0: cosas, ¿no? Vamos, voy así a terminar es de leer rapidito los comentarios, pues si tenemos saluditos. Selene Kranz dice saludos a todos. ¿Alguien la conoce?
1: No.
0: Si no, muchos saludos, Selene. Un fuerte abrazo. Anabel dice, aquí apoyamos a los discapacitados de baja visión. No, Anabel, así no lo digas. Apoyamos a las personas con discapacidad. Eso, Anabel. Muy bonito comentario. Areli Páez dice, felicidades, mi querida y brillante Erandi.
2: Un beso.
0: Saludos, Areli. Patricia Velasco dice, qué bonito programa. Marcela Adache dice, saludos para todos y mi admiración. Javier Niso dice, excelente Santiaguito. Eduardo Escalona dice, saludos chicos, atentamente Pachis del Tour de Chichén.
2: Wow, ya son Pachis.
0: Dice, saludos a Erandi.
2: Mi hermana. Beso.
0: Héctor Ramírez dice, buenas tardes, bravo mi Santi. José Miguel Ramírez dice, ese es mi hermano. ¿Es tu hermano?
3: Sí.
0: Eso. Bravo. María Codoy dice que nos quiere donar mucho dinero. Y dice Héctor Ramírez que la invisibilización de la diferencia, las barreras para el acceso a los servicios y derechos son realidades que se viven, se sufren, se resisten y que hacen más difícil la baja visión. Y dice Javier Niso, muy bien Gladys. Pues qué triste que se tenga que sufrir, ¿no?
3: Sí,
0: pero alguien de aquí, honestamente, vamos a respondernos todos aquí. ¿Alguien de aquí está sufriendo?
2: No.
0: ¿No? Yo no estoy sufriendo, yo me siento muy a gusto, la verdad. ¿Sufriendo no estoy?
2: No, definitivamente no.
0: Bueno, ya leímos los comentarios, ya mandamos los saluditos. Vamos a entrar ahora en contexto con la baja visión. Y justamente hablábamos de que decíamos de que los médicos dicen discapacidad visual, ya eres ciego, bastón, eres ciego, ¿no? Pero no, muchas veces no hay como el contexto de cómo ven las personas con baja visión, y sabemos que es un abanico muy, muy grande y es un, hay muchas diferencias, ¿no? Muchas formas en las que vemos la vida o el mundo o el entorno o en el que cómo nos localizamos. Y en esta ocasión voy a empezar de izquierda a derecha, para empezar con Fer, que nos diga, Fer, primero, ¿cómo adquiriste tu baja visión? Y segundo, ¿cómo es tu visión actual?
4: Ok, bueno, pues yo comencé con la baja visión hace 2 años, me diagnosticaron cataratas en los ojos, me dijeron que solo era una operación sencilla que había que realizarme para poder recuperar más claridad en mi vista. Le di la oportunidad a las clínicas particulares, no me quise esperar tanto tiempo para que me atendieran en el seguro y por la prioridad del trabajo, ¿no? Para no esperar tanto tiempo. Tuve un derrame en el ojo izquierdo, el cual hizo que se nublara por completo mi vista y ya no podía yo ver con el ojo izquierdo. Obviamente para una persona normal, de un día para otro dejar de ver con un ojo es lo más terrible, ¿no? Te sientes horrible. Y pues eso hizo que me apurara yo más a buscar ayuda médica. Llego a una clínica cubana a pedir información, me dan los costes. Después lo estuve pensando un tiempo con mi esposa y llegamos a otra clínica, pero de mexicanos, bueno, venían de Monterrey, y acudimos con ellos. Dije, bueno, pues vamos a darle ayuda a los nacionales también, ¿no? Hay que apoyar también la medicina nacional. Ahí me operan y me causan un glaucoma en el ojo izquierdo. Es ahí donde pierdo la vista por completo del lado izquierdo. Y posteriormente me dijeron que ya no podía volverme a operar porque ya mi ojo ya no se iba a recuperar. Pasa el tiempo y dije, bueno, tengo que operarme el ojo del lado derecho porque no me podían operar los dos, a menos de que yo quisiera, ¿verdad? Pero para mí era demasiado riesgo. Entonces opto por irme a la clínica cubana, me hacen la cirugía de cataratas. Y poco a poco voy recuperando la vista y la claridad del ojo derecho. pues ahora nada más veo con el ojo derecho, pero le está ocurriendo lo mismo que al ojo izquierdo, que se me están llenando de sangre o puntitos, mosquitas que le decimos. Los veo flotando en mi visión, y a veces, como es muy grande el derrame, no me permite visualizar muy bien las calles o cualquier otro tipo de cosa. En cuanto a la lectura, pues ya ni siquiera lo hablamos, ya no puedo leer absolutamente nada, todo tiene que ser audible, y pues corro el riesgo de perder la vista del ojo derecho también. Entonces, en este momento, pues lógicamente, pues en el trabajo ya no me pudieron pues hacer que mantuviera yo mi puesto, debido a que no puedo cargar por la presión de mi ojo, y que se puede volver a generar otro derrame y que pierda yo la vista definitiva.
0: Por completo.
4: Entonces, ni ejercicio, ni algún esfuerzo, incluso estornudar, puede ser un riesgo para mí, debido a los derrames que se generan en mi baja visión. Y pues ahorita mi visión es complicado. A veces amanezco con muy buena visibilidad, y hay días que de plano veo muy nublado, y es cuando no me atrevo ni a salir. Preferentemente, pues me la paso todo el tiempo en mi casa, y pues es lo único que te puedo contar realmente.
0: Muchas gracias, Fernando. Sí. Y gracias por contarnos como esa experiencia y lo complicado que es el pues no saber cómo te vas a levantar viendo un día, o si, como dices, si un estornudo va a ocasionar pues un derrame pues sanguíneo en mi retina, una tos.
4: O sea, entonces, puede hacerte el derrame.
0: Sí, pues siempre como dices, ¿no? Mucha fuerza y a vivir cada día sin que nos importe el que va a pasar mañana.
4: Así es.
0: Grandi.
1: Híjole, bueno, yo tengo un diagnóstico de glaucoma de ángulo cerrado en ambos ojos desde el 2020.
0: Okay.
1: Pero ya estaba muy avanzado. El glaucoma, ya saben qué es, o sea, el asesino silencioso de la visión. Ya estaba muy avanzado. La presión intraocular de mis dos ojos nunca se pudo controlar. O sea, a mí me diagnostican con una presión de 68 cuando lo máximo es 20, ¿no? Entonces, yo no tenía dolor de cabeza, yo no dejé de ver nunca, yo manejaba, wow. Yo podía leer, yo trabajaba, yo usaba la computadora, todo. Y pues me hacen varios procedimientos, creo que ya te había comentado, ¿no, Rubén? Como, no sé si ya llevo 12 o 13 o cirugías en mi ojo derecho, 2 en el ojo izquierdo. Y en una de esas, en el 2024, después de una cirugía de cambio de lente intraocular y de remover el vitrio y ciertas cosas en la retina, la córnea se me descompensa. Entonces yo veía con el ojo derecho, era mi ojo dominante, que ahora tiene la córnea dañada, ¿no? Y pues no, también como comenta Fernando, te súper entiendo, ¿no? Porque fue un duelo, fue una situación muy difícil, porque pues de ver normal, ¿no? De ser una persona normovisual, de un día para otro pasar a dejar de ver con ambos ojos, fue, o sea, muy difícil. Ha sido un reto todavía. Puedo decirles ahora que me considero una persona feliz y agradecida con la vida. Sin embargo, creo que eso no quita que yo romantice que la discapacidad tiene sus retos, ¿no? Y sus complicaciones. Y creo que también hay días en los que sí extraño ver, ¿no? Y decir, sí. Ay, Dios, quisiera poder volver a recuperarme y todo. ¿Cómo veo? En este momento me estoy recuperando de un segundo trasplante de córnea en mi ojo derecho, que es el que era mi ojo dominante. Pero aún así, o sea, como ya mi ojo tiene tantas cirugías y tantos problemillas por ahí, la recuperación va a ser hasta dentro de un año. Estoy cumpliendo 3 meses de la cirugía. Ayer cumplí 3 meses del trasplante de córnea, pero ¿cuánto voy a ganar de visión? Va a ser hasta el próximo año. Entonces, que se pueda saber si se ganó algo, si me puedo poner algunos lentes, ¿no? Ya que me puedan como que ayudar todavía a ganar más visión. Y como dice Fernando, con el glaucoma, pues también es una enfermedad desafortunadamente crónico-degenerativa, que además no te permite hacer muchas actividades, como les decía, deporte, que a veces te gustaría, no te puedes meter a la playa, pues no puedes cargar cosas pesadas, tienes que cuidarte mucho de golpes en la cabeza, ¿no? Sí tiene ciertas limitantes, pero creo que no me he quedado con ese miedo, ¿no?, de paralizada, de decir, bueno, puedo perder lo que tengo de vista. Al contrario, yo creo que con el paso del tiempo lo que he aprendido es a disfrutar, como dices, del día a día, agradecer que el día de hoy veo sí, como si fueran unas acuarelas todos, yo no sé, así como si todo estuviera pintado de acuarela, así es mi visión, como entre nubladito, como con acuarelas, puedo ver lo que hay en mi entorno, no veo rostros, no me puedo ver yo al espejo, ni puedo ver a las personas, ya extraño mucho ver esa, la parte de las caras, de los gestos, lo que no se dice con las palabras, sí, ¿no? Lo extraño, no veo rostros ni nada, pero puedo caminar, por eso no uso bastón, porque todavía puedo ver que hay obstáculos, si hay algo en mi camino. Sí, tengo un poco de complicaciones con escalones y con ver como que la dimensión o la profundidad de las cosas. Si hay un desnivel, por eso, ay, no, por favor, ayúdenos, ¿verdad? Poner como que señalizaciones en las escaleras, en las rampas, para que pues las personas que tenemos baja visión nos facilite un poquito, y un poquito la vida. Contraste, colores contrastantes, por favor, sí, por favor, ¿no? Eso nos daría autonomía y pues autonomía es libertad, ¿no? Sí. Entonces esa es un poco mi historia.
0: Muchas gracias por compartir, Andy. Y justo lo que mencionas, ¿no?, de no romantizar la discapacidad y el hecho de decir que pues hay días que me levanto con ganas de que no quiero hacer nada y que voy, sí, a estar 15 minutos sentado en la orilla de la cama decidiendo, sí, qué es chancla me pongo primero, la derecha y la izquierda, pero que pues a lo mejor y ese día entro en acción a los 15 minutos o me cuesta 4 horas, ¿no? Pero pues es la vivencia de cada quien y es muy muy válido el cómo se vive. Sí. Muchas gracias por compartir, Andy. Antes de continuar con Santi y con Gladys y con Santi, quiero agradecer a Verónica Baena que hicieron switch con Nayeli, es otra de las intérpretes que tenemos en el estado de Quintana Roo, de las mejores. Ella nos acompaña el día de hoy. No alcancé a ubicarla con la lupa, pero les recuerdo que es una mujer mexicana de unos 50 de estatura, tez morena, cabello recogido y saludos, Berito. Bueno, Gladys.
3: Bueno, pues mi condición visual es de nacimiento. Yo fui prematura y nací de 7 meses. Yo siempre digo un término. Me nacieron porque mi mamá le dio preeclampsia y a los 7 meses, pues para salvar la vida de mi mamá y la mía, pues tocó por cesárea. Okay. Nací aparte del tiempo pretérmino, pues fui muy prematura, pesaba 900 gramos, entonces 2 meses en incubadora y pues en la ciudad que nací, yo soy de Cúcuta, no de Bogotá, pero de Cúcuta. Uh-huh. Y pues lo asocio mucho que pronto en esa época, que no voy a decir en qué época, porque quizás no era la misma, porque no se me da pronto una ciudad de primer nivel, atención médica, en esa época, para esa época estaba el Plan Canguro hasta ahora iniciando en Bogotá. Yo nací en Cúcuta, entonces pues no tuve la oportunidad de estar en Plan Canguro, entonces tocó incubadora. Okay. La incubadora generó unas quemaduras en la retina por la luz de la incubadora y el oxígeno. Los protectores no estaban bien. Pues el ojo derecho, cero, no puedo ver nada. Es decir que siempre yo le digo a Santi y así a las personas que siempre hago males por el lado derecho. Riego, tumbo, hago. Entonces, por favor, ya saben. Y ¿cómo es mi visión? Mi visión con gafas, recupero un poco, soy muy autónoma, trato de, tanto así que a veces voy a los controles y los médicos se sorprenden, me dicen, ¿y usted cómo hace todo lo que hace? Porque su ojo está muy mal. Y yo lo único que le digo, el amor de Dios. Ay. Entonces que nunca me limito y siempre les digo, no, pues,
1: qué lindo.
3: Porque realmente, pues para ellos médicamente me dices que la retina está mal. Ah, bueno, aparte, es que la retinopatía es como la sombrilla grande de mi condición visual. pero aparte de eso se generan muchas otras condiciones, entonces sí. Astigmatismo, nictasmus, glaucoma, compartimos, la miopía, uh-huh. Y son cositas varias, y cositas que cuando uno va, por ejemplo, por solucionar algo, hubo una ruptura, durante un Jack Lazer hubo una ruptura del cristalino del ojo. Entonces a veces veo como si estuvieras viendo sobre, tras un vidrio roto y se te refleja arriba y abajo las luces. Pero pues pese a eso yo sí, y sin gafas es mejor dicho, no, ni por la familia, como diríamos en Colombia. pero siempre pues ahí, o sea, y hay días que ya como fue algo de nacimiento, hay días que ya uno, si no me pongo a pensar, ay, yo tengo esto, tengo baja visión, entonces como que uno ya no se acuerda y ya es como algo muy natural.
1: Sí, ya sé, yo también tengo esas fluctuaciones, sí, y yo no nací con la discapacidad, ¿no? Uh-huh. Pero hay días muy buenos en los que también digo, pues, ¿qué? Soy casi normovisual, ¿no? Sí. ¿Qué onda con esto? Y hay días en los que amanezco y no puedo ver más allá de mi brazo, ¿no? O sea, es muy raro.
3: O hay días así como dicen. Yo quisiera
0: un día de esos.
3: Como dice Andy, a veces también no hay que romantizar la baja visión. Hay momentos que uno dice, por ejemplo, un momento que uno dice, en Bogotá pues hay por lo grande hay muchas rutas. Entonces, cuando debo tomar los buses zonales, que son buses como las R1, pero allá son todos del mismo color, pero van para muchos lugares.
1: No.
3: Entonces uno dice, cuando ya veo el letrero, ay, ya se pasó, uno dice, ¿por qué a mí?
1: Oye, es una excelente propuesta, ¿no? Que los vayan pintando de diferente color. Depende de a dónde se dirigen, ¿no? Claro.
3: Exacto, o no sé, una franja, algo magnético,
1: sí, claro.
3: Algo que uno pueda...
1: Algo
3: sí.
1: Que
0: algo, con contraste.
3: Y de noche sí que menos, contraste. O sea, yo sí, mejor dicho, nada.
1: Bueno.
0: Muchas gracias por compartir. Okay. Y fíjate que esto que comentas sobre las incubadoras, el oxígeno, las luces, es algo que he escuchado...
1: Sí.
0: A muchos compañeros que o son ciegos o tienen problemas en retina, que me pasó esto en la incubadora. Entonces también entra ahí el tema este de médico, ¿no? De si te está pasando muchas veces algo, ¿por qué no cambias algo? ¿Por qué no buscas la forma de cambiar estos métodos, ¿no? A lo mejor y son cosas que se pueden evitar, pero pues siguen pasando, ¿no?
3: Uh-huh. Sí, no, sí. Mira que, pues, o sea, yo lo asocio mucho de pronto es porque el plan canguro en Colombia se dio a partir de los 90, 90 y algo, pero eso ayudó mucho a reducir la exposición de niños prematuros en incubadora. Pero obviamente, pues, no todos los niños a pretérminos pueden ser plan canguro, entonces yo creo que es también eso, lo que dices tú, o sea, es... a maximizar esas medidas y pensar qué se puede generar para la persona si no se toman esas
1: precauciones.
3: Esa precaución.
0: Sí. Santi.
5: Bueno, como les indicaba ahorita, yo nací con baja visión, la mía sí es de nacimiento. Okay. No, digamos, yo nunca supe o nunca sabré qué es ver bien. No, nunca. Antes ha ido como de pronto disminuyendo un poquito. Mi baja visión es a raíz de unas cicatrices maculares. Okay. Yo tengo maculopatía y esas cicatrices generadas por causas de nacimiento al momento de nacer. Yo, digamos, al llegar a diferencia de Gladys, por ejemplo, yo me pasé de tiempo un poquito. Yo tenía que nacer a principios días de diciembre y después yo llegué hasta el 7 de diciembre, que es el día de las velitas. Entonces... Okay. Se dio la luz de la vida y se dio mi luz, pero esa luz me perjudicó en el sentido de que se quemó mi retina por dentro por el líquido amniótico cuando uno está en la barriga de la mamá. Entonces eso se fue como quemando y se fue quemando la retina y me dañó la visión. Después de que nací me hicieron un proceso de reanimación por todo esto, por el tiempo después de estar en gestación. Se hizo el proceso de reanimación. Después otra vez fuimos a dar a la incubadora. Otra vez la presión de lo que decía Gladys, la temperatura es muy alta. Eso terminó de dañarme más la visión. Entonces, pues, eso. Eso fue lo que pasó con mi visión. La maculopatía fue la gestora de mi baja visión. Okay. Y me ha dado pues muchas alegrías, muchas tristezas. Alegrías puedo decir como esta, llegar aquí a Cancún, uh-huh, estar aquí en este programa. Entonces como que digo, como que bueno, voy a ejercer mi profesión. al ser docente, también me formé como docente de niños con discapacidad visual. Yo soy tiflólogo. El tiflólogo es el docente de apoyo para nosotros mismos, digámoslo así, para estudiantes con baja visión y ceguera. Sí. Y obviamente, como tiflólogo, les digo, sí, hay muchas. La discapacidad visual tiene muchos aspectos, muchas visiones. Nosotros podemos tener la misma condición, pero todos vemos diferente. Por ejemplo, yo sí veo por los dos ojos, pero no veo igual. O sea, no es una visión normal, normovisual, no. Pero obviamente por el ojo derecho veo menos que por el izquierdo. La noción de la profundidad es diferente. Y por eso tal vez no usaba gafas cuando era pequeño. Y también por eso tal vez fue más difícil entender que yo tenía la baja visión. Y la entendí a golpes, dijiste tú, a cacharrazos. Entonces pues como que bueno, no tanto golpes, sino como la vida, lo que hablábamos ahorita, tropezarme con la gente, como justificar, decir. Entonces también llegar ahí y formarme como tiflólogo me ayudó mucho a entender y a enseñar a entender qué es la baja visión para niños con discapacidad. Incluso en una época trabajé en la ruralidad en mi país y encontré un niño que se preguntaba lo mismo que yo. Él quería, era como de noveno grado de preparatoria, lo que sería acá, y él quería manejar moto. Y yo le decía, no, tú no puedes manejar moto, ¿cómo se te ocurre? Entonces como que le digo como,
0: rompiéndole los sueños.
5: Sí, yo, y yo, no, bájale un poquito, o sea, no se puede. Pero es que, digamos, en la ruralidad en Colombia se mueve mucho la moto. Entonces como decía, no, pero yo cómo voy a perder mi movilidad, mi autonomía, yo quiero ir allá, yo quiero ir aquí. Entonces como que me ha tocado pararme en las dos orillas, tanto como ser el profe de que enseño a los niños con discapacidad a vivir con la discapacidad, uh-huh, a yo asumirla por mi propia cuenta. Sí. Y cómo tener esa habilidad y tener esa autonomía y demás. Y pues lo que les decía, la visión, dependiendo de nuestras patologías, no va a ser igual, nunca, para nadie. Y porque también influye mucho las vivencias, la historia de vida. Exacto. Nuestra, de donde vivimos en el caso de ustedes, porque están en un territorio que es tan costero, exacto, como húmedo, ¿sí? Es diferente para nosotros para vivir, digamos, en una ciudad, o de pronto, digamos, en Ciudad de México, que es un poco más contaminada, uh-huh, el ambiente.
1: Sí, clima, ¿sí? Seco, clima.
5: Ajá. Entonces, como que eso influye mucho en nuestro quehacer y cómo vivimos con la discapacidad. Sí. Y cómo vivimos con la baja visión y la sacamos adelante.
0: Exacto. Uh-huh. Muchas gracias, Santi. Y qué interesante, bueno, lo que me comentas de que eres maestro de tiflotecnologías. Tiflología. Uh-huh. Y qué falta hace, ¿no? O sea, que el hecho de poder tener a una persona que te explique qué herramientas necesitas usar para poder desarrollarte en tu vida, pues ya no solamente escolar, sino también hasta lo laboral, ¿no? Uh-huh. Y que te lo tenga que explicar otra persona con discapacidad visual porque le tocó aprender desde cero y vivir la experiencia, pues también habla de que debería haber más personas preocupándose por que esos lugares se llenen y que haya más personas dispuestas a enseñar a enseñar lo que tú enseñas, porque pues me imagino que no es como, o sea, no nadie nace diciendo quiero enseñar tiflología, ¿no?
5: No, mira que no, eso llegó a mi vida de manera que yo no lo buscaba, la verdad. Fue como más como una decisión, como mira, hay este curso, hazlo. Y el que me dijo fue fue mi papá, fue el que me dijo que hiciera el curso. Y yo dije, bueno, está bien. Y eso fue lo que me abrió las puertas laboralmente.
0: Ok. Muchas gracias, Santi. Muchas gracias, Gladys. Muchas gracias, Andy. Muchas gracias, Fer. Estamos ya por cerrar el programa. Yo les agradezco mucho a estos invitados. Yo espero poder en un futuro tener programas, si están de regreso en México, en Cancún, pues me gustaría invitarlos ahora, pues, por, pues, como pareja al programa. Andy, Fer, creo por supuesto que tienen las puertas abiertas para un programa dedicado.
1: Ya dijiste, de aquí no vamos a salir.
0: Sí, por un programa individual para ustedes. Y desde aquí yo quiero mandarle un fuerte abrazo a Andy Boy. Ella iba a acompañarme el día de hoy a llevar este programa. No pudo venir por motivos personales, pero desde aquí le mando un muy fuerte, fuerte abrazo. Que sepas que tienes todo mi apoyo y mi respaldo. Y que también las puertas de Conexión Inclusivas están abiertas para ti. Pues tenemos muy poquito tiempo para cerrar el programa, así que si quieren cerrar con 30 segunditos diciéndome un mensaje que le quieran dejar a la comunidad Baja Visión, Santi, Gladys, Erandi, Fer, se los agradecería mucho. 30 segunditos.
5: Pues yo primero quiero darle las gracias al movimiento Baja Visión México para darnos la oportunidad de estar aquí, acogernos como unos más de ustedes y tener la flexibilidad de llegar desde... Inicialmente el viaje era solamente a Cancún, pero yo dije, no, tenemos que ir hasta la Ciudad de México, y ahí encontramos a Cherry. Cherry nos contactó contigo y gracias por permitirnos conocernos y estar aquí. Sí, y contar nuestras historias.
0: Es un placer, Santi. Conectar con la comunidad. Está bien bonito. Gladys.
3: Bueno, pues mi mensaje sería a toda la comunidad Baja Visión. Bueno, de antemano, muchas gracias. De verdad que ha sido un placer, mucho gusto poder compartir aquí con todos, estar en estas hermosas tierras. Gracias. Y lo segundo, pues decirle a todas las personas con baja visión o con ceguera que nunca se rindan, que es posible. Siempre he dicho que querer es poder, que la discapacidad está solo en la mente y eso se puede cambiar con un pensamiento, y que demuestren con sus actos y autonomía que la discapacidad no es un obstáculo.
1: Ay, qué bueno.
0: Gracias, Gladys.
1: Ay, yo qué les diría. Bueno, muchas veces la discapacidad tiene retos, como hemos comentado, ¿no? Que no nos imaginamos que somos capaces de poder desafiar, ¿no? Lo logramos. Y no se desanimen, somos mucho más que un par de ojos descompuestos, ¿no? Entonces podemos lograr lo que nosotros queramos, y siempre va a haber quien pueda valorar todas nuestras cualidades más allá de lo que logramos ver o no.
0: Gracias, Andy.
4: Fer. Así es. Pues chicos, la verdad, yo he aprendido mucho acerca de esto, de este tema de la discapacidad visual. Y no teníamos el conocimiento hasta que nos tocó vivirlo, ¿verdad? Entonces he aprendido a valorar muchas cosas nuevas de mi familia, muchas cosas que me platica mi esposa, y cosas que yo no me daba cuenta alrededor de la colonia, el entorno donde nos desarrollamos. He aprendido a hablar más con mis vecinos, a compartirles mis problemas, platicar con ellos, y de verdad la gente, o sea, nada más está esperando a que tú te abras. He hecho muchos amigos, los que yo nunca pensé, porque yo no soy así muy abierto con la gente, y esta discapacidad me ha abierto mucho con la gente. Comprenden mi situación, y es ahora cuando me doy cuenta que yo solito me privaba de conocer todo mi entorno. Ahora, a tientas, ahí vamos conociendo más. No se rindan, échenle ganas. Es lo que les puedo decir.
0: Muchas gracias. Muchas gracias a todos por sintonizarnos a través de este bonito programa. Ya nos estamos despidiendo. Yo solamente puedo decirles a todos que nunca dejen de regresarle los golpes a la vida. La vida siempre nos va a golpear, nos va a quitar cosas, nos va a quitar dinero, amigos, familia, amores y todo. Ya voy, licenciado Miraflores. Pero no se rindan. sigan golpeando la vida. Y ya voy, licenciada Miranda, ya nos están sacando del no, no es cierto. Muchas gracias a todos por sintonizarnos. Nos escuchamos el próximo miércoles a las... ¿Qué horas estamos? A las 6 de la tarde. Nos escuchamos el próximo miércoles. Cámara, banda, y bye bye. Los quiero mucho.

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1: Son las 7 con 31 minutos.
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1: ¿Qué tal? Muy buenas tardes. Este es un corte informativo de RCA Noticias. Cancún Pride oficial realiza diversas acciones en beneficio de la comunidad al llevar desayunos para los usuarios de Capacit, sobre todo los lunes cuando se hacen los estudios de carga viral y toma de muestras. Soy Teresa Ya. Regreso en una hora con más información para usted.
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7: Son las 8 en punto. 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

0: Hola, ¿qué tal? Buenas noches, mis estimados radioescuchas. Sean bienvenidos a este su programa Eco Iuris, Voces del Derecho, un espacio de la barra de abogados de Quintana Roo, Colegio Profesional AC. Les acompaño para iniciar un mes más. Hoy miércoles 7 de octubre del 2026. Mi nombre es Cristal Colín y hoy me acompaña en los micrófonos mi estimada Lina Bernal, quien es locutora y abogada de confianza, y nos ponemos a sus órdenes para transmitir esta noche.
1: Así es, Cristal, muy buenas noches, Radio Escuchas, y les agradecemos que nos sintonicen y formen parte de esta comunidad jurídica que sigue creciendo. Aprovechamos para recordarles que pueden escucharnos también en línea a través de emisoras.com.mx, diagonal cultural, guión ayuntamiento, y participar con sus comentarios o preguntas al WhatsApp 998-348-8159 o llamando directamente a cabina al 998-884-3695. Así que hoy, mes de octubre, les recordamos que todavía es el mes del testamento en el estado, por lo que continuamos con la invitación de que se acerquen a su notario de más confianza para realizar esta acción de prevención por amor a su familia y seres queridos.
0: Así es, Lina, aprovechen septiembre y octubre, ya ahorita solo nos queda octubre, y pues acérquense a las notarías, no lo dejen todo para el último momento. De igual manera, en este mes de octubre, mejor conocido como el mes rosa, conmemoramos el Día Internacional contra el Cáncer de Mama. Así que a todas las mujeres les recordamos realizar autoexámenes preventivos. Y para las que tenemos 40 años o más, realizar el estudio de mastografía al menos una vez al año. Y para aquellas que están en lucha, les enviamos todo el amor y fortaleza para el proceso que enfrentan.
1: Ahora sí, Cristal, para entrar en materia. Como es de conocimiento para muchos y para más, para los abogados postulantes, estamos en el estado en el proceso de implementación de la vigencia del Código Nacional de Procedimientos Civiles y Familiares.
0: Así es, ya se había promulgado con anterioridad, pero pues iba a entrar de manera paulatina en vigencia en toda la República, y pues en este mes de junio, julio del 2026 le tocó a Quintana Roo. Y pues si bien ya lo sabíamos, pues todos estamos así como que en capacitaciones, preguntando, y pues ahora sí que tratando de prepararnos para poder ofrecer los mejores servicios con este nuevo código. Y pues bueno, pues para hablar de este tema nos acompaña la maestra Blanca Macarena García Rubio. Ella es secretaria de Estudio y Cuenta del Tribunal Superior de Justicia del Estado, y el día de hoy el tema se llama Sentencias y Recursos, Aspectos Novedosos ante la Implementación del Nuevo Código Nacional de Procedimientos Civiles y Familiares. Maestra, bienvenida al programa.
2: Hola, buenas noches. Muchas gracias por la invitación. Es un gusto estar aquí con ustedes para poder aportar un poco a la comunidad jurídica sobre todo lo que aprendemos en el trabajo día a día en el tribunal.
0: Maestra, platíquenos un poquito sobre su experiencia para que nuestros radioescuchas la conozcan y sepan de su experiencia.
2: Yo trabajo como secretaria de Estudio y Cuenta de Segunda Instancia. Estoy en una sala de apelación. Tengo más de 20 años trabajando para el gobierno del estado en la Procuraduría, después en juzgados. Primera instancia estuve como secretario de Estudio y Cuenta, secretario de Acuerdos, actuario, y después hace unos años, como 12 o 13 años aproximadamente, de que estoy en segunda instancia. Estuve como proyectista haciendo los proyectos de sentencia de los magistrados de la sala, y ahorita estamos apoyando en el área de trámite relativa a los amparos de la quinta sala del tribunal.
0: Muy bien. Entonces, como pueden escuchar, pues la maestra es una experta en la materia.
2: Bueno, pues sí sabemos. Hemos aprendido mucho por mucho tiempo. Se aprende mucho estando ahí.
0: Y aparte es muy modesta.
2: No.
0: Entonces, a ver, platíquenos un poquito. ¿Por qué este nuevo código? Porque muchas veces las personas escuchan, no es que hubo cambios, pero no entienden la importancia o a qué se debe que se haya llegado a esto.
2: Bueno, sí es importante para la ciudadanía, para los justiciables, sí, que son las personas receptoras de todos los servicios, o bueno, de todos los procedimientos judiciales, es importante que sepan que viene este nuevo código y que trae cambios importantes en cuanto a los procedimientos en materia civil y familiar en todo el país. Este código surge por muchas cuestiones, por la cuestión del rezago, de que había hay muchos asuntos en la materia familiar y avanzaban de manera muy lenta, y también por la necesidad de homologar los procedimientos, ¿sí? Porque digamos que en el norte del país o en diferentes estados se llevan de una manera, en Yucatán de otra manera, o sea, de un procedimiento civil entre diferentes estados varía. Por ejemplo, nuestro código, el código de Quintana Roo, el código sustantivo, el código civil es diferente a los de casi toda la República, tiene sus particularidades. Entonces, en un esfuerzo del Congreso, bueno, de los senadores, de los diputados, de las asociaciones civiles, por unificar y de alguna manera homologar los criterios en los procedimientos civiles y familiares, para que no fueran tan diferentes las cuestiones de alimentos, de pensiones, o sea, para que no fuera tan diferente de un estado a otro. Es una de las razones que motivaron todo esto, ¿sí? Además de la gran cantidad de asuntos que se están atorando. Entonces se buscan unos de los principios más importantes que este código establece, es la solución de los conflictos a través de los medios alternativos, ¿sí? De solución de controversias, para que sean solucionados de una manera más rápida, eficaz, y no se lleven procesos tan largos, ¿sí? Más que los que sean estrictamente necesarios. Y también da mucha prioridad a los principios de derechos humanos, para proteger a las infancias, a grupos vulnerables y a las mujeres, sobre todo por las cuestiones de violencia de género, no solo mujeres, cuestiones de perspectiva de género, tanto para hombres como para mujeres, para defender a las personas que sufran algún tipo de violencia en este sentido. Entonces, estos principios vienen muy importantes en este código como una manera obligatoria. Antes teníamos desde el 2011 con la sentencia de Rosendo Radilla, cambiaron muchas cosas y estos principios ya debían implementarse, pero muchas veces por falta de tiempo, por falta de difusión, en muchos juzgados, quizás en todo el país, no se implementaban de manera obligatoria. Este código impone la obligatoriedad para jueces, juzgadores, magistrados, todos, de acordar tanto acuerdos de trámite, así como las sentencias que se dicten, observando estos principios, ¿sí? Velando por el interés superior de las infancias y velando que no se transgredan principios de derechos humanos ni de grupos vulnerables, ¿sí? De cualquier índole.
0: Pues yo me acuerdo que en su momento cuando estaba estudiando la carrera, un maestro nos decía, no, es que los abogados tienen que estudiar en el lugar donde van a ejercer, o sea, sugerimos que sea en el lugar donde van a ejercer, porque estaba, como usted lo menciona, tan específicas las leyes en cada estado, que pues realmente si ibas a vivir en Quintana Roo, pues te decían, mejor estudia en Quintana Roo y no te vayas a otro lugar de la República para que aprendas,
2: sí,
0: de acá.
2: Sí, no. Por ejemplo, yo estudié en la Universidad Autónoma de Yucatán. Yo estudié allá, todo el derecho que aprendí fue basado en Yucatán, pero ejerzo aquí en Quintana Roo desde hace muchos años. Muchas cuestiones de derecho son muy muy genéricas, o sea, no son tan particulares. El proceso sí. Entonces, hay en cuanto al proceso, sí, por ejemplo, se unificó el código penal, ya se hizo, el de procedimiento se hizo penal, federal, ¿no? Y ahora la cuestión, quieren hacerlo, bueno, lo mismo para que precisamente los procesos no sean tan diversos. Un ejemplo conocido es, por ejemplo, la jurisdicción voluntaria en el estado de Yucatán. Es, por ejemplo, se pueden requerir alimentos sin necesidad de notificar al deudor alimentista, pero sin que él conteste, por ejemplo, se inconforme contra ello, y puede llegarles la resolución y te pueden decir, no, pues sabes qué, te condeno a pagar alimentos sin que se haya enterado la persona, porque lo manejan en vía de jurisdicción voluntaria. Aquí no era así en nuestro código. Entonces esas cuestiones hacían que, por ejemplo, te preguntaba alguien de Yucatán, oye, ¿cómo se tramita? No, pues aquí es así, pero allá no. Entonces uh-huh. tienes que acudir a alguien de allá. Entonces este código va a propiciar que los litigantes puedan ir a ver asuntos de aquí, de Veracruz, de Yucatán, en cuanto al proceso. Uh-huh. Pero sí se tienen que poner a estudiar la cuestión sustantiva, ¿no? El código civil uh-huh. de cada estado, porque todavía no se han homologado las cuestiones. Hay muchas cuestiones parecidas, pero sí hay sus ciertas diferencias. Entonces, habría que trabajar quizás en ese... ahí creo que va a haber algunas cuestiones que van a tener que ir adaptando los estados por las diferencias que choca el código de procedimientos con su código sustantivo. Entonces, ahí habrá que hacer uh-huh. adecuaciones, ¿no?
0: Pues sí, literal, inicia la implementación y pues no es un camino empedrado ni pavimentado, nos va a tocar empezar con esa labor. Sí. En algunos momentos va a llegar gente pues un poco que se resista al cambio, más cuando ya tienes bastante experiencia.
2: Sí.
0: Y lo que estaba comentando un especialista es que decía, pues imagínate los que estudiaron con el código anterior, se acaban de graduar y todo lo que aprendieron pues ya va a ser obsoleto.
2: Pues realmente sí, aunque en el derecho, como bien saben, uh-huh. Siempre tienes que estar estudiando, siempre te tienes que estar actualizando y uno tiene que irse adaptando. O sea, por ejemplo, en la materia mercantil, que los códigos iban cambiando, hay un código de un año, de otro, y hay procesos que se llevan con un código, otros procesos con otro código. Uh-huh. Ahorita nos va a tocar eso, vamos a tener los procesos que llevemos, los que hasta que se concluyan los que se están llevando con este código de procedimientos del estado, y vamos a empezar a tener los que se lleven con este código. Y sí, como bien señalas, el todo principio es complicado, va a ser un poquito andar ahí dividiendo todos los abogados que estemos trabajando uh-huh. eso, tanto los litigantes como nosotros, los asuntos entre un proceso y otro, pero pues a la larga nos vamos a lograr adaptar y todo, esperemos que todo salga como para lo que era, ¿no? Para eficientar la justicia, para que las personas tengan sus procesos más rápidos, para que ya no sean procesos tan largos y tan engorrosos como se tiene el proceso escrito, ¿no? El tradicional que le llamamos, que es más, se hacen volúmenes y tomos. Uh-huh. Entonces es lo que se busca, es reducir todo eso, y una es reducir a la, uno es acudiendo a los medios alternativos, y otra al proceso oral, que es más rápido, y hay muchas cuestiones que en las audiencias orales se resuelven más rápido que en el proceso anterior, ¿no? En el procedimiento anterior.
0: A ustedes como autoridades, ¿ya desde hace cuánto tiempo empezaron con este proceso de capacitación?
2: Bueno, nosotros venimos preparándonos, yo creo que, a ver, la maestría fue 2005, yo creo que ya más año y medio, casi 2 años, el Poder Judicial viene implementando maestrías, diplomados, a todo el personal del tribunal nos han capacitado y nos siguen capacitando constantemente, también a los federales están emitiendo cursos, o sea, a todos los que trabajamos en la Administración de Justicia sí recibimos capacitación y sí estamos constantemente ya recibiendo pues toda la capacitación necesaria. Todavía hay unas cuestiones quizás que queden pendientes, como lo de la justicia digital, uh-huh. pero son cositas que hasta que no queden bien definidas, pues yo creo que ya nos van a dar la capacitación correspondiente, pero realmente sí hemos recibido mucha mucha capacitación, y sí, como de año y medio, 2 años para acá.
0: Uh-huh. Vemos que en estas nuevas disposiciones viene muy en boga el tema de la digitalización, la uh-huh. firma electrónica.
2: Sí.
0: Entonces,
2: pues esos temas son muy interesantes, y sobre todo, como dices, vencer la resistencia, ¿no? Y también hacerlos más accesibles, porque, por ejemplo, todas las personas van a... el código es benévolo, o sea, sí da la opción de que se haga la firma autógrafa, uh-huh. pero también ya pone dispone que se pueda hacer la firma electrónica avanzada, ¿no? Entonces, también las personas tienen que empezar a tramitar, los abogados tienen que procurar que sus clientes tengan la firma electrónica si pretenden que sus juicios sean meramente digitales, o si uh-huh. quieren utilizar más esos medios, tienen que procurar que eso vaya sucediendo con sus clientes, ¿no? Entonces, la sociedad tiene que saber que existen estos medios electrónicos para poder eficientar, pero también tienen que, pues sí, aprender que lo acepten y que acudan a obtener estos medios de firma electrónica y también explicarle, ¿no? Yo creo que ese es el dilema para los litigantes, ¿no? Cómo convencer a tu cliente, ¿no?
0: Sí, es que normalmente el tema de la firma electrónica, pues lo veíamos más relacionados con temas fiscales. Y pues de repente, o sea, no sé si te acuerdas, a nosotros cuando nos titulamos, la cédula pues era una tarjeta, ¿no? Una credencial muy mona. Y ahorita pues ya les viene como una especie de CURP, un título, o sea, con los sellos electrónicos, la firma electrónica. Entonces, pues... con el código. Entonces, por ejemplo, ahorita los jóvenes pues ya están acostumbrados, ya saben que apenas estén por terminar su carrera, tienen que ir, darse de alta y pues obtener su e-firma. Entonces ahorita incluso si tú quieres demandar, tienes que tener tu e-firma si quieres que se lleve
2: Si se lleve el procedimiento, sí. Entonces te digo, el código da la opción, pero no lo está implementando a un 100%. Y tampoco es una cuestión que solo puede hacer por ese medio. Entonces, porque estamos de acuerdo que mucha de nuestra población no está en circunstancias para ello, ¿no? Y pues también tenemos que pensar en todas las poblaciones, no sé, las poblaciones que están en lugares apartados. O sea, no todo el país está en una situación tecnológica igualitaria. Entonces, por esa cuestión, el código sí permite ambas. Hay un artículo, ahorita no recuerdo exacto cuál, pero hay un artículo que establece que las partes voluntariamente pueden, si ambas están de acuerdo en someterse a que todo el juicio sea electrónico, pueden hacerlo, pero eso es a voluntad de las partes, no es obligatorio. O sea, tienen que estar de acuerdo ambas partes.
0: Que de alguna forma la ventaja sería que todos los acuerdos y eso estarían en la plataforma, ¿no? O sea, sería más fácil la consulta para las partes.
2: Una cosa es que el juicio se lleve de manera electrónica por completo, o sea, a distancia, de manera remota, digamos, que no tengas que acudir al tribunal, y otra es que en efecto los documentos se van a digitalizar y va a existir el expediente electrónico. ¿Sí? Entonces, por ejemplo, en la parte de la apelación, a nosotros ya nos van a remitir un testimonio, ya sea digitalizado o con una, vamos a tener un acceso a los expedientes electrónicos que van a estar ahí. Entonces ya no vamos a tener en segunda instancia, o sea, ya no vamos a tener el manejo del expediente en físico.
0: Papel.
2: Exacto, eso es una cosa diferente a cómo se firmen las promociones, que pueden ser autógrafa o... Para el juicio oral puede ser de manera autógrafa o con firma electrónica. Entonces, por eso quiero hacer la separación del juicio electrónico exclusivamente. Ese sí, la firma tiene que ser electrónica, todo es ya sin tener un expediente físico, ¿sí? Es un tema completamente...
0: Bastante interesante.
2: Bastante novedoso, sí. y es también un área un poquito desconocida, ¿no? Digamos, es territorio... No muy conocido para muchos, va a ser novedoso para todos, realmente.
0: Perfecto, pues bueno, vamos rapidísimo un corte y regresamos. Este es su programa Ecoyuris, Voces del Derecho.
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9: Muy buenas noches, estamos de regreso en su programa Ecos Juris, Voces del Derecho. Los invitamos a que se comuniquen con nosotras durante el programa con sus dudas o comentarios. Su participación es parte fundamental del éxito del programa. Continuando con el tema de hoy, sentencias y recursos, aspectos novedosos ante la implementación del nuevo Código Nacional de Procedimientos Civiles y Familiares. Seguimos con nuestra invitada de honor, la maestra Blanca Macarena, para platicar más detalles del tema.
10: Maestra, pues ya entrando en materia del día de hoy, que son las sentencias y los recursos, ¿qué son esos aspectos novedosos que usted detecta en la implementación del nuevo código? Obviamente sabemos que es un tema muy extenso, pero pues sí, de manera general, ¿qué nos pudiera comentar?
11: Bueno, pues para empezar, hay partes muy interesantes relativas a las sentencias. Hay sentencias, autos y en general, ¿no? A todos los hay un catálogo, no es catálogo propiamente, pero podríamos decir que sí lo es. El artículo 167 del código establece algo así como cuáles son las resoluciones y autos que son apelables, ¿sí? Entre estos define cuáles son, nuestro código traía pues, que son los autos, era más breve y no venía expresado qué era, o sea, no venía detallado cada uno. En este nos trae cuáles son los autos apelables, son los decretos, autos, nos trae los autos definitivos, autos provisionales, autos preparatorios, sentencias interlocutorias y sentencias definitivas, ¿sí? Está padre para nosotros porque nos especifica cuáles son los autos que podemos apelar. Aunque yo estoy avanzando muy rápido, espero que muchas personas sepan lo que es la apelación. Son los recursos, ¿sí? Contra es la manera de defenderse de las partes contra una resolución emitida por un juez cuando no está de acuerdo, porque cuando se siente agraviado, cuando se siente que esa resolución no fue justa, ¿sí? Es una manera de inconformarse, ¿sí? En los recursos. Entonces, entre esos recursos tenemos las apelaciones, ¿sí? Este catálogo, esta relación de autos, nos dice que, que son los decretos, que son simples cuestiones de trámite, los autos son cuestiones que le dan impulso al procedimiento, nos define que los autos pues provisionales son las cuestiones como alimentos provisionales, cuestiones así, nos dice que los autos definitivos son los que concluyen, nos da una lista muy interesante. Eso no venía en nuestro código y viene ahora. También nos habla de los recursos que había antes, nos quita la revocación. O sea, la revocación era un recurso que existía en el código de procedimientos del Estado, que era un recurso del cual conocía el juez, o sea, de primera instancia, y era para digamos que para subsanar alguna deficiencia o alguna cuestión de algo que hubiera dictado ya que estuviera firme y cambiarlo, ¿sí? Por algún error de que no fuera de fondo, ¿sí? Entonces existía este recurso, ya no existe en el nuevo código, y existen solamente la apelación, la reposición y la queja, ¿sí? Esos son los recursos que nos quedan vigentes en este nuevo código. Y hay dos figuras procesales que no son propiamente recursos, pero que también los maneja de una manera interesante. En el artículo 169 del nuevo código viene una cuestión que se llama regularización del procedimiento para omisiones, ¿sí? En caso de que, por ejemplo, alguna de las partes haya solicitado varias cuestiones al juez y no se le haya contestado de manera completa, o el juez al resolver lo que solicitó no le contestó todo, puede hacerse esta regularización de procedimiento dada una omisión. Y también tenemos la aclaración de sentencia que viene en el artículo 172, y ese sirve para subsanar cuestiones de errores u omisiones en la forma, o errores de forma o de cantidades o cuestiones así, y omisiones, ¿sí? Estos que no son propiamente recursos, pero que son figuras procesales, es muy útil que sepan, vienen previstas y vienen muy específicas en el código, ¿sí? Uh-huh. En nuestro código procesal sí existía una regularización de procedimiento, pero no venía así específica, y la aclaración de sentencia también existía, pero no existía tan específica como viene en este código, ¿no? Entonces, otro aspecto importante es que, por ejemplo, las sentencias de... existen sentencias de primera instancia, ¿sí? Que son las que emiten los jueces, y las de segunda instancia, que son las que se emiten en las salas de apelación, lo que hacen los tribunales, ¿no? Todas tienen que cumplir los requisitos formales que siempre... pues que estaban establecidos en el código anterior, como las cuestiones formales, como es o sea, ya estaba establecido que deben de ser claras, precisas, congruentes, que deben de ser fundadas y motivadas, y deben de cumplir los principios de congruencia interna y externa y exhaustividad. Solo que en este nuevo código hay artículos específicos que hablan sobre que la sentencia debe fundarse y motivarse y debe estar acorde con los principios, con principios de derecho que vienen establecidos en el artículo 2, que son el principio de interés superior de la infancia, perspectivas de género y vulnerabilidades, y también establece que deben ser de acuerdo al artículo 14 y 16 constitucional. O sea, ya viene más específico, y también trae los requisitos que debe tener una sentencia, cosa que no venía en nuestro código anterior, como el nombre de las partes, o sea, cosas ya muy muy definidas vienen ahí. Entonces eso es muy, pues yo creo que es muy positivo y muy útil. También tenemos una parte que se me hizo muy interesante en el artículo 170, que vienen esos requisitos de la sentencia. Tenemos que dice que si alguna de las partes pertenece a una comunidad, pueblo originario, indígena o afromexicano, la sentencia debe, en los fundamentos de la sentencia, se debe tomar en consideración el derecho consuetudinario, o sea, las costumbres de ese pueblo deben de servir para fundar la sentencia, dependiendo de cuestiones, yo creo que de familia o de personalidad, quizás, ¿no? Uh-huh. Y también establece que debe dictarse en un formato de comunicación para comunidades indígenas, y anexarse una versión en lengua originaria. Aquí eso nos interesa muchísimo porque aquí tenemos comunidades mayas, entonces ese es un reto para los tribunales, ¿no? Para los tribunales y para los juzgadores.
10: Sobre todo para encontrar los peritos, el intérprete autorizado.
11: O ¿quién te va a realizar eso? O sea, ¿y cómo se traduce todo eso en...? Bueno, debe ser que sí, el maya es una lengua bastante desarrollada y extensa, entonces, pero como dices, encontrar los peritos y entonces esa parte se me hace muy, muy importante y se me hace un reto totalmente para los poderes judiciales de todo el país, ¿no? Y también establece para las personas con discapacidad que debe dictarse la sentencia en formatos accesibles de acuerdo a las circunstancias de cada caso, pero no te especifica más, o sea, no te dice que sí para un tipo de discapacidad auditiva, visual, o sea, no establece. Entonces eso está un poquito abierto, ¿no? Digamos, a lo mejor ahí me admite alguna reforma con algunas precisiones, porque eso se me hace así muy un poquito abierto, ¿no? Hablando de las sentencias, continuamos con los principios que la deben regir. Entonces hay un artículo específico que habla de la exhaustividad, que es el 171, que no se puede, la congruencia significa, esos principios que relacionaba yo de la congruencia y exhaustividad, es que congruencia es que todo lo que se dicte en los autos o sobre todo en las sentencias que corresponda con lo solicitado por las partes y con la litis, con la contestación, con por ejemplo, si estamos hablando de una sentencia de segunda instancia, que corresponda con los agravios que fueron formulados. Y este artículo 171 que habla de la exhaustividad, que no se pueden aplazar, ni el juez puede negarse a acordar todos los aspectos. Entonces, este principio establece que todas las cuestiones que fueron formuladas por las partes deben contestarse en esa resolución, ¿no? Todo debe contestarse de manera completa. Eso significaría este principio que viene en el 171. Y como ya mencionabas, viene en el 172 lo de la aclaración de la sentencia, que puede ser de manera de oficio o a petición de parte. También tenemos ya como manera... para continuar esto, los recursos establecidos, como les comenté, son la apelación, la reposición y la queja, y es muy relevante porque el recurso de apelación es el más usual para inconformarse contra las sentencias definitivas y contra los autos para muchas cuestiones de sentencias interlocutorias de juicios civiles y alimentos. Entonces, la apelación es un recurso que es bastante interesante. Aquí hay un pequeño error ahí en la redacción, porque ya entramos al artículo 904. A partir del artículo 904 y creo que hasta el 926 trae todo lo relativo al recurso de apelación, y aquí ya nos habla de cuestiones, por ejemplo, nos establece el objeto de la apelación, que es modificar o revocar una resolución. Pero en el artículo 908 nos dice que el objeto de la apelación es confirmar, pero pues yo ahí creo que sí es un error de redacción, porque nadie que esté conforme con su
10: va
11: resolución
10: a confirmar lo que le dijeron.
11: Va a impugnar. Si vas a buscar la confirmación, como para qué, si ya está dictado. Pero el artículo sí trae esa palabra ahí y sí se me hizo curioso, ¿no?
10: Okay.
11: Hay una cuestión que, ya para no irme tan técnica, porque yo creo que estoy siendo muy técnica.
10: No, pero está bien, porque pues, son los cambios que ha habido y sí es importante que se den a conocer.
11: Hay una parte que es importante en relación a la apelación. La apelación tiene cambios en cuanto a que ahora se van a tramitar de manera oral las audiencias en la segunda instancia, o sea, con los magistrados. Esto para nosotros no es tan novedoso en Quintana Roo, porque nosotros ya llevábamos oralidad en las salas del tribunal, ¿sí? Porque en Quintana Roo ya llevábamos procedimientos de juicio oral civil y juicio oral en materia familiar. Entonces, para nosotros no es tan novedoso, pero en otros estados de la República donde no llevaban oralidad para este tipo de juicios, sí va a ser un cambio, pues como nos pasó a nosotros cuando empezamos, ¿no? Pero aquí en la sala sí ya se tiene bastante experiencia en ese sentido, y ya solamente es adaptar unas cuantas cosas. ¿Qué se me hizo relevante? Evidentemente, en cuestiones civiles, cuando se detectan en las sentencias que existieron violaciones procesales, ¿sí? Uh-huh. Es decir, que hubo algo muy importante que debió haberse desahogado o haberse llevado a cabo, que no se hizo en el procedimiento, eso da lugar a una cosa, a una figura procesal, perdón, que se llama reposición, uh-huh, ¿sí? Del procedimiento. Esto implica que cuando la apelación ya llegó, y ya se calificó y se admitió y todo, esto implica que hay que devolver todos los autos y no se puede entrar al conocimiento de la sentencia definitiva para que esas violaciones procesales se subsanen. Uh-huh. Como por ejemplo, que sería que no se llevó a cabo una prueba. Esa es una violación procesal, uh-huh, importante, porque la sentencia que se dictó no tomó en cuenta esa prueba. Uh-huh. Entonces, esa prueba quizás podía incidir
10: en el sentido de la
11: resolución. Entonces, al haber esta violación procesal, se devuelve el expediente al juzgado para que se desahogue esa prueba y luego nos lo regresaran. O sea, no sé, una pericial, yo qué sé, cualquier prueba, uh-huh, que era muy necesaria para la sentencia. En esta cuestión, en las violaciones procesales, sí existía el reenvío. Para cualquier otra cuestión de fondo, no, pero para eso sí existía antes el reenvío. En este nuevo código ya no existe el reenvío. ¿Qué significa esto? Para las salas es importante, porque cuando se detecte una violación procesal, se suspende el dictado de la sentencia, el dictado de la resolución de la apelación relativo a la sentencia, y se tiene que subsanar esa violación procesal en sala. Es decir, se va a desahogar esta prueba o lo que haya sido la violación en sala. Entonces eso no se llevaba de esa manera, se devolvía. Entonces vamos a tener que, bueno, los magistrados y los van a tener que entrar a estas cuestiones, uh-huh, ¿sí? Entonces esta es un cambio que sí fue un poquito, pues considero que es relevante para las salas, ¿no? Uh-huh. En la excepción a este caso, evidentemente, es los defectos en el emplazamiento, el tipo de violación que es defecto en el emplazamiento. Por ejemplo, si el emplazamiento fue defectuoso, aquí el código sí prevé que se regrese, porque implicaría que llevemos todo el juicio en sala. Entonces no iba a ser viable para las salas. Las salas no es el objetivo, porque entonces iban a retrasar las apelaciones de un montón, o sea, porque vamos a dedicarnos, uh-huh, a hacer lo que se debió hacer en juzgada. Entonces, por esta cuestión sí se puede devolver, nada más por los defectos en el emplazamiento, pero, uh-huh, para todas las otras cuestiones, como una omisión o una prueba que se tenga que recabar que no se hizo, sí se tiene que desorganizar, y ya después, una vez que se haga, entonces ya se procede a conocer la apelación respecto a la sentencia definitiva.
10: Okay, entonces vemos que sí hay cambios importantes que hay que tener en cuenta. Y bueno, vamos rapidísimo un corte y regresamos. Este es su programa Eco Iuris, Voces del Derecho.
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9: Estamos de vuelta con el tema sentencias y recursos, aspectos novedosos ante la implementación del nuevo Código Nacional de Procedimientos Civiles y Familiares. 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
10: Así es, Lina. Pues bueno, seguimos con este interesante tema que son las sentencias y recursos, aspectos novedosos ante la implementación del nuevo Código Nacional de Procedimientos Civiles y Familiares. Maestra, por favor, síganos platicando sobre estos cambios que se están implementando.
11: Bueno, en cuestión de la apelación, yo creo que vienen varias cuestiones. Otro cambio que hubo es que nosotros ya habíamos avanzado, ¿no? Por decir, como ya llevábamos uh-huh. oralidad, los agravios se presentaban, se señalaba fecha para una audiencia de agravios y ahí las partes expresaban sus agravios y eso pues hacía que fueran un poquito más reducidos. Ya hemos dejado atrás los agravios escritos que de repente te llevaban a
10: una novela, ¿no?
11: De 50 páginas o más, no sé, exacto. Ajá. Donde búscale los agravios, era nadar entre un mar de
10: insultos,
11: de todo tipo, una narración ahí, ¿no? Entonces ya la cuestión de los agravios en la audiencia oral era muy, pues yo creo que era muy benéfica, ¿no? Porque uh-huh. ya hacía que las partes ya se fueran más ágiles. Pero ahorita, con el nuevo sistema, los agravios otra vez se presentan por escrito ante el juez de primera instancia. Y otra vez, por favor, abogados, no hagan novelas, no es cierto. Están en su derecho, ¿no? Nosotros vamos a contestar todo. Entonces, otra vez es por escrito. Y ya cuando se califica la apelación, si se admitió, en qué efecto, hay una cosa de los efectos importante, ahorita lo comentamos. Entonces, cuando se admite la apelación, se señala una fecha de una audiencia, y en esa audiencia lo que se va a hacer es aclarar, esa audiencia es para aclarar o resumir los agravios expresados por escrito. No para ampliar, no para poner más agravios, ni decir más agravios. Es solamente para aclarar algún punto, o aclarar los agravios, o resumirlos, ¿sí? Y también para aclarar o resumir la contestación de los mismos. Eso ya viene en el artículo 920 y 921 del nuevo código. Y lo interesante que pone tiempo máximo para esta aclaración y resumen, 10 minutos por cada parte. Entonces, ahí como que les acorta un poquito el tiempo.

0: pero es importante señalar que no es para adicionar nuevas cosas a lo que ya habían mencionado en su escrito, sino solamente para aclamar o incluso para resumirlos, pues es válido, ¿no? Había una parte que quería comentar de respecto a los efectos de cómo se admite la apelación. Hay una cuestión, es bastante técnica y hay que leerle un poquito, es bastante extenso, pero hay una parte importante. En la, como se saben los litigantes que me escuchan, cuando se admite la apelación puede ser en efecto devolutivo o en ambos efectos. ¿Qué significa esto? Cuando se admite la apelación en efecto devolutivo, significa que el juicio no se suspende, continúa, ¿sí? Uh-huh. Y nada más en ambos efectos significa que el juicio se suspende, ¿sí? Aquí hay una cuestión pues novedosa, que es que divide antes en el Código de Procedimientos la sentencia definitiva siempre se admitía en la apelación en ambos efectos, o sea, era en efecto suspensivo, se suspende el procedimiento hasta que se resuelva el recurso. Uh-huh. Se suspende la ejecución, ¿no? Uh-huh. Por decir. En este divide las sentencias, los tipos de sentencias, no voy a entrar a detalles porque es bastante largo, pero divide los tipos de sentencias que se pueden admitir en efecto devolutivo y las que se admiten en ambos efectos. Y la otra cuestión interesante es que las sentencias que se admiten, las apelaciones que se admitan en efecto devolutivo también pueden suspenderse, o sea, pueden tener un efecto como de, por ejemplo, si se admitió en efecto devolutivo, continúa el juicio, pero se puede suspender si el continuar con ese procedimiento o con la ejecución o con algo va a producir un daño irreparable. Entonces, uh-huh, tienen que demostrar que se demuestra, o sea, tienen que argumentar o motivar por qué ese continuar el procedimiento les produciría un daño irreparable. Y cuando soliciten esa suspensión, cuando se admitió la apelación en efecto devolutivo, tienen que otorgar una garantía, ¿sí? Una garantía, ya sea en póliza o billete de depósito, o, ¿sí? Tienen que depositar una garantía, más o menos como en el amparo, cuando se concede la suspensión, algo parecido.
1: ¿Aumentó el monto de las garantías o se mantiene
0: el
1: igual?
0: El monto de la garantía no está definido, se define según la cuantía del juicio, ¿sí? Cuando son asuntos sin cuantía, entonces ya es de manera discrecional. Aunque evidentemente cuando se señalan las garantías, lo que tomamos en consideración es la cuantía del asunto, ¿sí? Se ve cuánto es el valor de lo reclamado y pues un porcentaje de eso es lo que se toma en consideración, ¿no? Uh-huh. Y cuando no hay cuantía determinada, pues ya el juez o magistrado pues va a ¿cómo se llama? A determinar una cantidad como él considera, porque si las partes no te dan las bases para poder determinarla, pues es lo que se simplemente considerar los daños y perjuicios que se pudieran ocasionar por esa suspensión. Uh-huh. a la parte que resulte afectada. Y en el caso de que en el asunto estén involucrados niños, niñas o adolescentes, uh-huh, en ese caso se concederá la suspensión en el caso que digan, o sea, que justifiques que te causa un daño irreparable la suspensión, y se concede la suspensión sin pedir ninguna garantía cuando, uh-huh, haya niños, niñas, intereses de niños, niñas o adolescentes, uh-huh, involucrados, ¿sí? Esos aspectos, como te insisto, sé que son técnicos, pero son cuestiones que, bueno, a mí en lo personal, en muchos de los cursos hemos tomado, bueno, en la maestría o diplomados o cursos y cursos, muchos no hablan con mucha extensión de este tema de las sentencias ni los recursos. Sí nos han hablado de ello, pero de manera muy breve, o no andan en estos aspectos. Entonces a mí sí se me hace interesante empezar a hablar de ellos para ir viendo algunas cuestiones. Por ejemplo, ya nos cambian los plazos, cambian, ¿verdad? Para interponer la apelación tenemos 9 días para la sentencia definitiva y 6 para autos e interlocutorias. Y para resolver también se establecen plazos. Si se tratara de un tribunal colegiado o con varios magistrados, se están dando 10 días para emitir la resolución, y en el caso de los tribunales unitarios se están dando 8 días. Entonces bueno, pero de todos modos hay una cuestión, que si el expediente es muy voluminoso o si también es muy complicado, sí se puede se puede ampliar ese plazo por 15 días. Uh-huh. O sea, esos 8 más 15 días. Okay. Ya hay casos de muy muy extensos o que de verdad sean muy complejos. Entonces, son cuestiones que considero que es importante que la comunidad jurídica conozca, para pues en beneficio de los justiciables y las estudiantes de derecho, que también vayan conociendo todo esto, porque como bien dices, les tocó estudiar un código y ahora van a tener que entrarle al otro. Cuando salgan, todo lo que estudié ya no sirve,
1: ya está derogado. Sí, qué horror. Y una pregunta, había mencionado con anterioridad como parte de los cambios es que, por ejemplo, cuando se tengan que llevar a cabo alguna pericial fuera de oficina, que los magistrados tendrían que
0: asistir. Ah, bueno, esta era la cuestión por uh-huh. la que nosotros, bueno, yo en lo personal, estoy hablando a título uh-huh. personal, considero que fue una desventaja de esta cuestión de la falta de reenvío en violaciones procesales, porque ahí si llegara a ser una prueba, hay pruebas que no tienen mayor problema, no sé, recabar algún documento, algún, no sé, si algún oficio, algún informe, eso no tiene mayor problema, o las escuchas de las infancias, eso tampoco es, pero el hecho de, por ejemplo, algún testigo que viva, que no pueda acudir al tribunal y que esté postrado o alguna cuestión, o no sé, ya periciales que sean, no sé, me quiero pensar una topográfica uh-huh. o cosas de que sea salir al campo, ir a cuestiones así. Hay un principio que establece el nuevo código, que es la, bueno, está establecido en materia de oralidad, uh-huh. pero el código, para quienes no llevaban oralidad, el que es la inmediación, que implica para jueces y juzgadores en general, magistrados, que tienen que estar presentes en el desahogo de las pruebas, ¿sí? Tienen que llevarse las pruebas ante su presencia. Entonces, esto yo creo que no fue tan benéfico, porque saca, por ejemplo, a los jueces y digamos, bueno, a los jueces siempre, ¿no? Pero a los magistrados los saca de sus salas de apelaciones. Entonces, no sé qué tan benéfico sea eso, porque vamos a tener las, o sea, y ahora están llevando las audiencias, el tener que salir a desahogar pruebas. Ahora, a dónde y en qué circunstancias, ¿verdad? Entonces uh-huh. uno lo ve desde ese punto de vista y dices, bueno, no sé qué tan buena idea sea, ¿no? Pero uh-huh. bueno, eso es a título personal, quiero aclarar esa uh-huh. observación, pero sí podría darse en algún caso que haya alguna cuestión que no se desahogó propiamente en procedimiento y que se tenga que subsanar por parte de la segunda instancia, y tendrían que verse en esa circunstancia nuestros magistrados. Pero bueno, digo, para ellos no creo que haya problema por la disposición, sino uh-huh. por una cuestión que pues no estábamos acostumbrados. Es donde dices uh-huh. que hay que adaptarnos y a los cambios y aceptar lo que venga, ¿no?
1: A lo mejor como que la intención era llevar la justicia al pueblo, no sé, como que pero no seas de escritorio, a lo mejor no, pensando
0: positivamente. Sí, no, o como dicen, la cuestión de la justicia cercana uh-huh. a las personas. Entonces yo creo que así como hay personas que no van a tener mayor problema, dependiendo el lugar del país y las circunstancias, para algunos va a ser complicado, ¿no? Me imagino uh-huh. que hay tipos de pruebas y tipos de juicios que ya es un poquito más complicada esa cuestión. Entonces, quizás esa parte no era tan así como que tan necesaria, ¿sí? Porque uh-huh. ya existía el secreto. Bueno, la cuestión de que los jueces también tengan que ir también es complicado. También a ellos les va a tocar. Entonces, pues hay que adaptarse y hay que hacer lo que el justiciable necesita y lo que ordena el código, ¿no?
1: Ay, maestra, pues la verdad es que sí viene una chamba bastante fuerte para ustedes entre sí. los nuevos asuntos, los litigantes aprendiendo ensayo y error, cómo llevar sus expedientes, igual la carga que ya cuéntanos con ustedes en el juzgado. Entonces la verdad es que sí es un reto bastante importante.
0: Y ahí yo creo que es donde tenemos que cooperar todos, ¿no? Lo que es litigantes con con todas las autoridades jurisdiccionales, y todos los que somos operadores del sistema de justicia, en comprender, ¿no?, que todos estamos haciendo lo mejor de nuestra parte para que esto funcione, para llevar la justicia a las personas de una manera más eficiente, para que este código no se quede en letra muerta y para que sea una realidad, de que cumpla con el objetivo para el que fue creado, ¿sí?, o para el que fue implementado, más bien. Uh-huh. Y sí, pues todos tenemos que poner de nuestro tiempo, de nuestra parte, de nuestro esfuerzo, y también seguirnos preparando, capacitando, y para que todo esto funcione, ¿no?, que es el objetivo de este código, mejorar las cosas para la sociedad, ¿no?
1: Así es. Pues miren, Yana, nos quedan los últimos minutos. Maestra, ¿algún mensaje final con el que quiera despedirse? ¿Algún saludo? ¿Cómo le podemos contactar? Bueno, usted es autoridad, pero...
0: Pues tienen mi correo institucional. Si gustan mandar algún mensaje, no sé si puedo proporcionarlo.
1: Usted considere.
0: Te lo proporciono. Uh-huh. Y ya después lo puedes poner. Uh-huh. Estoy a sus órdenes para cuestiones de dudas, para seguir no sé si tienen alguna cuestión que sea académica o de dudas de proceso, o sea, de este tipo de cuestiones, pues claro que me pueden contactar. Pues mandar saludos a toda tu audiencia, gracias por la paciencia, saludos a mis compañeros, a todas las personas que tengan la amabilidad de escucharnos, y pues nada, que el Poder Judicial está haciendo, darle la seguridad a todas las personas, a la sociedad, que el Poder Judicial hay personas que nos preparamos, que estamos trabajando para dar lo mejor de nosotros y nos estamos preparando para los nuevos cambios que vienen, y que se está haciendo lo necesario para que todo esto ya entre, cuando entre en vigor, todo esté lo mejor posible. Sí, nos están dando capacitación, se están haciendo todas las adecuaciones, se están haciendo todo se están implementando los juzgados y todo lo necesario. Entonces, no tengo mucho más que comentar al respecto, solamente agradecerles a ustedes la invitación, y pues en otra ocasión, si hay más que hablar de este tema, pues lo podemos platicar con mucho gusto. Gracias.
1: Pues la verdad es que al ser un tema nueva, su implementación en Quintana Roo da mucho para tema de dónde cortar y platicar, porque pues no solo es los cambios que están en teoría ya plasmados en el código, sino cómo lo vamos implementando, los aciertos, errores o áreas de mejora que vamos a tener sobre la marcha. Entonces, pues sí, la verdad es que va a haber bastante tema que platicar con usted, maestra.
0: Muchas gracias. Pues
1: les agradecemos mucho a nuestros radioescuchas que hayan estado con nosotros. Le agradecemos mucho a usted, maestra, que nos haya dado un poco de su tiempo para hablar sobre estos temas. Lina.
2: Muchas gracias por sintonizarnos. Gracias, maestra. Una excelente charla. Y nos estaremos escuchando el próximo miércoles.
1: Buenas noches.
2: Buenas noches.
3: 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Son las 9:00 PM.
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5: ¿Qué tal? Muy buenas noches. Este es un corte informativo de RCA Noticias con la finalidad de reactivar la avenida Yaxchilán. Este 10 y 11 de octubre se realizará la fiesta del taco, donde se espera la participación de 14 taquerías de la zona y se tendrá un toro mecánico, y se busca no afectar a los ciudadanos y comerciantes, dio a conocer el director de Comercio y Servicios en la Vía Pública, José Canto Cambranes. Yo soy Teresa Ya. Regreso en una hora con más información para usted.
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1: Son las 10, con 2 minutos.
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3: Son las 11 en punto.
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0: Revista del Consumidor Radio. ¿Te da miedo que tu plancha queme tu blusa favorita? En nuestro estudio de calidad pusimos a prueba distintas planchas de vapor y te demostraremos que no necesitas gastar una fortuna para tener la mejor.
1: Además, ¿sabes cómo actuar en caso de que un siniestro afecte tu vivienda? En nuestra brújula de compra te explicamos de forma sencilla cómo elegir un seguro de casa-habitación que proteja tu patrimonio. Quédate y descubre cómo cuidar tu dinero.
0: Revista del Consumidor.
1: ¿Cuánto tiempo inviertes a la semana tratando de quitarle las arrugas a tu ropa favorita? El ritmo de vida actual exige que el cuidado de nuestras prendas sea rápido, seguro y eficiente.
0: Y aunque existen textiles que no necesitan alisarse, la plancha de vapor ha evolucionado para seguir siendo una pieza clave en nuestro hogar.
1: A diferencia de las tradicionales planchas secas, las de vapor requieren menos esfuerzo y reducen el riesgo de dañar tejidos como el algodón, lino, mezclilla o poliéster.
0: En su interior cuentan con un depósito de agua que al calentarse libera vapor a través de los orificios ubicados en la suela. La combinación de calor y humedad suaviza las fibras de tela, lo que permite que se estiren y recuperen su forma original.
1: Además, en la actualidad existen algunas que cuentan con tecnología anti-sarro, golpe de vapor para arrugas difíciles y funciones verticales para alisar sin una tabla de planchado.
0: Para que tu compra sea inteligente y elijas una aliada que mantenga tu ropa en óptimas condiciones, realizamos un estudio de calidad en el que se pusieron a prueba algunas planchas de vapor.
2: En este estudio de calidad de planchas analizamos 23 modelos de planchas de 11 marcas distintas.
1: Para garantizar tu seguridad y el cuidado de tu economía, el laboratorio verificó la resistencia del cable a las altas temperaturas, el consumo eléctrico y que ninguna plancha presentara escurrimientos o calentamiento en las zonas que tocas con las manos.
0: También pusimos a prueba su desempeño, qué tan rápido calientan, qué tan bien distribuyen el calor en la suela y, por supuesto, su capacidad real para desarrugar distintos tipos de tela.
1: La buena noticia es que todos los modelos analizados son seguros para usarse en casa. Además, 6 modelos obtuvieron la máxima calificación en su desempeño general. Hablamos de equipos de Black & Decker, Advio Home, Hamilton Beach, Koblenz, Taurus y Tefal.
0: Si planchas con el tiempo contado antes de salir al trabajo, considera esto. 3 modelos de la marca Rowenta y uno de Tefal fueron los que más tardaron en alcanzar su temperatura máxima.
1: Y hablando de temperatura, el control del calor es clave para no arruinar tus prendas. En nuestras pruebas, un modelo de Oster y uno de Rowenta no lograron distribuir la temperatura de manera uniforme en toda la suela.
0: También deberás tener cuidado al planchar telas delicadas con un modelo de Black & Decker, Chi, Mainstays, Oster y 2 modelos de Hamilton Beach, ya que presentaron variaciones térmicas importantes al cambiar sus ajustes de calor.
1: Además, toma en cuenta que un modelo de Hamilton Beach y las versiones Etna y Sakura Steam de Taurus requieren más pasadas para quitar las arrugas.
0: Y mucha atención al etiquetado, ya que 20 de 23 modelos analizados incumplen la norma oficial mexicana. Esto porque no presentan la información comercial completa en sus empaques, instructivos o garantías. Revisa muy bien lo que compras.
1: Un detalle que llamó mucho nuestra atención es cómo se relaciona el precio con la calidad. A veces creemos que invertir más garantiza el mejor equipo, pero comparar opciones nos puede dar grandes sorpresas.
0: Por ejemplo, en el mercado puedes encontrar un modelo de Rowenta y uno de Chi que rebasan los $2,000, obteniendo en el laboratorio calificaciones de bueno y muy bueno.
1: Mientras que, por el lado de las opciones más económicas, un modelo de Taurus y otro de Black & Decker, que rondan los $300, alcanzaron la excelencia en su desempeño.
0: Al final, la mejor plancha no es necesariamente la más costosa o la de diseño más llamativo, sino aquella que se adapta a tu ritmo de vida, cuida tus prendas favoritas y se ajusta a tu presupuesto.
2: La información completa de este estudio de calidad la puedes revisar en la Revista del Consumidor en su versión digital y su versión impresa.
3: Revista del Consumidor. consumidor.
1: Tu casa es el hogar donde compartes momentos con quienes más quieres y donde construyes recuerdos inolvidables.
0: Sin embargo, un incendio, una inundación, un robo o un fenómeno natural pueden ocurrir de manera inesperada y generar pérdidas económicas importantes.
1: Pero contar con un seguro de casa-habitación te ayuda a proteger tu vivienda y los bienes que hay en ella, desde muebles y electrodomésticos hasta obras de arte y, en algunos casos, tus mascotas. Ten en cuenta que la cobertura depende de lo establecido en tu póliza sobre los daños parciales o totales ocasionados por los diversos riesgos existentes.
0: Por eso es importante revisar qué tipo de seguro estás contratando. Las coberturas más comunes te respaldan ante lo impredecible: incendios, explosiones, tormentas, terremotos, erupciones, huracanes, inundaciones e incluso ante huelgas o actos de vandalismo.
1: Y como los accidentes ocurren, también hay seguros que cubren otro tipo de responsabilidades. Por ejemplo, en el caso de que tú o alguien de tu familia causen un daño a un tercero, ya sea dentro o fuera de casa.
0: Si un siniestro te obliga a salir de tu vivienda, no te preocupes. Hay pólizas que cubren gastos extraordinarios. Incluyen estancias en hoteles o alojamientos temporales, costos de mudanza y remoción de escombros. Además, ante un robo también puedes proteger tus pertenencias como dinero, joyas, obras de arte, muebles y electrodomésticos.
1: Y para tu mayor tranquilidad, puedes sumar coberturas adicionales para tus equipos electrónicos, apoyo legal e incluso servicios de emergencia como plomería, cerrajería, electricidad, auxilio vial y guardería para tus mascotas.
0: Ahora, ¿cuánto cuesta proteger tu patrimonio? Los costos varían según la aseguradora y el nivel de protección que elijas.
1: En la revista del consumidor de septiembre, comparamos seguros para casa-habitación de distintos bancos y aseguradoras a través de sus cotizadores en línea. Para este ejercicio, consideramos una vivienda propia de 250 metros cuadrados. ¡Consúltala!
0: Recuerda que las tarifas cambian según el valor y las necesidades de tu vivienda. Lo ideal es consultarlo directamente con un agente de seguros o ejecutivo bancario para obtener tu cotización exacta.
1: No olvides que si necesitas ayuda, tienes a quien acudir.
0: Para localizar a un agente de seguros capacitado, acércate a la Asociación Mexicana de Agentes de Seguros y Fianzas, ACE, en amasfac.org o al 55 55 14 20 90.
1: Y si quieres verificar que un agente o institución estén autorizados, la Comisión Nacional de Seguros y Fianzas te asesora en https://www.gob.mx/CNSF o llamando al 55 57 24 74 00.
0: Para resolver cualquier duda, inconformidad o reclamación, la Condusef te respalda en conducef.gob.mx o en el 55 53 40 09 99. Infórmate, compara y protege lo que más quieres.
1: Por último, toma en cuenta estos consejos clave antes y después de contratar.
0: Compara opciones y elige una póliza que se adapte a las necesidades reales de tu hogar, garantizando protección a un buen costo.
1: Al contratar, proporciona los datos exactos sobre el valor y las características de tu vivienda, ya que la información incorrecta puede afectar el pago de una indemnización.
0: Una vez que tengas tu póliza, revísala a detalle. Verifica los datos, las condiciones generales y la cobertura de responsabilidad civil.
1: Guarda copias digitales de la póliza, comprobantes de pago y escrituras.
0: Mantén siempre tus pagos al corriente para no perder la vigencia de tu protección. Y ante cualquier siniestro, ten a la mano tu número de póliza para comunicarte de inmediato con la aseguradora.
1: Si quieres saber más detalles, consulta nuestra sección Brújula de Compra en la revista del consumidor, ya sea en su versión física o digital.
0: Porque proteger tu hogar y vivir con tranquilidad también requiere informarse.
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0: Para acceder a todos los contenidos que la Revista del Consumidor tiene para ti, suscríbete a través de nuestra página, revistadelconsumidor.profeco.gob.mx.
1: Síguenos en nuestras redes sociales. En Facebook nos encuentras como Revista del Consumidor MX y Profeco Oficial. En Instagram estamos como @revistadelconsumidorMX y @profecooficial. En X las cuentas son @rdelconsumidor y @profeco. Profeco. Y en TikTok, síguenos como arroba Profeco.
0: Procuraduría Federal del Consumidor. Medio siglo cuidando a las personas consumidoras.
3: Hoy.
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1: Son las 12, con 56 minutos.
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0: quina, into, lo unto, que en China quiere decir. Y yo no quería uno merengue, yo quería uno cha-cha-cha. Pero de todas maneras, qué precioso va en la mandarina.
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1: Es la 1:58.
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1: Son las 2:58.
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1: Son las 3:57.
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0: Buenos días, muy buenos días. Bienvenidos a RCA en el 105.9 de tu FM. Tu amigo Paco, tu motivador de cabecera. Aquí estamos como todas las mañanas de lunes a viernes de 4 a 6 de la mañana. Y bueno, para mí es un placer, un agasajo estar ante todos ustedes. Hoy jueves y mañana viernes. Mañana viernes será mi último día antes de someterme a una cirugía de retina. El lunes a las 9 de la mañana. Mándeme toda la buena vibra. Estaré algunos días, no sé cuántos, estaré fuera para que la gente diga, oye, ¿dónde está Paco? Pues estaré, Dios mediante, recuperándome de mi operación. Así que estaré ausente algunos días. Y regresaré como el águila renovada, Dios mediante. Y pongo a Dios siempre al frente de todo lo que pasa, como todo ser humano, que nos sometemos a cierta cirugía o a cierta situación de salud. Entonces, vamos a estar ausentes aquí en de la radio. Pero bueno, mi corazón estará con todos y cada uno de ustedes. Y aquí está Lili Manso, que está acompañándome. Directamente de Monterrey, señores. ¿A quién le vas, a los Tigres o a los Rayados? ¿Rayada? Es rayada. Los Tigres, chamacanos. Aprenda a valorar las cosas buenas. Ay, sí. Y bueno, ella me va a estar cuidando junto con mi carnalito, que está también aquí. Mis carnalitos están aquí en la estación, que van a estar cuidándome. Y bueno, aparte toda la buena vibra de parte de todos ustedes. Así que bueno, iniciamos 4 de la mañana en punto. Hoy Kat se reportó enfermita. También le mandamos la buena vibra, que se recupere. Espero que mañana esté con nosotros. Y bueno, son las 4 de la mañana en punto. Un saludo para toda la gente. Ya subí un video de motivación de superación en mi página de Face, Francisco Manso López. Hablo de ese legado, de esa enseñanza. Véanlo, está padrísimo. Francisco Manso López, Paco Torreando. Y pueden ver mi video de motivación. Y bueno, para teléfonos, para mensajes, 99-83-48-81-59. Repito, para mensajes de WhatsApp, 99-83-48-81-59. O para llamadas, 99-88-84-36-95. ¿Quién me manda? ¿Quién me llama a esta hora de la mañana? Algunos me preguntan, Paco, a las 4 de la mañana ya está la gente ya. Le dije, hermano, desde la noche de noche están jalando, están trabajando todos. Así que si alguien quiere llamarme, lo puede hacer. O alguien quiere mandarme un mensajito, también lo puede hacer. Así que esperamos sus mensajitos. Y la buena vibra. Dice, buen día, Paquito y Kat. Un saludo, vamos con todo. Saludos a Fernando y a todo el auditorio. De parte de Susi, un abrazo. Susi, te mandamos un abrazo. Susi, que estés muy bien, que estés muy bien. Le estoy escribiendo. Que estés muy bien, Susi. Así que toda la buena vibra para Susi de el grupo Iscoret. Gracias, Susi. ¿Quién más está reportando? Dice, pronta recuperación para Kat. Andamos de capa caída. Dice, muy buenos días, Paquito. Buena pesca para... ¿Qué? De hamburguesas y robalito. Pronta recuperación para Kat. A que se mejore. Gracias. Gracias, Susi. Ahí están reportándose desde Alemania. Se está reportando el buen Joachim, que nos diga cómo está la temperatura allá en Alemania, ¿no? Sería interesante conocer aquí cómo está la temperatura. ¿Cómo anda? Que nos escriba. Mira, nos mandó aquí. Desde Alemania nos escriben. Y bueno, toda la buena vibra, 4 de la mañana con 3 minutos. ¿Quién más? ¿Quién me manda una llamadita? Sería interesante esta hora de la mañana, ¿verdad? Para saludar, para tener esa comunicación, esa comunión con todo y cada uno de la gente que nos hace el favor de sintonizarnos todas las mañanas. Que me digan, Paco, mira, yo estoy despierto, estoy facturando, me siento muy bien, tengo mucha fe. Hay un párrafo de la Biblia que es Isaías. Isaías 41, aquí mi asesora, que dice que en proceso de sufrimiento, piensa en mí, que yo te voy a ayudar con la mano derecha. ¡Wow! Es padre. Aquellos que estén pasando por una situación de enfermedad, situación de tristeza laboral, qué sé yo, personal, me encantó ese párrafo que dice que te aferres, que Él no te abandona, que Él y tú son multitud. Fíjate qué padre, ¿no? Entonces, hay que aferrarse, hay que tener mucha fe, mucha fe. Oye, Paco, es que estoy pasando por momentos difíciles. Ten fe, hermano. Platica con el jefe. El jefe, mira, ojalá si fueran todos los jefes, ¿no? Jefe, ya ves que, oiga, quiero hablar con el jefe. No está. Oiga, quiero hablar con... Está ocupado, es de una junta. Hijo, bueno, y tú dices. Pero cuando hablas de Dios, quiero hablar con el jefe. 24/7 disponible, papá. Él no dice, no tengo tiempo, no, hoy no puedo, mañana, ve, haz una cita con la secretaria. Nada. A la hora que tú con la mente, con el pensamiento, con la palabra, Él está con nosotros. Es padrísimo, ¿no? Entonces, si alguien me quiere hablar, que lo haga, ¿no? Porque repito, la fe es maravillosa, ¿eh? La fe es maravillosa. Y dices, oye, ¿dónde puedo encontrar al jefe, Paco? En donde tú estés, donde tú te encuentres. Él está en todas partes. ¿En serio? Sí, en serio. Entonces, hay que tener esa fe, repito, y sobre todo disfrutar de la vida, ¿no? Entonces, date esa oportunidad de hoy ponerlo en práctica. Y estoy seguro que te va a ir súper bien. ¿Neta, Paco? Neta. Órale. 9988-8436-95. Denos la oportunidad de saludarlos. ¿Quién más está facturando aparte de Suse Joachim desde Alemania? Que nos dé la oportunidad de saludarlos. Y también dice que está 17 grados allá en nublado y con lluvia desde Alemania. Me dicen, buenos días, Paco. Primera vez que me comunico. Mi nombre es Ever Villatorio. Te deseo lo mejor y le pido a papá Dios que pronto estés al aire. Gracias. Dios es el doctor de doctores. Adelante, papá. Oye, qué buena onda. Fíjate, me encantó lo que me escribió como todo lo que me escribe, ¿no? Me dice, Paco, Dios es el doctor de doctores. Gracias, Ever. De verdad, Dios te bendiga por tus buenos deseos. Le estoy escribiendo. Qué buen detalle. Gracias, muchachos. El lunes a las 9 de la mañana estaré siendo sometido a una cirugía. Entonces, gracias por su buena vibra. Y bueno, ¿quién más? Por cierto, un saludo a todos mis amigos taxistas, gracias a mis amigos de Seguridad Pública también, a todos. La verdad me da mucho gusto tener a muchos amigos durante estos 20 y tantos años en la radio. Y la verdad me fascina. Y lo agradezco de corazón, de veras. Así que gracias, muchachos, gracias a todos y cada uno de ustedes. Y saludos también a mis amigos de todas las vulcanizadoras, farmacias y todo lo que se mueva por ahí. Estamos listos, 4 de la mañana con 7 minutos, 4 con 7. ¿Empezamos? Venga.
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2: Bueno, amigos, continuamos con más en el show de Raúl Brindis, hablando de comida. Cheque usted que una señora, la entierran con un tenedor, ¿sí? Porque, ¿cómo? Hay una reflexión que nos permite hacer una analogía de la vida con un simple tenedor. Escuchémosla aquí, en el show de...
3: Llamó a su pastor y lo citó en su casa para discutir algunos aspectos de su última voluntad. Le dijo cuáles canciones quería que se cantaran en su misa de cuerpo presente, qué lecturas hacer y con qué traje deseaba ser enterrada. La mujer también solicitó ser enterrada con su Biblia favorita. Todo estaba en orden y el pastor se estaba preparando para irse cuando la mujer recordó algo muy importante para ella. Hay algo más, dijo ella exaltada. ¿Qué es? Respondió el pastor. Esto es muy importante. Quiero ser enterrada con un tenedor en mi mano derecha. El pastor se quedó extrañado mirando a la mujer, sin saber exactamente qué decir. Eso le sorprende, ¿verdad? Preguntó la mujer. Bueno, para ser honesto, estoy intrigado con lo que me pide. La mujer explicó. En todos los años que he asistido a eventos y cenas de compromiso, familiares o de amigos, siempre recuerdo que cuando se retiran los platos de la comida, alguien inevitablemente se agachaba y decía, «Quédate con tu tenedor». Esa era mi parte favorita, porque sabía que algo mejor estaba por venir, como pastel de chocolate o un pay de manzana, algo maravilloso y delicioso. Así que, quiero que la gente me vea dentro de mi ataúd con un tenedor en mi mano, y quiero que se pregunten, ¿qué hará con ese tenedor? Después, quiero que usted les diga, ¿se quedó con su tenedor? Porque lo mejor está por venir. Los ojos del pastor se llenaron de lágrimas de alegría mientras abrazaba a la mujer despidiéndose. Él sabía que esta sería una de las últimas veces que la vería antes de su muerte. Pero también sabía que la mujer tenía un mejor concepto del cielo que él mismo. Ella sabía que algo mejor estaba por venir. En el funeral, la gente pasaba por el ataúd de la mujer y veían el precioso vestido que llevaba, su Biblia favorita y el tenedor en su mano derecha. Una y otra vez el pastor escuchó la pregunta, ¿qué hará con el tenedor? Y una y otra vez, él sonreía. Durante su mensaje, le platicó a las personas la conversación que había tenido con la mujer poco tiempo antes de que muriera. También les habló acerca del tenedor y qué era lo que simbolizaba para ella. Todo mundo estuvo de acuerdo con tan sabia actitud de aquella mujer dentro de ese ataúd. Así que, la próxima vez que tomes en tus manos un tenedor, recuerda esta historia y piensa que lo mejor está aún por venir.
0: Tremenda reflexión a esta hora de la mañana, 4:11. Lo mejor es siempre, si tienes esa fe inquebrantable, esa pasión y esa visión por cosas que vienen buenas, te levantas y dices, ¿sabes qué? En mi mente está divagando ideas, conceptos de la vida buena onda y que me ayudan a crecer y a ser mejor ser humano. A pesar de la adversidad, a pesar de las turbulencias, a pesar de lo que me digan, aférrate, es importante. Insisto, este tema me encanta porque mucho lo hemos experimentado y cuando tenemos esa fe se dan los llamados milagros de la vida. No, es padrísimo, es padrísimo. Por eso quiero saludar a toda la gente que a esta hora de la mañana está facturando, que anda circulando, que está manejando, que está en casita, en el trabajo, qué sé yo, y que me llame, ¿no? Sería padrísimo. Insisto, con los mensajes de WhatsApp 99-83-48-81-59 o para llamadas al aire 99-88-84-36-95. Así que sería padrísimo. Sería padrísimo el poder saludarlos, el saber cómo están, el decir, Paco, me siento increíble. ¿En serio? Sí, en serio. ¡Wow!
4: Un bonito consejo para la vida es este: no fuerces nada, ni conversaciones, ni amistades, ni relaciones, ni atención, ni amor. Las cosas forzadas no valen la pena. Lo que fluye, fluye. Y lo que falla, falla. La vida siempre acomoda lo que es para ti y aleja lo que nunca debió quedarse.
5: Un sabio dijo: nunca te arrepientas de ningún día de tu vida. Los días buenos dan felicidad. Los días malos dan experiencia. Los peores nos dan las más grandes lecciones y los mejores nos dan las más dulces y excelentes memorias. Así que disfruta cada uno de tus días.
0: Fíjate, aquí nunca mencionó, hay días malos. Ya ves que hay días, pues fue un día malo, ¿no? Los días no son malos. Imagínate con ese concepto cuando Dios y la vida se confabulan para ponernos de pie. ¿En serio? Imagínate, ¿por qué dices que el día fue malo? O sea, arruinas todo todo lo bueno que te llegó. O sea, Dios y la vida se confabulan y nos ponen de pie y tú estás diciendo que el día está malo. Es como cuando tú das un regalo y el regalo no te lo aceptan. ¿Cómo se siente el que está dando el regalo? Pues triste. Dices, oye, te pongo de pie, nos ponen de pie para estar tristes, deprimidos o enojados, que tengan buenos días.
6: ¿Qué tienen de buenos?
0: Oye, el clima está padrísimo.
6: No me gusta, hace mucho calor.
0: Oye, está lloviendo, qué padre, las plantas.
6: Las plantas, yo no.
0: O sea, ¿qué quieres de comer?
6: Lo que haya.
0: ¿A dónde quieres ir?
6: Donde sea.
0: Oye, no. ¿Has conocido gente así? Imagina, o sea, ponte a pensar por un momento que no es casuística de la vida, que hoy abriste los ojos. ¿Qué fue lo que generó para que te pusieras de pie? Dios nos señaló, dijo, levántate y ponte a chambear, a facturar, a embellecer la creación. Y la creación, ¿qué dices? Bueno, la creación es tu casa, tu familia, tu persona, tus amigos, tus clientes, tus huéspedes. O sea, es la misión que tenemos cada día. O sea, no hay que levantarnos porque tengo que ir a trabajar, porque tengo que pagar cuentas, porque tengo que chambear, porque si no el jefe se enoja. O sea, estás viendo del otro lado de la moneda. De este lado, ¿sabes qué? Ya me levanté, gracias a Dios por un día más. O sea, agradezco. Una vez que ya tuve esa comunicación y le di toda la buena vibra, me encamino a mi trabajo con toda la actitud, con todas las ganas. Comunico a mi familia, soy honrado, soy íntegro con mis clientes, con mis huéspedes. Y ando feliz de la vida. ¿Tú crees que una persona así se puede enfermar? Tal vez, pero tiene menos posibilidades que alguien que ande molesto o enojado, imagínate. ¿No? Entonces, yo invito a que pues nos alivianemos, andemos buena onda, ¿no? Saludando a todo mundo, ¿no? Entonces, pues es padrísimo, ¿no? Entonces, vas por la calle y dices, ¿sabes qué? Es padre, ¿no? Porque si hay alguien que me cuida, que me ama y que me entiende y me escucha, pues ¿cómo no voy a ser feliz? Porque andas por la ciudad o en casita y dices, ¿sabes qué? Dios, hoy me encomiendo a ti. Hoy voy con todo a mi trabajo. Voy a atender, voy a ser diferente. ¿Y alguna vez fuiste como nosotros? ¿Alguna vez? ¿Alguna vez? ¿Alguna vez?

0: gracias al buen Adrián Romero. No es como yo, 4 de la mañana con 21 minutos. Y bueno, esperamos las llamadas. ¿Cómo andará mi gente a esta hora de la mañana facturando? Que nos den, una prueba palpable de que andan facturando. Que me esté sintonizando una llamadita al 9988-8436-95. 4 de la mañana con 21 minutos. Bueno, una vez más, comento, estaré ausente. Mañana será mi último programa. Estaré fuera no sé cuántos días, la verdad. Pero bueno, estaré en reposo después de la operación que me voy a hacer sometido. Y bueno, pues ahí estaremos en contacto a través de las redes. Estaré con ayuda y toda la que sabe, ¿no? Después de la operación y toda esa cosa, ¿no? Entonces, estaré ausente. Mañana es mi último programa. Así que, en lo que me recupero, Dios mediante, insisto, ¿para qué retomar nuevos bríos? 4 de la mañana con 21 minutos. Vamos a una breve pausa de este maravilloso jueves 8 de octubre. Y la verdad, insisto, aquellos que estén pasando por momentos de salud, por situaciones de laborales, personales, qué sé yo, cualquier situación adversa, mucha fe, muchachos, mucha fe. Échenle garra, échenle ganas. No se me agüite. Venga, pues.
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0: De regreso, la hora, la hora, la hora. 4:30 de la mañana de este maravilloso e increíble jueves 8 de octubre. ¿Quién estará despierto? Yo presumiendo aquí a Lili de Monterrey, que está aquí conmigo, que la gente es bien prendida. Ay, Paco, buenos días, ¿cómo estás? Ay, cómo quisiera regresar a la cama. No, hombre, ya Dios te puso de pie, así que, órale, factúrale. Entonces, hay que estar al 100 a esta hora de la mañana, 4:30. Levántate de esa cama, ya, levántate. Un cafecito, y mira, órale, con todo, y di gracias, Dios, hoy te dedico el día. 99-88-84-36-95. ¿Qué te dices? ¿Cuáles son tus palabras? ¿Qué te dices todos los días? Imagínate. Ay, tengo mucho trabajo, tengo mucho jale el día de hoy. Ay, cómo quisiera ya estar checando salida. Pero todavía no entro, todavía ni vas a trabajar. Estás checando salida. Ay, Paco, es que soy taxista y no hay gente en la ciudad. Está vacío. Mejor me voy a mi casa a dormir. ¿Cómo? Es bíblico, el que busca encuentra. ¿Qué tanto te dices? Oye, Paco, hoy amanecí feo, me veo feo. Exactamente, lo que tú estás diciendo, exactamente, las creencias son eso. Pero si dices, me veo guapo, me veo aquí bien Maluma Baby, bien Daddy Yankee, bien Luis Miguel, me dicen el sol, a pesar de que sea de madrugada. O sea, ¿cuántas cosas nos decimos? No es lo que pasa al exterior, es lo que pasa en tu interior. Tú dices, oye, qué chido está el día. Está lloviendo, está chido. Tú platícale a un árbol, oye, árbol, ¿te gusta la lluvia? ¿Qué crees que te conteste el árbol? Pues claro, claro. Claro. Entonces, que el clima no determine tu actitud, definitivamente. Que no determine tu actitud. Que tengas esas ganas y ese compromiso con quien, contigo mismo. No, definitivamente. Entonces sería interesante el que usted a esta hora de la mañana que está facturando me llame aquí al programa y me diga, oye, Paco, yo estoy bien. Me pregunta Lili, ¿hay gente trabajando desde ayer? Sí, le digo, me habla la gente. Y si estoy desde las 6 de la tarde o hace 2 horas que estoy facturando. ¿En serio? Bueno. Si alguien está pasando por momentos difíciles o no le están saliendo las cosas, que me hable y tengo un tema que lo va a ayudar muchísimo o la va a ayudar muchísimo, ¿no? Entonces tengo un tema. Me llaman y yo, pues Paco, ponlo, ¿no? Porque necesito, como siempre he dicho, ¿no? Como las recargas, ¿no? Como los celulares. Óigate, necesito una recarga. Definitivamente. Muy buenos días, tu amigo Paco, con quien tengo la alegría de platicar.
1: ¿Qué tal, Paquito? ¿Cómo estás? Buenos días, Monzón.
0: ¿Qué pasó, Monzón? ¿Cómo estás?
1: Muy bien, aquí andamos facturando.
0: ¿Desde qué horas andas? Presúmeme.
1: Desde ayer, como a las 5 o 6 de la tarde.
0: Desde ayer a las 5 de la tarde. Ah, él lo decía.
1: Ya casi terminamos.
0: Oye, Monzón, tú eres de los grandes guerreros, Monzón, sabe lo que quiere de la vida, ¿o me equivoco?
1: Claro, para eso nos esforzamos cada día más.
0: Oye, ¿y eres feliz con tu trabajo?
1: Muy, muy feliz, muy contento de servir ahí a la gente, poder llevarlos y traerlos con bien a casa.
0: Oye, todo lo que tú haces es como una medicina, ¿no? En tu espíritu, en la manera de interactuar, te llena de vida, te da esa oportunidad de poder ayudar a alguien.
1: Claro. Sí, es que hay que tener actitud.
0: Me imagino que te ha tocado darle una palmadita a alguien en la espalda, decirle, o con palabras, decirle, pues, ¿sabe qué? Échele ganas, no se me agüite.
1: Claro, aquí andando de anuncio, pues. Hay infinidad de temas,
0: hay gente que quiere desahogarse y no puede, y a veces tiene interés hablar con uno, y claro, uno también va a dar el consejo. Oye, Monzón, ¿y no te has puesto a pensar que a veces Dios te pone a ti como alguien para ayudar o dar un consejo? ¿No te has puesto a pensar eso, que a veces las situaciones se dan?
1: Sí, claro. Sí, cómo no. He empezado a escuchar historias muy, muy, muy tristes, muy profundas. Pero pues ahora sí que tratamos de levantar el ánimo a ese cliente, y todos los días aquí uno sale de temas diferentes y nuevos. Y pues sí, así que siempre tratar de apoyarlos, ¿no? De animar, activarlos y decir que sigan adelante. Y ahora sí que primero pone uno a Dios por delante de todas las cosas.
0: Y te toca de todo, ¿no? Como adultos, como jóvenes, o sea, porque a veces pensamos y decimos, ¿por qué nada más yo tengo broncas? Pero todo mundo tiene broncas, Monzón.
1: Sí, claro. Así que, pues, no creo que no haya nadie que no tenga problemas en esta vida. Todos tenemos problemas. Pero, pues, ahora sí que los problemas se dejan ahí en casa y uno sale con toda la actitud a trabajar.
0: Oye, ¿y cuando Monzón tiene alguna adversidad, se encierra en su casa o platica con Dios y dice, ¿sabes qué? Vamos a meterle fe aquí a esto.
1: Sí, claro, siempre hacer una oración antes de salir.
0: Ah, qué bueno.
1: Pidiéndole a Dios llegar con bien a casa de regreso y que nos vaya mejor en ese día. Entonces, ahora sí que ante toda la adversidad siempre poner a Dios por adelante y siempre las cosas funcionan bien.
0: Oye, pues qué bueno que tengas esa actitud y esa ética en tu trabajo, mi estimado Monzón. ¿Algún saludo, Monzón?
1: Sí, saludos ahí para la familia Monzón Hernández. Pues están escuchando ahorita la radio y...
0: Ah, no me digas.
1: Saben que aquí andamos sintonizando. Paquito, la CAD, no lo escuché hoy.
0: Ah, lo que pasa es que está enfermita, se nos enfermó el día de hoy. Espero que mañana ya esté bien, ¿eh?
1: Ah, ok. Ahí, saludos para la Cat.
0: Oye, sí. Toda la buena vibra, Catita. Oye, pues
1: sí, sí.
0: Me da mucho gusto, Monzón. Oye, pues, hermano, se te admira, se te quiere. Gracias por invertir tu tiempo en esta conversación. Y la buena vibra, ¿no?, para que te vaya muy bien.
1: No, gracias a ti, Paquito. Fíjese que escuchando tu programa ya de... un tiempo para acá, pues siempre pues me ha ayudado mucho a seguir adelante, a seguir motivado y siempre dar un buen servicio ahí a los clientes, que al final de cuentas pues también de ellos dependemos, ¿no? Y también depende de la familia el sustento.
0: Definitivamente ir sembrando buenas acciones en el camino, hermano, para después buscar la cosecha. Te comento, estaré ausente, mañana será mi último programa, el lunes voy a ser sometido a una cirugía de retina de mi ojo izquierdo, estaré algunos días fuera de combate, entonces, pero con el ánimo de regresar muy pronto.
1: Sí, Paquito, ya te había escuchado que sí te vamos a sentar, ahí primero Dios todo va a salir bien y hay que tener fe siempre en que todo saldrá bien y desde aquí te esperamos de regreso. Con toda la actitud, como siempre.
0: Eso es todo, hermanito. Oye, pues, Monzón, gracias, hermano, se te quiere. Y reitero que tengas un excelente, pues, día, jueves, y a descansar.
1: Sí, muchas gracias, Paquito. Igualmente, saludos a la cabina. Ahí, nos estamos sintonizando. Y, pues, ya, esperamos tu regreso pronto.
0: Oye, gracias. Y nuevamente el saludo a la familia Monzón, ¿verdad?
1: Sí.
0: Perfecto. Hermano, un abrazo.
1: Igualmente, Paquito, cuídense mucho.
0: Gracias. Qué buen detalle, ¿no?, del buen Monzón, ¿no? Por eso también un saludo a su familia. Por eso la gente es así, porque pues tiene un argumento, un motivo para ser feliz. La familia. ¡Ay, la familia! No, pues qué padre, ¿no? Definitivamente. Así que un saludo para todos aquellos que pues tengan ese argumento, ese motivo. Al reloj, lo que lo mueve es la cuerda, al vehículo, la gasolina. ¿A ti qué te mueve? ¿Qué te motiva? ¿Qué te incentiva? ¿Qué te inspira a ser mejor ser humano todos los días? Pues, Paco... Pues yo empiezo con mi persona, ¿no? Me digo, me amo, me quiero. Porque si no tengo esa perspectiva, si no me amo, ¿cómo quieren que me amen? Nadie puede dar lo que no tiene. A ver, ¿cómo está eso? Pues sí. Si tú dices, no me gusto, me veo mal, no me quiero, y nadie me quiere, ni mi sombra está conmigo, la sombra se va, ni reflejo mi sombra. Me tiro al suelo para que me bese el diablo, porque me besa. Así andan algunos, ¿eh? Oye, ¿qué haces en el suelo? No, pues a ver si me besa el diablo, porque nadie me quiere dar ni siquiera un beso. ¿Eh? Y bueno, mi perro me ladra cada vez que llego a la casa, me desconoce. O sea, así andan la raza. No, no, no. Vas a ver, ámate, quiérete y el Firulais. Mira, hasta te puedes comer una croqueta con él. Entonces, de eso se trata, de alivianar el día. Mira, la vida es maravillosa. Pero todos tenemos un periodo de caducidad. Tú vas al refri y ves el producto y dices, a ver, este periodo de caducidad, pues ya, ahí está. Pensé tal día. Igual nosotros. La ventaja es que no sabemos. El producto, el alimento, lo que sea, dice sí, tal fecha. Nosotros no sabemos. Qué bueno. Pero pensamos vivir eternamente. Ese es el mal concepto que tenemos. Digo, no es que sea uno pesimista. Hoy, jueves 8 de octubre, estás de pie. ¿Vas a invertir tu tiempo en tristezas, en enojo, en coraje? ¿O decirle al ser amado, te quiero, te amo, te perdono? O sea, tú dices, con melón o con sandía, ¿no? Entonces, la tarea para el día de hoy, ámate, quiérete. ¿En serio? ¿En serio? Date esa oportunidad.
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¡Órale, banda! ¡Agua, niña! 4:51 a.m. ¿Cómo andas? ¿Cómo te sientes? Bien, Paco, me siento muy bien. Dile a tu cara que estás bien. No, porque hay gente que dice, oye, sí, me siento bien. Pero sí hay que decirlo, me siento muy bien. O sea, a la mente hay que engañarla. Porque si tú te anda, pones así, qué tristeza. Que... Y pues si la mente dice, pues sí, ¿no? La mente siempre busca confort. Dime, si no, te pongo un ejemplo, estás durmiendo y suena el despertador. ¿Qué haces? Te quejas. Hay otros 5 minutitos, hay otros 5. Y se va a la media hora, ¿no? Entonces está lloviendo y dices, ah, qué rico, si sí, estar más tiempo. O sea, la mente.

0: quiere confort. La mente no quiere que la distraigas. Quiere estar en su área de confort. Levanta tiburones. ¡Al jale! Oye, Paco, ¡al jale! Oye, ¡al jale! Acuérdate cuando estamos en pandemia, ¿no? Llorábamos por tener trabajo. Sufriste para conseguir el trabajo. Sufriste para comprar tu taxi. Sufriste para tener tu Didi, tu Uber. No, pues ahora ya lo tienes. Disfrútalo. Muy buenos días. ¿Con quién tengo la felicidad de hablar?
1: Buenos días, Paquito.
0: ¡Hey, chamaco, puberto! ¿Cómo estás?
1: Aquí andamos, bendito Dios.
0: Qué bueno, Darwin.
1: Temprano y escuchándote.
0: Oye, gracias por esa atención, hermano. Espero que te la estés pasando muy bien.
1: Pues aquí bien rico, que ya está empezando a llover acá por la 233.
0: Reporte climatológico. La 233 está ahí regando el cielo.
1: Sí, nos está bendiciendo Dios por acá, por este lado.
0: Oye, comentaba del clima. El clima no debe condicionar tu conducta, tu actitud, o estuvo, ¿verdad?
1: No, el clima definitivamente no, Paquito. La verdad, el clima no condiciona la actitud, las ganas de trabajar y las ganas de salir a trabajar. Lo que sí condiciona son las calles cuando se inundan.
0: Esa es otra. Ese es otro boleto, pero yo a la conducta humana no hay que estar condicionado que el clima se está lloviendo, está haciendo calor. Salir con toda la buena vibra.
1: Ah, no, eso sí, Paquito, eso es 100% real. Y pero pues, así que andamos con toda la actitud, Paquito, bendito Dios, escuchando a los comentarios que hacen ahí por el programa y aquí dándole, porque ya sabes, con mis clientecitos, buscándolos, llevándolos, llueva, truena, relampaguee, ahí estamos al pie del cañón.
0: Oye, independientemente de todo lo que generes económicamente, siento que también es un antiestrés, es un algo, una ayuda espiritual, que es recíproco, que hay ese intercambio entre el prestador de un servicio público y tus clientes.
1: Así es, Marito. Sí, es una, digamos, una retroalimentación.
0: Te mantiene vivo, vamos.
1: Exactamente. El con unos buenos días, ¿cómo amaneció usted? Y te regresen ese saludo.
0: Papá. Días, es, es una chulada que te digan buenos días. Buenos días.
1: Sí. Es decir, yo tengo una forma muy particular de romper el hielo, Paquito.
0: A ver, platícanos.
1: Normalmente, el primero en dar los buenos días, buenas tardes, buenas noches es el usuario. Ajá. Se sube y buenas tardes, buenos días. Entonces, cuando me dicen a mí buenos días, nada más le digo, a mí no me grite, por favor, no me grite. Y se me queda así, le digo, no se crea, estoy jugando. Y nos empezamos a reír, rompemos esa barrera, ese hielo.
0: Ese rompehielos.
1: Sí. Y no me grite, no, le digo, no se preocupe, estamos aquí interactuando.
0: No me grite, oiga, no me grite.
1: Sí. ¿Y cómo amaneció? No, pues muy bien, gracias a Dios. Y usted, ya cuando te dicen usted, es como que sigue para adelante la conversación. Y ahí se va, Paquito. Y aquí se trata de retroalimentarnos, darnos ánimo, darnos esa energía y positivismo, tanto de mí para el usuario o el cliente que se vaya con ganas de ir a trabajar o con otra actitud, como de ellos hacia mí también, de que no, échale ganas y suerte y bendición y que tenga un excelente día. O sea, es una retroalimentación muy bonita.
0: Oye, siempre lo he comentado que los que prestan servicio de transporte público, ya sea cualquier tipo, combi, Didi, Uber, taxi, qué sé yo, cuando se sube un cliente tienen la oportunidad de que ese cliente sea repetitivo con cada uno de nosotros en base al buen trato, al buen servicio y saberse vender, ¿sí o no?
1: Es correcto, Paquito, tienes toda la razón. Como te comenté el día de ayer fue mi primer día con una clienta, igual ahorita que pues me dio la oportunidad a mis usuarios de que les movieron un poquito su horario, y Diosito es tan grande que en el horario que tenía que ir a buscar a la maestra Wendy, se acomodó otro cliente, Paquito, una clientecita que va, y no cualquier cliente, va hasta el Hotel Garza.
0: Uh-huh. ¿Cómo lograste, un ejemplo, cómo lograste que este cliente fuera leal a ti? ¿Hubo algo? ¿Fue un detalle? ¿Qué fue lo que detonó que este cliente sea leal y fiel a tu servicio y te pida una vez más el que la lleves o la lleves? ¿Qué fue?
1: una romper el hielo y otra porque la señora Lorena, ¿cómo es ahorita? La señora Estelita, que trabaja en el mismo hotel, pero la llego a buscar más tarde, fue el tema de conversación. Cuando me dice, no, fíjese que voy al hotel Garza Blanca, le digo, okay, oye, mira, ahí trabaja tal persona, sí la conozco. Le digo, pues yo por ella paso todos los días.
0: Es mi comadre.
1: Exacto, y le digo, pues si usted gusta, para que no batalle, porque ya ve que le gusta pedir un servicio.
0: O sea, en ese momento le ofreciste ventajas y beneficios que pudiera tener contigo, ¿correcto?
1: Así es, Paquito, así es. Las ventajas es que no va a estar batallando de pedir un servicio en la aplicación y que al momento que esté llegando o cerca del vehículo, le cancele. Yo no, yo voy directo, ¿sí? Aquí no hay de qué cancelación.
0: O sea, tiburón a las ventas. Dun, dun, dun, dun. ¿Viste la oportunidad? Aquí estoy.
1: Tú lo sabes.
0: Es que es así, hermano.
1: Sí, tú lo sabes. Y sí, le digo, mire, y si, me dice, no, ¿qué crees? Sí, la conozco. Entonces pidió referencias de mí y el día de antier, en la tarde, me estaba mandando un mensajito. Don Darwin, sí, yo voy a ocupar su servicio todos los días.
0: ¡Ojo!
1: 10 para las 6 de la mañana le espero puntual. Ya me dijo Estelita que usted es muy puntual y que no hay que andarnos ahí. ¿Cómo fue que me dijo? Que me comentó que el tiempo para usted es valioso. Le digo, okay, pues bueno, perfecto. Y aquí estamos como relojito inglés, Paquito, esperando. Bueno, estamos agarrando otros servicitos en lo que nos toca ir por la señora Lorena.
0: Y así vas agendando tu programa, ¿no?, de actividades. O sea, ya tienes para tal horario, vas llenando los horarios.
1: Sí, fíjate que es algo, ¿cómo te puedo decir un poquito? Algo inexplicable. Tu actitud, definitivamente la actitud, tu forma de ser, la educación, sobre todo también el conducirte con respeto hacia las personas, te trae muchos beneficios en el aspecto de que... Está mal este dicho, no quise como ven te tratan, pero en cierta forma sí aplica, porque te ven bañado, bien peinadito, tu unidad limpia, tu educación, tu cortesía. Entonces eso es atractivo hacia el usuario, hacia el cliente. Entonces, mira, este señor viene pues bien peinado, viene bien vestido, pues su unidad, quizá por la lluvia está un poquito por fuera, pero por dentro lo trae impecable. Entonces, eso hace que te pregunten, oiga, la pregunta de cajón es, ¿hasta qué hora trabaja usted? Cuando a mí me dicen eso, Paquito, digo, de aquí soy, esta personita.
0: solo me da la oportunidad de decir, acá estoy.
1: Sí, le digo, no tengo horario, la verdad no tengo horario de salida, la verdad de salir, a mí si me necesitan yo
0: estoy disponible. Justo.
1: Exacto, y entonces le empiezo a poner el ejemplo de mis clientes que los llevo y cuando me necesitan que vaya por ellos, por X o por Y, los llevo a buscar. Ya me piden mi número, ya me mandan mensajitos, será que para mañana. Claro, o sea, la disponibilidad es lo importante, Paquito.
0: Oye, pues qué buena lección de cómo lograr prospectar, cómo cerrar una venta con un cliente. Me da mucho gusto, hermano. Te felicito y bueno, eso se logra a base de preparación. No es buena suerte, es preparación. La preparación y la oportunidad se juntan y ahí está el resultado.
1: Así es, Paquito. Pues aquí también preguntando tú cómo estás. Ya sé que te vas, ya me lo vienes comentando ya unas semanitas atrás. ¿Cómo te sientes? ¿Estás listo, preparado mentalmente para esa cirugía?
0: Estoy mental y espiritualmente listo, hermano, porque... la vida nos pone a veces ciertos retos o ciertas situaciones y es cuando uno dice, bueno, hay que ponerle pecho a las balas, vamos con todo, con toda la buena fe, con toda la disposición del mundo y sobre todo pues ponernos en manos del jefe, que es lo que nos retroalimenta y nos fortalece ante cualquier adversidad.
1: Eso sí es cierto, Paquito, ponernos a manos del Creador y agradecerle todos los días sobre todo por la salud que tenemos.
0: Exactamente.
1: Y en este caso que tú vas a entrar a una cirugía de la vista por una situación ahí que haya pasado, pues también ponerse en manos de Él
0: claro.
1: y que sea lo que Él tenga que disponer.
0: Yo la verdad digo, Dios, haz de mí lo que tú dispongas. Yo las 9 de la mañana el lunes... Ahí están entrando al quirófano, así, ahí te va, ahí vamos con todo, con el Paco.
1: ¿No te han comentado, Paquito? Ahí nomás para, como pregunta, después de la cirugía vas a poder usar el otro ojo, me imagino, ¿verdad?
0: Sí, exactamente, sí voy a andar.
1: Okay, para mandarte tus saluditos.
0: Ah, eso sí, ahí, y si no, pues aquí mi familia que está acompañándome, que vino de Monterrey, va a estar pendiente de mí, ahí me van a estar pasando la información.
1: Ah, ok, Paquito. ¿A qué hora es la cirugía?
0: El lunes a las 9:00 a.m.
1: Eso es todo, vamos con todo, Paquito.
0: Hermano, a esa hora no recojas a nadie, simplemente di, ahí va mi oración para el Paco.
1: Ahí vamos a estar haciendo oración. De hecho, hasta la iglesia me voy a ir a esa
0: hora. Es todo, papá, es todo. Hermano, te mando un fuerte abrazo. Todavía tenemos oportunidad de platicar el día de mañana, Dios mediante. Y bueno, que así sea.
1: Que así sea, Paquito. Y muchas bendiciones para ti. Que todo salga excelentemente bien este día. Y para todos los que escuchas, mucha suertecita y bendiciones.
0: Gracias, hermano. Te quiero mucho. Cuídate.
1: Igualmente, Paquito. Fuerte abrazo.
0: Qué buen detalle, ¿no? Definitivamente. Gracias a toda la gente por su cariño. Como diría José Alfredo Jiménez, no tengo palabras para expresar todo el cariño. La verdad, el cariño se gana, el cariño es como una planta, se va todos los días sembrando y abonando. Es así el cariño, ¿no? Entonces, durante estos 20 y tantos años en la radio, pues aquí estamos, ¿no? Al pie del cañón, llueva, truene, relampaguee, estamos aquí. Ya voy para 21 años aquí en RCA, donde hemos hecho una labor padrísima con la gente. Esa comunión ayuda en las regiones, esas regiones que necesitan mucho apoyo, hemos andado, y gracias a la gente que me ha apoyado. Entonces, esa es una labor, vamos, yo siempre he dicho, ¿no? Dios pone a cada quien en su lugar, y cuando estás en ese lugar, pues dices, de aquí soy, ¿no? De aquí soy, porque no es fácil, ¿eh? Levantarse todos los días a la 1:30 a.m. y estar listo a las 2:00 a.m. o 3:00 estar aquí en la estación y con el ánimo, con el optimismo. Te digo, todos tenemos broncas, pero yo puedo traer mis broncas personales aquí a la radio, no puedo decir, tengo broncas en esta vida, nadie me quiere, estoy solo, no hombre, imagínate. No, simplemente es el vivir solo, no es vivir en soledad, que es muy diferente, porque tú puedes tener a tu familia, tu trabajo, y te sientes solo. Eso es muy diferente. Por eso muchas cosas más. Ven a mi casa esta Navidad. La hora, 5:04 a.m. Vamos a entrar de lleno a la segunda hora. Venga, pues.
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3: Son las 5. Con 4 minutos.
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0: De regreso. Bueno, son exactamente las 5 de la mañana con 8 minutos. Bienvenidos a la segunda hora de Paco Torreando. Y bueno, aquí estamos con toda la alegría y el compromiso. Un saludo para toda la gente que acaba de levantarse a esta hora de la mañana o los que tienen que facturar muy temprano. A todos los pubertos y dientes de leche que ya se están preparando, papá. La mochila, el desayuno, ¿de qué hablamos? ¿Dónde está todo? El biberón, el pañal del niño. Y empieza la familia a acelerar. No se vuelen los altos, muchachos. Un saludo para todos mis amigos del transporte público. A todos que estén manejando por las diferentes arterias, avenidas o regiones de Cancún o más allá de las fronteras, un fuerte abrazo. Gracias. Quiero mandarle un saludo rápidamente a mi amigo Ed. Ed, un abrazo. Gracias por los buenos deseos. Que mi recuperación sea pronta. Gracias. Gracias. Buen día, Paquito. Saludos a todos. Ánimo. De parte de tu servidor, José Alberto. Hermano, un abrazo, Betito. Un abrazo. Abrazote, les digo. Gracias por sus buenos deseos, muchachos. Gracias por sus buenos deseos, que les pasen increíble. Y lo comentaba con el buen Darwin acerca de quien realiza un buen trabajo, una buena actitud. Es que todo aquel trabajo, toda aquella actividad que se realice con pasión es definitivamente maravilloso, ¿no? Definitivamente. Tiene su recompensa el ser íntegro, el ser neta con tus clientes, con tu familia, el ser de una sola pieza. ¿Sabes qué? Ser honesto porque tiene su recompensa.
18: ¿Cómo haces las cosas diariamente? ¿Las haces con pasión, con dedicación, con esfuerzo? ¿Plenamente convencido de que vas a hacer una muy buena tarea? ¿Por qué te pregunto esto? ¿Tú dirás? Bueno, tiene mucho que ver con lo que hacemos diariamente y con la siguiente reflexión. Esta es la historia de un hombre que fue contratado para pintar un barco. Pero bueno, al final os da una excelente lección de vida. En la siguiente reflexión, aquí, en el show Pinturas y Brochas. Y comenzó a pintar el barco de un rojo brillante. Así como fueron las indicaciones para hacerlo. Mientras pintaba, se dio cuenta que la tinta estaba pasando por el fondo del barco. Percibió que había un orificio y decidió repararlo. Cuando terminó su trabajo, recibió su dinero y se fue. Al día siguiente, el propietario del barco buscó al pintor y le entregó un cheque con una muy buena cantidad. El pintor quedó sorprendido y le dijo: "Es que el señor ya me pagó ayer por pintar su barco. Mi querido amigo, usted no comprende", dijo el dueño del barco. "Déjeme contarle lo que sucedió. Cuando le pedí que pintase el barco, olvidé hablarle del orificio. Cuando el barco se secó, Mis hijos subieron y salieron de pescar. Yo no estaba en casa en aquel momento. Cuando volví y me di cuenta que habían salido con el barco, quedé desesperado, pues recordé que el barco tenía un agujero. Imagine mi alivio y alegría cuando los vi retornando sanos y salvos. Entonces, examiné el barco y constaté que usted no solamente lo había pintado, lo había reparado. ¿Se da cuenta ahora lo que hizo? Salvó la vida de mis hijos. No tengo dinero suficiente para pagarle por su pequeña pero maravillosa acción. Nunca te limites a hacer apenas lo que esperan de ti. No importa para quién, cuándo y de qué manera. Da lo mejor de ti.

0: ¿Qué tal, después de esta cumbia? ¡Qué buena onda, ¿no? Saludos allá a Monterrey, al INDEP, ¿no? El Cerro también, Cerro Campana, también mis amigos de la Coyo. Les mando un saludo. 5:15, que no se le haga tarde. 5:15, tu amigo Paco. Recuerden que estamos hasta las 6:00 a.m. para que usted nos sintonice y toda la buena vibra para la gente que se acaba de levantar. Buenos días a todos. Recuerden nuestra línea telefónica 99-88-84-36-95 o para mensajes de WhatsApp, si quiere mandar un mensajito, hágalo con mucho gusto. Insisto, 99-83-48-81-59. Repito, para mensajes de WhatsApp, 99-83-48-81-59. Así que, ¿quién levanta la mano? ¿Quién me dice? ¡Paco! ¡Acá estoy! Ahí está el Paco bailando. ¿De qué hablamos? ¿Quién está facturando? Que nos llame al programa. ¿Dónde anda la raza? Que se levante, que me diga, Paco, mira, estoy al 100, ¿eh? Estoy al 100. Me gusta la gente que tiene actitud, me gusta que la gente me llame, me presuma y me diga, mira, yo me encuentro muy bien, estoy facturando, estoy con todo, y eso la verdad es maravilloso. O sea, denos la oportunidad, quien levanta la mano y nos digan, oye, neta, Paco, a mí me va muy bien. ¿En serio? ¿En serio? Entonces, es maravilloso para todos aquellos que la verdad van por la vida disfrutando de algo increíble. Así que para todos, ¿eh? Para todos que la estén pasando muy bien. Es que, Paco, estoy triste. No estás triste. No, no estás triste. ¿Cómo sabes, Paco?
1: No estás deprimido. Estás distraído. Distraído de la vida que te puebla. Distraído de la vida que te rodea. Delfines, bosques, mares, montañas, ríos. No caigas en lo que cayó tu hermano, que sufre por un ser humano, cuando en el mundo hay 6,000,000,000. Además, no es tan malo vivir solo. Yo la paso bien, decidiendo a cada instante lo que quiero hacer. Y gracias a la soledad, me conozco. Algo fundamental para vivir. No caigas en lo que cayó tu padre, que se siente viejo porque tiene 70 años, olvidando que Moisés dirigía el Éxodo a los 80 y Rubinstein interpretaba como nadie a Chopin a los 90, solo por citar dos casos conocidos. No estás deprimido. Estás distraído. Por eso crees que perdiste algo, lo que es imposible porque todo te fue dado. No hiciste ni un solo pelo de tu cabeza. Por lo tanto, no puedes ser dueño de nada. Además, la vida no te quita cosas. La vida te libera de cosas. Te aliviana para que vueles más alto, para que alcances la plenitud. De la cuna a la tumba es una escuela. Por eso, lo que llamas problemas son lecciones. No perdiste a nadie. El que murió simplemente se nos adelantó, porque para allá vamos todos. Además, lo mejor de él, el amor, sigue en tu corazón. ¿Quién podría decir que Jesús está muerto? No hay muerte. Hay mudanza. Y del otro lado te espera gente maravillosa. Gandhi, Miguel Ángel, Whitman, San Agustín, la Madre Teresa, tu abuela y mi madre, que creía que la pobreza está más cerca del amor porque el dinero nos distrae con demasiadas cosas y nos aleja porque nos hace desconfiados. Haz solo lo que amas y serás feliz. El que hace lo que ama está benditamente condenado al éxito, que llegará cuando deba llegar, porque lo que debe ser, será y llegará naturalmente. No hagas nada por obligación ni por compromiso, sino por amor. Entonces habrá plenitud, y en esa plenitud todo es posible, y sin esfuerzo, porque te mueve la fuerza natural de la vida, la que me levantó cuando se cayó el avión con mi mujer y mi hija, la que me mantuvo vivo cuando los médicos me diagnosticaban 3 o 4 meses de vida. Dios te puso un ser humano a cargo. Y eres tú mismo. A ti debes hacerte libre y feliz. Después podrás compartir la vida verdadera con los demás. Recuerda a Jesús. Amarás al prójimo como a ti mismo. Reconcíliate contigo. Ponte frente al espejo y piensa que esa criatura que estás viendo es obra de Dios y decide ahora mismo ser feliz. Porque la felicidad es una adquisición. Además, la felicidad no es un derecho, sino un deber. Porque si no eres feliz, estás amargando a todo el barrio. Un solo hombre que no tuvo ni talento ni valor para vivir mandó matar a 6 millones de hermanos judíos. Hay tantas cosas para gozar y nuestro paso por la tierra es tan corto que sufrir es una pérdida de tiempo. Tenemos para gozar la nieve del invierno y las flores de la primavera, el chocolate, la baguette francesa, los tacos mexicanos, el vino chileno, los mares y los ríos, el fútbol de los brasileños, las mil y una noches, la Divina Comedia, el Quijote, el Pedro Páramo, los boleros de Manzanero y las poesías de Whitman, la música de Mahler, Mozart, Chopin, Beethoven, las pinturas de Caravaggio, Rembrandt, Velázquez, Picasso y Tamayo, entre tantas maravillas. Y si tienes cáncer o SIDA, pueden pasar 2 cosas, y las 2 son buenas. Si te gana, te libera del cuerpo que es tan molesto. Tengo hambre, tengo frío, tengo sueño, tengo ganas, tengo razón, tengo dudas. Y si le ganas, serás más humilde y más agradecido. Por lo tanto, fácilmente feliz, libre del tremendo peso de la culpa, la responsabilidad y la vanidad, dispuesto a vivir cada instante profundamente, como debe ser. No estás deprimido. Estás desocupado. Ayuda al niño que te necesita. Ese niño que será socio de tu hijo. El servicio es una felicidad segura, como gozar a la naturaleza y cuidarla para el que vendrá. Da sin medida, y te darán sin medida. Ama hasta convertirte en lo amado. Más aún, hasta convertirte en el mismísimo amor. Y que no te confundan unos pocos homicidas y suicidas. El bien es mayoría, pero no se nota porque es silencioso. Una bomba hace más ruido que una caricia. Pero por cada bomba que destruye, hay millones de caricias que alimentan a la vida. Vale la pena, ¿verdad? Si Dios tuviera un refrigerador, tendría tu foto pegada en él. Si tuviera una cartera, tu foto estaría dentro de ella. Él te manda flores cada primavera. Él te manda un amanecer cada mañana. Cada vez que tú quieres hablar, Él te escucha. Él puede vivir en cualquier parte del universo, pero Él escogió tu corazón. Enfréntalo, amigo. Él está loco por ti. Dios no te prometió días sin dolor, risa sin tristeza, sol sin lluvia, pero Él sí prometió fuerzas para cada día, consuelo para las lágrimas y luz para el camino. Cuando la vida te presente 1000 razones para llorar, demuéstrale que tienes 1001 razones por las cuales sonreír. No, no estás deprimido. Estás distraído.
0: ¿Qué tal este tema, eh? Este mensaje a esta hora de la mañana, 5:25, 5:25. ¿Quién más está facturando al programa? Ojalá, deseo, me esté llamando o whatsappeando. Así que 99-83-48-81-59. ¿Quién levanta la mano? ¿Quién me dice? ¡Paco! Acá ando, Paco, acá estoy. Los espero. Así que un abrazo para todos y cada uno de ustedes. Qué bueno, me da mucho gusto. Y sobre todo, pues la invitación, le exhorto para que cada mañana, cada vez que abramos los ojos, gratitud, ¿no? Reconocimiento a Dios en la vida por esa oportunidad que nos dan. La vida es maravillosa, definitivamente. Así que 5:25 de la mañana, lo que implica que vamos a una breve pausa y regresamos. Ande pues, ande
1: ¿Estás
0: pues.
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0: Y bueno, Leo, era la hora 5:33 de la mañana, Paco, ya llegó Valerie, así que ya esto se pone en orden. Y bueno, a disfrutar de la vida. 99-88-84-36-95. ¿Quién está despierto a esta hora de la mañana? Mucha gente, Paco, mucha gente. Así que bueno, ahí está, ahí está. Andan haciendo ejercicio. Valerie está cuidando sus tenis para la zumba porque sale del trabajo y de aquí se va a la zumba y al gimnasio. No, le mete duro al cardio. Así que le mandamos un saludo a Valerie que anda por aquí. Y a Ricardo, Ricardo también, Ricardo, que nuestro programador, que también ya le está metiendo al gimnasio duro. Entonces, ya debe estar ya haciendo ejercicio. Debe estar con todo. A Fausto Adrián también, que también es deportista. Debe andar corriendo a esta hora de la mañana en el kilómetro cero. Bueno, 5:34. ¿Quién más está despierto que nos llame, no? Sería interesante, con toda la buena vibra, a mis amigos. Gracias, gracias a esta hora de la mañana. Un cafecito es, mira, tu cafecito y ¿con qué lo acompañas el café? Con un panecito, ¿no? O tu torta de cochinita, ¿no? También. Ay, sí. Es que rico, ¿no? El café, el primer sorbo del café en la mañana. No, el primer sorbo. Así levantas el dedo meñique y llevas la taza así, humeante el café. Ah, café de olla, de esos. Uy. ¿Quién estará pasando por este momento con esa situación? Que nos llamen un cafecito. Y al jale, al trabajo, a facturar de lo lindo, ¿no? Eso es lo importante que... Es que, Paco, vamos con todo. Hasta tiemble. Ve con todo, con todo. Llega el trabajo y dice, buenos días a todo el mundo. Buenos días, sir. Good morning. How are you today, sir? That's okay, sir? No, mandas, pero bien. Aunque la gente va a decir, oye, ¿qué tienes? ¿Qué tienes? ¿Qué tomaste? ¿No? La felicidad se cuestiona, ¿no? ¿Por qué andas así? ¿Cómo? ¿Así? Llegas ahí a la empresa, al hotel, dame chance de entrar porque vengo con todo ahí en el check-in, en la entrada del hotel o de la empresa. Le dice al de seguridad, es que dame chance, ya vengo con todo, me quiero atender a mi gente, apúrate, compió, venga. Y el de seguridad, como siempre, ¿no? Su papel. Eje, tranquilo, ¿qué tienes? Y ahora agarra su radio. Cuatro, ¿me copias? Tráete el antidoping, ¿no? Porque la felicidad se cuestiona. Pero le ves llegar ahí al empleado, ahí al hotel, a la empresa. Buenos días. Está normal este chamaco, venga. ¿Cómo está usted? No, bien, aquí feliz. Ah, ¿vienes a trabajar? Sí. Ah, bueno. Ya lo pasa, ¿no? Pero es que llega así. Dame chance de entrar, ¿no? Entonces, la gente se saca de onda. No, definitivamente. Y hay gente que se enoja por todo. ¡Por todo! ¿En serio? Hay gente que dice... ¿Por qué me despiertas? ¿Por qué hay esto de comer? ¿No? ¿Por qué el clima está así? Sí.
1: Es un señor que siempre estaba friegue, como la mosca. Friegue. La sopa está fría, caliéntala. Y la señora, sí, mi vida, de esas sumisas y abnegadas como todas ustedes. Aquí está la sopa. ¿Quién? ¿Dónde anda aquella que se meta ya? Papá, ahorita vengo. Papá maíz, métase. Esos señores que siempre están friegue. Oye, 75 años y el señor no se apiadaba. Vivo el infeliz. Total que a los 78 se apiada el señor y se muere don Fregadetes. Después de toda una vida de fregadencia, se muere. Y ahí lo están velando. Poca gente en el velorio porque no era muy taquillero. Poca gente. Puro ramo chico, no había corona grande. Y ahí lo estaban velando y de repente va uno de los hijos mayores a ver a su papá en la caja. Ya ves que está el vidrio en la caja. La caja abierta y el vidrio. Y se asoma a ver el hermano mayor a su papá. Y en eso ve que el vidrio se empañaba y se desempañaba. Y se empañaba y se desempañaba. Y el hijo, ¡ay, güey! Allá va por el hermano, ven a ver a pa, asómate. ¿Pa qué asómate? Llega el hermano mayor y dice el de la funeraria, ya nos vamos a llevar a don Fregadete, nos espera tantito, por favor. Se asoma el hermano a ver a su papá y el vidrio se empañaba y se desempañaba y se empañaba y se desempañaba. Y el hermano así: vamos a hablarle a Ma. A Ma Venga, eran de Allende. A Ma Venga. A Venga, Ma, no, ya que se lo lleven. Venga, Ma, venga tantito. Ya nos vamos a llevarnos. Espera tantito, los hermanos, que se queden aquí. Pues todos los hermanos rodeando la caja y las hermanas. Venga, Ma, asómese. Asómese a ver a Pa. ¿Pa qué? Asómese a Ma. Se asoma con los lentes ahí, todos, pues toda temblorosa, se la chupó el viejillo infeliz. Fregada, así temblando. Se asoma a ver al papá, al esposo ahí, y el vidrio se empañaba y se desempañaba. Y se empañaba y se desempañaba. Y dice, Amá, agarrando la caja hacia arriba: Amá, a mí se me hace que papá está respirando. A mí se me hace que papá está vivo. La señora se endereza como hacía muchos años no lo hacía. Y viendo a los siete hermanos dice: pues una cosa sí les digo, dijo. Aquel que abre esa caja se hace cargo de él. Espérate, ¿quién dijo agua va? Ya ves cómo se sordea la gente, así mira. Y la señora viendo a los siete así, ¿quién hablaba? Y dice el hermano mayor agarrando la caja: no, Amá, agarrando la tapa de la caja, a mí se me hace que son puras afiguraciones. ¡Pum! La cerró.
0: Que no le pase como Don Fregadetes, ¿no? Por eso alivianes y todas las mañanas, ¿no? Porque si no, ya sabe, ¿no? Su rating baja, ¿no? Su popularidad baja. Así que alivianes hoy, por ejemplo, el jueves. Inicia la mañana con un buenos días, una sonrisa, ánimo, el trabajo. Agradecer por este día jueves maravilloso, por estar con tu familia, con tus clientes, con tus huéspedes, con tus compañeros. Haz que agradece, abrázalo, ven para acá. Oye, pero no estoy cumpliendo años, no está yendo el año. Ya ves que todo el mundo busca, nada más buscar que se está al año, todo el mundo se abraza. Pero el 31 de diciembre todo el mundo anda muy sensible, ¿no? Hasta te acabas 12 kilos de uva, ¿no? En propósitos. Y abraza a todo el mundo. Y los demás días, ¿eh? ¿Cómo está? Buenos días. Abrázalo, dile, ¿sabes qué? Ven para acá, déjame abrazarte, déjame decirte buenos días. Así tienes que ser con tus clientes. Buenos días, bienvenidos, soy Juan Camaney. Pásele, ¿no? En la combi, pásele, hay lugar atrás, ahí está el café y las galletas, ¿no? En la combi. O sea, alivianar a toda la gente, pásenla increíble. La vida es maravillosa, pero insisto, tiene periodo de caducidad y lo vivimos una sola vez. Bueno, y los gatos que tienen 7 días se cuidan. Entonces, pues con mayor razón nosotros que tenemos una, ¿no? Hay que disfrutar de la vida, definitivamente. ¡La verdad, la verdad! 5:41. Vamos a una pausa, regresamos. Venga, pues.
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0: De regreso, 5:45. Bueno, saludamos rápidamente a la mamá de nuestro amigo, el buen Lalo. El buen Lalo, le mandamos un saludo. Yesenia Lara, ¿dónde estás, Yesenia? Repórtate. Un abrazo para Yesenia, le mandamos un fuerte abrazo. Toda la buena vida. Para Diego, perdón. Para la mamá de Diego Iván Q. Diego, un abrazo, hermano. Tu mami, que la pase increíble. Yesenia Lara. Dieguito, gracias por el mensaje, Diego. Te queremos, Diego. Tenemos llamadita. Muy buenos días, tu amigo Paco. Bueno, buenos días.
1: Paquito, muy buenos días. ¿Cómo estás?
0: Bien. ¿Con quién tengo el honor y placer de interactuar?
1: Con Josué, te hablé ayer, ¿te acuerdas?
0: Oye, sí, Josué. ¿Cómo estás, hermano?
1: Aquí ya dándole a la chamba. Aquí bueno, por el primer pasaje.
0: Ay, ya, ya, vas con todo, ¿eh? Ya el primero de la lista.
1: Ya, anda aquí un poco la lluvia, aquí por la 94.
0: ¿Por la 94 está lloviendo?
1: Sí, salgo fuertecito la lluvia.
0: Oye, entonces, con precaución, ¿verdad? Para la gente que ande circulando por esos lugares.
1: Sí, más que nada por los baches, hay bastantes baches por aquí.
0: Exacto, que se cuiden. Oye, ¿y con qué actitud andas, nada más para cuestionarte?
1: Pues andaba con una actitud mucho mejor que la selección mexicana, creo.
0: Ah, bueno, ahí está. Oye, qué buena onda, ¿eh? Que con toda la buena vibra.
1: Sí, porque ayer escuché que te vas a operar, ¿verdad?
0: Me voy a operar, fíjate que sí, el lunes, Dios mediante, entro a quirófano de la retina. Voy a estar ausente algunos días, voy a estar fuera de combate. Así que el lunes a las 9:00, ¡ay, me echan la buena vida!

0: Bendiciones para todos.
1: Oye, gracias, Yocho. Pues yo igualmente, hermano, se te admira, se te quiere. Y pues a darle con todo. Y gracias por tomarte la molestia de marcarnos aquí el programa, ¿eh?
0: No, ya sabes, aquí andamos, aquí escuchándote todos los días y aquí seguiremos.
1: Oye, gracias, hermano. Y nuevamente agradezco enormemente la atención. Ten un bonito día, ¿eh?
0: Igual. Y ya sabes, te deseo todo lo mejor y sobre todo que salgas bien y que tus tigres tengan una alegría, por favor.
1: Sí, hermano, no me toques ese vals porque voy a llorar. Que me den de regalo un triunfo, hombre. No. Bueno, pero bueno. Hermano, cuídate mucho y un abrazo, ¿eh?
0: Igual, muchas bendiciones, Fabito. Saludos.
1: Gracias, hermanito. Bueno, mañana todavía estoy, ¿eh? Mañana todavía vengo a la radio. Buen día, Paco. Soy Yesenia Lara, tu amiga. Gracias, Yesenia. Te mando un fuerte abrazo. Dice, primero Dios, todo saldrá bien, Paco. Aquí haré oraciones por ti. Va a salir tu presencia. Gracias, Yesenia. Gracias de corazón a toda la gente. Y gracias al buen Dieguito y a su bella y hermosa madre, Yesenia Lara. Gracias por sus mensajes, gracias por sus buenos deseos. Repito, estaré ausente algunos días después de mi operación. Y bueno, pues toda la buena vibra. Así que todavía vengo mañana, todavía vengo a dar lata mañana. Así que 5 de la mañana con 49 minutos. ¿Cómo se nos va el tiempo definitivamente? Alguien más que nos llame, que nos salude, que me diga, ¡Paco! ¡Paco! ¡Acá estoy, Paco! Venga, todos aquellos que tienen la disciplina, el coraje, la fe y la pasión de levantarse temprano a facturar o cumplir con sus compromisos, con sus tareas, que digan, ¿sabes qué? Mira, Paco, hoy mejor que ayer. Ando hoy mejor que ayer y mañana mejor que hoy. Que ando con esa actitud, con esas ganas, con esa pasión, con ese deleite. Y que la verdad es maravilloso. Tengo aquí en pantalla, hay dos temas. La vida es maravillosa. Es cierto, la vida es maravillosa. Neta. Es increíble cómo la gente se levanta. Y hay de dos, ¿no? Tú encuentras a la gente que va por la calle, inclusive hasta a punto de atropellarla, van con el celular en la mano, o sea, van, pero absortos, van distraídos, ¿no? ¿Cuántos por el puente Calinda, porque ando corriendo a veces ahí, andan con el celular en la mano y no ven el paisaje hermoso que representa Cancún? Ahí todo lo que se ve el mar. Andan ahí. Eso. Entonces, nos volvemos esclavos de la tecnología. No, hombre, camina, respira. Mira, los extranjeros cuando llegan a Cancún. ¡Wow! The beautiful place. ¿No? Y te dicen de todo, ¿no? Maravilloso el lugar donde viven, ¿no? Entonces hay que disfrutarlo, hay que aprovechar al máximo, ¿no? Entonces sería interesante. Disfruta cada día enormemente. Mira, el pasado ya, lo que pasó ayer ya. Pero lo que sí puedes modificar o cambiar es el presente, este momento, tu actitud. Pues, ¿sabes qué? Si amaneciste triste, tienes la facultad de cambiar. ¿Neta, Paco? Neta. Inténtalo. Creo que puedo. Sé que puedo y lo haré. Decreta sentencias. Dices, ¿sabes qué? Oye, Paco, me siento muy bien, ¿eh? Neta. Y bueno, yo les dejo esto de tarea. Que tengan un maravilloso día, definitivamente. Gracias a todos. Sigan con la tendencia de RCA, viene la maestra Karina aquí con nosotros. Y después de ahí brincamos, ¿a dónde? A las noticias, con Ángel Casitas y Ángel de los deportes. Y de ahí hoy no vienen los mañosos, mañana estarán aquí con nosotros. Gracias a todos y que tengan un estupendo y maravilloso día. Gracias.
2: Un maestro japonés como ustedes, como el maestro colombiano, pero era japonés. Era rarísimo. Era el único maestro que cuando entraba al salón gritaba ¡Minasan! ¡Kyoba subarashi hiresune! ¡Hoy es un día maravilloso! Y quebrantaba el protocolo de la venia, el saludo. Párense de pie, silencio. Ya, no, nada de eso. Él solo decía ¡La vida es maravillosa! Y se subía en el pupitre y gritaba ¡La vida es maravillosa! Y saltaba ¡Y la vida es maravillosa! Y era el maestro de inglés. Yo lo miraba y decía no sé japonés, tengo que aprender inglés en japonés con él. ¿Qué le verá de maravillosa la vida ese hombre? Y los otros alumnos lo miraban y comenzó. Es una gritadera, con una alegría que ofendía nuestra adolescencia en ese colegio. Y encontrarse con él en los pasillos era horroroso porque lo agarraba uno del brazo. ¡Niño Yokoi! ¡Nos encontramos en el pasillo! ¡La vida es maravillosa! Y uno quedó.

que yo no lo sabía. Claro, aprendí a esconderme cuando él venía en los pasillos, porque todos se escondían. Uy, agarraron a Kenji, uy, agarraron a fulano. Porque era terrible encontrarse con el maestro Saito Satoshi en los pasillos. A los 18 años me lo encontré por última vez en la estación de Nakayama, la estación del tren. Él venía así caminando, levantó su mirada y yo lo vi y me vio y dije, ¡ah! No puede ser, pensé yo. 18 años, yo ya me sentía muy adulto, muy exitoso, no puede ser que vaya a gritar. Tomó aire y abrió sus ojitos japoneses lo que más se puede. ¡Yokoi-kun! ¡Niño Yokoi! Todos voltearon a mirar. Yo salí corriendo, le tomé la mano como diciéndole, cállese por favor, maestro. Y me invitó a tomar un café y era igualito, hablaba, gritaba. Y yo me saqué la espina. Maestro, no le dije ridículo, claro. Le dije, ¿usted por qué era tan dinámico, tan alegre? Yo debería ser así, que soy latino, colombiano, pero los japoneses no son así. Los otros maestros lo veían raro. Todo el mundo, nadie le seguía a usted el juego y usted seguía gritando. Sí, es un secreto, me dijo. Como no es mi alumno, se lo voy a contar. Me enamoré de una maestra. Nos casamos. Todos los días llegábamos a hablar del colegio, nos apasionaba la docencia, tremendamente. Dijimos, no vamos a tener niños porque tenemos muchos niños. Yo visitaba su escuela, ella la mía, y hablábamos solo de eso. Nos enamoramos y estábamos enamorados de la docencia, pero ella cayó en cama, Kenji. Se enfermó, la quimioterapia tumbó todo su cabello. Y yo me arrodillé al lado y le dije, Chieko, quiero morir contigo. Algo muy japonés, me muero con usted. Pero ella le dijo, si me ama, pruébemelo. ¿Cómo? Vaya a enseñar. Deme el honor de saber que mi esposo está enseñando. Ya que yo no puedo. Deme la alegría de saber que voy a morir y usted va a quedar enseñando. Si me ama, pruébemelo. No tengo ganas. No tengo motivación, le dijo él. Pero Chieko, su esposa, le dijo, no es motivación. Hágalo por amor a mí. Si usted me ama, vaya y enseñe. Y entonces él se levantaba todos los días, se arreglaba, se iba a la escuela. Y antes de entrar a mi escuela me contó, yo allí lloraba, Kenji, pero le prometí a mi esposa, te voy a probar que te amo. Y ella le dijo, no le cuente a nadie nuestros problemas, dígale a los niños que la vida es maravillosa. Y por eso era que entraba al salón y gritaba, ¡la vida es maravillosa! Y ni yo lo creía por lo que estábamos viviendo en ese momento, pero cada vez que lo hacía más fuerte, mi corazón fue cambiando. Cuando él me contó eso, yo no podía mirarlo. Miraba el suelo y enormes lagrimones rodaban por mis mejillas porque me sentía avergonzado de haberlo tildado de ridículo y solo pude pedirle perdón. Pero él seguía riéndose. Yo no le conté esto para que llore. Se lo conté para que entienda. Ella ya se fue, ella ya murió, pero me enseñó a vivir la vida como se debe vivir. La vida es maravillosa mientras haya vida y esperanza. Mi querido maestro, maestra, sé que es difícil. Sé que es duro, pero cuando tengo un momento muy difícil en mi vida, me acuerdo de este docente que es como usted. Y siempre digo, definitivamente la vida es maravillosa. No solo nos pasan cosas buenas en Colombia, cosas muy negativas, porque vivimos en Ciudad Bolívar, en nuestra localidad, pero hemos tomado la decisión de enfrentar la vida y contar lo bueno, enseñar lo bueno, darle fama a lo bueno. Lo negativo ya está por todos lados y lo sabemos, pero queremos ver lo bueno y la gente buena definitivamente es mayoría. Hay algunos niños que sí están escuchando sus clases, hay algunos niños que usted y yo sabemos, para ellos sí vale la pena su profesión, hay algunos niños que van a llegar tan lejos y se van a acordar de usted como yo me acuerdo hoy del maestro Saito Satoshi.

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1: Son las 6 en punto.
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de fiesta este día maravilloso, 8 de octubre. Y sí estamos de fiesta todos los que estamos en este estado maravilloso de nuestra gran República Mexicana, el estado de Quintana Roo, porque nació como estado en 1974. Así es que hoy Quintana Roo está cumpliendo 52 años. Y aunque es un estado joven, tiene historia muy antigua, llena de cultura maya, de tradiciones, de naturaleza y de grandes historias. Quintana Roo es mucho más que un estado, es mucho más que hermosas playas, es mucho más que selvas, porque hay cenotes, arrecifes, islas, ciudades, pueblos, pero sobre todo la gente que lo habita. De punta a punta, en los municipios que conforman este estado, la gente es lo más hermoso de Quintana Roo. Y hoy es su aniversario. Pues ya que estamos de fiesta y es jueves de película, hay que empezar la fiesta sonrientes y divertidos, campeones, porque les agradezco sobre todo por estar en conexión a través del 101.9 Caribe FM, Evolución con Sentido, y por supuesto haciendo esta mancuerna musical a través de Radio Cultural Ayuntamiento. Muchísimas gracias, porque hoy que es jueves de película, tendré algo mágico para todos ustedes, porque entrar en el mundo del cine es un mundo maravilloso, en donde no solamente reímos, sino también aprendemos y descubrimos, y aparte nos dejan algo de valor cada uno de los temas musicales que aparecen en las películas. Antes de arrancar con el primer tema, quiero decirles que el 9987-347404 está listo para poder disfrutar de los mensajes que, bueno, pues tenemos, los recaditos, las peticiones, la alegría, los cumpleañeros y mucho más. Así es que con todo cariño, ¿qué creen? Que nosotros vamos al primer tema musical que nos va a dejar emocionados, porque efectivamente vamos a hablar de una película que ya van 4, más bien 5 películas de la misma saga, que es precisamente Toy Story. Hablar de Toy Story es llevarnos de la mano a la magia de los juguetes que cobran vida. Y la verdad, con todo esto, campeones, yo sí quiero agradecerles a todos, porque vamos a escuchar un tema musical de la película Toy Story 3. Me voy a ir con la 3 porque nos enseña cómo son los verdaderos amigos, los que te acompañan a todas partes, los que están presentes en lo bueno y en lo malo. Y cuando le hablas, seguramente la frase "nos pertenecemos" es mágica en el corazón de los amigos.

qué maravilla. 8 de octubre, aniversario de nuestro estado, Quintana Roo. Qué increíble, de verdad, contar con toda la gente linda y hacer de este estado el mejor de nuestra República Mexicana. ¿Y qué veo en mi espejo mágico? ¡Ay, cómo me encanta! De repente veo a Camila y a Londra y me imagino cuando tenían 3 años que empezaron a escuchar el programa. Ahorita ya una casi de 17 me emociona, sobre todo porque están felices porque el día de hoy cumple Matías, su hermanito, y a la hora de las mañanitas le voy a mandar una felicitación. ¡Qué emoción! Porque las generaciones se van uniendo y sobre todo se pasa la voz de uno a otro para que siga ese hilo maravilloso de música y diversión a través de Despiértate Ya. ¡Gracias, campeones! Y gracias, par de niñas maravillosas. Saludos a su papi y a su cumpleañero hermano. Y bueno, pues yo a continuación les voy a, primero que nada, agradecer haber escuchado esta maravillosa canción en donde nos enseña que los verdaderos amigos se acompañan siempre. Y yo te preguntaría, ¿qué hace que alguien sea un buen amigo? Todas esas respuestas déjatelas para que las pienses alrededor de los temas que voy a poner precisamente en este jueves de película, porque inmediatamente me voy a ir a donde un tema nos enseña que a veces podemos sentir miedo y que aún así atravesamos el miedo para intentar algo nuevo y alcanzar nuestras metas. Y es por eso que hablo de la valiente Moana, precisamente porque, bueno, con todo y temor y miedo, toma su vela y se lanza lejos, lejos, lejos. Y este tema te va a encantar, porque efectivamente pocas veces lo ponemos, pocas veces lo escuchamos, pero en la película es algo mágico para recordar la valentía de Moana.

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0: valiente Moana cumpliendo un sueño. Y la pregunta para ti, para que la pienses, ¿qué cosa te gustaría atreverte a hacer? ¡Qué padre!, ¿no? Porque el tema musical como que nos invita a respondernos y a quedarnos con esa respuesta en el corazón para tratar de cumplirlo. ¡Muchas gracias! Tengo mensajitos muy amables. Mi querida Tairi, te agradezco de corazón. Muchas gracias a Barbarita Landa. Me pregunta, ¿qué tal el clima por allá? Porque estamos nosotros en Cancún. Esta llamada es de Mérida. Pues aquí está el clima muy bonito. ¿Cómo está por allá? Yo llegué feliz y tranquila con una luna que apenas se veía una pequeña uñita. Pero bueno, seguramente allá pues algo de lluvia. Por eso es que suspendieron las clases en Mérida. Les mando un saludo también a Derek, que está escuchando, y a Alonso, su hermanito. ¿Y qué tengo por aquí?
1: Carlos Palona, ¿pueden mandar un fuerte abrazo a mi amiga Melissa?
0: ¡Claro, Jade! Le mandamos un abrazo a Melissa con cariño mientras yo voy a una pausa y regreso con mucho más. Entre mensajes, música, películas, preguntas y celebrando el 52 aniversario de nuestro lindo estado de Quintana Roo. ¡Yay! ¡Vamos a una pausa y regresamos! 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
10: ¡Ya estamos de regreso! Esto es Despiértate Ya. Cuando yo era pequeña y me aprendía la geografía de nuestro México, pues me aprendía 29 estados, 2 territorios y un distrito federal. Esa era más o menos la formación de nuestra República Mexicana. Pero de repente todo se convirtió en estados, porque bueno, llegaron ya a formarse como estados y desde 1974 me da tanto gusto que el estado de Quintana Roo ya sea un estado libre y soberano y desde ese momento sea una parte importante de nuestro México querido como estado, porque desde aquel 8 de octubre, ¿qué creen? Desde entonces, ¿qué creen que pasó?
5: Desde entonces, cada 8 de octubre, recordamos la historia, cultura, tradición y riqueza natural de nuestro estado.
10: ¡Claro! Y con este temita musical seguramente vamos a recordar que los niños son parte tan importante de nuestro Quintana Roo.

0: concha, toma lisha. Son espejos de verdad, con sus peces de colores y sus grandes caracoles, muchas láminas podemos colorear. ¡Qué lindo es Quintana Roo! ¡Qué hermoso es Chetumal! Las palmeras se mecen con el viento y en los columpios podemos jugar.
1: ¿Qué tal? ¡Qué lindo es Quintana Roo con su capital Chetumal! ¡Qué maravilla! Sara y Sebastián, les mando todo mi cariño. Gracias por el saludito, campeones. Y bueno, me fascina que los mensajes lleguen, que los niños estén atentos, que se preparen para el colegio.
2: Hola, Cari, buen día. Soy Angelito, me da un gusto verte. Te mando muchos saludos, te deseo un bonito jueves. Te quiero mucho, te mando abrazos.
1: Ay, gracias, Angelito. Cómo me fascinan los mensajes y sobre todo la emoción de cada niño estar disfrutando la alegría de cada mañana. Y hoy en jueves de película, pues bueno, vamos, vamos con la imaginación, con la alegría. Me están pidiendo por aquí algo de Encanto de Mirabel. ¿Y sabes qué? Que sí tengo una canción de Encanto, de esta película que nos enseña no solo necesitamos tener poderes especiales para ser importantes, sino también una linda familia. Y es por eso que el día de hoy voy a presentar este tema musical para terminar con una pregunta que te voy a dejar de tarea.

encantada estoy de ver brillar mi espejo mágico. Ay, ¿qué estoy viendo? ¿Es un chiclero? Ese personaje importantísimo de nuestro estado que, bueno, pues logra tener el chicle del tronco de los árboles. ¡Ay, no! Son Ángel y Agustín. Les mando un saludo. Van a recordar lo importante que es Quintana Roo con ese maravilloso atuendo de chiclero. Les mando un saludo, campeones, de todo corazón. Y bueno, tengo muchos mensajitos, sobre todo para los cumpleañeros, que ya están listos para escuchar y apagar las velas de un solo soplido.

felices cumpleañeros de este día. ¡Qué emoción, de verdad! Aquí brilla mi espejo mágico porque hay, déjenme contar, 1, 2, 3, 4, 5, 6, 7, 8 velas para Matías Marcial. Ya van rumbo al colegio. Camila y Alondra le mandan felicitar y también su papi, que contento, bueno, pues lanza la emoción de la felicitación a través de este programa. ¡Felicidades, campeón! Cumple 8, celebra 8 y apaga 8 velas de un solo soplido. ¡Felicidades! Desde Despiértate Ya. ¿Quién más anda de cumpleaños? Que me fascinan los cumpleaños. Cada vez que llegan hay pastel, hay alegría y sobre todo muchos abrazos. Deseando lo mejor para todos los chicos que el día de hoy cumplen años y eso es maravilloso. Así es que felicidades a todos los chicos que el día de hoy están de fiesta. Porque ¿qué creen? Los cumpleañeros, ¡ay!, están celebrando con alegría. Mi querida Marisolita, te doy un abrazo desde aquí con todo cariño y sobre todo te digo felicidades y que apagues las velitas de un solo soplido. El día de hoy estás de fiesta y yo festejo contigo. Si alguien más cumple años, muchas felicidades. Y si no, ay, ay, ay, no se preocupen porque siempre hay motivos para celebrar. Y celebramos hace un momentito con la canción de Encanto. Y no es necesario tener superpoderes. Por ejemplo, te voy a decir esta pregunta: ¿qué es algo que a ti te hace especial? Y es como un superpoder, pero tú eres tan especial que seguramente te encontrarás algo increíble. Mientras lo piensas, vámonos hasta Simba, en donde se aprende la responsabilidad, la familia y sobre todo la importancia de aprender de lo que vivimos. Qué interesante es saber, por ejemplo, en El Rey León, de dónde viene todo. Esa sabana africana que de repente, bueno, el más chiquillo ya quiere ser un rey para dominarla.

Y la que es reina el día de hoy es una cumpleañera. Qué maravilla poderte decir, mi querida Mari Balam, que el día de hoy que estás de fiesta seas muy feliz y compartas mucho pastel y recibas muchos abrazos. ¡Felicidades, campeona! Desde Despiértate Ya. Y de esta manera, chicos, les agradezco a todos los mensajitos que me han mandado. Muchísimas gracias. Porque, bueno, pues sobre todo pidiendo canciones y sabiendo que la magia y la alegría que envuelve a las canciones de película nos dejan siempre un aprendizaje. Y he hecho algunas preguntas después de cada tema. Me fascina que ustedes se las respondan. Para ustedes son efectivamente, porque de repente, pues ahorita que escuchamos Yo quisiera ser un rey, ¿qué pregunta te podría yo hacer? Por ejemplo, ¿cómo podrías tú hoy, el día de hoy, ayudar a alguien? A ver si entonces tú piensas más o menos y a lo largo del día lo llevas a cabo. Y de esa manera agradezco a todos los chicos para irnos a una pausa y regresar con mucho más, porque ya traigo algo especial recordando nuestras tradiciones y celebrando con emoción el 52 aniversario de nuestro estado, el bello Quintana Roo, que hoy, 8 de octubre, está de fiesta.

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10: Qué importante es nuestro estado, Quintana Roo. Hoy de fiesta, 52 años. Quiero hacerles una pregunta a todos los campeones. ¿Qué les gusta más de Quintana Roo? ¿Las playas, los cenotes o la comida? ¡Ay, qué delicia, ¿verdad? Pues bueno, mientras tanto y decides qué te gusta más, vámonos a otro tema musical en donde de repente hablamos de nuestras tradiciones y sobre todo el amor por la familia. Vamos a recordar que en esta película lo más importante es conocer nuestras raíces y es efectivamente la película de Coco que nos enseña que nuestras tradiciones son tan importantes.

El amor verdadero, el amor por la familia, escuchar a nuestra familia, mantener vivos nuestros recuerdos. ¿Qué pregunta podría yo hacer después de escuchar este tema? Seguramente, ¿qué recuerdo tan bonito tienes de tu familia? Uy, seguramente no será solamente uno, sino muchos, muchos más. Y bueno, campeones, nosotros seguimos con otro tema musical más, porque bueno, ya felicité a los cumpleañeros, ya les mandé las mañanitas, pero ¿qué creen? Que en la película de Alicia en el País de las Maravillas se canta el feliz no cumpleaños para los que no cumplen.

0: que tienes tú un cumpleaños.
1: Imagínate, uno solamente al año.
0: Ah, pero te quedan 364 días de no cumpleaños.
1: Precisamente son los que celebramos aquí.
2: Entonces también es mi no cumpleaños hoy.
1: ¿De veras?
0: Ay, qué pequeño es este mundo.
1: En tal caso... ¡Feliz, feliz no cumpleaños!
2: ¿A mí?
0: ¡A tú!
1: ¡Feliz, feliz no cumpleaños!
2: ¿Para mí?
1: ¡Para tú!
0: ¡Que los pases muy felices y ahora sóplale a la luz!

imaginar mundos diferentes. Esta película increíble, cuando Alicia encuentra un gran agujero y entonces va y encuentra un mundo que, bueno, increíble de verdad, en lugares fabulosos. Y si tú pudieras entrar a una película, ¿a cuál sería? ¿Verdad que está interesante esta pregunta después de haber escuchado este tema musical? Y bueno, pues hablando precisamente de nuestro querido Quintana Roo, que hoy cumple 52 años, déjenme decirles que dejó precisamente en 1974 de ser un territorio federal y se convirtió en Estado Libre. Eran dos territorios en nuestro México, Baja California y Quintana Roo. Y bueno, pues ya... Este es uno de los estados más jóvenes. Antes de ser estado, era precisamente un territorio desde 1902. Imagínense nada más, un poco más de 70 años duró como territorio y ahorita está cumpliendo 52 años. ¿Y su capital, qué creen? Chetumal. En esta historia maravillosa que nos lleva de la mano a ese lugar mágico con tantas riquezas naturales. Esto es increíble. Realmente la celebración del aniversario de Quintana Roo cada 8 de octubre me pone muy contenta, porque hay que seguir conociendo nuestro estado, cuidándolo y sobre todo queriendo nuestra tierra maravillosa y prodigiosa. Y para cerrar, vamos a preparar un platillo con un tema musical que nos va a llevar de la mano a una película increíble, que es precisamente la película de Ratatouille, en donde Remy demuestra que los sueños se comienzan en lugares inesperados y que cualquiera puede cocinar.

a cocinar. Bueno, pues realmente se logró. ¿A ti qué te gustaría aprender a hacer? Un chorro de cosas, ¿verdad? ¡Qué emoción! Y bueno, dice por aquí, un programa muy lindo. ¡Muchas gracias! Un saludito a este campeón. Te mando un abrazo, mi querido Roberto, ya preparándose para caminar y caminar muchos kilómetros. Un abrazo desde aquí. Y bueno, campeones, muchas gracias. Mi querida Sofi. ¡Ay, Sofi del Balam! Me encanta que estés en el programa y que estés disfrutando esta mañana, que estamos de aniversario de nuestro lindo Quintana Roo. Un estado que desde hace 52 años tiene esas bellezas naturales que lo complementan, las bellezas de su gente. Muchísimas gracias, campeones. A cuidar las playas, los cenotes, la gastronomía, nuestras ciudades, ¿por qué no? Y sobre todo saber que vivimos en un estado privilegiado. Yo por lo pronto me despido, estoy contenta. Mañana será un viernes especial y muy especial. No te lo vayas a perder porque tendré dos estrellas maravillosas que cantarán y que los temas musicales que dejaron para los niños seguirán sonando, esperemos, por muchas generaciones. Por lo pronto yo agradezco al 101.9 Caribe FM, Evolución con Sentido, celebrando también desde el Sistema Quintanarroense de Comunicación Social estos 52 años de nuestro estado, Quintana Roo. Muchas gracias, Caribe FM. Y a través del 105.9, agradezco a Gerardo Piño en los controles, a nuestro director Fausto Adrián y a toda la gente linda que siguen llegando mensajes y emocionados de verdad por estar disfrutando la alegría de esta mañana. Paiví, soy Karina Escalona. ¿Y qué crees? Ay, ay, ay, antes de irme, quiero decir que Andes está, que alguien está cumpliendo 35 años y que me escucha desde la infancia. ¡Qué maravilla! Pues a la par de nuestro estado, muchas felicidades a este campeón que está cumpliendo 35 años. Ahorita veo en mi espejo mágico quién fue para mandarle un abrazo. Yo por lo pronto soy Karina Escalona y les digo que mañana será un viernes especial. No te lo vayas a perder. Paiví. Hasta pronto.

0: al ayuntamiento. El SQCS y Karina Escalona estuvieron contigo en Despiértate Ya.
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2: Son las 6:57 minutos.
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0: Muy buenos días, son las 7 de la mañana con 2 minutos de este jueves 8 de octubre de 2026 y estas son las noticias. Grupos de ayuda abren sus puertas a pacientes y sobrevivientes de cáncer, tal como la Asociación Lazos de Vida. Se pinta de rosa el Palacio Municipal de Benito Juárez con la finalidad de promover el mensaje de cuidado y autodetección del cáncer de mama. Apuesta la Asociación de Mujeres Empresarias Cancún por un consumo regional que permita el fortalecimiento de las empresas locales. Anuncian la fiesta del taco el próximo 11, 10 y 11 de octubre con la participación de 14 taquerías de la zona. Y en los deportes, Cancún, sede del torneo de básquetbol 3x3 a celebrarse en el Juchil Bashal y Jacinto Canek.
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0: ¿Cómo está? Muy buenos días, qué gusto saludarle en esta mañana. Son las 7 de la mañana con 3 minutos de este jueves, jueves 8 de octubre. Es un placer saludarle el día de hoy. Yo soy Ángel Casas, gracias a Valeria Tamayo que está en la transmisión multimedia a través de Facebook, a través de YouTube. También gracias a Gerardo Piña que está en el máster del 105.9. Estamos listos para informarle el día de hoy, donde, bueno, pues hoy tenemos una fecha histórica, 8 de octubre, un día como hoy de 1974, el entonces presidente Luis Echeverría Álvarez decretó la elevación del territorio federal a la categoría de Estado Libre y Soberano de Quintana Roo. 52 años de esta de este hecho y bueno, pues por ello la importancia que tiene el día de hoy. Vamos con nuestra frase en esta mañana, nuestra frase que nos ayuda a la reflexión, que nos ayuda a tomar visión, y la frase dice así: si no estás dispuesto a arriesgar lo inusual, tendrás que acostumbrarte a lo ordinario. Ahí le va otra vez: si no estás dispuesto a arriesgar lo inusual, tendrás que acostumbrarte a lo ordinario. Así que bueno, pues ahí está la frase. Les recuerdo que las frases están en Twitter y en Instagram como Ángel Casas 3 y en Facebook como Ángel Casas. Y ahora sí, nos vamos al clima.
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0: Fabián Torres, meteorólogo de Protección Civil, ¿cómo estás? Buenos días, cuéntanos, ¿cómo nos pinta el clima el día de hoy?
2: Hola, ¿qué tal? Buenos días. Pues mira, pues tenemos que la tormenta tropical Isaías en la madrugada, medianoche, se fortaleció y alcanzó la categoría de huracán, categoría 1, del Golfo de México, sigue avanzando hacia el noreste, y pues sus vientos son de 120 en el sector del centro y raíces hasta de 150. Y ahorita lo que tenemos es de que en su amplia circulación periférica va a impulsar bandas nubosas hacia casi toda la península de Yucatán, donde se van a poder registrar aquí en la porción norte del estado de Quintana Roo lluvias fuertes con puntuales muy fuertes de 50 a 75 milímetros y de 50 a 75 litros por metro cuadrado, principalmente sobre la zona norte del estado donde se encuentra el municipio de Benito Juárez. Esto aunado a la cantidad de humedad que también está produciendo el mar Caribe, aunado ya se ven las bandas nubosas que están avanzando lentamente sobre el municipio por su norte del estado. Hoy amanecimos con una temperatura mínima de 28, ha estado haciendo bastante calor, pero pues es normal de la época, y más por el impulso de tanta humedad, pues no se alcanza a enfriar la atmósfera. Entonces vamos a tener, por esas condiciones, vamos a tener cielo parcialmente despejado, mayormente medio nublado a nublado, con las precipitaciones ya antes mencionadas, y una temperatura aproximadamente de 31-33. Y vamos a tener ahora sí una radiación ultravioleta de 5, es moderado, más abajo de lo normal por la cantidad de nubosidad y lluvia que se va a presentar o que se pretende que se pueda presentar el día de hoy. Entonces vamos a tener un día complicado con respecto a las lluvias, a ver qué tanto precipita, porque a veces los pronósticos fallan un poquito, dicen que se va a caer el cielo, pero pues no llueve mucho como se esperaba, aunque a veces es bueno por las situaciones que se presentan en la conducción, en las calles donde se encharcan bastante el agua, y por los daños que pueda causar. Aparte se prevén vientos de 40 a 60 kilómetros por hora que pueden hacer caer árboles o anuncios espectaculares. Y la recomendación es siempre, pues ahora sí que el calor no cesa a pesar de las lluvias, aunque refresca algo, pero todo el mundo estar protegerse, usar paraguas, sombrillas, sombreros, gorras, un poco de bloqueador, y no exponerse demasiado a la radiación solar entre las 11 y las 4 de la tarde. Tener mucho cuidado con las personas, niñas y niños, personas con enfermedades crónicas y personas de tercera edad, que aunque va a ser un poco de sombra, pero aún así en las habitaciones hay que ventilarlas para que no se concentre mucho el calor y les puede dar un golpe de calor. Y ahora sí, mucha precaución para las personas que van a la playa. Está, no sé qué indicaciones vayan a dar los guardavidas, o con las condiciones que están presentándose, a lo mejor sea bandera roja, no lo sé, pero hay que estar muy pendientes y hacer caso a las indicaciones de los guardavidas. En caso de que haya tormenta eléctrica, pues no meterse ni ingresar al mar para evitar riesgos mayores.
0: Así es. Entonces, mi querido Fabián, bueno, pues de hecho hay viento y viento alto, ¿no? Las nubes se ven con movimiento diferente, ¿no? En esta mañana, y es parte de todo lo que se está moviendo ahí en cuestión de nubosidad y de humedad, ¿no?
2: Sí, es la circulación del ciclón, que es en sentido contrario a la magnitud del reloj, y el viento, pues toda esa circulación periférica está jalando viento del Pacífico, viento del Mar Caribe, humedad del Pacífico, humedad del Mar Caribe, y pues está condensando porque se está subiendo demasiado. Entonces sí tenemos riesgo de nube de desarrollo vertical, algunas células convectivas que se puedan formar, pero normalmente va a ser bastante nubosidad, se van a ver las bandas, después de repente va a caer un chubasco, se quita y al rato otra vez van a ser aisladas intermitentes. No va a ser generalizada de que está lloviendo todo el día, sino que llueve, se para, otra vez llueve, se para, y así vamos a estar todo el día. Es lo que se pronostica.
0: Así estaremos. Así que bueno, pues hay que tomar precauciones, hay que estar informados a través de los medios oficiales. En realidad, bueno, pues esto está ocurriendo en el Golfo de México y el camino que sigue, pues es hacia el norte, ¿no? Como ayer lo decíamos, ese será el camino, y habrá pues probablemente alguna impactación en humedad, en algunas lluvias, en fin, pero nada que represente un peligro latente para Benito Juárez, ¿no?
2: No, nomás tener mucha precaución en manejar con las lluvias que se vayan a presentar, es todo para evitar riesgos mayores, y pues esperemos que no haya tantos encharcamientos como las últimas precipitaciones que se registraron, pero vamos a ver cómo se maneja. A veces uno pronostica demasiadas lluvias y no cae nada, o a veces dice no va a llover y se cae el cielo. Entonces nomás estar muy pendiente de las indicaciones, y si llueve, pues los conductores tener mucha precaución, no ir acelerados, manejar con cuidado, y los motociclistas también, que son los que tienen mayor riesgo de algún patinaje o que los puedan aventar o que puedan chocar.
0: Así es. Perfecto, Fabián, pues estaremos al pendiente, y pues muchísimas gracias.
2: No, al contrario, gracias a ti, que tengas bonito día y excelente día.
0: Gracias igualmente. Fabián Torres, meteorólogo de Protección Civil, que el día de hoy, pues de manera puntual, como todos los días, nos ha informado acerca del estado del tiempo, acerca del clima que tendremos para el día de hoy. Son las 7 de la mañana con 11 minutos. Mire, le hemos estado contando algunas historias acerca del cáncer. Recordemos que estamos en el mes de la lucha contra el cáncer, sobre todo cáncer de mama. Y el día de hoy vamos a escuchar la historia que nos cuenta Angélica Paul acerca de Viridiana y su historia.
3: Octubre es el mes de concientización sobre cáncer de mama. En la Asociación Civil Lazos de Vida se reúnen mujeres que luchan contra el cáncer y las que han pasado por esa enfermedad. En el caso de Viridiana, le detectaron un fibroadenoma, que es un tumor benigno, en el seno. Siguió todo su proceso, le hicieron una biopsia y los médicos en su momento le dijeron que todo estaba bien. Para ello, se enfocó en la organización de su boda, que le llevó 12 meses. En ese lapso de tiempo desarrolló cáncer de mama.
4: Me salió un fibroadenoma, que es un tumor benigno en el seno. Entonces, sí fui, me dijeron eso, que era benigno, hasta me hicieron biopsia, todo bien. Dije, ay, espero, después de la boda. Como me dijeron que era benigno, dije, ah, puedo esperar después de la boda. Error, tardamos como un año planificando la boda y en ese tiempo ya se volvió cáncer.
3: Recuerda que empezó a sentir mucho dolor en diversas zonas del cuerpo y eso la llevó de nuevo al médico. Y después de varios estudios, le dieron el diagnóstico.
4: Cáncer de mama, etapa 4.
3: Con metástasis en huesos y pulmón. Esto a los 38 años. Actualmente tiene 40 años y hace más de 6 meses le detectaron un tumor en el cerebro, para lo cual recibió radioterapia.
4: Me diagnosticaron hace como 2 años, cáncer de mama, pero desde que me diagnosticaron ya era etapa 4, con metástasis en hueso, pulmones, y me hicieron quimioterapias, y hace seis meses, me hicieron radioterapias porque me salió tumor en el cerebro. Entonces, mi cabello apenas está saliendo.
3: Hoy dice sentirse bien y que su caso es una cuestión de mucha fe, pues sabe que no tiene cura, debido a que hoy en día recibe cuidados paliativos. Su tratamiento lo llevó en su momento en el sector privado para no perder tiempo. Sin embargo, la enfermedad estaba muy avanzada. Pero esto no la desanima y vive cada día de la mejor manera.
4: Pues me dolía desde la clavícula hasta las costillas, ¿no? Un dolor muy fuerte, como cuando digamos que vas al gimnasio y haces mucho peso y te duele, así, pero mucho, o sea, no podía ni pararme. Fue en particular, así que la atención fue muy rápida. Cuando me lo detectaron, no sé, menos de un mes ya estaba yo en quimioterapia. Nada más, ahora sí que es de mucha fe porque no es curable, nada más es cuidados paliativos.
3: Por lo que invita a las mujeres que ante cualquier situación de salud no dejen pasar el tiempo y mucho menos minimizarlo. De ser posible tener una segunda opinión, su enfermedad la llevó a sumarse a la Asociación Civil Lazos de Vida, donde se reúnen pacientes y sobrevivientes de cáncer, tanto hombres como mujeres. Además, tienen grupos de ayuda mutua, pláticas y talleres con médicos especialistas y diversas actividades para sentirse acompañadas. Angélica Paul, RC Noticias.
0: Y justamente es ahí en Lazos de Vida, que es una asociación civil donde, bueno, pues el cáncer ha convertido en una hermandad a más de 300 personas que le dan la batalla a la enfermedad con la ayuda de diferentes especialistas. El reporte es con Susana Mariscal.
5: Lazos de Vida es una asociación civil que el cáncer convirtió en una hermandad de 300 personas que le dan batalla a la enfermedad con la ayuda de médicos especialistas en oncología y desde diversas ramas, además de ginecólogos, se han sumado psicólogos, nutriólogos, genetistas que apoyan con pláticas todos los jueves, pero también con descuentos en consulta. Ivonne Chimal, presidenta de Lazos de Vida, indicó que hace 5 años se constituyó esta asociación civil con la finalidad de ser una guía y brindar acompañamiento a quienes comienzan el camino de la enfermedad, sobre los especialistas que hay y las consultas que se tienen que llevar a cabo, los estudios, tratamientos y toda la información y beneficios que se han logrado, como son convenios con universidades, doctores, laboratorios y hospitales. La presidenta de Lazos de Vida señaló que por ello se reúnen todos los jueves para compartir pláticas y también realizan talleres con el acompañamiento de especialistas, por lo que invito a la comunidad que si conocen a alguien que atraviesa por la enfermedad, les informen que pueden contactar a la asociación por WhatsApp al 9981-978474 y pueden acudir a sus instalaciones en el fraccionamiento Alejandría. Para RCA Noticias, Susana Mariscal.
0: 7 de la mañana con 17 minutos, 7 con 17. Y bueno, pues en este mismo sentido, en este mismo marco, el Palacio Municipal de Benito Juárez, pues se viste de rosa, justamente pues para ayudar a la información. No se trata de conmemorar, sino se trata de informar. Son jornadas donde, pues el día de hoy lo importante es la información. Y mire, cada vez hay más acceso justamente a conocer cuáles son los síntomas, pero también conocer las jornadas, las diferentes jornadas que existen para que pues las personas puedan acudir y hacer pues estos estudios, estas mastografías, y se pueda tener pues una prevención importante. Nosotros le invitamos para que se acerque a la unidad de salud más cercana y pueda acceder, pueda informarse también. Mire, a través de las redes sociales del Ayuntamiento de Benito Juárez, de RCA propiamente, ahí pues se estarán dando a conocer algunos de los lugares y de las jornadas. Pero mire, lo importante es hacerse este chequeo anual, este chequeo médico, pues para descartar cualquier cosa. Y como las historias que estábamos escuchando, pues siempre es importante la prevención y la detección oportuna de lo que va ocurriendo, ¿no? De ahí, eso puede marcar la diferencia entre una situación que tiene solución a una situación que no lo tiene. No está sola, fue el mensaje que se remarcó en esta tradicional jornada de actividades con motivo del mes de la prevención del cáncer de mama. Y pues por supuesto, el edificio del Palacio Municipal está de rosa. 7 de la mañana con 19 minutos. Nos vamos a ir a una pausa. Tenemos un corte. Le invitamos para que se quede con nosotros. Mire, algunos datos interesantes del día de hoy. Hoy es el... Bueno, antes de ir a los datos, sí le cuento que el día de ayer nos enteramos del fallecimiento de este cantante argentino-italiano, Piero. 81 años tenía. Piero interpretó algunas canciones que, mire, tocó desde música para niños hasta canciones tradicionales como el éxito de Mi Viejo. Su voz, sus letras y su mensaje de amor y de conciencia social pues marcaron generaciones. Falleció el día de ayer este importante ícono de la música latinoamericana, y hoy lo recordamos. Y pues ahora sí, en los datos del día de hoy, oiga, también es aniversario, hubiera sido cumpleaños de Rogelio Guerra. Fíjese, él falleció a los 81 años y producto de también de las complicaciones por el Alzheimer. Nació un día como hoy de 1936. Hoy es el Día Internacional del Pulpo. Oiga, qué enigmáticos son los pulpos, ¿eh? O sea, ya no hablemos de si te los comes o no, pero son unos animales que tienen un IQ interesante, reaccionan. Hemos visto incluso videos de pulpos defendiéndose de pescadores, en fin. Y se acuerda del pulpo, ¿cómo se llamaba el pulpo que adivinaba los resultados del Mundial? Paul, ¿no? ¿Te acuerdas? Y que por algún tiempo sí le atinaba a todas las predicciones de los partidos de fútbol. Hoy también es el Día Mundial de la Dislexia. Esta condición que, bueno, pues evita que se pueda leer bien, que no se identifiquen algunos símbolos. Una prueba rápida de dislexia, porque luego somos buenos para diagnosticar si alguien tiene dislexia. Es si podemos deletrear. Y bueno, lo importante es que vaya con un especialista que haga ese diagnóstico. También es el Día Internacional de la Podología, esta ciencia que pues busca el bienestar de los pies en todos los sentidos, no nada más en el tema de las uñas enterradas y cosas por el estilo, sino vamos, de una manera más integral, lo que tiene que ver con la piel del pie, las uñas, y los movimientos, el dolor, en fin, muchas cosas. Y también es el Día Internacional de la Visión, es decir, del sentido de la vista, pues. Del sentido de la vista es el día de hoy, entre algunos de los datos que compartimos en esta mañana para que usted esté enterado. Y bueno, ya lo decíamos, el 52 aniversario de Quintana Roo como estado libre y soberano. Un 8 de octubre, un día como hoy, 8 de octubre, es que pues en 1974 se erige el estado de Quintana Roo. Y en los datos, en la música, fíjese, un día como hoy, 8 de octubre, pero de 2003, en Los Ángeles, California, nacía Ángela Aguilar Álvarez Alcalá, conocida simplemente como Ángela Aguilar, cantante mexico-estadounidense argentina, dicho por ella. Y bueno, pues sobre todo es una poseedora de una bonita voz, controversial, bueno, eso es otra cosa, pero bueno, esta canción la lanzó a la fama en los premios Grammys ahí en el 2018. Hoy está celebrando 23 años Ángela Aguilar. Vamos a una pausa, volvemos.

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2: Don Sergio Orozco, ¿cómo estás? Buenos días, cuéntanos cómo nos pinta la ciudad el día de hoy.
3: Hola, muy buenos días, Ángel. Saludos para ti, para todo el auditorio de RCA Noticias. Pues un día bastante movido desde muy temprano. Ya vemos las principales avenidas y calles pues ya con bastante tráfico vehicular, así es que si usted va a salir de casa, pues prepárese con mucha calma. Para empezar, pues hay probabilidad de lluvia, por supuesto, esto por la tarde. Sin embargo, fíjate que nos han estado reportando vientos bastante fuertes con rachas de hasta 50 kilómetros por hora, y esto ha afectado. Hemos visto algunos árboles caídos en distintas zonas. Después de toda esta semana que pasó, pues mucho trabajo para bomberos. Con vientos, los arbolitos ahora sí no aguantaron tanto vendaval. Por otra parte, nos reportan tráfico pesado. Si usted va por la Avenida México, se está incorporando hacia esta zona de la ciudad en la esquina de la Avenida Cancún, va a encontrar tráfico bastante pesado. También si usted quiere utilizar la Avenida La Luna para trasladarse de esta zona de Santa Fe hacia el centro, tráfico pesado. En la Avenida Nichupté, pues prácticamente en toda su amplitud, nos reportan tráfico en el cruce con la Avenida Cabá, en el cruce con la Avenida La Luna, también en la Avenida José López Portillo. Así es que si usted lo iba a tomar como una opción, bueno, pues interese que a esta hora del día está bastante pesado. Un poquito menos pesado la Avenida Andrés Quintana Roo, pero únicamente, y esto es importante, por los carriles centrales. En los carriles laterales sí tenemos bastante tráfico, sobre todo quienes van al centro de la ciudad, y también quienes vayan a utilizar esta Avenida Andrés Quintana Roo circulando sobre la Avenida Chichén Itzá para la incorporación al Andrés. Bueno, también van a encontrar mucho tráfico vehicular a esta hora del día. La Avenida 135, tráfico también, sobre todo en el cruce con la Avenida Guayacán, esto de acuerdo con el último informe que tuvimos. Y también la Avenida Caballa presenta tráfico importante, quienes vienen bajando de toda esta zona de la Avenida 20 de Noviembre hacia el centro de la ciudad y vayan a tomar el puente Nichupté o posteriormente la Avenida Bonampaco, bien la Avenida Andrés Luis Donaldo Colosio, van a encontrarse con mucho tráfico ya a esta hora del día.
2: Así es, pues mucho movimiento el día de hoy en esta mañana de jueves. Sí, efectivamente, yo creo que la Avenida Cabá es una de las avenidas que más se congestiona y más a esta hora. No sé por qué ahí a la altura del Parque Cabá se atora de esa manera todos los días, y pues aparentemente no hay nada que lo obstruya, pero bueno, pues así se pone. Y por supuesto, pues sí, ya hacia el aeropuerto, la Colosio, también ahí en las diferentes calles como Álamos, estas que van a los colegios ahí de la altura de Bonfil,
3: Fonatur, y bueno, pues
2: diferentes, sí, pesado. Exactamente, Guayacán, Fonatur, que bueno, o sea, ahorita pues es donde más audiencia tenemos, ¿no? Porque pues es donde más tráfico hay en este momento. Así que bueno, pues así las cosas, y pues a tener cuidado con la lluvia, ¿no, mi querido Sergio?
3: Nos va a acompañar, del pronóstico está para la tarde, ¿no? Así pero ya es. Vemos desde ahorita con unos nublados bastante amenazadores, así es que quienes pues ya estén por salir, pues lleves el paraguas impermeable, botas.
2: Pues sí, por si no.
3: Ahí, échelas ahí en el coche para que no les estorben, y si usted va a salir a carretera, bueno, redoble
2: con más cuidado.
3: Precauciones.
2: Exacto. Así es, oye, pues sí, en fin. Perfecto, mi querido Sergio, pues muchas gracias.
3: Excelente mañana, Ángel, para ti y para todos los radioescuchas.
2: Gracias a nuestro compañero Sergio Orozco. Y ahora sí, nos vamos a los deportes.
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2: Y ya está aquí el tocayo Ángel Villegas, mi querido tocayo, ¿cómo estás?
4: Tocayo, ¿cómo estás? Buenos días, amigos de RCA Noticias. Tocayo, Cancún va a ser sede del Festival Nacional de Básquetbol 3x3, que se va a celebrar en el gimnasio Cuchil Bachal y Jacinto Canek, un evento muy interesante, 126
2: ¿Qué
4: equipos.
2: Es, ¿este que es como, es un básquet de tres?
4: Retas, okay. Tres contra tres.
2: Ah, ok.
4: Entonces,
2: pero se juega en la cancha normal.
4: Normal, sí, claro.
2: O sea, es más dinámico.
4: No, olvídate, está.
2: Es más dinámico, de por sí el básquet es rápido, ¿no? Y me imagino que es más cansado, ¿no?
4: Sí, para, no. Para fíjate, 126 equipos, 504 jugadores y delegaciones de 19 estados van a participar en este gran certamen que, bueno, pues reúne a estos equipos en esta modalidad. Fíjate, Baja California, Campeche, Ciudad de México, Coahuila, Durango, Estado de México, Jalisco, Michoacán, Nayarit, Oaxaca, Puebla, Querétaro, Sinaloa, Tabasco, Veracruz, Yucatán. Uf, va a estar verdaderamente interesante.
2: Oye, hay que armar una reta de RCA. ¿No? Hay que armar una reta de 3x3. Bueno, aquí salen varias retas.
4: Aquí, ¿no?, salen varias, ¿no?
2: Mira,
4: aquí,
2: con
4: puede Joshua, ser una el Imar Cancunense con el Gato Volador.
2: Ándale.
4: Kenia contra Vale.
2: Eso. Mari Carmen también.
4: Mari. Exacto. Y Josh.
2: La gorda.
4: Una puede ser la gordita, tú y yo.
2: Ándale.
4: Contra Jerry Piña, Irving Pinzón y Tony Lyon. Salen varias.
2: No, hombre, puro atleta.
4: No, hombre, qué barbaridad. No, puro supercampeones, no. Mi estimado.
2: Ahí salen hasta los malos pensamientos, fíjate. Pero bueno.
4: Así que va a estar muy interesante este certamen, mi estimado tocayo. Y fíjate que ahora que estamos hablando del básquetbol, esta sí para que veas. Pues es una noticia que a mí me pone triste, tocayo. Porque el calor de Cancún ha quedado eliminado. De pues, la temporada 2026.
2: Complicado este año, ¿no?
4: De la Liga Nacional de Baloncesto Profesional. Tocayo, el calor de Cancún tuvo todo, pero todo para poder avanzar a la postemporada vía play-in. Te voy a explicar por qué. El calor de Cancún necesitaba ganar sus dos partidos contra Lobos Plateados de Puebla. Recuerda que ganó uno. Y ayer pierde 90-77.
2: No, pues ya.
4: Necesitaba...
2: No solo eso.
4: Que la otra serie entre Dorados de Chihuahua e Irapuato, los Dorados barrieran a los Freseros. ¿Y qué crees? Dorados barrió a los Freseros. Entonces, esa combinación le funcionaba, le instalaba.
2: Matemáticamente era la única posibilidad que se...
4: Ganando los dos el calor y perdiendo los dos Irapuato. Entonces, los dos los pierde Irapuato y el calor, si hubiese ganado anoche, hoy estaría clasificado a la ronda del play-in. No fue así porque pierde el segundo partido contra Lobos Plateados, a pesar de que le favorecía esta combinación que te acabo de explicar. Así que, pues termina con 9 ganados, 19 derrotas, 37 puntos, penúltimo lugar general. Entonces, pues a preparar la siguiente temporada, a regresar más fuertes que nunca este equipo del calor de Cancún, que es un buen proyecto, sin duda alguna, un muy buen proyecto, que no solamente...
2: Y cerraron bien, pero vamos,
4: que algo no, pasó mira, ahí. Que no solamente es el tema de la participación del equipo en la temporada profesional, en la temporada 2026 en este caso, sino que también aprovechar la presencia del calor para generar semilleros, para... detectar talentos en las ramas varonil, ahora en la rama femenil con las chavas también, que es un proyecto interesante que detona la práctica del básquetbol aquí en Cancún y en Quintana Roo. Esa también es la parte importante de generar semilleros y ahí el calor lo está logrando de manera notable, a pesar de que, bueno, esta temporada para los varones no fue como su afición lo esperaba. Tocayo, rápidamente, fíjate que la selección de Quintana Roo de paraatletismo destacó en la primera parte de la Paralimpiada Nacional con ADE 2026 en el Polideportivo Revolución en Guadalajara, Jalisco. Hasta el momento, en esta disciplina son 12 preseas, 4 de oro, 2 de plata, 6 de bronce, 12 medallas en total en el caso del paraatletismo por ahora, mientras que en el medallero son 13 de oro, 6 de plata y 10 de bronce. Eso es en el medallero, las 29 que suma Quintana Roo. Así que bueno, estar al pendiente porque van a caer seguramente más. Así será. Es una delegación, la del estado, muy interesante con estos... yo les llamo campeones de vida. Definitivamente, no, estas historias que inspiran,
2: una inspiración importante, claro, ¿no? Porque, pues sí, y fíjate, también nuevamente Quintana Roo marcando la pauta también a nivel nacional,
4: sí,
2: ¿no?
4: Sí, claro.
2: En todas las categorías.
4: Sí, sin duda.
2: Y eso es
4: bueno. Y en este certamen siempre es referencia a Quintana Roo a nivel nacional. El año pasado impusieron récord de medallas, ¿eh? Uh-huh. Y en esta edición ahí van poquito a poquito, ahí van por ahora 29 medallas. En el caso del paratletismo, como les decía, 12 hasta el momento. Así que bueno, vamos a estar al pendiente de lo que pueda ocurrir con la delegación de Quintana Roo en esta Paralimpiada Nacional CONADE 2026. Tocayo, rápidamente un par de temas. Fíjate que, caray, qué lamentable lo que ocurrió en el mundo de la lucha libre.
2: Oye, sí, oye.
4: ¿Qué situación qué esta? ¿Qué situación esta? Ha fallecido el referee Gerardo Germán Pineda, mejor conocido en el ambiente del Pancracio como el Búho. Él falleció durante la función estelar que protagonizaron El Hijo de Fishman y Máscara Sagrada Nueva Generación en el Deportivo 11 de Julio. Esto fue en el Mineral de la Reforma Hidalgo. Y es que tras recibir un castigo de parte del Hijo de Fishman, aparentemente fue un martinete, una llave que está prohibida en la lucha libre, según lo que reportan los aficionados que asistieron a esta función. Bueno, él queda atendido el referee ya veterano de mil batallas, 75 años de edad, pierde la vida. El Hijo de Fishman fue detenido, está a disposición del Ministerio Público mientras se investigan los hechos, pero lamentable lo que ha ocurrido con una figura de la lucha libre, con este experimentado referee, el Búho, Gerardo Germán Pineda. Descanse en paz. Y la otra situación que también, híjole, ¿Qué caso este, eh? En el béisbol de las Grandes Ligas, una vez más, mis Yankees de Nueva York han sido eliminados, barridos por los...
2: Híjole.
4: Las Rayas de Tampa Bay y lo de los Yankees de Nueva York desde 2009, tocayo. No son campeones de la Serie Mundial. 17 años de sequía para este equipo de los Mulos de Manhattan. Limpiados en esta ocasión, barridos en esta ocasión por las Rayas de Tampa Bay, que están esperando rival ahí en la serie de campeonato de la Americana, que podría ser en este caso los Guardianes de Cleveland o los Medias Blancas, de Chicago. Cualquiera de los dos podría ser rival de este equipo de las Rayas de Tampa Bay, en el que figura un mexicano, desde luego Jonathan Aranda. Tocayo, pero a lo que iba es que en este partido, uh-huh, entre las Rayas de Tampa Bay y los Yankees, un aficionado, un graciosito, se quiso pasar de listo. Los Yankees habían logrado un cuadrangular y este señor, pues, mete la mano, se queda con la pelota. Y en lugar de que fuera un cuadrangular, un home run, pues, los umpires determinan que finalmente fue un doble. Los Yankees están eliminados, a este gracioso lo detuvieron y está suspendido de por vida de asistir a Yankee Stadium, tocayo.
2: A ver, pero explícanos por qué no está permitido eso. O sea, ¿qué representa?
4: Es antirreglamentario eso, que un aficionado meta la mano,
2: o sea,
4: y le quite
2: mano
4: un
2: al campo, digamos. O sea,
4: no, o sea, es el cuadrangular que, uh-huh, logran los Yankees, y el aficionado que estaba por el jardín central, cuando ya los, incluso los comentaristas ya narraban, prácticamente dan por hecho el home run, el cuadrangular, uh-huh, pues este gracioso mete la mano y se queda con la pelota. Entonces, eso no está permitido, tocayo. Esta situación le generó que se llevaran detenido a este inadaptado, porque eso es un inadaptado, que un aficionado que sabe las reglas del béisbol no hace eso, definitivamente. Digo, los Yankees, no sé, a lo mejor pudo haber sido el destino para los Yankees muy distinto, pero lo cierto es que ya están eliminados. Pero lo que sí no se debe permitir son actitudes como esta, de un gracioso que mete la mano, le quita el cuadrangular a los Yankees, se lo llevan detenido y ha sido suspendido de por vida. Él jamás puede pisar a Yankee Stadium, tocayo.
2: No, hombre, qué barbaridad. Pero bueno, en fin, pues ahora sí que ahí quedó, y por lo pronto, pues los Yankees, un año más,
4: no, y espérate, y en la Nacional, tocayo, en vida de la buena, porque los Dodgers están ya listos para iniciar la serie de campeonato en la Nacional contra los Cerveceros de Milwaukee. Si los Dodgers logran una vez más el título en Grandes Ligas, serán el primero en Grandes Ligas, en las mayores, en ser tricampeón en la historia del béisbol de los Estados Unidos. Nada más para que te des eso ahí.
2: Pues se pone bueno el clásico de otoño. Estaremos ahí al pendiente de lo que pase. Perfecto, Tocayo. Gracias.
4: Buenos días.
2: Oye, fíjate que hoy es cumpleaños. A ver si sabes de quién se trata.
4: A ver.
2: Es Peter Jane Hernández. Mejor conocido en el mundo artístico como Bruno Mars.
4: Ah, no, no, Tocayo. No, pues.
2: Estaba difícil, ¿no?
4: Tocayo.
2: Cantante, compositor, productor, bailarín, con muchos mitos alrededor de la historia de Bruno Mars. Hay incluso hasta rumores que dicen que es hijo de Michael Jackson y que no sé qué. Digo, es un tipo muy talentoso, gran cantante, gran compositor, gran bailarín. Digo, no a la altura de Michael Jackson, ¿no? Pero sí, uno de los grandes de hoy en día. Nació un día como hoy de 1985, está cumpliendo 41 años. Él nació en Honolulu, Hawái, en los Estados Unidos. Y bueno, pues vamos a irnos con esto, que es parte de su más reciente disco, donde hasta canta con mariachi, fíjate. Don Bruno.
4: Muy bien.
2: Vamos a la pausa y volvemos. Gracias, Tocayo.
4: Tocayo, buenos días.

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0: 2 de la tarde en París de este jueves 8 de octubre. Bienvenidas y bienvenidos a un nuevo informativo de Radio Francia Internacional. En los controles, Vanessa Loazo, edición Paula Estañol. Titulares.
1: Jessica Brumec.
0: Los estudiantes del liceo franceses se movilizan este jueves en al menos 12 puntos del país para exigir mayor financiación, con más de 300 escuelas perturbadas y más de 200 cerradas, mientras el ministro de Educación promete un plan de emergencia para cubrir la falta de docentes. Tristeza en España por la muerte de Mari Carmen Abascal, la madrileña que ha encendido un estallido social tras ser desahuciada a sus 87 años y se ha vuelto bandera del reclamo por la crisis de la vivienda en el país. Iremos a Madrid con nuestro corresponsal. Y el Premio Nobel de Literatura 2026 es para Anne Carson. Así lo anunció la Academia Sueca, que premia a esta poeta y profesora canadiense por la audacia e innovación de su obra. Hasta aquí los titulares del noticiero de Radio Francia Internacional que encuentra.

0: en choques con la policía. La marcha llegará esta tarde a la emblemática Plaza de la Bastilla aquí en París y conectamos ahora en directo con nuestra colega Ana María Ospina, quien está en Panteón a la espera de una asamblea estudiantil universitaria. Ana María, ¿cuál es el ambiente allí?
1: Hola, pues Jessica, bastante tranquilo. Los estudiantes de educación superior que deben reunirse aquí en algunos minutos nos dicen todavía no han llegado hasta este punto. Sin embargo, un amplio dispositivo de seguridad, conté por lo menos 15 camiones de policía y la misma policía que nos ha solicitado retirarnos de la plaza del Panteón, un poco de la redonda, está la Universidad Sorbona de París. De forma muy respetuosa lo han hecho, pero ha provocado que algunos turistas, algunos locales, pues estén molestos porque no puedan circular de forma más tranquila. Con respecto a los estudiantes, pues decir que uno de los sindicatos indica que por lo menos 80 campus universitarios están trabajando a media marcha hoy en todo el país para acompañar este movimiento de los estudiantes, y las tres principales organizaciones de estudiantes de secundaria se reunirán en menos de una hora con el ministro de Educación, Edouard Geoffrey. A esa misma hora iniciará la manifestación colectiva en Bastilla, hacia donde nos dirigiremos con los estudiantes de instituciones de educación superior que irán también para allá, que en momentos llegarán aquí, y ese mismo ministro que esta mañana pues dijo que tendrá un plan de urgencia para reemplazar a los estudiantes, no a los estudiantes, a los profesores de los estudiantes que estén ausentes. Al respecto, llamar la atención que es Educación Superior, como el Instituto Católico de París, se haya unido a estas manifestaciones, no lo decía desde mayo del 78, el gran estallido de protestas sociales, estudiantiles y obreras, y también el Instituto Nacional Superior de Profesores, que es donde se forman los nuevos profesores.
0: Y así llegamos al final de este noticiero de Radio Francia Internacional. Hasta la próxima.
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0: Son las 7 de la mañana con 51 minutos y bueno, pues el día de hoy me da mucho gusto recibir aquí en la cabina a Carlos del Castillo, director del Distrito Cancún. Carlos, ¿cómo estás? Bienvenido.
1: Muchas gracias, pues contento de estar temprano contigo, platicando de los eventos que tenemos este fin de semana y poder saludar a todas las vecinas y vecinos que nos escuchan y que también ya por ahí nos ven.
0: Así es, ya nos están siguiendo tanto por la radio como por la edición en video. Cuéntanos, porque viene esta fiesta del taco, ¿de qué va esta fiesta del
1: taco? Así es, este fin de semana, el 10 y el 11 de octubre, tenemos la fiesta del taco en la avenida Yaxchilán. ¿De qué va? Pues de muchas acciones que estamos llevando a cabo, no solamente este gobierno de la ciudad, sino también empresarias y empresarios taqueros de la zona fundacional. Participan en esta fiesta del taco 11 taquerías de la avenida Yaxchilán, de la avenida Nader. ¿Y qué es lo que hacen? Pues las taquerías sacan sus restaurantes a la calle, tienen promociones en estos tacos y los acompañamos con pabellón de artesanos, show cultural en un escenario cultural que tenemos, con muchos cantantes, con muchos músicos. También tenemos toro mecánico, una pequeña kermés mexicana. ¿Y por qué hacemos esto? Bueno, de entrada porque estamos trabajando de la mano con los empresarios de la zona, en particular con los restauranteros de la avenida Yaxchilán, para darle nuevas historias a la avenida Yaxchilán. Uh-huh. La avenida es una avenida emblemática de Cancún.
0: Histórica.
1: Nace por ahí de 1974. Tiene restaurantes pues muy emblemáticos de nuestra ciudad, La Parrilla, Pescaditos, que llevan muchos años en Cancún. Y hay muchos nuevos también, ¿no? Yo de repente escucho por ahí, no, es que la Yaxchilán, pues no, que está muerta. La verdad es que no. La verdad es que de la Cobá a la Uxmal, toda esa zona, tienes 14 restaurantes hoy abiertos, desde postres hasta mariscos, hasta tacos, hasta restaurantes mexicanos, ¿no? Este esfuerzo de la Fiesta del Taco es justamente cómo cerramos la avenida Yaxchilán sin afectar la circulación de manera importante, cómo cerramos la avenida Yaxchilán sin también que los vecinos de la Supermanzana les resulte cómodo y que puedan salir a los eventos que les corresponden en su Supermanzana, y cómo conectamos el Parque de las Palapas con la avenida Yaxchilán, ¿no? A través de calle Gladiolas. Y además, pues obviamente sabemos que es un polígono con muchos visitantes, que los que visitan el centro, pues visitan la Nader, el Blas Palapas, la Yaxchilán y el Mercado 28. Queremos fortalecer un poco más la avenida Yaxchilán en este sentido y promover, como lo tuvimos en la Coffee Party que platiqué contigo hace unos meses, que la avenida

0: Nader es una zona con la densidad de cafeterías más alta de la ciudad por metro cuadrado, 12 cafeterías solamente en la avenida Nader. Bueno, pues en la avenida Nader, Palapas y Yaxchilán, tenemos muchas taquerías, ¿no? Entonces queremos difundir y que se conozca que hay una oferta interesante de taquerías en la zona fundacional, particularmente en esta avenida, y que además lo hagamos pues en esto que nos gusta hacer, porque estamos convencidos, Ana Patti, nuestra presidenta, está convencida que tomar las calles, sacar los coches un fin de semana de las calles y meter a las personas, a las niñas, a los niños, las carriolas, la gastronomía, la cultura, la música, pues es una estrategia no solo de reactivación económica, sino también de seguridad. Y claro, que el dinero que gastemos en comercios y en negocios, y en este caso en taquerías de empresarios cancunenses, con meseras y meseros cancunenses, con cocineros cancunenses, uh-huh, pues es un dinero que cuando nosotros lo gastamos, regresa a nosotros. La economía circular regresa cuando gastamos en el negocio local, ¿no? Así es. Y de esto va a que la gente se divierta, que además esta reactivación, esta promoción y esta economía circular tenga que ver con diversión, con un ambiente familiar, con un ambiente seguro donde te diviertes.
1: Exacto. Oye, van a tener social run también, cuéntanos.
0: Sí, y este fin de semana, es decir, la fiesta del taco sucede el sábado y el domingo 10 y 11 a partir de las 6 de la tarde en la, uh-huh, avenida Yaxchilán. Okay. ¿A qué altura? A la altura de la Sun Yat-sen o del emblemático Hotel Xbalanque. Uh-huh. Y el día sábado a las 5 y media de la tarde tenemos una taco social run. ¿Por qué hacemos esto? Bueno, pues la reactivación de esta zona y de esta avenida no solamente creemos que debe de ser obviamente comunitaria, en convivencia entre muchos vecinos y vecinas cancunenses, visitantes, con gastronomía, pero también con música, con cultura, pero también con salud y con deporte, ¿no? Y entonces a las 5:30 de la tarde el día sábado tenemos un taco social run donde va la banda de música sinaloense, va a cantar rancheritas, música banda, música norteña, la caribeña, va a ir en una plataforma por toda la Yaxchilán y ya tenemos inscritos más de 400 corredores.
1: Oye, buenísimo.
0: No va de sacar tu mejor tiempo, no va de ganar el primero, segundo, tercer lugar, va de divertirse.
1: Run, o sea, es de, exacto, convivir, de compartir, sí, y de pasar un momento agradable con la familia.
0: Sí, tener, ¿no?, una experiencia distinta porque va esta banda musical arriba de una plataforma tocando la tambora, van los corredores detrás de ellos y para inscribirse es con las taquerías que participan en el evento. Algunas de esas 11 taquerías, tú le mandas un mensaje en sus redes sociales o vas a la taquería, consumes un taquito y dices, oye, yo quiero entrar a la social run y te van a dar un paliacate conmemorativo de la carrera donde viene ya fiesta del taco, social run, y va a estar la verdad es que muy divertido.
1: Perfecto. Carlos del Castillo, director de Distrito Cancún, pues muchas gracias por haber estado con nosotros esta mañana y pues ahí está la invitación para que usted participe ahí en el corazón de Cancún, ¿no? En la Yaxchilán, mire, nuestra ciudad tiene tantas calles importantes con tanta historia y una de ellas pues es la Yaxchilán. Felicidades a todo el equipo.
0: Así es, vecinos, nos vemos en la avenida Yaxchilán.
1: Así es, por allá. Y nosotros nos despedimos, muchas gracias por haber estado con nosotros el día de hoy, gracias a Valeria Tamayo en la transmisión multimedia a través de las plataformas digitales, gracias también a Gerardo Piña en el máster del 105.9. Nos despedimos y nos vamos con este dato, fíjese que un día como hoy de 1950 nace Robert Kool, es integrante de la banda Kool and the Gang, o and the Gang, como le quiera decir, y bueno, pues se volvieron pues muy exitosos en la década de los 70 y de los 80, y con este ritmo nos despedimos. Gracias, yo soy Ángel Casas, que tenga un día lleno de éxitos y de bendiciones.

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3: Son las 7, con 58 minutos.
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1: Son las 8, con 56 minutos.
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3: Esta es la información de cada hora a través de RCA Noticias. Lazos de Vida es una asociación civil que el cáncer convirtió en una hermandad de 300 personas que le dan batalla a la enfermedad con la ayuda de médicos especialistas en oncología, donde diversas ramas, además de ginecólogos, también se han sumado psicólogos, nutriólogos, genetistas, que apoyan con pláticas todos los jueves, pero también con descuentos en consulta. No está sola, fue el mensaje que remarcó en la tradicional jornada de actividades con motivo del mes de la prevención del cáncer de mama, además de que el Palacio Municipal de Benito Juárez se iluminó de rosa. En el clima, el día de hoy tendremos una mínima de 26, una máxima de 30. Tendremos un día parcialmente nublado, con probabilidad de lluvias ligeras, sobre todo durante la mañana. Hay presencia de viento del este-sureste de 12 a 27 kilómetros por hora y una humedad en el ambiente de 86%. En una hora, más información. Yo soy Ángel Casas, continúe con la programación de RCA.
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1: Esta es la información de cada hora a través de RCA Noticias. El director de Pozos y Playas, Arturo Quintero, indicó que en las pasadas lluvias se retiró de las rejillas y banquetas casi 2 toneladas de basura y detectaron que se requiere de 31 nuevos pozos de absorción. El estancamiento turístico y económico en Quintana Roo no solo amenaza el bolsillo de las empresas, sino que corre riesgo de fracturar el tejido social y disparar los índices de inseguridad en el estado. Así lo advirtió Julio Villarreal, presidente de la CANIRAC en Quintana Roo. En las divisas, el día de hoy el dólar en ventanilla se cotiza a la compra en 16.70 y a la venta en 18.35, mientras que el euro a la compra está en 19.50 y a la venta en 20.80. En una hora más información. Yo soy Ángel Casas, continúe con la programación de RCA.
2: Son las 9:58.
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así empezaba, así, y así concluían las transmisiones de la Radio Cultural Ayuntamiento de hace muchos, muchos años allá en la década de los 80. Bueno, vamos por partes. Primero, por la felicitación, ¿verdad? El día de hoy se cumple un año más el decreto que convirtió lo que fue el territorio de Quintana Roo en Estado de la Federación, en el 8 de octubre de 1974. Y bueno, pues el día de hoy entonces se dice por ahí, sobre todo en los círculos oficiales, que Quintana Roo está de fiesta. Y bueno, pues vamos entonces a saludar esa decisión de convertir tanto Baja California Sur, en este caso, como Quintana Roo, repito que eran territorios, convertirlos en estados de la Federación. El 8 de octubre de 1974, felicidades Quintana Roo. Respecto al tema que estábamos escuchando, la versión de este tema de Ricardo Cerato, espero que esta vez no me llamen para decirme, como cuando presentamos el disco de 2x2, cuando presentamos el disco del grupo 2x2, que fue grabado en los estudios de Radio Peninsular allá en lo que fue Radio Peninsular allá en Mérida, bajo los auspicios de Sergio Esquivel, ¿cierto? Bueno, pues previamente, porque esto tiene historia, esto de Sueñame Quintana Roo tiene historia. Imelda Miller se había presentado en Cozumel, había tenido una presentación en Cozumel, y el entonces gobernador Pedro Joaquín le pidió que si podía grabar esa canción. Llamaron a Imelda, se cuenta que Imelda estaba pues después del festejo, después de todo la cantada y después de todo aquello, pues que le fueron a decir que el señor gobernador quería que se grabara, y como fuera, de manera un tanto improvisada, se grabó ahí mismo en el lugar donde tenían los músicos ahí los instrumentos en el bar, se grabó esa versión de Sueñame Quintana Roo, que fue la primera que tocó Radio Cultural Ayuntamiento, que tocaba a las primero a las 10 de la noche, que era cuando terminaba, antes que nosotros llegáramos a trabajar ahí, terminaba la transmisión a las 10 de la noche, y ahí estaba justamente se tocaba Sueñame Quintana Roo a las 10 de la mañana, perdón, a las 10 de la noche y a las 6 de la mañana que iniciaba transmisiones, pero la versión que se escuchaba era la versión de Imelda Miller, que por cierto alguien me escribe acá por el WhatsApp, no la tengo, esa versión no la tengo, no les sabría decir dónde se consigue, no la tengo. Luego, pues ya vino la idea de grupo 2x2, de grabar el grupo 2x2, que es un grupo hecho aquí, dos parejas. Fernando Aurora, Ángel y Maribel, las dos parejas que formaron el grupo, el legendario grupo 2x2, que dio muy buena guerra durante mucho tiempo aquí, un grupo muy querido, muy, muy solicitado en aquel tiempo. Y bueno, grabaron este disco que se presentó en Radio Cultural Ayuntamiento, en el programa Mi Cargo, Radio Cultural Ayuntamiento, se presentó el disco. Y entonces, cuando yo platiqué la historia de Sueñame Quintana Roo y todo, lo tengo que contar, me dijeron, oye, muy bien, qué bueno que presentaron el disco, qué bueno que oye, qué bonito suena la canción, qué bonito lo que dijiste del grupo, lo que dijiste de la canción, y cómo describe al estado y todo eso. Oye, pero ¿para qué? Fijarse bien, ¿pero para qué le dijiste a la gente que la canción es de Ricardo Cerato? Y sobre todo, ¿por qué le dijiste que es un argentino? Caramba, también que ibas, hombre. También que ibas. ¿Para qué les dijiste? ¿Los hubieras dejado así que no supieran de quién era la canción? Total, hombre. Eso me dijeron, me llamaron. Una de las primeras llamadas de atención que tuve. ¿Para qué? Pero bueno, celebremos
Señores, con gusto, este día de placer tan dichoso. Felicidades, Quintana Roo. A la manera del radio ayer.

0: Y ahí está justamente Creedence Clearwater Revival con ese Commotion, y ahí estaba también Doors, Land Ho, aquí en el sonido original del radio ayer, en este día en que, bueno, pues ya dijimos, ya dedicamos el primer segmento a nuestro estado. El día de hoy pues se cumple un aniversario más del decreto que le convirtió precisamente en eso, en un estado más de la Federación, en el año de 1974. Ya le platicaremos un ratito, al rato vamos a platicar con respecto a eso y a muchas otras cosas, ¿no? Que bueno, pues ahí están, justamente, y de eso vamos a platicar más adelante. Nuestro teléfono en cabina 9988-8436-95, directo para recibir sus sugerencias, comentarios y opiniones. El WhatsApp para mensajes de texto 9988-441880. 9988-441880. Acá andamos como cada mañana con un poquito de todo para todo el mundo a través del radio ayer. Vámonos al corte, regresamos.
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Me and My Life, entonces, Tremelos, aquí en el sonido original del radio ayer, lo mejor de tu tiempo allá iniciando los años 70. Tengo aquí doña Leticia Betancourt, nos contacta por aquí, asoma por aquí y nos dice: Alex, felicidades a Quintana Roo. Creo que muchos llegamos aquí a reconstruirnos y reinventarnos en muchos sentidos. Yo llegué aquí por primera vez en junio de 1974. Llegamos por Viajes Bojorques al hotel del mismo nombre, que aún no estaba terminado y no había otro. Saludos cordiales, Leticia Betancourt. Muy amable, Leticia Betancourt, muy amable. Muchísimas gracias por participar. Sí, el Hotel Bojorques, que todavía no lo terminaban, fíjese. Sí, efectivamente, el Hotel Bojorques, que no lo habían terminado. Bueno, pues y así muchas historias, ¿no? De gente que llegó en ese momento. Y sí, mucha gente mucha gente vino. En nuestro caso, por ejemplo, pues porque la ciudad donde nosotros vivíamos ya había mucha gente, porque ya el tráfico ya era muy difícil. Y porque, ¿quién nos lo iba a contar? ¿Quién nos lo iba a decir? Porque la inseguridad ya asomaba, ¿no? Porque ya empezaba a haber cosas extrañas, porque ya se estaba descomponiendo el ambiente, porque lo que sea. Y luego pues vinimos de vacaciones. Y dijimos, como aquel, ¿verdad? Me está llamando Cancún, vámonos para Cancún, ¿verdad? Y así fue, pero bueno, sí había hoteles. A mí la primera chamba que me ofrecieron para venir fue en Playa Blanca. A mí me ofrecieron venir a trabajar a Playa Blanca un poquito después, y por alguna razón, un día le voy a contar mi historia laboral, porque fíjese qué curioso. La primera chamba que me ofrecieron fue en Playa, nomás le dejo ese detalle, ese dato, así nomás para que nos entretengamos un ratito. La primera chamba que me ofrecieron fue en Playa Blanca. Y cuando, ya ni me acordaba, pero cuando yo llegué a vivir aquí, como alternaba mi chamba de la música con la cosa de la radio, entonces se me ocurrió ir a pedir chamba a Playa Blanca. Y me rechazaron. No porque ni siquiera me oyeron, ni siquiera me entrevistaron, ni siquiera nada, nada, nada. Simplemente porque, ¿qué creen? Y se lo voy a contar. Otro día abundo detalles. El sindicato. Y esa es otra historia que luego le platico. Luego le cuento. Pero por eso no pude trabajar. Bueno, en fin, felicidades a todos los que llegaron hace mucho tiempo, a los que llegaron hace poco y a los que, como quiera, pues ya encontraron aquí manera de sobrevivir al rato. Al rato vamos a platicar de eso. Vámonos a lo que sigue.

0: Maureen McGovern, entonces el tema de la película La aventura del Poseidón en 1972, The Morning After, acá en el sonido original del Radio Ayer, lo mejor de tu tiempo. Vamos a revisar desde aquí, vamos a ver. Buen día, don Alejandro. Luis Romero escucha renuente. Yo vine la primera vez en 1980 y me establecí definitivamente en 1997. Aquí nacieron mis hijos y mis nietos. Tengo mucho que agradecer a esta tierra y a esta gente. Muy bien, saludos cordiales. Qué bueno, qué bueno, qué bueno. Yo soy de los que tienen la idea de que nos dio mucho y de que también así nos cobró, ¿eh? Nos ha cobrado lo que... Yo sí soy de esa idea, perdón, yo sé que a muchos no les va a gustar, pero sí, yo soy de la idea de que efectivamente nos ha dado mucho, nos ha permitido mucho, hay muchas cosas que se han podido hacer, pero así nos ha cobrado, ¿eh? En muchos casos. Pero bueno, a ver, vamos a ver, aquí tengo, alguien más. Bueno, ven con no. A ver, vamos a ver. Excelente día, muy bien, excelente día para usted también, muchísimas gracias. Bueno, vayamos todos, vayamos al corte y regresemos con mucho más esta mañana al sonido original del Radio Ayer, lo mejor de tu tiempo.
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Y ahí está, bloquecito, no se los dije, no se los comenté, pero bloquecito dedicado a 1974, ¿sí? Un bloquecito dedicado al año de 1974. Todo lo que escuchamos ahorita se estaba escuchando cuando de repente nos dijeron, shh, shh, a ver, paren la música, hay cadena nacional, ¿verdad? De repente nos dijeron, el señor presidente quiere hablar, ¿eh? Así nos dijeron, quiere hablar. Y entonces se detenía todo. A partir de este momento las emisoras, ya sabe usted, ¿no? Forman parte de una cadena nacional. Y en ese momento entraba y bueno, pues se anuncia que por decreto y todo lo que usted ya sabe, a partir de ese momento, bueno, pues todo lo que estuvimos oyendo en ese ratito sonaba en la radio en aquella época en que vino el decreto para convertir a nuestro estado, sí, para convertir en el estado de Quintana Roo, lo que fue el territorio. Todavía no haga cuentas, pero todavía algunos de nosotros en la primaria se nos decía fueron 29 estados, dos territorios, ¿verdad? Se nos había enseñado en la clase de geografía que teníamos 28, a mí todavía me tocaron 28 estados, dos territorios y un distrito federal, ¿verdad? Bueno, pues ya, nos la cambiaron. Bueno, pues ahí va la cosa. Entonces, pues muchos saludos a toda la gente que tiene, a toda la gente que festeja el día de hoy. Ya vamos a platicar, como le digo, ya vamos a platicar de algunas cositas más adelante. Pero bueno, por lo pronto, ya tiene usted también las vías de contacto, 9988-8436-95, directo a cabina. El celular para recibir su WhatsApp y su mensaje de texto, 9988-441880. 9988-441880. Vamos al corte, volvemos.

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2: Son las 11, con un minuto.
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4: Esta es la información de cada hora a través de RCA Noticias. Apuesta la Asociación de Mujeres Empresarias de Cancún por el consumo regional que permitiría el fortalecimiento de las empresas locales. Por ello, se trabaja con agremiados del sur del estado para fortalecer alianzas comerciales. Tulum, Playa del Carmen y Playa Acumal fueron calificadas dentro de las 20 mejores playas de América en los Reader's Choice Awards 2026. Mientras que Holbox se ubicó entre los 3 mejores islas de Norteamérica. El Aeropuerto Internacional de Cancún reportó 313 operaciones, de las cuales 157 fueron llegadas y 156 salidas. En una hora más información. Yo soy Ángel Casas, continúe con la programación de RCA.
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Y empezaba la década de los 80 y ahora seguía ahí como si nada, seguía triunfando y seguía haciendo bien de las suyas, convertido ya en el principal producto de exportación de su país. Bueno, pues ahí Super Trooper, lo digamos al Fleetwood Mac. Y esto que así dice...

Fleetwood Mac con este tema 1982 que se llama Hold Me. Un abracito no le va mal a nadie. Siempre reconforta, siempre sirve. Y hay veces que es muy necesario, así que bueno, pues abrácense, quiéranse mucho. Ahí está el Fleetwood Mac, por supuesto, a través del Radio Ayer.

0: Tiempos aquellos en que se escuchaba esto y una voz por ahí. ¿Sabía usted que Quintana Roo está formado por... Ya te explicaban, te platicaban cómo era Quintana Roo a todos los a todos los recién llegados, a toda la gente que pues que venía porque alguien le había dicho, porque como muchos de nosotros vino de vacaciones y le gustó el lugar y decidió, después de una, de dos, de tres, de no sé cuántas veces de venir, decidió quedarse. Le dijeron, bueno, vamos a quemar naves, vamos a vender todo y vamos a venirnos a vivir acá. Y bueno, así fue. Y entonces era cuando pues buena parte, gran parte de los promocionales que se hacían, tanto por parte de la Secretaría Federal de Turismo como aquí internamente, se hacían con este tema. Compuesto por Bebo Silvetti, que aquí lo querían mucho, Bebo Silvetti, compuesto para Quintana Roo, así se llama Quintana Roo. Bueno, pues ahí lo tiene usted. Y hoy precisamente, pues se va a volver a escuchar. Hoy, como cada año, se van a volver a oír las voces autorizadas de los fundadores, de los pioneros, de los que vinieron y se partieron el alma, de los que de sol a sol trabajaron duro para empezar a cumplir a cabalidad y además a pasos agigantados en los primeros años, a cumplir con lo que se les había, con la encomienda, ¿verdad?, de trazar el que sería el principal polo turístico de México en este caso, y sobre eso, seguir trabajando para en 1974, cuando ya en ese año se da en un día como hoy el decreto por el cual ya queda constituido el Estado Libre y Soberano de Quintana Roo, pues ya Cancún ya iba encarrerado, ya se hablaba de todo lo que ofrecía este lugar. Y hoy como cada año también, pues va a volver a resonar por todo el estado el eco de las palabras perseverancia, templanza, en fin, todas estas cosas, ¿no? Pues la templanza, la perseverancia, el rigor con el que se trabajó, la fuerza, en fin, de todos esos hombres y mujeres, etcétera, etcétera. Para nosotros hay dos historias. Para usted y para mí hay dos historias. La que nos trajo, la que en mi caso, y en el de muchos estoy seguro, la que muchos vivimos las primeras veces que vinimos aquí de visita, lo que nos trajo, lo que nos atrajo, lo que nos jaló a este lugar, lo que vivimos durante un tiempo y lo que vivimos hoy, que son dos historias totalmente diferentes. La historia que nosotros empezamos a dejar de vivir hace unos 30 o 35 años y lo comentamos en su momento, dijimos que la cosa se estaba echando a perder, que estaba empezando este fenómeno que conocemos como descomposición social y por toda respuesta obtuvimos, con toda la soberbia que es capaz la política, obtuvimos por toda respuesta aquello, y nunca se me va a olvidar, son pequeños hechos aislados. Bueno, pues esos pequeños hechos aislados, ya no están tan aislados, ¿verdad? Hoy hemos tenido que aprender a vivir con otra realidad, ¿sí? La primera vez, hay que decirlo, la primera vez que yo me acuerdo muy bien de eso, por determinadas cosas. La primera vez que vimos, por ejemplo, a un grupo de personas llevando a cabo una huelga de hambre, la recuerdo perfectamente, fueron colegas que por una situación muy especial que no tenía nada que ver con lo que alegaban, pero hicieron una huelga de hambre y los primeros días la gente se espantó, ¿qué es eso? Ya después empezaron a ser vistos con toda naturalidad, son los del... Y así con la frase que le voy a decir, se fue denominando a todos los que hicieron posteriormente lo mismo, son los de la huelga, ¿sí? Y así fuimos viendo, para no enumerar, fuimos viendo una y otra y otra y otra cosa, son los del plantón, son los del... ¿verdad? Mientras a nosotros no nos llegara. Ya cuando nos llegó a nosotros, entonces sí fuimos a tocar puertas. Oiga, vecino, no sea malito, a usted no le ha pasado, ¿verdad? ¿Se acuerda que el otro día me dijo ese tipo de cosas? Y nos fuimos, y nos fuimos acostumbrando a ese mal silencioso. Y hoy hemos llegado al grado de que pues la gente que se niega o que no tiene otra manera de sobrevivir ha aprendido a atender a su clientela, a reparar la ropa o el equipo o lo que sea, a vender lo que fabrica, a lo que sea, a hacerlo a puerta cerrada, a ofrecer sus servicios en redes sociales para no correr el riesgo que usted y yo conocemos, para que no lo visiten, ¿sí? O para que lo dejen de visitar, ¿sí? Llegamos al paraíso y resulta que a la vuelta de no sé cuántos años descubrimos que también al paraíso la inseguridad llegó para quedarse. Vamos al corte, volvemos.
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Bueno, pues ahí está. Ahí está entonces Lenny Lovitch. Lenny Lovitch con ese Shake It Up. No, Shake It Up es este Cars, perdóneme. Qué barbaridad estoy diciendo. Muy bien, ya le di carne aquí al... ya le di carne al zoológico. A ver, Shake It Up es este Cars. Y ahora sí, Lucky Number a cargo de Lenny Lovitch. Aquí en el radio ayer, lo mejor de tu tiempo. Estoy revisando. Gera, saludos, totalmente de acuerdo. Totalmente de acuerdo. La otra palabra no la dije porque luego, luego no vaya a ser, ya ves, man. Ya ves. Entonces, pero sí, total y absolutamente de acuerdo. Oye, bueno, por todo lo que le platiqué hace rato, vamos a dedicarles una cancioncita, ¿no? Vamos a dedicarles una cancioncita a todos los que echaron a perder esto. A todos los que desde hace tantos años echaron a perder esto, al amparo de la frase, son pequeños hechos aislados. Vamos a dedicarles una cancioncita para que no se enojen, para que no se sientan mal.

0: ¿No?
1: Para que veas lo que, para que veas lo que haces. ¿Eh? Yo también me emocioné y le subí aquí bastante al monitor. ¿Eh? Yo también le subí bastantito al monitor. Y bueno, ahí lo tienes. Gracias, tío. Gracias a ti, qué bueno. Gracias a ti que estás ahí y que estás además muy pendiente, muy puntual y muy cumplidora de tu chamba. Muchísimas, muchísimas gracias. A ver, vamos viendo. Es que me están llegando muchos mensajes estos del cuarto para el ratito. Hombre, déjame ver qué onda. A ver, rápido. Ajá, voy de aquí para arriba. A ver, voy de aquí para arriba. Dice... No puedo contestar, no pasa. Primero, no pasa nada. Segundo, no sé qué pasa, el teléfono no suena, probablemente su llamada ni siquiera está entrando. Primero, segundo, no pasa nada. No puedo responder las llamadas porque estoy atendiendo a todos los demás. Sí, estoy atendiendo lo mismo a usted ahorita leyendo su mensaje, que lo mismo los mensajes que me falta por leer, que lo que tengo que ver aquí de redes sociales, que la programación del... ¿Sí? La programación como la llevamos. ¿Sí? Entonces no puedo responderle. Discúlpeme, estoy atendiendo a todos los demás, estoy atendiendo la programación y pues todo el curso del programa. No hay asistentes, no hay nada de eso, lo tengo que hacer yo todo solo. Entonces imagínese, mientras usted y yo platicamos, pues todo lo demás lo tengo que descuidar. Por favor, envíeme un mensaje aquí por el mismo WhatsApp que por el que me está diciendo qué pasa. Por el mismo WhatsApp envíe usted un mensaje y... Adelante, por favor, ¿sí? Bueno, a ver, vamos a ver. De dos mensajes, vamos a ver. Hola, le dijeron que en el trabajo...
0: Sí.
1: A ver, no sé quién eres. Me dijeron en el trabajo que... A ver, ahorita te... Espérame tantito, yo te respondo yo por... Te respondo por este, por el... Te respondo acá por interno. Ah, este ya. Ajá, este de RCA. Ya, eso ya lo vi. Ah, a ver, ¿qué dice? Vientos. Oye, bueno... Rápidamente, entonces teníamos... Sí, es que no lo puedo dejar de decir, muy rápido, porque esa es la última parte del mensaje que quiero dejar el día 8 de octubre del 2026. Es el último mensaje que quiero dejar. Y tiene que ver con lo que le comentaba yo. Por supuesto, tiene que ver con lo que le comentaba yo hace rato. Por eso pusimos Breaking the Law a cargo de Judas Priest. Y luego pusimos Nowhere Fast, ¿verdad? Que fue tema de la película aquella, Calles de Fuego o Calles Salvajes, como le llamaban. Bueno, con un saludo muy especial, qué bueno. A mí también me da, fíjate que me comunica muchas cosas esa rola. Muchas cosas me trae esa rola. A mí también, de verdad, la pongo siempre que la pongo con mucho gusto. Y como viste, le subo y le vuelvo a subir. ¿Eh? Bueno, respecto a lo que le comentaba yo hace un rato, respecto a la historia de ayer y a la historia de hoy, a la que nos toca hoy, es muy fácil, señores. Usted y yo nos acostumbramos a vivir, ya nos acostumbramos a vivir. Usted y yo fuimos a comprar el antojo, el pequeño antojo que nos podemos dar un fin de semana, un domingo, por ejemplo, y nos costaba, por decir algo, nos costaba 3 pesos. Y de repente fuimos 2 semanas después, cuando nos volvimos a recibir la quincena, fuimos a la quincena siguiente y ya nos cuesta 6, lo que nos costaba 3, ya nos cuesta 6 o nos cuesta 6.50. El zapatero ya no nos cobra 4 por recoser, el zapatero ya nos cobra 7.50. El que repara lo que sea, el que nos recibe en su local, nomás pásenle rápido, déjenme cierre la puerta. El que nos repara lo que haya que reparar, pues también ya le subió. ¿Y por qué cree que le tuvo que subir? Pues por eso que no llega al gabinete de seguridad, por esas cifras que no se manejan. La diferencia, la enorme diferencia entre lo macro y lo micro, ¿sí? Ahí está, y si no se comenta aquí en el micro, ellos van a seguir diciendo, no, hermanito, vas muy bien, ¿eh? Qué bárbaro, ¿verdad? Entonces, hay que decirlo, duele, pero hay que decirlo, ¿eh? Que se enojen, como le dije a alguien el otro día, pero que por lo menos por porque se enojan hagan algo, ¿no? Ojalá, ojalá que sí. Porque por lo pronto, pues la realidad que estamos viviendo es esa. ¿Ah? Y eso no se maneja en ninguna junta de estas, de estos desayunos importantes de cada 8 días. Bueno, vámonos al corte. Regresamos.
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0: Y nos vamos con la música a otra parte. Ojalá le haya gustado lo que se compartió esta calurosa mañana aquí en el sonido original del radio. Ayer, lo mejor de tu tiempo. A partir de ese momento recibimos sugerencias, comentarios y opiniones en el correo electrónico radioayer@hotmail.com, el Twitter @radio_malpica y el Facebook, donde también nos encuentra. Muchísimas gracias pues por su atención, su sintonía. Gracias Marilú Benavides en cabina. Producción, diseño y verbo, Francisco Alejandro Malpica. Buen jueves. Vaya bien.
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2: Son las 11 con 56 minutos.
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4: Esta es la información de cada hora a través de RCA Noticias. La Secretaría de Seguridad Ciudadana de Quintana Roo lanzó una nueva campaña para que sectores comerciales y empresariales se sumen al programa de vigilancia colaborativa, conectando sus cámaras de establecimientos y negocios al C5. También se lanzó el programa Guardianes 911, disminuyendo los tiempos de respuesta en incidentes. La gobernadora Mara Lezama confirmó que Quintana Roo forma parte de la primera convocatoria nacional para impulsar proyectos solares y eólicos en distintas entidades del país.

0: mandarnos un mensaje al WhatsApp 998-348-8159. Y pues bueno, ya entrando a este tema, déjame decirte que, oigan, hoy les quiero decir también que estoy muy orgullosa de esto, porque puedo decir que la persona que invité el día de hoy la he visto desde el primer día de su vida y se ha convertido en una mujer ejemplar, es un ejemplo de la parte, yo les diría, de insistencia, resistencia, consistencia, pero no solo eso, está creando cosas que nos invitan a regresar algo a la comunidad y eso es lo más importante. El día de hoy tengo conmigo a Fer Angulo. Fer, ¿cómo estás? Bienvenida.
1: Hola, Clau, gracias por invitarme.
0: Yo feliz, por supuesto. Saluditos a la mamá, Karel Angulo, por supuesto, desde aquí. Y pues ya estamos ahí. Fíjense que el tema que les traemos el día de hoy, Fer, junto con otra de sus socias que no está aquí con nosotros, le mandamos saluditos, ¿cómo se llama?
1: Azure,
0: le mandamos saluditos a Azure. Pero ellas son las creadoras de Desprenderte Bazar, un bazar especial del que vamos a hablar ahorita, desde dónde nació, cuál fue el objetivo del cual fue creado y todo lo que ha crecido precisamente por el objetivo que tiene esto y por cómo han manejado también, el buen manejo tiene mucho que ver de esto, de este bazar. Y pues, Fer, cuéntanos antes que nada, ¿qué es Desprenderte Bazar?
1: Pues Desprenderte Bazar es, como dice el nombre, es un bazar que está enfocado a la ropa de segunda mano, ¿no? O sea, darles esa vida a ropa que ya no usamos, que ya no queremos, que a lo mejor ya no nos queda, o a lo mejor claro, la compramos y nunca la utilizamos. Y ese es el enfoque principal del bazar, un bazar de ropa de segunda mano.
0: Fíjate, lo que acabas de decir es bien importante.
1: Sí.
0: Porque ahí yo, desde mi punto de vista, tienen que entrar hasta la mentalidad. Porque, señoras, seamos sinceras, todas tenemos un pantalón de la prepa o de ahí de los 20 que decimos, algún día me lo voy a volver a poner. Y no queremos desprendernos de eso. Ya lo tienes en el closet, de verdad, apestándose, porque en Cancún las cosas con la humedad se apestan a humedad. Cierto. Se están ahí. Y la verdad es que nunca te las vas a volver a poner. Y como para qué ponerte algo de joven si lo que necesitas es algo nuevo, además. Entonces, tiene que ver mucho también, creo que es el concepto de querer desprenderte de cosas, pero ¿con qué objetivo? ¿Qué haces, por ejemplo? ¿Qué es una ropa de bazar segunda mano? ¿Cómo empezó primero? Vamos por partes, porque claro, yo siempre me quiero ir al meollo del asunto y luego me salto todo lo demás. ¿Cómo nació esta idea? Ya hablamos de que tú y Azure tuvieron, pero ¿realmente cómo empezó? ¿Cuándo nació de voy a hacer esto?
1: Ok, pues es una historia chistosa. Justo okay, yo me estaba mudando, nos estábamos mudando mi familia y yo de casa, y pues obviamente entre la mudanza y así yo decía, tengo justo lo que dices, ¿no? Este short de cuando tenía 15 años que no me va a entrar, o sea, que es una realidad.
0: Es
1: o sea, no claro, me va a volver a entrar y pues ahí lo tengo arrumbado, claro, de buena calidad, o sea, nuevo. Y obviamente saqué todo, mi mamá sacó todo, mi hermana, todo mundo, pues las bolsas negras, ¿no? De basura y arrumbadas. Y mi mamá dijo, yo no quiero ver esto en mi sala, no quiero ver esto en mi bodega. Y yo no lo quería ver en mi cuarto.
0: Claro.
1: Entonces claro, justo me junto con esta amiga y me dice, ¿sabes qué? Tengo el mismo problema. O sea, tengo el mismo problema, acabo de sacar ropa, no sé dónde guardarla. Pues, ¿qué hacemos, no? Claro. No, pues hay que venderla en internet. Se empezó a poner mucho de moda él. Lo subo a Instagram y lo vendo.
0: Claro.
1: Pero obviamente éramos universitarias, la tesis, estudiar, el trabajo, pues, cosas de casa. Que al final no daba ese tiempo de estar pegadas en las redes sociales vendiendo. Y luego, no me gustó, lo quiero devolver. Claro. Que dijimos, vamos a hacer un closet sale, un showroom. Vamos a anunciar claro, que está aquí en mi casa, aprovechando que no tengo ni sala ni nada.
0: Sí, claro, aprovechando la mudanza.
1: Claro, y pues justo nos sentamos, lo organizamos y dijimos, o sea, estamos dándole esa segunda vida a algo que, claro, que vale la pena, ¿no? En vez de claro, solo, como dices, ¿no? Tirarla a la basura y ¿qué pasa, no? O sea, ¿qué pasa cuando lo tiramos? Contaminación, que se echa a perder, la tela no se degrada, o sea, como que muchas cosas. Entonces dijimos, ¿Qué más aportación claro, que el claro, estar okay, ganando de esto, pero también qué granito de arena estamos poniendo?
0: Claro, porque ese es una de las cosas que a mí me llamó mucho la atención cuando tu mamá en lo personal me contó que estabas haciendo sí, esto, porque tenía mucho tiempo escando en las redes, como bien lo dices, claro, esta parte de todo lo que implica hacer un conjunto de ropa, o sea, o una pieza de ropa, ¿no?
1: Sí.
0: Desde los contaminantes del agua, por lo que tienen que hacer, los cortes, el desperdicio de tela, ¿no? Una vez vi un video de lo que sobra del cortar una tela, un patrón.
1: Sí.
0: ¿No?
1: Sí, sí, sí.
0: Por cierto, que me acuerdo de tu abuelita cuando vi eso.
1: Sí, justo eso iba
0: esa
1: a decir.
0: Parte, ¿no? Entonces, de las sobras, de lo que se podían hacer y cómo alguien hacía algo sí, con las sobras, ¿no? Precisamente evitando esta contaminación. Pero cuéntanos, me contaste hace rato que me encantó mucho. ¿Qué pasó con tu primer showroom que viste ahorita en tu casa? Ese que todavía no tenías ni sala ni nada.
1: Pues mira,
0: ¿qué pasó con ese? Porque de ahí se parte todo.
1: O sea, claro, sí, de ahí, o sea, bueno, al

0: Al final, ya sabes, redes sociales, que sí, el nuevo Instagram. Pues al final fueron unas, ¿qué te gusta? 6 personas, okay. Incluidas nuestros papás, nuestros novios y mi amiga y yo. Claro. O sea, la verdad no recibimos a tantas personas, pero quiero decir que sí hubieron 2 que hasta la fecha siguen yendo al bazar. O sea, ellas fueron al primer showroom y siguen yendo. Y ya en noviembre cumplimos 2 años con este proyecto.
1: Eso te iba a preguntar, es increíble porque empezaste de la nada en la sala de casa de tu mamá cuando estaban además recién cambiando de casa.
0: Sí, sí, sí.
1: Que bueno, hay que decir a tu mamá felicidades por eso, porque eso creo que te hizo, o sea, ¿de dónde salen estas ideas, no?
0: Claro, o sea, ella me dijo, yo te presto el espacio.
1: Claro, sí. Pero decía, y me encanta porque ella siempre es muy firme de no quiero saber mi casa y sí, allá tú, sí, ¿no? Sí. Pero esta parte que ya tienes 2 años, ¿qué ha pasado en 2 años con Desprenderte Bazar?
0: Uy, pues muchas cosas. Después de que vimos que a lo mejor que no era la mejor opción seguir en mi sala porque ya iba a haber cosas, obviamente. Claro. Conseguimos una escuela que se llama BKS Middle School, que le agradezco a la directora Gaby.
1: Gracias,
0: por,
1: a Gaby.
0: Por prestarnos y confiar en nuestro proyecto. Y empezamos justo en la parte de afuera, siendo otra vez solo Sura y yo. O sea, okay. Éramos las 2, obviamente ya la gente empezaba a conocernos un poquito más, que sí, de boca en boca, y fue cuando llegaron amigos, familiares, incluso la gente que iba de que, oye, tengo el mismo problema que tú. Claro. O sea, tengo mucha ropa, no la quiero tirar, no la quiero desperdiciar, pues, réntame un lugarcito, ¿no? O sea, o me puedo poner claro. contigo, y fue que nosotras dijimos, es que así como nosotras, hay miles
1: todos
0: de personas
1: tenemos,
0: en Cancún.
1: Todos.
0: Que tenemos este problema. Entonces, pues, órale, lanzamos una convocatoria y el primer ya bazar, éramos 10 personas.
1: Wow.
0: En el calor de Cancún, ya sabes.
1: Claro, pero pasaste de 2 a 10.
0: Claro, exacto. Y de ahí empezamos otra vez y o sea, a ser constantes, ¿no? Porque se
1: eso
0: trata de ser constante. Una vez al mes, los domingos. ¿Por qué? Porque es domingo familiar, no hay nada que hacer, todos descansamos. Hasta que un día se nos acercó Miss Gaby y nos dijo, hay un salón con aire acondicionado, es un super plus, hace
1: wow.
0: mucho calor en Cancún.
1: Sí, mi reina.
0: Vengan a verlo, hablamos, fuimos y ahora caben 15 personas.
1: Maravilloso. Sí. O sea, en 2 años pasamos de la sala de tu casa a un jardincito, un espacio que les prestaron,
0: claro.
1: por ejemplo, que con todo el calor, pero bueno, ya podías
0: pero,
1: crecer.
0: Sí.
1: Y ahora un salón totalmente ya acondicionado para llevar eso. O sea, digamos ya con la logística más específica.
0: Claro, sí.
1: O ya hecha para esto.
0: Sí, o sea, la verdad es que me encanta porque ya implementamos esta área de comida.
1: Claro.
0: Entonces,
1: oh, wow.
0: el bazar se monta dentro del salón y tenemos el área de comida que se ha puesto hot dogs, hamburguesas, bebidas,
1: claro.
0: tapiocas y estar en la parte de afuera. Entonces, también ayudamos a ese nicho de emprendedores que, yo quiero vender gomitas con chile. Yo quiero hacer
1: claro.
0: esquites y vender tapiocas, a que también pues crezcan y,
1: claro.
0: y tengan...
1: Desea llenar la economía de Cancún, o sea, porque
0: sí.
1: hablemos de esa parte. De Cancún, como todos lo sabemos... Tenemos una, es la economía se basa en el turismo. Y
0: claro.
1: cuando viene la temporada baja, y que en esta ocasión fue muy baja, la mayoría de las personas se queda sin empleo o sin un ingreso extra o lo por el estilo.
0: Sí.
1: Entonces, al permitir que haga esto, yo le digo, es como cerrando un ciclo, ¿no?
0: Claro.
1: Porque estás haciendo, obviamente, el reciclaje de ropa, que tiene mucho que ver.
0: Sí.
1: Evitamos, obviamente, tirar esta parte, la contaminación del agua y varias cosas, ¿no? Está chido a otras personas igual hacer lo mismo, se desprenden de eso. Y creo que esa parte de que a veces terminas comprándole al otro, pero estás reutilizando esa ropa que estaba literal
0: sí.
1: pudriéndose en el closet.
0: Claro.
1: ¿Estás de acuerdo? Y ahora lo estás llevando al siguiente nivel, apoyando a las personas con la economía con esta parte de ropa.
0: Correcto.
1: Y el ciclo se cierra porque, claro, como lo acabas de comentar, es domingo, es familiar, la gente va al bazar, aprovecho para comer algo y te regresa a tu casa súper ya
0: sí,
1: el
0: domingo. Sí, sí, sí. Que cabe mencionar que ya lo hacemos 2 días. O sea,
1: okay,
0: ya llevamos... Sí, ya llevamos unos meses haciéndolo sábado y domingo. ¿Por qué? Porque gracias a Dios nos dimos a conocer y hubo esta demanda de yo quiero participar. Y hubo un momento en el que teníamos 100 personas en lista de espera que hasta la fecha lo tenemos, es una realidad.
1: ¡Wow! ¡Felicidades!
0: Gracias. O sea, no, la gente no nos deja de escribir y nosotras más que felices de querer recibirlos a todos. Obviamente hay un tiempo, o sea, vamos
1: claro.
0: Edición por edición. Puedes elegir participar 2 días o solo uno, el que te quede mejor. Y pues ahí estamos recibiendo sus
1: claro,
0: mensajes.
1: ¡Qué bárbaro!
0: Y,
1: no había pensado en eso.
0: Sí.
1: O sea, anteriormente era una vez al mes.
0: Una vez al mes, un día.
1: Un día. ¿Y ahorita es una vez al mes?
0: 2 días.
1: Pero 2 días.
0: Sábado
1: ¡wow!
0: Domingo.
1: En promedio, más o menos, ¿en qué...? principios de mes, finales de mes?
0: Hace unos meses empezamos a hacer principios de mes porque obviamente a veces las fechas de suremías se cuatrapean un poquito, pero mayormente siempre es a finales de mes. Intentamos que sea a finales de mes. Obviamente también estratégicamente, ¿no? Ya llegó la quincena, vamos a
1: mi reina, tiene que ser así, porque si no, si no es de que en la quincena no, no les va a resultar ni a ti ni a nadie. Y entonces ya no es viable para todos los demás. Claro. Sí. Eso está perfecto. Ahorita, ¿cuándo tienes el siguiente, Fer?
0: Ahorita tenemos el siguiente el 24 y 25 de octubre, de 3 a 8 p.m. en BKS Middle School.
1: Ok. ¿Dónde está? Porque no todo el mundo conoce esa parte, más o menos.
0: Está en la Avenida Guayacán, por la Avenida Guayacán. Casi entrando como a la colegios.
1: Ok.
0: Más o menos por ahí. Hay dos BKS, luego se confunden. El primero es primaria, pero el segundo es donde estamos nosotras. Vas a ver una lona enorme que dice Desprenderte Bazar. No hay pierde.
1: Ok. Si alguien quiere ir al bazar, ¿hay algún costo para entrar al bazar?
0: Ningún costo, es totalmente gratuito. Okay. Nada más tu guardadito para comprar tu ropita.
1: Así que lleva tu guardadito. Oye, ¿qué onda con los pagos? ¿Se pueden hacer pagos con tarjeta? ¿Se pueden efectivo?
0: Pago, la verdad es que depende de cada expositora. Mayormente nosotros le decimos que siempre lleven cambio. Hay unas que hasta nosotras mismas como organizadoras nos sorprenden que ya llevan terminal y que desde el celular te puedo cobrar. Entonces, la verdad es que
1: súper organizadas.
0: Súper, o sea, puedes llevar de todo.
1: Maravilloso.
0: Igual transferencia y internet en la escuela, entonces nada más te acercas a nosotras y te compartimos.
1: Oye, y hablando de familias, porque esto es algo que a mí me gusta los domingos, por eso te pregunto.
0: Sí, sí, sí.
1: ¿Qué tan pet friendly es el bazar?
0: Es 100% pet friendly. La verdad es que nada más les pedimos, obviamente, que los perritos o las mascotas hagan sus necesidades afuera antes de entrar a la escuela. Claro. Y si pasa algún accidente, pues obviamente nosotros tenemos las herramientas para que se pueda limpiar, porque hay que mantener, pues, obviamente,
1: sí,
0: lo
1: de parte. Sí, porque claro, a mí me encanta ver a mi perro, pero no es justo que haya algo.
0: No, de hecho, hay expositoras que han llevado a su perrito y obviamente salen y regresan. O sea, la verdad es que sí somos muy abiertas en eso.
1: Maravilloso. Ahora, ¿qué pasa si alguien... Yo sé que tienen lista de espera, pero en algún momento les va a llegar su turno, ¿estás de acuerdo?
0: Claro.
1: ¿Qué pasa si alguien quiere entrar en esa lista de espera? ¿Qué tienen que hacer, Fer?
0: Nos puede mandar un mensajito a las redes de Desprenderte Bazar. Estamos como desprenderte.bazar. Nada más ahí un mensajito y les escribimos nosotras mandándoles ciertas como que datos que necesitamos, nombre y número de celular. Y nada, con eso te has agregado a la lista de espera y cada vez pues te va a llegar ese mensajito de hola, fuiste anotada en la edición de tu turno.
1: Ok, entonces desprenderte.bazar, estamos hablando de Instagram. De Facebook.
0: Ok, sí.
1: Esa es la que más...
0: Solo tenemos Instagram y TikTok por el momento.
1: Ok, entonces desprenderte.bazar en Instagram y en TikTok, si tú quieres ser parte de este bazar, obviamente para ojo, tiene que ser todo lo que tengas en buen estado, tampoco se vale que vayas a sacar cosas ya rotas o viejas que se estén pudriendo, literal, no. O sea, esto es, imagínate que tú vas a ir a comprar un bazar, claro que es ropa usada, porque está en muy buen estado. Y la otra es, no seas mala onda, o sea, dale una limpiadita, una perfumadita, lávalas bien, planchas. Entre mejor presentable se vea,
0: claro,
1: pues obviamente
0: claro,
1: más vas a poder.
0: Nosotras siempre pedimos, ¿no? Tenemos un contrato, de hecho, que les mandamos a nuestras expositoras donde vienen todas las reglas y lineamientos. Y sí, un lineamiento es que obviamente toda la ropa tiene que estar en buen estado. O sea,
1: claro,
0: sí tiene, para poder darle ese nuevo uso y que no te lleves la playera con el hoyo.
1: Porque fíjate, exacto, es que me ha tocado esa parte, que a veces la gente piensa que la ropa que vas a vender es la que ya tiene un hoyo, que ya no sirve, o sea, de verdad, incluso en las donaciones, no sabes cómo me ha tocado que, o sea, la gente, pues es que alguien se lo puede poner, no, hay que dignificar también esas donaciones, ¿no?
0: Claro.
1: En esa parte, entonces que lleven ropa en buen estado.
0: Sí.
1: Ahora, pregunta de los 64,000, ahí sí, pregunta de aquí. ¿Cuál es tu mercado principal? Porque yo, por ejemplo, ahorita dije, me gustaría ir con mi perro, pero no, a mi reina me encanta y todo lo que tú quieras, pero no te voy a comprar nada de lo que tú usas, ¿me explico? O sea,
0: claro,
1: entendamos que yo soy como tu mamá, bueno, la edad de tu mamá y un joven. En promedio, o sea, más o menos, ¿cuál es el mercado que puede ir este bazar de la ropa? O sea, más joven, más o menos.
0: Mira, la verdad es que sí somos un poquito más de jóvenes. Sí, somos más niñas entre los 20 a 30, pero también tenemos expositoras, pues, ya más grandes. Por ejemplo, mi mamá y mis tías van...
1: Dilo, normal. O sea, grandes. Como nosotros de 40, 50. O sea, digámoslo como debe de ser. O sea...
0: Sí tenemos expositoras que obviamente acompañan a sus hijas o incluso se ponen ellas Y mi mamá y mis tías han ido a todos los bazares y han salido con joyas. O sea, la verdad es cuestión de ir con la mente abierta a buscar, a preguntar, porque así se encuentran las cosas. Pero sí varía mucho. O sea, sí es depende de la edición, depende de también del acomodo de la lista de espera. Mayormente es una realidad que no conocemos a todas, las conocemos estando ahí, pero llevan muy variado. O sea, incluso te puedo decir que si vas con tu familia o con tu novio, hay ropa de hombre. O sea, hay de todo. Ok,
1: eso yo quería saber también. O
0: sí,
1: sea,
0: sí. Hay de todo.
1: Luego dicen, ay, solo niñas y solo talla 3.
0: No.
1: O sea, o cero. No, dices, sí, o sea.
0: No, la verdad es que sí recibimos mensajes luego de, ay, ¿tienes ropa de hombre? Sí hay. Casi todas llevan, que si la de papá, la mamá, llevamos lo de todos, lo que nos da. O sea, me voy a poner un bazar y todo el mundo te echa la maleta. Entonces,
1: eso estuvo bueno, sí. Te echa la maleta, claro.
0: O sea, hay de todo, es cuestión de ir, preguntar, buscar. ¿Te puedes probar la ropa? ¿Hay baños?
1: Oh, wow.
0: Sí, hay baños. Eso ya depende. Depende de la expositora, ¿no? Obviamente, si la expositora te dice sí, adelante, que mayormente con todas, porque te digo, tenemos seguridad en el bazar, entonces no pasa nada. Vas, te pruebas en el baño y regresas, esto sí, esto no.
1: Claro, o sea, con toda la confianza.
0: Claro.
1: Fíjate que es un muy buen punto lo que funciona, es porque ese punto yo nunca lo había visto en un bazar.
0: Sí.
1: O sea, es compras lo que está ahí y listo. Si no te quedo, pues qué lástima, mi reina. Porque además ni cambios hay muchas veces. No.
0: O sea, es muy raro, sí.
1: Entonces, esa parte que tenga la oportunidad de poderte de probar, tiene mucho valor, porque a lo mejor te gusta mucho y te queda, pero no te queda. O sea, no te gusta cómo se te ve.
0: Claro,
1: o sea,
0: sí.
1: Te pasa, ¿estás de acuerdo?
0: Sí.
1: No importa que se te vea, o sea, que todo el mundo dice, ay, ¿qué onda esa blusa? A ti no te gusta, punto. O sea, entonces esa parte te permite, pues, poder elegir y comprar sabiamente algo que sí te vas a poner.
0: Sí.
1: Si no, de nada te sirve, lo llevas a romper a tu closet también.
0: Es que, y es un ciclo que se repite.
1: Que se repite, a eso voy.
0: Exacto.
1: O sea, estamos rompiendo ese ciclo de solo comprar por comprar y que después nada más la tengas arrumbada ahí. Pero también me llamó mucho la atención esto que dijiste ahorita, que tienes seguridad. Supongo que esto se da dentro, alrededor del salón, de cómo la tienes, o a qué te refieres con que tienes seguridad.
0: No, hay un guardia de seguridad de la entrada que recibe a todos, pues, los clientes, y pues está pendiente por cualquier cosa. O sea, la verdad es que nos ayudan mucho a ver que haya ese control de entrada y salida.
1: Claro.
0: Y pues nunca ha pasado nada, la verdad
1: no,
0: es
1: claro,
0: que...
1: creo que bueno que lo tienes.
0: Pero es por si acaso. Nunca sabemos y es mejor prevenir.
1: Pero es que eso te da mucha confianza, es lo que te voy a decir.
0: Sí.
1: Muchas veces ya no quieres ir a ciertos lugares porque también es, o sea, entendamos que en general, esto es general, no estoy hablando de un lugar específico, pero a veces obviamente la gente le da temor a lugares por la inseguridad que ya que existe, ¿no? Entonces eso te da, es un factor más de confianza, fíjese. Oigan, ya escucharon todo lo que dijimos, fíjense, no solamente te vas a hacer, bueno, si quieres estar en la lista de espera, ya sabes, contacta a desprenderte.bazar en Instagram y en TikTok para que estés en la lista de espera, pero que vale mucho la pena. Tienes esta parte de tener un stand, tienes la parte que se pueden probar para no estar volver arrumbando, y tenemos esa parte de seguridad. Eso para mí la verdad es que es un factor, además del pet friendly, muy importante por lo que decíamos, ¿no? Porque pues ahora que como dices, ya no sabes nunca.
0: Sí, y voy a agregar otro factor que creo que también es el estacionamiento.
1: ¡Oh,
0: porque
1: muy bueno!
0: Si llego y no hay estacionamiento, me voy.
1: Ya, amiga, somos dos chicas, sí, yo igual.
0: Me voy, mismo. Entonces también tenemos estacionamiento completamente gratuito también.
1: Oh, wow.
0: Y te digo que está la parte de la comida. Entonces, es muy importante.
1: Es el extra, claro.
0: Claro.
1: Vas a reciclar, vas a comprar algo nuevo y vas a conocer, y además sales con comida y listo. Y tienes seguridad, tienes estacionamiento. Eso está divino. Ahora, ¿tienes algún plan más de crecimiento? ¿Expandirse a otros lados,
0: Fer? Sí tenemos un plan de crecimiento. Ahorita el expandirnos a otros lados, no, por el momento. Estamos obviamente creciendo, pero sí hace ratito mencionaste el hecho de la donación de la ropa.
1: Okay.
0: Ahorita estamos ideando un plan, Sure y yo, para poder ser un punto una vez al mes de centro de donación. Para que ustedes puedan ir, donarnos la ropa que ya no quieran, pues obviamente vender, pero sí donar. Y justo estamos en esta estrategia de buscar a dónde, ¿no? O qué lugares podríamos ir nosotros a donar. Entonces, si ustedes también saben como que de algo que nos pueda servir, pues estamos atentas a las redes. Queremos justo implementarlo porque creo que también es importante donar.
1: Claro. Totalmente, fíjate que ahorita que comentas, yo te puedo recomendar varios. Ahí sí. Es esa parte, ¿no? De llevar la ropa, pero siempre, como dices, en buen estado.
0: En buen estado, claro.
1: Y hay personas que dicen, yo no ni tengo el tiempo, ni quiero,
0: exacto,
1: ni nada, o sea, pero ya no la quiero en mi casa tampoco.
0: Sí, hace poquito fuimos centro de igual recopilamos para Venezuela, y la verdad es que le agradecemos a toda la gente que fue, nos donaron muchísimas cosas y se llevó junto con un una expositora del área de comida, ella nos pasó el contacto y nos dijo, oigan, ¿se puede? Claro que sí, o sea, nosotras somos muy abiertas a todo este tipo de temas y se donó bastante y, wow, y creo que podemos utilizar el, claro, poder de las redes sociales, claro, y el poder de esta comunidad para seguir aportando.
1: Ese es un gran punto, qué bueno que lo mencionas, fíjate, porque obviamente lo que dices, ¿no? Hay en Cancún, de verdad, hay muchísimas asociaciones de todo. Sí. O sea, no solamente de mujeres, de niños, de adolescentes, de personas ya de la tercera edad también en general, que pueden recibir estas donaciones que les puede ser de mucha ayuda. Porque también hay lugares, también hay muchos en general, digo, yo puedo mencionar ahorita el CRIT, porque ahorita que estamos igual cuarto de tondo, ellos también reciben muchas donaciones para el bazar, porque eso les ayuda a tener atención para cosas, claro, que no se cubren dentro de los planes normales de rehabilitación, sí, ¿no? Y con eso cubren a veces a los mismos niños que están ahí con los pañales, obviamente, especiales, o los acuáticos que son muy, y que los niños necesitan rehabilitación. Con todo lo que venden del bazar, de hecho, sí, es como consiguen todo este tipo de cosas, ¿no? Entonces, estas donaciones que tú podrías hacer a diferentes asociaciones, de verdad, son de mucha ayuda, porque a veces tú dices, es solo ropa. No, no, esa es la ropa. La ropa es el medio o el canal,
0: exacto,
1: para obtener otro beneficio, como, sí, el que acabo de decir, ¿no? Y de verdad que hay mamitas que comprar un pañal acuático $80 no les da.
0: Sí, no.
1: Entonces, tener este beneficio de que se les dé porque existe una donación y esa venta, la verdad es que es una maravilla. Felicidades por esa parte.
0: Gracias.
1: Ese ya es, y seguimos cerrando el ciclo nuevamente.
0: Exacto, es correcto.
1: Exacto. Sí. Maravilloso. Oye, si alguien estuviera interesado en donar esa ropa, también te contactan en el mismo.
0: Sí, también desprenderte.bazar. Nosotros nos ponemos de acuerdo y vemos la manera de recibirla.
1: Claro, sí, porque aquí tenemos la idea que también eso. Y obviamente, de nuevo, supongo que tienes alguna. A lo mejor algunos tipos de lineamientos para recibir esas donaciones.
0: Claro, como te digo, ahorita estamos justo en este proceso de ya dejarlo súper bien.
1: Claro.
0: Entonces, próximamente, para que estén atentos a las redes sociales, seguramente vamos a subir alguna convocatoria.
1: Eso te iba a decir.
0: Y ya a partir de ahí ya vamos a tener todo listo. O sea, ahorita estamos trabajando justo en eso. Para que...
1: Yo te voy a donar. Oye, yo tengo como 3 listas para donarte, entonces. Sí, claro, la verdad es que, o sea, yo los domingos sí prefiero descansar, entonces prefiero donarlas.
0: Claro.
1: Pero esa es la parte que
0: es válido, es válido.
1: Claro. Se vale, porque esa es la otra. Luego dices, es que lo quiero donar, no lo quiero tirar, pero no sabes ni a dónde, no sí, sabes ni con quién ni a dónde llevarlo,
0: sí,
1: y a veces es de, no quiero llevarlo, o sea, o no tengo el tiempo para llevarlo. O sea, entendemos que hay gente que de verdad solo descansa el domingo y es el día que las asociaciones o algo no trabajan, por ejemplo, ¿no? Entonces es una gran labor, Fer, porque además estás haciendo un canal de bien y de conexión para todas estas personas que les gustaría hacer, digamos, hacer ese bien, pero no tienen esos medios o ese canal, y tú te estás convirtiendo en esa unión. Sí. Felicidades también por esa parte.
0: Muchas gracias.
1: A ti, a Azure, también,
0: y
1: por esa parte. Exacto. Si no, dejemos desde fuera, Azure no puede estar el día de hoy con nosotros. Le mandamos saluditos, por supuesto. Pero díganme que algo que a mí les quiero contar, obviamente Fer es hija de mi mejor amiga, le puedo decir, desde hace ya más de 35 años. Pero esto va un poquito más allá. La parte de son mujeres empresarias ya el día de hoy, son mujeres jóvenes que no solamente están teniendo un emprendimiento que está ayudando a la economía y al medio ambiente de Cancún, para empezar, porque está abriendo esa parte de los que están vendiendo, están generando algo que quizá les puede ayudar para una escuela, para pagar una cuenta, para la gasolina de tu carro, simplemente para comprar otra ropa. Estás generando la parte también de ayudar a los que venden comida también a generar ese ingreso. Y la otra, pues como decíamos ahorita, ¿cuánta ropa de verdad luego no se tira, no se utiliza?
0: Sí.
1: Termina de verdad, lo que te decía hace un poco, vi ese programa, ¿no? Todas las sobras y las tiras de ropa que se hacen y que se crean pilas y pilas y montañas de desperdicios.
0: Sí.
1: Y todo eso, si se quema, si se va al agua, si todo esto, pues es una afectación, ¿no?
0: Sí, es correcto.
1: Y la otra es también, o sea, esa parte ahorita con lo que decía, está ayudando con tu día sobre, con esto de... Obviamente donar a las diferentes, pues hay muchísimas acciones en Cancún, muchísimas, no tienes una idea lo que puedes hacer, eso es lo que con mi gusto te puedo apoyar. La parte de mucha gente lo necesita y hay de todas las edades, como puedes decir. Entonces, sí, llevar ropa de calidad, como dijiste, desprenderte, no se trata de lo feo, lo que ya está roto, lo que
0: sí, no.
1: Esto es desprenderte de lo que ya no te queda, de lo que no puedes utilizar, pero que está en buenas condiciones.
0: Exacto.
1: Y que sea donado a alguien que realmente lo necesita.
0: Lo necesita.
1: ¿Estás de acuerdo?
0: Claro.
1: ¿Vas a tener algún tipo de... ¿Por qué voy con eso? ¿Qué pasa si alguna asociación dice, oye, yo necesito? ¿Tienen que contactarte? ¿Tienes algún protocolo para esto? ¿Para empezar a donar o apenas lo estás...?
0: Apenas lo estamos justo trabajando, pero pues qué más que la gente empiece a saber que podemos ser esa red,
1: claro,
0: de apoyo.
1: Entonces también te pueden contactar, digamos,
0: claro,
1: que
0: obviamente.
1: Aquí te pueden contactar desde quiero comprar,
0: quiero vender y quiero donar.
1: Y quiero que donar y quiero que me dones.
0: Exacto, sí. También,
1: okay,
0: porque
1: vale,
0: te digo, o sea, estamos trabajando en esto, pero al final somos nuevas y al final claro. estamos aprendiendo sobre la marcha. Entonces, qué mejor que tú, como dices, alguien se me acerque y me diga, oye, yo necesito esta donación, podemos trabajar así. Con mucho gusto vamos a escuchar de esa persona y aprender, porque eso es lo que claro. estamos haciendo.
1: Eso me gusta igual, claro, están abiertos y... Así como fue creciendo Desprenderte, sí. mira ahora cómo has crecido. Y estoy segura que con el tiempo va a ser obviamente un protocolo diferente. Y qué bueno, porque también es necesario y tener un orden para esa zona.
0: Sí, justo también. Por eso, y se lo digo a todas las personas que están en la lista de espera y que se van a anotar, que espero sean muchas más, a veces no les mandamos la información luego, luego, justo porque mes con mes aprendemos cosas nuevas. Entonces, ¿qué pasa? Que mes con mes se actualiza el contrato, mes con mes mejoramos algo, mes con claro. mes cambiamos algo. Entonces, no nos gusta dar como esa información y prometerte algo que a lo mejor en 3 meses a tu turno y ya no sea igual.
1: Ya cambió.
0: Entonces, claro. por eso les decimos paciencia. Sí están aquí, están en nuestra lista y estamos pendientes de ustedes, pero vamos poco a poquito para que justo claro. cuando llegue a ti sea la mejor versión.
1: Claro, las reglas no pueden ser las mismas cuando hiciste un showroom en tu casa que cuando hiciste en un área
0: Exacto.
1: abierta que ahora en un salón.
0: Justo.
1: O sea, totalmente son factores sí. totalmente diferentes y todo va cambiando. Es como decías ahorita, la seguridad, el estacionamiento y estoy segura que en algún momento va a seguir creciendo y pues obviamente va a volver a cambiar, como lo dices. Y entendamos que esto de verdad ha nacido del deseo de alguien, de dos personas, pues de entrada, como dices, de desprenderte algo, pero de una buena forma. Y de ahí se ha transformado literal a todo un movimiento, ya les digo yo, porque lo he visto en las redes, se ha vuelto un movimiento de desprenderte esta parte. O sea, ya no solo es un bazar, así lo veo yo, ¿no? Sí. El movimiento del reciclaje, que de verdad es una de las mejores cosas que podemos hacer aquí. Fer, ¿algún mensajito que le quieras mandar a nuestros radioescuchas?
0: Pues nada, que los esperamos este 24 y 25 de octubre en BKS Middle School para que nos conozcan. Ahí vamos a estar Suri y yo por si tienen algunas dudas. Y pues que nos sigan en nuestras redes sociales y que reciclen, se desprendan de aquellas cosas que ya no usan y pues que donen si no tienen el tiempo igual.
1: Maravilloso. Las puedes contactar, recuerden sus redes sociales, desprenderte.bazar, ya sea Instagram o TikTok. Si quieres saber la ubicación exacta, te la pueden mandar por ahí más fácil.
0: Sí.
1: Y ya sabes que eso es eso. De verdad, muchísimas gracias por estar aquí, Fer. Tenemos pendiente la entrevista desde hace ya un rato.
0: Gracias por invitarnos.
1: Seguramente nos vamos a volver a ver aquí con Azuri nuevamente y me va a encantar saber sí. las nuevas transformaciones y lo nuevo que está creciendo, porque estoy segura que así va a ser. Recuerda que estos 5 minutos con Mujeres Conectando es jueves de salud y bienestar. El día martes vamos a tener por aquí, por supuesto, a Laura Gómez. Le mandamos saludito. Ella fue la fundadora de Mujeres Conectando con los temas de Acuérdate de Negocios y Mejora Contigua. Muchísimas gracias a mi querida Marilú, por supuesto, aquí en los controles, que siempre nos salva hoy. Empezamos un poquito después, pero de verdad créanme que es una experta en esto, amiga. Gracias, de verdad. Gracias también por los amigos que nos ayudan en las redes sociales. Muchísimas gracias. Nos vemos el próximo jueves en Salud y Bienestar con Mujeres, con Mujeres, 5 minutos con Mujeres Conectando, pero gracias.
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4: Son las 12 con 36 minutos.
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0: 12:56.
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2: Esta es la información de cada hora a través de RCA Noticias. La secretaria del Bienestar, Berenice Sosa, indicó que será después del 15 del presente que se dará a conocer la convocatoria del presupuesto participativo, en donde se espera tener una gran participación de los ciudadanos que podrán votar por su proyecto de manera presencial y también de manera virtual. Reactiva el DIF municipal las Ferias de la Construcción de la Legalidad y la Paz en las Juventudes, mismas que se realizan una vez al mes en planteles escolares para que los jóvenes de secundaria y de nivel medio superior conozcan sus derechos y obligaciones en la sociedad. Hasta aquí la información. Le esperamos en una hora en la segunda edición de RCA Noticias. Yo soy Ángel Casas. Continúe con la programación de RCA.
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0: Es la una en punto.
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0: tal? Muy buenas tardes. Es un gusto enorme saludarlo en este programa especial que se realiza pues con motivo del Día Mundial de la Salud Mental. Este día se conmemora el próximo 10 de octubre. Sin embargo, bueno, nosotros nos adelantamos un poco aprovechando el espacio de mi compañera Angélica Pol, que es Salud a tu Alcance. Y es que la salud mental es parte integral de nuestra salud. Lo que pasa es que pues a veces tendemos como a separarlo, pero en realidad es parte de nuestra salud. Y quisiera presentarle a usted a dos especialistas que nos estarán acompañando en los siguientes minutos. Quiero agradecer la presencia de la psicóloga Lilian Negrete Estrella. Ella es directora del Centro de Integración Juvenil de Cancún. Gracias por acompañarnos.
1: No, como siempre, un gusto poderlos acompañar en su espacio.
0: Y también, por supuesto, al psicólogo Daniel Mayo. Él es coordinador de salud mental del DIF de Benito Juárez. La salud mental, un tema que se estigmatiza, se juzga, no se entiende. Entonces, lo primero que me gustaría que hiciéramos es que definiéramos como de forma clara qué es esto de la salud mental. De repente pareciera un tema que se pone de moda, pero siempre ha existido, siempre estos problemas de salud mental pues han estado ahí.
1: Así
0: es. Si nos tratan de explicar qué es la salud mental.
1: Si gustas.
2: Pues bueno, antes que nada, muchas gracias por la invitación. Cuando hablamos de salud mental, bueno, entra mucho este tema en donde, como bien estamos diciendo ahorita, ¿no? Puede ser muy sonado, muchas personas pueden estar hablando, pero la salud mental no se trata únicamente como de ir al psicólogo o estar bien, ¿no? La salud mental, al final de cuentas, es como esta parte, esta habilidad interna que cada uno tenemos de poder tener esta resiliencia en poder enfrentar ciertas situaciones cotidianas de la vida, el tener un equilibrio, ¿no? Y al final de cuentas, toda la vida se basa a través de este equilibrio. Entonces, uno de los temas, pues sí, principalmente cuestión salud física, ¿no? Tenemos también la uh-huh. salud emocional, que sería esta parte psicológica, y también pues deberíamos de tener equilibrio social, ¿no? Actualmente pues vivimos en una sociedad movida, la situación que tenemos aquí en Cancún es una situación movida, que al final de cuentas impacta también en este tema que es la salud mental, ¿no? Entonces somos seres multidimensionales, ¿no? No nos limitamos únicamente como a simplificar toda una respuesta, pero si hablamos de salud mental es eso, el poder tener como equilibrio en estas tres partes, en estas tres áreas, y poder tener estas habilidades de adaptación al contexto que tenemos.
0: Hay muchos conceptos, doctora, que no nos quedan de repente muy claros, porque escuchamos hablar de las enfermedades mentales y de los trastornos mentales. ¿Es lo mismo?
1: Bueno, diríamos y podremos decir que sí, efectivamente. Ahora, antes las ya hablábamos como enfermedades como tal, hoy se clasifican así como trastornos, ¿sí? Y esto implica que ya hay una connotación, ¿sí? Está ocurriendo en el individuo y que hay que darle un tratamiento como tal, y que además es algo que se va a presentar durante el cierto lapso de vida y que puede irse mejorando su condición si es tratado con el especialista, ¿no? En este sentido, cuando hablamos ya del trastorno, de un trastorno, estamos hablando del especialista en medicina, que es el psicólogo, el psiquiatra, psiquiatra, y que acompañamos nosotros como especialistas, aparte los psicólogos.
0: Uh-huh. A veces tengo entendido, y no sé si ustedes me vayan a dar la razón, que los más comunes son la depresión, por ejemplo, y a veces uno piensa, pues es que la tristeza no es una enfermedad, pero la depresión va mucho más allá de la tristeza, ¿no?
2: Claro, sí, de hecho, tanto ansiedad como depresión son uh-huh. como nuestro pan de cada día, ¿no? Es así como lo que más hay en temas terapéuticos y de consulta. Pero al final de cuentas, digo, aquí también hay que hacer como una anotación importante, ¿no? Porque no todo aquel que tiene como esta parte de tristeza, pues al final de cuentas tiene que ser clasificado como una persona Ajá. que tenga depresión, ¿no? Aquí hay como tres situaciones o tres preguntas bases que habría que hacernos. Número uno es, ¿hace cuánto tiempo se siente triste la persona, no? No es lo mismo a lo mejor sentirse triste 3, 4, 5 días a un mes, ¿no? Cuando ya hablamos de un periodo prolongado, como un mes, pues ya estamos hablando de una situación clínica en este sentido. También es con qué tanta intensidad se está presentando este estado emocional. Porque a veces donde podemos decir, y nosotros luego en la consulta terapéutica les preguntamos a los pacientes, ¿cómo te encuentras el día de hoy? ¿Cómo estuvo la semana? ¿No? Si pudieras poner una clasificación, una calificación de la semana, ¿cómo te fue en la semana? Y hay veces donde nos dicen 6, 7, 8, que al final de cuentas son números buenos, pero ya cuando estamos hablando de números 2, 1, pues ya son números pues, realmente bajos, los cuales pues ya ahí nos da como este foquito o esta alarma, ¿no? Y el tercer punto también importante para poder como diferenciar o clasificar, pues sería en cómo nos está afectando en nuestro día a día, ¿no? Porque si bien podemos igual sentirnos tristes o ansiosos, hay cierto límite en donde ya esta ansiedad o esta depresión ya nos bloquea o nos limita a hacer alguna actividad, ¿no? Uh-huh. Entonces habría como que valorar primera parte en este sentido, ¿no? Y como decíamos, no todos por pasar un tema de tristeza o ansiedad, pues se clasifica como tal, como un trastorno, ¿no? De hecho, todos en algún momento podemos llegar a estar tristes, todos en algún momento podemos llegar a estar ansiosos, pero va un poco relacionado con lo que estábamos hablando, ¿no? Esta adaptación y este equilibrio juega justamente en como cuál es la diferencia de lo que sería como salud mental o cuál ya pudiera ser clasificado como un trastorno o patología.
0: La verdad es que quienes hemos tenido, yo creo que la fortuna de no tener un problema de ansiedad, por ejemplo, a lo mejor no podemos entenderlo y nada más decimos, ay, es que es nerviosito, ¿no? Ay, es que es el estrés, sí, digo, la vida cotidiana pues genera cierto nivel de estrés, pero ¿cómo es la ansiedad? O sea, ¿cuándo sí ya es un problema?
1: Podemos tomarlo como un problema cuando nos está limitando para hacer nuestras actividades y cuando esto ya está teniendo repercusiones en nuestros diferentes entornos, que es precisamente lo que mencionaba el psicólogo en este momento. Es una sensación tan fuerte que puede paralizar a las personas para hacer sus actividades cotidianas. El sentir las palpitaciones fuertes, el sentir el problema para respirar, el sentir tener estos pensamientos que van aunados a lo que estoy sintiendo con lo que pienso, eso acrecenta mucho más ese estado que se está presentando, que se equipara y para mucha gente es la sensación de me voy a morir o me está pasando uh-huh. algo muy grave, que muchas veces solo pueden entender que es ansiedad hasta que van a hacerse todos los estudios que los llevan los médicos para descartar una posible problema a nivel físico y finalmente le dice el médico, no tienes nada, lo que te está pasando es ansiedad, ¿sí? Entonces, aquí lo que tenemos que entender es que tenemos que ir recuperando el control de esos pensamientos y de esas sensaciones que tenemos y que las estamos fabricando de una u otra manera desde lo que nosotros estamos ya amplificando.
0: A mí me gustaría aprovechar este momento. Yo creo que todas las etapas de la vida son diferentes, uh-huh. pero, por ejemplo, en el caso de los niños, por ningún motivo deberían de sentir depresión o ansiedad. Sin embargo, bueno, ellos tienen sus propios problemas y a veces, si como adultos, por ejemplo, un rechazo nos cuesta mucho trabajo asimilarlo, pues entonces, en el caso de los niños, yo creo que es todavía mucho peor. Pero como papás, ¿cómo podemos detectar que nuestro hijo, nuestra hija, está teniendo algún problema de ansiedad, de depresión o de trastorno alimenticio? ¿Cuáles serían como las señales de alerta?
1: El comportamiento, lo que siempre platicamos mucho con respecto a esto. ¿Conoces a tu hijo? Te puedes dar cuenta que algo está mal. Ese radar que por ahí tienes que te dice, oye, como que algo no me está checando, no me está... O sea, hazle caso, porque entonces resulta que tú lo ves porque hay algo que no está encajando en lo que él comúnmente hace. Hay cambios. Obviamente también... No todos los cambios tienen que ser propensos a que haya una enfermedad, a que se está gestando algo, pero el asunto aquí es la prevención. O sea, indaga por qué está cambiando, por qué está hostil, por qué está desanimado. Y entonces entra esta parte que nos toca de investigar, de checar cómo se levanta, qué hace, con quién se junta, cómo le va en la escuela, platicar. Muchas veces ni siquiera sabemos qué es lo que le está pasando. Y preguntarte esta parte bien fácil de decir, ¿y cómo estás? A veces ni siquiera nos damos el tiempo. Es, córrele, vámonos, ya estamos corriendo,
0: sí,
1: ya tenemos
0: que hacer. A veces como papás preguntamos, pero ya no escuchamos la respuesta, ¿no? Exacto. Aunque él esté hablando, a lo mejor nosotros estamos pensando, ay, es que tengo que pasar a pagar esto.
1: Entonces no estamos realmente escuchando y atendiendo uh-huh. a lo que estamos viendo. Cuando hablamos con los papás es, tienes que poner atención y la atención es, deja lo que estás haciendo, y concentra todos tus cinco sentidos en esa personita, porque a lo mejor lo que escuchas es una cosa y lo que ves es otra. Entonces hay que escuchar con todos nuestros sentidos para poderlo entender. Y otra cosa que también es muy importante, si en mi familia o yo tengo estados de depresión, me siento ansioso, muy seguramente eso lo van a reproducir nuestros hijos, porque ¿de quién lo aprenden? Claro. De nosotros. Y algo bien importante que tú dijiste, ellos traen sus propias cosas, es cierto, pero ¿cuántas de esas propias cosas son las que cargan de las que nosotros les estamos dando? Y eso no lo vemos, y somos muy dados a dejarles y
2: asignarles
1: responsabilidades que no les corresponden, y muchas veces los hijos lo que hacen se lo deben nuestros cuidadores.
0: Otra etapa, la adolescencia, que también me parece que pues es complicada, porque de repente en esa etapa de la vida ni nosotros nos entendemos, no sabemos quiénes somos, qué queremos, a dónde vamos. ¿Qué pasa en la adolescencia?
2: Pues bueno, principalmente en el periodo adolescente, aparte de que ya está esta búsqueda de identidad, ¿no? La formación de la personalidad, pues van a estar intentando buscar la relación con sus pares. Es justamente donde está la separación principal con los padres, ¿no? Entonces sí, es como
0: mucho choque. Exactamente. En algunos casos, ¿no?
2: Sí. Papá, mamá, ¿sabes qué? Ahorita no, o prefieren pues limitarse, aislarse, pero al final de cuentas están como en esta búsqueda de identidad, ¿no? ¿Qué se puede hacer? Digo, es igual retroalimentando esta primera parte. Al final de cuentas, el desarrollo pues va escalonado. No podemos saltarnos una etapa sin cumplir la anterior, ¿no? Entonces, lo mismo sería el estar escuchando a los hijos. Muchas veces es la pregunta de ¿cómo estás? ¿Qué hiciste hoy? Puede ser que no le demos la atención completa o plena a los hijos, y ahí podemos como detectar estas cosas, ¿no? Y hay veces donde a veces se tiene que hacer hasta una segunda pregunta otra vez, ¿no? Le podemos preguntar ¿cómo estás? Y normalmente los adolescentes van a decir bien, mal. Bueno, pues más o menos,
0: sí,
2: ¿no?
0: Es lo que a veces como papá, aunque lo intentes, como que ellos se cierran. Como que es una etapa en la que les cuesta trabajo externar o
1: te
0: hablar.
1: Te ponen una barrera, ¿no? Te ponen esa barrera para probarte a ver qué tanto te intereso y qué tanto te puedes acercar. Exacto. A mí. Y no es porque lo hagan a propósito, es una etapa donde ellos además están reafirmando su personalidad. Han aprendido muchas cosas y como papás tengan la seguridad de que le han enseñado, pero ellos van a poner en juego, van a reafirmar todo eso que han aprendido, y muchas veces, aunque lo tienen claro, el poder ser parte de un grupo, el poder aliarse a un grupo de pares, implica a lo mejor rebasarme y saltarme lo que me han dicho que no está bien. Y obvio, si sé que no está bien, pues no se lo voy a contar a papá para que me regañe, ¿no? Me voy a escudar sobre eso, y ahí es donde empieza esta situación de poner estas barreras. Decimos mucho con los papás, no es que tu hijo te haya dejado de querer, sigue siendo importante, solo que ya no eres el número uno. Ahora el número uno son otros chicos, son otras personitas que están. Pero entonces con mayor razón tenemos que estar al pendiente de con quién están. Y corremos mucho con el error de, ah, ya está grande, que se vaya solo, que haga, ya tiene responsabilidades.
0: Sí, sí, sí.
1: Y lo que decía el psicólogo, les empezamos a dejar más responsabilidades de lo que ellos pueden hacer, pensando en que si nosotros lo hicimos, ellos también pueden. Pero las diferencias y las condiciones en que los educamos hoy también son diferentes.
0: Pues en este primer bloque, como nos centramos mucho en el tema de la ansiedad y la depresión, porque ya lo habíamos comentado, pues son las enfermedades mentales que a nivel mundial, no cree usted que solo en nuestro país, a nivel mundial, pues son las más comunes. Tenemos que hacer nuestra primera pausa, pero cuando regresemos me gustaría que abordáramos el tema de cuál es el riesgo de no atender una depresión, de no tener un tema de ansiedad, cuál es la relación, por ejemplo, con el tema de las adicciones, o hasta dónde podría llegar un problema de salud mental mal atendido. Con eso regresamos, hacemos una pausa, volvemos a este programa especial.
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9: Entre los problemas más frecuentes de la salud mental, encontramos los trastornos de ansiedad y la depresión. Pero hay algo que debemos dejar claro: tener un problema de salud mental no define a una persona. Y buscar ayuda tampoco es una señal de debilidad. Al contrario, pedir ayuda puede ser el primer paso para comprender lo que estamos viviendo y encontrar el acompañamiento profesional adecuado.

0: pues estamos ya de regreso con usted en este programa especial por el Día Mundial de la Salud Mental, y es que de verdad que es importante abordar el tema. Hablamos ya de los niños, hablamos de los adolescentes, de los jóvenes. Vamos a abordar cuáles serían las consecuencias de no atender los problemas de salud mental y la relación que tienen con las adicciones. Les comentaba mientras estaba el corte que alguna vez escuché pues a alguien decir que las adicciones, el alcohol, el cigarro, no es la enfermedad, sino un síntoma. ¿Es así? ¿Por qué? No sabemos lidiar de repente con las emociones y eso nos lleva a buscar una salida.
1: Exacto. Algo que nos... Cuando no carecemos de las habilidades para resolver cosas, cuando hay una situación que nos apremia y a veces buscamos las salidas o las formas más fáciles para poderlo
2: sobrellevar,
1: exactamente. Y una opción puede ser el consumo de sustancias. De hecho, así se ofrece como una paz para pasártela bien. O sea, ese es el objetivo, divertirte, pásatela bien. Es algo con lo que vas a experimentar y no te va a hacer daño, lo dejas cuando quieres. Y la sensación que te produce hace que precisamente lo que estés viviendo momentáneamente se puede esparcir y no se resuelve, pero por lo menos en ese momento te sientes bien, que era lo que decíamos, que estamos buscando con esto, pues estamos buscando una sensación de bienestar y de placer, ¿no? Y algo que te dé felicidad si no lo tienes. Si eso te lo da, eso va a hacer que te enganches mucho más fácil y además con las sensaciones te empieces a drogar. Pero lo que no te dicen es todo el proceso químico y todo lo que se va a generar en tu organismo que va a provocar una dependencia como tal. Y que siempre lo hemos dicho, hablamos de la dependencia física, pero una de las cosas más importantes es la dependencia psicológica que esto provoca y que es precisamente es la salida ante una situación que yo no puedo manejar y no me gusta.
0: Por eso me parecía muy importante señalar o establecer que en los niños o en los jóvenes la importancia de detectar que hay algún problema mental que se tiene que atender para no llegar a este tipo de consecuencias, ¿no?
2: Claro, y digo, aquí también es importante como valorar el sentido de bajo qué contexto están, ahora sí que viviendo los menores, ¿no? Porque puede ser a lo mejor que muchas también puedan ser conductas aprendidas, y puede pasar. Están los padres de familia, ambos padres fuman, ¿no? Y fuman también dentro del hogar y todo eso, y de una u otra forma son estas conductas aprendidas, ¿no? Entonces puede ser a lo mejor que el chico o la chica posteriormente, ya cuando vaya en su etapa de crecimiento, pues vea algo normativo esto. Y entonces es, pues bueno, mis papás fuman, yo también fumo, a lo mejor ya hasta se sientan a fumar con los mismos papás, porque ya sí llega a pasar, ¿no? Hay algunas familias muy permisivas que hasta igual los mismos padres pues, se sientan a tomar con los hijos, se sientan a fumar con los hijos y en algunas ocasiones hasta se sientan a drogar con los hijos también. Entonces sí, también depende mucho del contexto en el que estén viviendo los menores.
1: Por eso hablan que la adicción es algo multifactorial. Exacto. O sea, no es un solo, no es una sola vía, no es solamente el a través de esto hay una salida, sino lo que está comentando el psicólogo. O sea, qué se está gestando en la familia donde lo aprendimos, qué tan normativo lo hemos hecho y lo hemos normalizado, que con eso empiezan a consumir. Y acuérdate, empezamos con un consumo de alcohol o de tabaco, que es permitido aparentemente, y eso le da la apertura a hacer muchas más cosas.
0: La verdad es que como mamás, como papás, de repente no sabemos por dónde irnos. El objetivo, creo yo, que todos tenemos, aunque si lo hacemos mal no es a propósito, el objetivo es tener niños, niñas, jóvenes sanos en todos los aspectos y por supuesto en el tema de la salud mental también, pero cometemos errores como ahora los niños de cristal, que no les enseñamos como a lidiar con la frustración, y entonces pues eso también les genera un problema, ¿no?
1: Sí, definitivamente. Por eso es importante cuando hablamos de prevención, que son temas que hay que platicar, que hay que hablar, que hay que ponerlo en la mesa. Y si no lo ponemos en la mesa, es bien fácil a través de documentales, a través de la nota roja, de muchas cosas que ahora tenemos a la mano. Hay que hablarlo de lo que está pasando. Y no nos estamos irnos tan lejos. Todos tenemos un caso cercano de alguien que está pasando una situación y de la cual es importante platicar. ¿Y qué es platicar? ¿Cuál es tu punto de vista? ¿Qué piensas? ¿Qué sientes? Y también empezar por casa, o sea, ¿qué está pasando en la casa que tenemos que modificar y que tenemos que hacer diferente para prevenir este tipo de situaciones.
0: Pues si nos dieran como, es que no quiero decir como una guía rápida de cómo atender estas situaciones, pero sí como detectar las tres cosas en las que debemos decir, híjole, aquí sí hay un foco rojo.
2: ¿En el tema de cuestión de adicciones o hablando en general de salud mental?
0: Hablando en general de salud mental.
2: Pues, bueno, una de las características principales es, al final de cuentas, uno como padre debe aprender y reconocer cuál es un comportamiento normativo de los hijos, ¿no? Nosotros somos o deberíamos ser quienes en primera instancia los conocemos y sabemos cómo son, ¿no? Entonces, todo lo que tenga que ver como con estos cambios generales de humor o situaciones de conducta abruptas en donde como que nos haga ruido, ¿no? Este sentido, pues puede ser como un primer indicador, ¿no? Muchas veces, y ya sobre todo cuando van creciendo los niños, luego en las etapas adolescentes, pueden hacer como ciertos comentarios relacionados a que no se sienten bien o a lo mejor que ya no quisieran, como estar pasando por situaciones complicadas y demás. Y luego los padres tienden mucho a minimizar estos comentarios, ¿no? Como que pareciera no darle la importancia suficiente y, pues, es como un juego de nunca acabar, ¿no? El menor, el adolescente o el niño se siente mal. Entonces hace como esta mención. Y luego esta mención pues es minimizada por los padres. Y entonces otra vez vuelve a sentirse mal por lo mismo y ahora se suma esta parte, ¿no? Entonces hay también que ir identificando como esto. Por eso estábamos hablando de la cuestión de la escucha, ¿no? Plena y atención completa. Donde nosotros tenemos que ver no solamente el lenguaje verbal, sino no verbal de los adolescentes o de los niños, ¿no? Porque también muchas veces eso nos dicta como estos indicadores. Entonces es importante el conocer a los hijos para poder pues ver si hay estos cambios principales, ¿no?
0: Y hay otros trastornos que también son importantes, por ejemplo, los alimenticios, ¿no? La bulimia, la anorexia, la bipolaridad, que de repente ya de todo nos quieren decir, ay, eres bipolar, ¿no? Nada más porque me enojé o no sé. Realmente no es así, no hay los diagnósticos, no se pueden dar nada más por que alguien tuvo un mal día, ¿no? ¿Qué pasa con estos trastornos?
1: Mira, son muy importante conocerlos, sobre todo el trastorno en conductas alimenticias, porque es algo que se ha generado mucho por la autoestima, por baja autoestima, por estar bien, por sentirme bien, y entonces empezamos con cosas que nos van a hacer mucho daño. Nuevamente lo vuelvo a repetir y mucho de esto también está dictado por lo cultural y por lo que estamos haciendo, o sea, estamos aprendiéndolo. Si adultos estamos preocupados por nuestra estética, por no comer, por estar bien, y también los niños lo ven, también lo repiten, ¿no? Y de ahí se empieza a gestar este tipo de problemas. Problemas que al rato van a generar situaciones físicas y que va a ser muy difícil que ellos puedan recuperarse en un lapso determinado, ¿no? El que coman o el que no coman, digo, es fundamental porque de ahí depende tu desarrollo, claro, y todo lo que viene más adelante, ¿no? En el aprendizaje y en todos los sentidos.
0: Y además ahora me parece que tenemos a las redes sociales,
1: claro,
0: que juegan un papel importantísimo, porque decíamos mucho que esto de que no se juzgue a las enfermedades mentales ha existido siempre, pero ahora nos juzga alguien que ni siquiera nos conoce, que nos ve a través de las redes sociales, que las famosas funas que bueno, pues llevan a la depresión a muchas personas. ¿Cómo lidiamos entonces ahora con el tema de las redes sociales?
2: Okay, bueno, en primera instancia, igual como recapitulando un poco como el tema de los trastornos alimenticios que estábamos tocando, ¿no? Aquí hay dos vertientes principales que, si bien lo mencionábamos ahorita, uno está el apartado familiar y el otro está el apartado cultural. Cuando hablamos del apartado cultural, estamos hablando del tema de redes sociales y también del mismo contexto. Familia, amigos, escuela, instituciones, etcétera. Entonces, muchas veces en las redes sociales tenemos como esta idea de que tenemos que vender lo que no somos, ¿no? Uh-huh. Nos mostramos como no somos. Y entonces cuando un adolescente, un joven, un chico, una chica está viendo estas historias, estas publicaciones, dice, pues es como la vida de fantasía, ¿no? Yo quisiera tener esa vida, yo quisiera estar ahí. Pero muchas veces no es lo que nos están vendiendo en este sentido. Hasta las mismas redes sociales ya ahorita en la actualidad, sí hay como una búsqueda constante relacionada con temas que tengan que ver ahorita principalmente con cuestiones alimenticias, y lo pueden hacer este ejercicio en la casa. O sea, si por ejemplo el red social Instagram, ¿no? Se meten y empiezan a buscar estos hashtags o etiquetas de comida saludable, vida fitness, ejercicio, Ya después de unas 2-3 búsquedas, hasta la misma red social empieza a decirte, oye, si tienes ciertas características representativas de temas alimenticios o a lo mejor cuestiones físicas y demás, te recomendamos o te aconsejamos buscar ayuda profesional, ¿no? Entonces, aquí en las redes sociales juegan un papel, ahora sí que como decimos, un arma de doble filo. Como
0: aliadas pueden, o enemigas.
2: Exactamente, como pueden ser unas aliadas en que sí podemos a lo mejor conocer pues culturas, contextos, vivencias diferentes y todo eso, pero también pueden perjudicar porque muchas veces, vuelvo a lo mismo, se vende como esta falsa creencia o falsa idea de cómo debería ser o las expectativas y normas sociales que se van imponiendo ante las generaciones o también pues el hecho de lo que entonces no debería ser, ¿no? Si es y se van formando estas creencias, ¿no? Si el hecho de aquellos que son los segregados, que son pues los que no tienen, pues vamos a decir, la facilidad de poder hacer ejercicio o tener una buena alimentación o tienen como este complejo con el cuerpo, pues los van como sacando estos contextos culturales, ¿no? Entonces, al final de cuentas, y ahí sí sería también una recomendación, no solamente abordando la parte de la plática con los hijos, sino es revisar también qué están viendo los hijos en redes sociales, porque es importante.
1: Y además yo creo que esto que aunado a lo que comentan en la parte positiva, o sea, también están haciendo mucho contenido para reforzar la salud mental, hacer ejercicio, yoga, meditación, una serie de cosas que también son muy buenas, ¿no? Pero los algoritmos que se están manejando y lo que buscan los chavos va del lado contrario. Entonces, el asunto aquí es hacia dónde te va a jalar y todo este tipo de cosas. Y que además los lleva a hacer retos y a hacer cosas que los hace ponerse más en riesgo, ¿no? ¿Cuál es el problema aquí? ¿Quién se entera? ¿Quién es esa red que está apoyándose, ¿no? Y muchas veces se están apoyando en amigos que no conocen, gente que está atrás, que no ven y que obviamente está vulnerando mucho su seguridad y su salud, ¿no? Entonces, papá y mamá, aún esta parte que dice el psicólogo, o sea, ¿qué tanto revisas la red social? Es que tengo que respetar lo que mi hijo dice, es que no tengo que respetar su privacidad, sí, pero ¿hasta dónde entra la privacidad? Claro. Cuando se está poniendo en riesgo y hoy por hoy estamos viendo muchos casos donde se unen a grupos y a cosas que también están minando su salud mental.
0: Sí, justo a eso iba, que es todavía mucho más riesgo. No sé, por ejemplo, una chica que tiene algún problema alimenticio y empieza a hacer estos grupitos con chicas que tienen el mismo problema y no hay nadie que les diga están mal, porque entre ellas hasta se pasan, no sé, consejos de...
2: Sí, tips de cómo hacer pueden hacerlo.
1: ¿No? Exactamente. Pero entonces ahí es nuevamente... Vamos a esta parte de ¿y los papás dónde estamos? Los adultos que debemos de vigilar y de apoyar, ¿en dónde estamos? Porque quienes podríamos apoyar para decirte lo que es adecuado para ti y cómo poderte ayudar, pues somos personas especialistas y si papá y mamá no pueden, pues que puedan recurrir a cualquier especialista en ese sentido, pero no recurren a papá y mamá, recurren a quien más cerca tienen. Uh-huh. Y si no es el par, buscan a alguien un poquito más grande, pero curiosamente se van juntando con personas con características similares.
0: Pues tenemos que hacer una siguiente pausa. Yo quisiera especialmente agradecerle, psicóloga, por habernos acompañado, porque tiene usted un compromiso, pero de verdad le agradezco que haya estado con nosotros. Y ya en nuestro siguiente bloque vamos a abordar un poco qué pasa con los adultos, porque también los adultos enfrentamos estos problemas mentales, ¿no? Que a veces, justo por estar tan inmiscuidos en nuestros propios problemas, desatendemos a quienes dependen.
1: Así es. Yo te agradezco mucho la atención. Comentarles que el Centro de Integración Juvenil está para todas las personas que tienen alguna situación de salud mental y de adicciones. Porque siempre dicen, Centro de Integración Juvenil Jóvenes, es para todas las personas y cualquier cosa, pues estamos a sus órdenes.
0: ¿Dónde?
1: Estamos en el 998-880-2988, estamos muy cerca del Hospital de Ginecopediatría del IMSS, de la López Portillo y la CABA. Ahí muy cerca estamos a espaldas de la secundaria, trabajando de lunes a viernes de 8 de la mañana a 8 de la noche. Las citas de primera vez sin que hagan una cita es de información, son los lunes a las 6 de la tarde o los viernes a las 11 de la mañana. Con toda confianza pueden llegar, va a haber un especialista que va a platicar Y a partir de ahí empezamos a generar las citas correspondientes con una valoración del psicólogo, del médico y de trabajo social. Hay una atención en línea, que es el 55 52 12 12 12, que trabaja de 9 de la mañana a 11 de la noche, de lunes a viernes. Y hay un autodiagnóstico también, si quieren meterse a ver cómo están en algún tema de, de depresión, de ansiedad, de violencia o incluso de ideación suicida, como de drogas, pueden hacer un pequeño cuestionario que está validado por un inventario, y a partir de ahí van a conocer cómo se encuentran y pueden empezar a tener la atención, ya sea vía telefónica o presencial, de acuerdo al lugar donde más cerca les quede.
0: Pues ahí tiene usted una forma de pedir ayuda. Gracias nuevamente, psicóloga Lilian.
1: No, a ustedes, sí, estamos a sus órdenes.
0: Vamos a la pausa y regresamos a este programa especial.
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3: en busca de atender nuestra salud mental. 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
0: Pues ya estamos de regreso y por supuesto de inmediato vamos a retomar la plática porque le habíamos dicho a usted, vamos a hablar ahora qué pasa con los adultos, porque sí tenemos esta responsabilidad de cuidar a nuestros hijos, nuestras hijas, de atender sus problemas, de detectarlos. Pero ¿qué pasa, psicólogo, cuando nosotros como adultos también tenemos nuestras propias cargas? A lo mejor también estamos en un tema de ansiedad, de depresión, de mil cosas que nos absorben.
2: Claro. Muchas veces, bueno, en ese sentido, ahorita como lo estábamos platicando, ¿no? Hay momentos en donde lo normalizamos y entonces es como, me siento triste, pues si la tristeza al final de cuentas puede ser como una etapa, cuando a lo mejor esta etapa pues ya se prolongó mucho. Y luego está como la creencia de, bueno, si estoy triste, pues a lo mejor es porque o no estoy trabajando lo suficiente, me hace falta trabajar. Pero ahí es como un doble juego, ¿no? Porque es, puede ser que la ansiedad venga derivada por mucho estrés o mucha carga laboral y entonces pienso como que tengo que hacer más cosas y le voy sumando eso. Entonces, pues hay veces en donde no tenemos como a lo mejor una buena dirección o no sabemos lidiar bien o qué caminos tomar exactamente como para pues evitar, ¿no? Tener temas de ansiedad o tener temas de depresión. Lo que sí es importante mencionar y lo vuelvo a decir como iniciamos esta plática, ¿no? Todos podemos tener momentos donde estamos a lo mejor tristes o donde estamos ansiosos, pero aquí la clave es qué hacemos con esas situaciones y cómo lidiamos con ellas y también pues qué tanto podemos estar haciendo, ¿no? Como para intentar bien, estar bien en este sentido, ¿no? Y igual un poco ligándolo como lo que estábamos platicando con el tema de los chicos, de los adolescentes o de los hijos. Es como una cadenita. Entonces, tiene que estar bien todo, ¿no? Los padres de familia tienen que estar bien porque al final de cuentas es el contexto en donde están los hijos también. Y si pues, los papás están bien, los hijos van a estar bien y así sucesivamente. Y a mí me gusta mucho como ejemplificarlo de cuando tiramos una piedrita en el agua y entonces las olas que se van haciendo es justamente eso, ¿no? La primera parte y de ahí hacia afuera.
0: Sí. Por ejemplo, hablando de estos mitos y de la depresión, me parece que uno de estos grandes mitos es cuando una persona está deprimida y decirle, échale ganas. Tú puedes, ¿no?
2: Claro. Sí, y es así como lo típico que pasa, ¿no? Es, estás deprimido, no te preocupes, todo va a salir bien, tú échale ganas. Y no es tan fácil como eso, ¿no? Hay veces en donde este tema depresivo no solamente viene como de lo que esté pasando, sino que al final de cuentas también puede tener una carga en cuestión biológica, ¿no? Si hay una alteración en los químicos cerebrales en donde puede haber a lo mejor, vamos a decir, un poquito menos de serotonina de lo que normalmente hay o de dopamina, ¿no? Y entonces eso hace pues que no tengamos como esta facilidad de poder sentirnos bien. Aunque estemos haciendo muchas cosas, pero aún así no nos llena, no nos satisface el hecho de estar haciendo estas cosas. Y ahí justo es donde entra en juego la parte del apoyo con el doctor o con el psiquiatra, ¿no?
0: Claro, el especialista.
2: Entonces es este trabajo colaborativo que estábamos hablando. Y hay muchas veces en donde es la pregunta clave o que nosotros tomamos como para determinar, ¿no? ¿Qué pasa o por qué viene la tristeza? La tristeza viene derivada de una pérdida. Y la pérdida no solamente nos referimos en perdimos a un familiar y se murió y ya estuvo, ¿no? Sino que es todo aquello que nosotros considerábamos valiosos para nosotros como persona y ya no lo tenemos, entonces eso entra como pérdida. Tuve a lo mejor pues un recorte personal y del trabajo me corrieron, eso ya es considerado una pérdida, ¿no? A lo mejor ya no estoy con mi pareja, pues bueno, también es considerado una claro. pérdida. Si tengo a lo mejor carencias económicas actualmente, pues también es considerado una pérdida. Entonces todo aquello que nosotros pues consideramos importante y ya no lo tenemos, pues nos está afectando en nuestro estado de ánimo.
0: Claro, y yo te decía, Daniel, hace un momento te comentaba, me parece que algo en donde sí se notan avances es en el hecho de desmitificar al psicólogo, al psiquiatra, porque la verdad, sin balconear la edad, pero en mis tiempos prácticamente no recuerdo a alguien que me haya dicho alguna vez fui al psicólogo, y ahora los jóvenes sí buscan esta ayuda.
2: Sí la buscan, y de hecho una de las cosas, vamos a decir, positivas en la actualidad que hay es que pues también está en algunas escuelas ya como este apartado en donde están impulsando o dando como estas habilidades, ¿no? De comunicación, identificación emocional, y muchas veces hasta los mismos jóvenes son los que ya en la actualidad solicitan esta búsqueda y este apoyo de alguien pues ajeno que pudiera ser los padres, ¿no? Como lo platicábamos, a lo mejor hay momentos en donde no tienen como esta, ¿cómo llamarlo? Como cercanía con los padres, pero hay algunas veces en donde dicen, bueno, puede ser que no tengo la cercanía, pero sí me gustaría como buscar el apoyo, ¿no? Y entonces se integran o piden integrarse en un proceso terapéutico. Entonces sí, afortunadamente podemos decir que hay ya una búsqueda mayor de la atención emocional, psicológica, y a comparación de años anteriores, pues ya se está quitando un poquito esta idea tabú.
0: Claro, y es que es importante, por supuesto, buscar un diagnóstico con un especialista. Y correcto, quiero agradecer en este momento la presencia también del director de RCA, Fausto Adrián. Gracias por acompañarnos, Fausto, en este programa, en donde también habría que decir que los medios de comunicación pues tenemos un papel importante, ¿no? Sí, en esta búsqueda de una comunidad con una salud mental buena.
9: Sí, ¿qué tal, Pati? Buenas tardes, ¿qué tal? Buenas tardes. Buenas siempre tardes al auditorio también que nos hace el favor de acompañarnos. Sí, efectivamente, como dice nuestro invitado, esta parte es fundamental porque el ser humano está compuesto de la parte espiritual, de la parte física, y cuando tenemos esta conexión podemos tener mejores decisiones en la vida, podemos tener mayor tranquilidad y podemos encontrar mayor paz mental o mayor felicidad, como usted le quiera llamar, porque a veces nos enfocamos con el dolor de estómago o algún otro dolor como el de cabeza, pero nos olvidamos a veces las heridas emocionales que arrastramos y que a veces ni siquiera tienen que ver con el presente, sino que hay muchos estudios que también hablan acerca desde el vientre de la madre, que se van dando ya muchas cosas que se van transmitiendo a través de los genes. Y entonces cuando puedes ver una persona que ríe profundamente, muchas veces está disfrazando, como Octavio Paz decía en esas máscaras mexicanas, pues un dolor muy profundo. Y aquí en el ayuntamiento de Benito Juárez, que encabeza la presidenta municipal Ana Pati Peralta, pues a través del DIF, del Instituto contra las Adicciones, del Instituto de la Mujer, pues es un trabajo importante de orientación, porque en verdad cuando no se tiene esa llave para abrir una puerta hacia una tranquilidad y hacia una paz, pues muchas veces se va volviendo una bola de nieve que va creciendo, creciendo, creciendo, y que tarde o temprano va a reventar. Hace algunos años hubo un tema muy delicado, hablando de temas de comunicación, que los medios de comunicación, con tal de vender o con tal de llamar la atención, maximizaban decisiones difíciles de los jóvenes, que daban un último paso, y esa situación comenzó a poner focos rojos muy muy importantes, porque la mala información también puede desorientar y tomar malas decisiones los jóvenes que no encuentran una respuesta en un momento complicado. Hay líneas de salud que son importantes

0: un médico especialista o un medio de comunicación, solamente es el intermediario, porque quien necesita tener el convencimiento de que algo va a estar bien es la propia persona. Marian Rojas Estapé, una eminencia en psiquiatría, hablaba acerca de que el cerebro es tan maravilloso que se puede también convertir en un enemigo, porque cuando tú piensas claro. cosas negativas, más del 95% de esas cosas que traes en la mente y que te preocupan y que te hacen sufrir, no van a suceder, pero hay veces que esa preocupación y esa forma de vida te atrae tantas emociones negativas y que se te olvida lo maravilloso que es el mundo, lo bonito que es tener la compañía de alguien. Hay estudios de Harvard incluso que hablan acerca de que el ser humano requiere sí o sí la compañía, y a veces los mexicanos también somos tan alivianados por eso, porque para todo le encontramos festividad, hasta para Hanal Pichán que ya viene, ¿no? O sea, nos disfrazamos, retamos a la muerte, le vemos ese lado humorístico, y a veces con ese humor negro que tenemos los mexicanos, pues nos hace ver la vida de una manera más tranquila. Y en verdad este tema de la salud mental es fundamental, porque de esa manera podemos disfrutar más este camino.
1: Yo estoy completamente de acuerdo, y lamentablemente lo que sí es que el tiempo pues se nos vino encima. A mí sí me gustaría cerrar o concluir este espacio con la idea de que si es necesario, si sentimos que tenemos algo que nos está inquietando, que donde podamos detectar que hay algún problema de estos que hemos señalado, lo importante es buscar un especialista.
2: Claro. Y igual me gustaría retomar un poquito ahorita del comentario aquí del director. Muchas veces el hecho de el poder, ¿no?, tener este acercamiento, el platicar con una persona, puede ser como esta primera parte, ¿no?, de apoyo, uh-huh, en el sentido de cómo estás, estás bien, estás pasando algo que quieras comentar. Y eso muchas veces ayuda, ¿no? No es como la última ayuda, ni tampoco mucho menos lo va a aliviar todo, pero sí nos puede ayudar un poquito como a mantenernos ahí, ¿no? La recomendación, pues siempre al final de cuentas, es la búsqueda de la ayuda profesional, como bien comentaban, ahora sí que en la parte de aquí del ayuntamiento, junto con nuestra presidenta Ana Patti, pues tenemos el apoyo de las instituciones, ¿no? El DIF, el Instituto Municipal contra las Adicciones, vaya, hay un sinfín al final de cuentas de áreas en las cuales se les puede apoyar, se les puede atender. Aprovecharía también, así como la psicóloga anterior, pues compartir el número del DIF para poder estar con el apoyo y en contacto con la población. Estamos en el teléfono 998-888-8921 y la extensión es la 351 y la 352, cualquiera de las dos. Repito, el 998-888-8921, 352-351. Ahí nos pueden regalar una llamada cuando nosotros estamos en el turno matutino, que es de lunes a viernes de 8 de la mañana a 3 de la tarde. Igual tenemos lo que es la atención psicológica y atención psiquiátrica, y contamos con un paido psiquiatra en este sentido, que es el especialista justo trabajar con niños, niñas y adolescentes.
1: Pues me parece extraordinario, porque de verdad, si algo quisiera que se quedara sobre la mesa, es eso, que hay donde puede usted acudir en buscar de ayuda y de atención. Gracias, quiero de verdad agradecer la presencia del psicólogo Daniel Mayo, coordinador de salud mental del DIF de Benito Juárez.
2: Agradezco también mucho la invitación, nuevamente es un placer aquí estar con ustedes en cabina, el poder compartir estos espacios tan importantes de reflexión y de diálogo, ¿no?, con la comunidad, para que también se pueda ampliar todo este panorama de la salud mental.
1: Y también estuvo con nosotros la psicóloga Lilian Negrete Estrella, la directora del Centro de Integración Juvenil de Cancún. También el licenciado Fausto Adrián, director de RCA.
0: Al contrario, Patti, y es un gusto siempre estar en contacto con estos radioescuchas que son maravillosos.
1: Pues tenemos que despedir este programa especial por el Día Mundial de la Salud Mental, que le recuerdo, se celebra el próximo 10 de octubre. Gracias a Angélica Paul, que se dio su espacio de Salud a Tu Alcance para llevar a usted este programa especial, y lo dejamos con la programación de RCA. Quédese, porque viene toda la información.
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1: Es la 1:57.
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1: Son las 12 en punto.
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2: Muy buenas tardes, bienvenidos a la segunda emisión de RCA Noticias, por supuesto, a través de los micrófonos del 105.9 de su FM. Como cada tarde le doy la bienvenida, por supuesto, a esta hora informativa ya en este jueves 8 de octubre. ¿Cómo va su semana? Prácticamente ya en la recta final. Esperemos que todo muy bien y, por supuesto, como siempre, pues agradeciendo su preferencia para escuchar Radio Cultural Ayuntamiento. A nombre de este maravilloso equipo de trabajo, en controles, Marilu Benavides. Muy buenas tardes, Mariluquis. Y en redes sociales, Kenia Monzón. Mi nombre es Mari Carmen Vélez. Vamos a iniciar. Quintana Roo celebra 52 años de su creación como estado libre y soberano. Iluminan de rosa Palacio Municipal, promoviendo por supuesto el cuidado y la autoexploración. En Quintana Roo se han diagnosticado ya 219 casos de cáncer de mama durante este 2026. Invitan a la fiesta del taco este fin de semana, con lo que se busca por supuesto reactivar el centro de la ciudad. Tiendas de conveniencia se unen a la campaña Punto Morado. Y en entrevista, por supuesto, en los deportes, estará con nosotros Armando Chávez. Él es jugador de Cancún FC de cara al partido contra Mineros de Zacatecas. Con esto iniciamos esta segunda emisión de RCA Noticias.
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2: Dos con dos minutitos. Y la verdad es que cada 8 de octubre conmemoramos un aniversario más de nuestro estado de Quintana Roo. Aquellas personas que hemos decidido optar por esta entidad para hacerla nuestra casa, pues claramente, a pesar de no haber nacido aquí, nos sentimos muy orgullosos de poder pertenecer a una comunidad tan grande como lo es Quintana Roo, a este pues nido de turismo en donde te dediques o no directamente a este segmento, eres parte de ello. Y la verdad es que hoy, en este 52 aniversario de la creación de un estado libre y soberano, seguimos conmemorando, pero sobre todo, ¿sabe qué? Honrando a aquellos que pues prácticamente labraron lo que hoy podemos recorrer de manera mucho más sencilla. Y se dice fácil, pero 52 años es un número grande. Y aunque comparado, sí, con otros estados somos pues un lugar muy joven, tenemos ya experiencia y tenemos ya un camino recorrido, un trayecto firme y sobre todo un futuro con mucha visión. Y justamente en ese sentido, este día en la capital del estado, la gobernadora del estado, Mara Lezama, bueno, pues hizo el izamiento a la bandera, por supuesto, en la explanada frente al Palacio de Gobierno, una actividad con la que inician estas conmemoraciones del 52 aniversario de la creación de Quintana Roo. Estuvo ahí acompañada, por supuesto, por los titulares del Poder Legislativo y también Judicial. Escuchemos la información con Samuel Camal.
14: La gobernadora del estado, Mara Lezama, encabezó los festejos del 52 aniversario del Estado Libre y Soberano en que se ha convertido Quintana Roo. En este sentido, señaló que se tienen muchos retos todavía por sacar adelante en un estado tan joven. Sin embargo, también ha sido ejemplo en materia turística, en materia de atención, seguridad y manejo de las finanzas. En este sentido, la gobernadora comentó lo siguiente.
15: Es que transforma su presente, que construye un futuro de prosperidad compartida y seguimos escribiendo esta historia juntas y juntos, con unidad, con esperanza, con un amor profundo por esta tierra. Hoy Quintana Roo celebra su historia con orgullo, reconociendo a nuestras mujeres, a los hombres, con su trabajo, con su esfuerzo, con ese amor por esta tierra que ha construido este estado maravilloso. Un estado joven, un estado dinámico, un estado lleno de oportunidades que ha demostrado que con trabajo y unidad es posible transformar los sueños en realidades. El rumbo está definido: seguir transformando Quintana Roo con justicia social, con bienestar, con prosperidad compartida. Quintana Roo tiene rumbo, tenemos una convicción muy clara que la transformación debe seguir llegando a cada rincón de este bellísimo, bellísimo estado.
14: Desde Chetumal, Samuel Camán, RCA Noticias.
2: Para usted qué representa vivir en un estado tan hermoso, en este polo turístico, prácticamente el más importante de Latinoamérica, en donde la verdad es que la diversidad cada día nos sorprende más. Si usted va a la playa, lo va a disfrutar muchísimo. Si va a un cenote, lo va a disfrutar muchísimo. Si visita la selva, si recorre estos pues caminos que también tiene la selva maya, es una riqueza increíble, no solamente en cuestión de biodiversidad, sino también cultural, histórica y en tradiciones. La verdad es que es un estado muy grande. Simplemente de Cancún a Chetumal prácticamente se hace a lo mejor de Michoacán, y lo pongo en comparación del centro del país, de Michoacán a Ciudad de México, ¿no? Entonces es un estado muy grande que se puede recorrer, que se puede disfrutar, pero que sobre todo, ¿sabe qué? Tenemos que cuidar y protegerlo porque donde estamos es realmente una riqueza. Cuénteme usted cuándo llegó, qué le gustó de Quintana Roo. Por supuesto, abrimos siempre la conversación a través de nuestro número en cabina 9983-488159. 9983-488159. Ahí podemos, por supuesto, conversar. Vamos a más información porque ya tenemos huracán en el Golfo de México. Y si bien la trayectoria no viene hacia Quintana Roo, al contrario, sube para Estados Unidos, la realidad es que sí va a haber lluvia. Ante esta preocupación, pero sobre todo, pues, inquietud de padres de familia de si habrá o no clases por las lluvias que se esperan que vayan a presentarse, la realidad es que las clases van a continuar de manera habitual. La información la tiene Samuel Camal.
16: La gobernadora del estado, Mara Lezama, señaló que se tendrán lluvias importantes en la península de Yucatán, afectando a los principales municipios de la zona norte de Quintana Roo. Y esto debido a los remanentes que está dejando el huracán categoría 1 Isaías, que estaría afectando las costas de Estados Unidos. La gobernadora detalló que son entre 50 a 70 milímetros de precipitaciones que estarían afectando sobre todo los municipios de Benito Juárez, Isla Mujeres, Cozumel, Playa del Carmen y Tulum. Al respecto comentó lo siguiente.
17: De lluvias en la zona norte, ¿y cuánto podría ser el acumulado? Que eso nos los da a conocer con agua. Entre 50 y 75 milímetros, incluso tuvimos más milímetros el fin de semana anterior, pero estos fenómenos no tienen palabra de honor. Eso quiero dejarlo sumamente claro, y ante la falta de esta palabra de honor, siempre hay que estar prevenidos, siempre hay que cuidarnos. No se descarta que estas bandas nubosas, como le decía, y el ingreso de un canal de baja presión no pudiera traer lluvias al sur. ¿Qué le digo? Estamos ahorita en Chetumal, estamos en nuestra capital, estamos en el sur del estado y hay un cielo completamente soleado. Pero estos fenómenos no tienen palabra de honor, por eso tenemos que cuidarnos y protegernos y tener operativo tormenta de manera inmediata. ¿Cuáles son los vientos sostenidos que pudiéramos tener en el estado? De 30 a 40 kilómetros por hora y quizá unas rachas hasta 70 kilómetros por hora en la zona norte. ¿Qué estamos haciendo? Vigilarlo.
16: Desde Chetumal, Samuel Camal, RCA Noticias.
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2: Muy bien, y para conocer justamente trayectoria y posible, pues también llegada de agua, mi queridísimo Fabián Torres, ¿cómo estás? Muy buenas tardes.
19: Hola, ¿qué tal? Buenas tardes aquí a todos sus escuchas. Pues sí, sigue la probabilidad de que pueda haber precipitaciones, todo por la circulación periférica, amplia circulación periférica del huracán Isaías, que está ya en la porción norte de la provincia de Yucatán, y pues toda su circulación anticiclónica o sentido contrario a la energía de reloj, pues está jalando humedad tanto del Pacífico como del Mar Caribe. Y esas ondas, esas bandas nubosas, pues no se han concretado como debe de ser, sino que están muy dispersas y a lo mucho pues hay nomás algunas nubes que dejan alguna precipitación muy ligera, a una cantidad mínima de la que se esperaba que fuera a llover, porque se estaban esperando de 50 a 75 milímetros de precipitación, pero pues parece que vamos a tener casi un intervalo de chubascos de 25 a 25 en la zona norte del estado, el mes incluyendo al municipio de Benito Juárez. Pero pues hasta cierto enhorabuena, porque pues hay bastante viento, eso sí, bastante viento que está jalando también por el gradiente de presión que se mantiene muy cerrado, y los vientos han aumentado de 25 a 35 normalmente, y están del sureste y del este y del sur, variando. Pero pues ahí vamos con las condiciones. Se mantiene medio caótico de repente el cielo, pero está tranquilo, está de lo que podemos esperar en un caso de un ciclo, están mucho mejor las condiciones.
2: Correcto.
19: Las temperaturas máximas ahorita que se registraron fueron 32 a 34. Los vientos, ya lo dijimos, que son del sur, sureste y del este, variando de 25 a 35. Las temperaturas pues llegaron de 32 a 34. Y pues vamos a tener cielo parcialmente medio despejado, mayormente medio nublado. Las precipitaciones, pues ya le dijimos que se esperan pocas, posiblemente ya en el transcurso de la noche aumenten un poco, porque cambian totalmente las condiciones atmosféricas y de temperatura. Ya se enfría un poco más la ciudad y posiblemente con el siga trayendo esas bandas nubosas que puedan aglomerarse y entonces sí tener un poco mayor de precipitación. Es todo lo que tenemos por el momento. Y pues nomás cuidarse mucho por el caso de los vientos, pueden desgajarse algunas ramas o algún espectacular que se pueda desgarrar y que pueda causar algún problema en las vías. Pero de ahí fuera, pues todos vamos a estar tranquilos y la observancia o cualquier cosa. Se mantiene en categoría 1 todavía el huracán. Se esperaba que a las 12 del día aumentara a categoría 2, pero no. Ahorita se encuentra a 300 kilómetros al norte de Puerto Progreso, Yucatán, y a 465 al norte de Campeche. va a una dirección este-noreste de 60 grados, teniendo una velocidad de 7 kilómetros por hora de su desplazamiento.
2: Despacito.
19: Y viento sostenido cerca del 140 y racha de 165.
2: Muy bien.
19: Es todo lo que tenemos ahorita.
2: Pues nada más tener precaución, así como lo comenta Fabián y también lo recalca, por supuesto, la Coordinación Estatal de Protección Civil. En las próximas 3 horas, pues se pronostican estos intervalos de chubascos con lluvias. En Lázaro Cárdenas, allá por Holbox, seguro la cosa se pone un poquito difícil. En Isla Mujeres, en Cancún, Puerto Morelos, Cozumel, Playa del Carmen, Tulum, Felipe Carrillo Puerto, José María Morelos, Bacalar y Otompe Blanco, prácticamente en todo Quintana Roo. Habrá también estas rachas bastante fuertes que, como ya lo hemos mencionado, pues nos toca también cortar nuestros árboles, si por ahí, o a lo mejor no que sea nuestro, de nuestra propiedad, de nuestro lugar donde vivimos, pero si el árbol de enfrente o el de la esquina o el del camellón está muy grande, nos toca también pues darle por ahí una podadita para que no pues claramente se vaya a caer, a desprender ramas, hojas, en fin. La verdad es que es de todos, y mucho menos también, acuérdese, sacar la basura en horario en donde no pasa, pues claramente sí, de sol. Le agradezco mucho, Fabián.
19: Al contrario, y nomás agregando algo a tu nota de los podas de árboles, si están en su cableado de CFE, pedirle a CFE que ellos vayan y lo corten, porque eso saben la técnica cuando están sobre cables de alta tensión.
2: Sí, nada, definitivamente. Más. Sí, hablamos de árboles pequeños, ¿no? Por ahí, arbolitos. ¿Sí? Pequeños. Muy bien, pues ahí está la información. Gracias, Fabián.
19: Hasta luego, bonita tarde y buen provecho.
2: Igualmente. 2:14, pues ahí está la información. Y continuamos en este mes del cáncer de mama, un mes en donde se promueve de verdad muchísimo la autoexploración, el cuidado personal, tanto de mujeres, pero también como de hombres. Hemos estado llevando hasta usted, pues, estas historias de vida, y el día de hoy vamos a platicar acerca del caso de Isabel. Fue hace 12 años cuando ella vivió una de las experiencias, pues, más difíciles de su vida al ser diagnosticada con cáncer de mama. 2 años tardó su tratamiento, pues, de quimioterapias, radiaciones, inclusive una cirugía de reconstrucción. Y hoy Isabel cuenta esta historia.
20: Isabel Garduño, mujer activa, trabajadora del área de gestión social del sindicato de la CROC, nunca imaginó que a sus 44 años de edad, su vida diera un giro de 180 grados tras ser diagnosticada con cáncer de mama. Fue hace 12 años, mientras tomaba un baño, cuando Isabel se detectó en la parte superior izquierda de su seno una bolita que describió como un chícharo. Pasó todo un año antes de acudir al médico por primera vez sin que se detectara fibrosis. La indicación solo fue mantenerlo en observación y regresar si detectaba algún cambio en su tamaño o coloración.
21: Tenía alrededor de 45, 44 años cuando un X día al bañarme detecté una bolita pequeña como un chicharito en mi pecho, en la parte superior izquierda. No cambiaba la textura ni dolía del pecho, simplemente apareció ahí una bolita, ahí la encontré, la bolita, como la dejé, y después como de un año que no desaparecía, fui al médico y me hicieron un ultrasonido mamario, en el cual me dijeron que pues no había fibrosis, que entonces que lo dejara ahí, pero que se cambiaba de tamaño o de textura, pues fue inmediatamente al médico.
20: 2 años más tarde, y durante una jornada de mastografías de la CROC, Isabel se apuntó para realizársela. Después de un par de meses, recibió una llamada del IMSS, que posteriormente requirió de otros estudios más que confirmarían que su padecimiento tenía nombre y apellido: cáncer de mama.
21: Allá te va a atender un oncólogo. Ni idea que es un oncólogo. En ese entonces dije, bueno, pero no me dijo usted que me iba a hacer otro estudio. Me dijo, no, hija, no tiene caso. Tu mal tiene nombre y apellido. Así que tomé mis documentos porque algo dentro de mí me dijo, ya no preguntes más, vámonos.
20: En 3 sesiones de quimioterapias, radiaciones y la reconstrucción de su seno, así transcurrieron 2 años más, convirtiéndose en la etapa más dura de su vida y en el que nunca se dejó vencer, siendo el trabajo su mejor terapia y aliado para sobrellevar la enfermedad.
21: Pues es muy duro porque quedan huellas físicas, huellas mentales, emocionales, porque lo que pasa no es nada fácil. Los efectos secundarios de las quimioterapias son terribles. En un inicio, pues a lo mejor no lo sientes tan feo. Yo minimicé los efectos secundarios. Dije, esto no es tanto. No, toma. Cuando se me empezó a caer el cabello, las cejas, me empezaron a salir llagas en la boca, que era parte de los efectos de la quimio.
20: A 12 años de distancia y tras ser una sobreviviente, Isabel continúa su vida desempeñándose en el área de gestión social de la CROC, desde donde acercan a los trabajadores de los hoteles brigadas de salud. Y es precisamente en este mes de octubre en el que se refuerzan las acciones a través de pláticas de prevención del cáncer de mama, brindando de forma mensual más de 35 pláticas. Y es justamente en el marco del mes de lucha contra el cáncer de mama que Isabel invita a las mujeres a conocer su cuerpo, a quererse y detectar a tiempo esta enfermedad.
21: No quieren ir al seguro social, les da miedo porque dicen que los tardan. Más vale que me tarden ahí 2 horas sentadas a que me pase años con un tratamiento como el que me pasó. Así que se quieran mucho. En la medida que se quieran, van a querer a su familia y ellas van a estar bien. Porque si ellas no están bien, la familia.
20: Para RCA Noticias, Betty May.
2: Pues ahí está la historia de Isabel, que nos lo cuenta. Hay que cuidarnos, hay que protegernos, hay que estar al pendiente de nosotras mismas. Y bueno, si sentimos esta bolita, no esperar tanto tiempo. Y bueno, justamente la noche de ayer se llevó a cabo el encendido del Palacio Municipal, por supuesto, de color rojo que ilumina y que además pues invita a todas las mujeres a autoexplorarnos. Escuchemos.
4: Con motivo del mes rosa, el Ayuntamiento de Benito Juárez a través del DIF municipal realizó el tradicional encendido de luces del Palacio Municipal para sensibilizar sobre la prevención del cáncer de mama. Marisol Sendo Rodríguez, directora del DIF de Benito Juárez, enfatizó que detrás de cada diagnóstico de cáncer de mama hay un rostro, una familia y una historia de valentía. Al encabezar la iluminación rosa del Palacio Municipal en Cancún, para dar inicio a las actividades del mes de octubre. Durante el evento, la funcionaria enfatizó la importancia de la autoexploración y los chequeos oportunos, recordando que una detección a tiempo puede salvar vidas. Transmitió el compromiso de la presidenta municipal Ana Patti Peralta de mantener brigadas de salud y servicios de acompañamiento para garantizar que ninguna persona enfrente este proceso en soledad, recordando que la enfermedad también puede afectar a hombres. Sendo Rodríguez dedicó la luz rosa a quienes luchan diariamente, a las sobrevivientes y a la memoria de quienes ya no están, haciendo un llamado a las mujeres cancunenses a priorizar su salud.
5: Por eso, a quienes hoy están dando esta batalla, les decimos de corazón que no están solas, que cuentan con nosotros y que siempre habrá una mano dispuesta a acompañarlas. Durante este mes estaremos realizando actividades de concientización y brigadas de salud, como la que hoy nos acompañó, para promover la detección oportuna del cáncer de mama, porque sabemos que detectarlo a tiempo puede salvar nuestra vida. Y a todas las mujeres cancunenses, les pedimos que por favor no dejen su salud para después.
4: En el evento se tocaron las campanillas por aquellas mujeres que han sobrevivido a la enfermedad y se guardó un minuto de silencio para aquellas que ya no están. Teresa Ya, RCA Noticias.
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31: De la tarde en París de este jueves 8 de octubre. Bienvenidas y bienvenidos a un nuevo informativo de Radio Francia Internacional. En los controles, Vanessa Loazo, edición Paula Estañol. Titulares.
32: Jessica Brumec.
31: Los estudiantes del liceo franceses se movilizan este jueves en al menos 12 puntos del país para exigir mayor financiación, con más de 300 escuelas perturbadas y más de 200 cerradas, mientras el ministro de Educación promete un plan de emergencia para cubrir la falta de docentes. Tristeza en España por la muerte de Mari Carmen Abascal, la madrileña que ha encendido un estallido social tras ser desahuciada a sus 87 años y se ha vuelto bandera del reclamo por la crisis de la vivienda en el país. Iremos a Madrid con nuestro corresponsal. Y el Premio Nobel de Literatura 2026 es para Anne Carson. Así lo anunció la Academia Sueca, que premia a esta poeta y profesora canadiense por la audacia e innovación de su obra. Hasta aquí los titulares del noticiero de Radio Francia Internacional, que encuentran también en rfimundo.com. Comenzamos allí en Francia, donde los estudiantes del liceo toman las calles, pancartas en mano este jueves. Hay al menos 12 manifestaciones convocadas en todo el país, lo que llaman el acto 4 de un movimiento que surgió hace casi 3 semanas para exigir mayor financiación en el sistema educativo y que sigue extendiéndose entre los jóvenes de secundarios, sumando también el apoyo de universitarios. A pesar de los miles de detenidos y cientos de heridos en los últimos días en choques con la policía, la marcha llegará esta tarde a la emblemática Plaza de la Bastilla aquí en París, y conectamos ahora en directo con nuestra colega Ana María Ospina, quien está en Panteón a la espera de una asamblea estudiantil universitaria. Ana María, ¿cuál es el ambiente allí?
0: Hola, pues Jessica, bastante tranquilo. Los estudiantes de educación superior que deben reunirse aquí en algunos minutos nos dicen todavía no han llegado hasta este punto. Sin embargo, un amplio dispositivo de seguridad, conté por lo menos 15 camiones de policía y la misma policía que nos ha solicitado retirarnos de la plaza del Panteón, un poco de la redonda, está la Universidad Sorbona de París. De forma muy respetuosa lo han hecho, pero ha provocado que algunos turistas, algunos locales, pues estén molestos porque no puedan circular de forma más tranquila. Con respecto a los estudiantes, pues decir que uno de los sindicatos indica que por lo menos 80 campus universitarios están trabajando a media marcha hoy en todo el país para acompañar este movimiento de los estudiantes, y las 3 principales organizaciones de estudiantes de secundaria se reunirán en menos de una hora con el ministro de Educación, Edouard Geoffrey. A esa misma hora iniciará la manifestación colectiva en Bastilla, hacia donde nos dirigiremos con los estudiantes de instituciones de educación superior que irán también para allá, que en momentos llegarán aquí, y ese mismo ministro que esta mañana pues dijo que tendrá un plan de urgencia para reemplazar a los estudiantes, no a los estudiantes, a los profesores de los estudiantes que estén ausentes. Al respecto, llamar la atención que es Educación Superior, como el Instituto Católico de París, se haya unido a estas manifestaciones, no lo decía desde mayo del 78, el gran estallido de protestas sociales, estudiantiles y obreras, y también el Instituto Nacional Superior de Profesores, que es donde se forman los nuevos profesores.
31: Y así llegamos al final de este noticiero de Radio Francia Internacional. Hasta la próxima.
2: Dos con veintinueve minutos, ya estamos por supuesto de regreso, y ya le habíamos platicado el día de ayer que este fin de semana va a ser fin de semana de tacos. Va a ser fin de semana delicioso, porque pues la Yaxchilán justamente se va a vestir de la fiesta del taco. Y la finalidad sí es que podamos ir, caminar, comer un buen taquito o cenar un buen taquito, pero sobre todo, ¿sabe qué? También rescatar estos espacios del centro que mucho nos han dado y que además también forman parte pues de nuestra historia y de nuestra cultura. Escuchemos la información con Susana Pérez.
5: El director de Distrito Cancún, Carlos del Castillo, indicó que en la fiesta del taco a realizarse este fin de semana no solo busca reactivar la avenida Yaxchilán, sino que los ciudadanos se apropien de los espacios públicos. Dijo que participarán 11 taquerías tanto de la avenida Yaxchilán como de la Nader, y se ubicarán en la calle Gladiolas, que une con el Parque de las Palapas y la mencionada avenida. Esta fiesta iniciará con un taco social run en la avenida Yaxchilán.
7: Arranca con una taco social run, que es el sábado a las 5:30 de la tarde, ahí mismo en la avenida Yaxchilán, a la altura del Hotel Xbalanqué. Ahí es el centro prácticamente todo, y la calle Gladiolas, que conecta las Palapas con la Yaxchilán. Ahí va a estar lleno de taquerías, lleno de artesanos. La social run empieza a las 5:30 de la tarde y ya hay inscritos más de 400 corredores. ¿Cómo se inscriben? Van con las taquerías participantes, les ponen sus redes sociales, echan un taquito con, ahí en la taquería, y les dan un paliacate conmemorativo de este, de esta social run, taco social run. ¿De qué trata?
5: Se tendrá la banda El Caribeño, que tocará ranchero y banda por 400 metros de la avenida Yaxchilán, y las taquerías darán hidratación a los corredores. Susana Pérez, RCA Noticias.
2: Dos con 31, y bueno, con la finalidad también de poder tener puntos específicos de ayuda, de resguardo para las mujeres. Tome nota, porque tiendas de conveniencia aquí en Cancún se están uniendo justamente a lo que es el GEAVIC, el DIF municipal, y también por supuesto a este Instituto Municipal de la Mujer, con poner estos tipos de puntos de resguardo morados, en donde si tú te sientes atacada, perseguida, si necesitas un lugar donde poder esconderte, estas tiendas de conveniencia hoy en día también forman parte pues de puntos morados. Escuchemos la información con Susana Mariscal.
4: Con la finalidad de continuar el trabajo para erradicar la violencia hacia la mujer, el gobierno de Benito Juárez, a través del Instituto Municipal de la Mujer, el GEAVI y DIF Benito Juárez, se unen con una cadena de tiendas de conveniencia para poner en marcha el Punto Morado, donde mujeres, niñas, niños y adolescentes podrán pedir ayuda y mantenerse en resguardo hasta la llegada de las autoridades de seguridad. Miroslava Reguera Martínez, directora del Instituto Municipal de la Mujer, explicó que el personal del Grupo OXXO se convertirán en los primeros respondientes de las víctimas de violencia que requieran apoyo. En cualquiera de las tiendas que hay en la ciudad podrán pedir la ayuda. El personal será capacitado para brindar la atención y harán el llamado al 911 y activar así el protocolo.
11: Lo importante de esto pues es brindar el auxilio a alguna mujer que así lo requiera en su momento, ¿no? Y bueno, pues OXXO implementa esta capacitación para todo su personal. Sabemos que existe personal que es de nuevo ingreso, que hay como rotación de personal, entonces ya a través del Departamento de Recursos Humanos es un requisito el tomar esta capacitación antes de empezar a trabajar, la capacitación del protocolo de Punto Morado, ¿no? Que sepan de qué se trata las y los trabajadores de estas tiendas, y son más de 272 tiendas que van a estar participando en nuestra ciudad, ¿no? Evidentemente ya existe la capacitación por parte de OXXO, pero se va a estar reforzando en temas de capacitaciones y sensibilización para su personal.
4: La directora del Instituto de la Mujer en Benito Juárez refirió que este es un trabajo en conjunto con instancias como Prevención del Delito y el Grupo Especializado en Atención a la Violencia Familiar y de Género, GEAVI, que forman parte de la Secretaría de Seguridad Ciudadana, así como el DIF municipal, áreas que están más relacionadas con el apoyo a las víctimas de violencia. Para RCA Noticias, Susana Mariscal.
2: Bueno, pues ahí está esta información. Estos OXXOs son los que van a estar en algún punto, pues, fungiendo en caso de ser necesario como una forma de resguardo para cualquier situación vulnerable para niñas, niños y mujeres, así como lo escuchamos en la nota. Vamos a más información porque suman ya 7 los desarrollos inmobiliarios que ha clausurado el Ayuntamiento de Benito Juárez, que están comercializando lotes no regularizados y que se anuncian además a través de redes sociales. En este caso fue en la Supermanzana 106, fraccionamientos Tolteca y Olmeca. Hay que tener muchísima precaución porque a veces estos ganchos de redes sociales son paga, no sé, $1,000 al mes, ¿no? Por poner un ejemplo. Pero la realidad es que son lugares irregulares. Antes de dar cualquier tipo de dinero, tenemos que verificar que realmente sea un lugar con licencias y que cualquier promoción o algún tipo de pagos, ¿no?, a mensualidades, etcétera, etcétera, esté bien pues avalado por la autoridad y que no nos vayan a ver pues la cara de payasos, ¿verdad? Escuchemos la información con Susana Pérez.
13: En esta semana, la Secretaría de Ecología y Desarrollo Urbano clausuró 2 desarrollos inmobiliarios en la Supermanzana 106, denominados Tolteca y Olmeca. La titular de la mencionada dependencia, Nayeli Orozco, indicó que estos desarrollos se anunciaban en redes sociales y la venta era de 2 macrolotes con 22 lotes cada uno sin ningún tipo de permiso. Por ello, se acudió a su clausura porque se busca cuidar el patrimonio de los ciudadanos y tampoco cuentan con una licencia de fraccionamiento como marca la ley y no se garantizan los servicios y la infraestructura. Quien ya haya adquirido un lote puede denunciar.
14: Los invitamos a denunciar ante las autoridades competentes. Aquí es un tema de civil, el que tienen que tener como propietarios, como copropietarios entre particulares, y nosotros pues con mucho gusto los podemos atender, informar sobre si tienen o no permisos, ¿no?
13: Dijo que el ayuntamiento ha clausurado ya 7 desarrollos no regulares y han interpuesto 3 denuncias ante la Fiscalía General del Estado a igual número de desarrollos. Susana Pérez, RCA Noticias.
2: Y en más temas justamente de regularización y de vivienda, un total de más de 41 solicitudes ha recibido también este Instituto de Regularización para el programa Autoconstrucción de Vivienda en la modalidad de equipamiento y mejoramiento. Se espera también que para finales de mes se elijan pues a 500 beneficiados para que en noviembre se otorguen diferentes apoyos. Esto lo dio a conocer la titular de la dependencia, Nora Garza.
13: La directora del Instituto de Regularización y Vivienda, Nora Garza, dio a conocer que han recibido 1.041 solicitudes como parte del programa de autoconstrucción de vivienda en la modalidad de equipamiento y mejoramiento que concluyó el pasado 3 de octubre. Recordó que este programa fue para los ciudadanos de las zonas de atención prioritaria y solo se otorgarán 500 apoyos y será a finales de octubre que se termina la revisión y en noviembre se entreguen y se ejecuten en diciembre.
1: Sí, justamente pues ya cerramos la convocatoria del programa de autoconstrucción de vivienda. Estaba pensada del 3 de septiembre al 3 de octubre. Cerramos con grandes números, estamos hablando de 1.041 solicitudes ingresadas en este programa, 594 son de techo seguro, 200 son de pintura e impermeabilizante, 124 de piso firme y 123 de tinaco y bomba. Prácticamente con estas 1.041 solicitudes cerramos la convocatoria. Ahora viene un proceso durante estas próximas semanas del mes de octubre. Se hace una visita domiciliaria en donde revisamos si los espacios físicos o las casas cuentan con la infraestructura para poder recibir los apoyos.
13: Dijo que se hará una revisión documental y técnica porque deben tener escrituras y los documentos que acrediten la propiedad. Dijo que las principales solicitudes fueron de las colonias de la zona ejidal de la salida Mérida, así como de las regiones 221, 228, 227 y 226, donde solicitaron más apoyo para tinacos y bombas. Susana Pérez, RCA Noticias.
2: Y bueno, en más temas de información en cuestiones de salud, mire, en el marco del Día Mundial de la Salud Mental, que por cierto, antes de nosotros hubo un programa especial justo en relación a ello, porque hoy en día la salud mental es prioridad, de verdad. Si usted no lo cree, vamos a investigar un poquito más juntos porque todas las enfermedades se derivan de emociones y tener de verdad nuestra salud mental bien equilibrada es fundamental para poderse sentir bien. Y justamente en ese sentido se realizó la feria Rompiendo Estigmas por la Secretaría de Salud del Estado, con la participación también del Centro de Integración Juvenil de Cancún, que llevó información, bueno, pues a jóvenes de instituciones educativas. Escuchemos.
15: El lema de este año del Día Mundial de la Salud Mental es experiencias vividas, voces reales, cambios reales, por lo que se hace necesario abrir espacios para hablar del tema, romper estigmas y el miedo a pedir ayuda. La Secretaría de Salud del Estado realizó la feria Rompiendo Estigmas en el CECITE 3 de Cancún, con la participación de diversas instancias como Centros de Integración Juvenil de Cancún. La directora del Centro de Integración Juvenil de Cancún, Liliana Negrete Estrella, informó que hablar y socializar el tema permite dar confianza a las personas que enfrentan alguna situación y de esa manera puedan llegar a solicitar apoyo de los profesionales de la salud, y recordó cuáles son los principios básicos de la salud mental.
16: Entendamos también que la salud mental es un estado de bienestar integral que va a permitir a todas las personas hacer frente al estrés, a desarrollar sus habilidades, aprender a trabajar, a contribuir con la mejora de su comunidad. Y algo que es muy importante cuando hablamos de salud mental, pues hablamos de alguien que se siente bien, de alguien que es feliz. Con la salud mental pensemos que podemos pensar en nuestro bienestar propio, el de los demás, entender y manejar las emociones, tomar decisiones informadas, encontrar un propósito de vida, afrontar el estrés.
13: Angélica Pol, RCA Noticias.
2: Son las 2:40. Vámonos a ir a un corte, pero antes también me gustaría notificarle. Hace un ratito tuvimos un corte aquí en la estación, aquí en Palacio Municipal, y posiblemente nuestro corte dure un poco más. Esto debido a que ya nos van a reconectar esta parte indispensable de la luz eléctrica. Así que no se me despegue, vámonos a un corte rapidísimo. Está usted escuchando la segunda emisión de RCA Noticias. Regresamos.

0: esta temporada invernal se va a aplicar en todo el país la vacuna del tipo Moderna y de Pfizer. La vacuna Moderna la podemos aplicar en niños desde 6 meses hasta 59 meses y la de de 6 meses hasta los 60 años y más, ¿no?
1: Angélica Pol, RCA Noticias.
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3: 2:47, ya llegó el tiempo de los deportes con mi queridísimo Ángel Villegas. ¿Cómo estás, Angelito?
4: ¿Qué tal, mi estimada Mari? ¿Cómo estás? Buenas tardes, amigos de RC Noticias. Muy bien acompañado, para mí como siempre un placer saludar esta tarde a un auténtico crack, Armando Chávez, jugador de Cancún FC. ¿Cómo estás, crack?
5: Muy bien, gracias por la invitación,
4: contento de estar aquí contigo. Al contrario, un placer, amigo, tenerte por acá. Las Cigüeñas el fin de semana viajan a Zacatecas para enfrentar a Mineros, un partido muy, pero muy atractivo, mi estimado crack.
5: Sí, sabemos que es un rival directo de Liguilla, nos jugamos una final, como dicen, pero bueno, contento de que vamos a hacer las cosas bien y vamos a sacar los 3 puntos.
3: Oye, y bueno, la verdad es que siempre dejar casa también se deja un poco a la afición, ¿no? Llegar a otra sede en donde pues también seguramente ya están también preparándose para recibirlos. ¿Cómo va esta preparación de ustedes? ¿Cómo es también llegar a casa del rival, etcétera?
5: Bueno, es una cancha complicada, no nada más por el entorno, sino por los jugadores que tiene, por el ámbito que se siente ahí. Pero bueno, como te digo, vamos a intentar sacar los 3 puntos. Sea como sea.
4: Es una cancha donde ya ha ganado Cancún FC, crack, en 2024, aquel triunfo 2-0 en altura de Zacatecas, que es una plaza, como bien dices.
3: Y clima diferente también.
4: Es un clima diferente, pero Cancún FC tiene la personalidad, tiene el talento, tiene el fútbol para salir bien librado de esta aduana.
5: Sí, crack, como tú dices, es un clima diferente, un ámbito que no nos favorece, pero bueno, nos ha ido muy bien, hemos sacado buenos resultados en Zacatecas.
4: Y cerrar con toda esta parte ya decisiva del torneo, ¿no?
5: Sí, bueno, prácticamente queda un mes, quedan 4 partidos y partidos difíciles, que es el próximo contra Venados. Así que bueno, irnos bien preparados para llegar bien a la liguilla.
3: ¿Y Venados viene para acá o vamos para allá?
4: Venados viene la próxima semana, sábado 17 de octubre, el Clásico Peninsular. Ese va a estar bueno. Pendientes de los espacios de RCA, de la Hora de Leguana, porque tenemos muchas sorpresas de cara a ese partido. Además, habrá actividades adicionales al partido, como ya ha ocurrido en otras ocasiones, recientemente con el Oktoberfest, que habrá ahí algún evento también a la par, ya en su momento lo vamos a anunciar, muy interesante el cierre del torneo. Como dice Armando, es este fin de semana en Zacatecas, el juego contra Venados de la próxima semana. Luego la visita a Tepatitlán, a los Altos de Jalisco, y cerrar aquí el día 31 de octubre contra la Jaiba, así que es un calendario. Pero
3: o sea, ya están prácticamente en la recta final, ¿no?
5: Sí, ya. 4 partidos.
4: ¿Cuatro partidos nada más?
3: Sí. ¿Y cómo ha estado la temporada? A ver, ¿cómo se puede hacer un resumen de lo que fue la temporada?
5: Muy apretada, sí. Creo que todos los equipos compiten con quien sea. Cualquiera te puede ganar, sea de visita o de local. Bueno, dado caso, nosotros perdimos contra Tlaxcala 4-1, pero acá les ganamos 6-0 a Cruz Azul. Entonces es un torneo de bajas y altas, pero bueno, como te digo, llegar lo más afilados a la liguilla y que nos agarre bien preparados.
3: Claro.
4: Sí, no, definitivamente esta parte que es crucial, ya es imperativo sumar de a 3, mi estimada Mari, para que, como lo platicaba con Armando antes de entrar al aire, las Iguanas queden lo mejor ubicadas en la tabla. Eso es muy importante de cara a la liguilla, siempre terminar entre los primeros 4 para poder recibir el partido de vuelta en casa.
3: Okay.
4: Y contar con el apoyo de la afición, desde
3: luego. Totalmente, sí, contar con. Y yo creo que la afición lo tiene bien presente, ¿no? Esta parte de poder apoyar, de estar presentes y claramente, pues también subir estos ánimos que requieren los jugadores, el equipo.
5: Sí, claro, la afición es el jugador 12, creo que nos da ese plus y nosotros le vamos a responder con triunfos y con una liguilla más.
3: Totalmente, pues muy buena temporada y esperemos también que traigan buenos resultados de Zacatecas, ¿no?
5: Sí, ya ves que sí.
3: Y yo te preguntaba en este periodo ya de ciertos partidos que hemos venido siguiendo muy de cerquita, porque además con miras cada vez a un partido tenemos algún representante de
4: Claro.
3: Cancún FC, donde platicamos de diferentes temas. En este ya prácticamente recta final, ¿cómo se siente hoy Cancún FC con los resultados que ha dado?
5: Muy bien, ayer tuvimos una charla grupal de jugadores y creo

0: que estamos muy unidos, muy fuertes, somos una familia, que somos un equipo muy joven, pero con esas ganas, con esa hambre de trascender.
1: Oye, crack, y además, a la par de esta lucha que la directiva también está realizando fuera de

0: presentó esta iniciativa de ley. Uh-huh. En breve, el deseo de todos es que sea aprobada y que yo tengo esa confianza de que así será, porque no solamente está en juego el tema de que Cancún FC o que otros equipos busquen subir a primera. Están de por medio los sueños, las oportunidades de los niños, de los jóvenes que aspiran a ganarse un lugar en el fútbol. Entonces, eso es importante. Y esperar a que primero sea aprobada y posteriormente publicada en el Diario Oficial de la Federación. Y entonces, todos los equipos tendrán esa posibilidad de reforzarse todavía mejor, claro, para poder subir a primera división,
1: ¿no? No, y además eran partidos bien emocionantes, ¿no? Cuando eran, no, claro, esos ascensos. La verdad es que la emoción de la afición, sí, inclusive yo lo digo, no soy tan aficionada al fútbol, pero el saber que el lugar al que están representando pudiera ascender y pudiera ya ver una primera división, pues también claramente es emocionante, ¿no? Para, claro, quienes vivimos en un lugar, para quienes radicamos hoy, tenemos ya 52 años de Quintana Roo, ¿no? Un estado muy jovencito, una ciudad también muy jovencita, que además, bueno, pues hoy vemos ya representantes de alto nivel en diferentes categorías, y qué mejor que ver a un equipo de casa crecer.
0: Claro, por supuesto, y además qué padre sería, crack, que subir con las Iguanas estando desde expansión, ¿no? Sí, tú, sí, estuviste, sí, con un histórico del fútbol mexicano, con Correcaminos, tuviste todo un proceso y jugaste con prácticamente todas las categorías, pero ahora qué padre sería estar en primera con las Iguanas, ¿no?
2: Sí, claro, de hecho a mí me toca debutar en ascenso con Correcaminos, y bueno, uh-huh, era a otro mundo, había, uh-huh, muchas posibilidades de trascender, uh-huh, y bueno, creo que con este bachecito que quitaron el ascenso, como tú dices, interrumpe, uh-huh, los sueños de muchos, porque hay equipos que no se juega nada, que no descienden, y bueno, nosotros buscar más que lo económico cuando quedemos campeones, que es estar en primera.
1: Totalmente, pues que le vaya muy bien en Zacatecas, nos traen un regalito por allá.
0: El triunfo, los tres puntos.
1: Por favor, sí, de perdida, por favor. Y pues claramente estaremos muy pendientes sobre la noticia del ascenso, pero también, sí, claro, sobre todo del triunfo que traiga Cancún FC. Muchas, sí, gracias, ¿cómo?, por estar aquí.
2: Gracias a ti.
1: Y pues con eso nos despedimos, mi queridísimo Ángel Villegas. Tenemos una cita el día de mañana. Despídete, por favor.
0: Buenas tardes, crack. Gracias por habernos, amigo, acompañado. Gracias, mucho éxito para las Iguanas. En Zacatecas, al rato nos vemos en la hora de Iguana. Tenemos una sorpresa. Pendientes, porque tenemos una gran sorpresa. No, hombre. Atención, niños.
1: Ya
0: sabías. Ya sabías.
1: Qué buena onda. No sabía. Estoy deduciendo. Ya te había dicho. Porque a mí no me suelta la sopa con nada, ¿eh? O sea, decirles que Villegas se pone rejego y no me suelta la sopa. Pero bueno, me quedaré a la Iguana. Muy bien, y con esto concluimos. Que tenga usted una excelente tarde. Tome previsiones. Va a llover. Maneje con mucha precaución. Ya sabe, dos pastillitas: la de paciencia y también la de la tolerancia. Pero sobre todo, ser empático con el de enfrente. Me despido a nombre de este maravilloso equipo de trabajo. En controles, Marilu Benavides. Muchas gracias, Mariluquis. En redes sociales, primero Kenia Monzón y luego Joshua Castro. Mi nombre es Maricano en Vélez. Tenemos una cita mañana, ya lo sabe, a las 7 con Ángel Casas. Y en punto de las 2, usted y yo nos vemos en este espacio. Cuídense mucho. Adiós.
0: ¡Vamos, Iguanas!
1: ¡Venga, Iguanas!

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8: Son las 3 en punto.
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Treintonas y treintones, muy buena tarde a todos. Son las 3 de la tarde. ¿Con cuántos minutos, Marilu? ¡Con 5 minutos! ¡Rolota que acabamos de escuchar! No manchen, o sea, de verdad, esas canciones de las que yo de chiquito decía, quiero bailarlas. Oye, qué rolota, bienvenidos a su programa favorito Más de 30. Mi nombre es Josh Fernández y en controles tengo un ratito a la guapísima Marilu Benavides. Oigan, y en redes sociales tengo al niño Valladolid. Oiga, bebé, ¿cómo va ese brazo? ¿Cómo va esa pierna? ¡Sas! Ay, no, sí quiero que me cargues en diciembre como árbol de Navidad recién cortado. ¿No? Como esos que cortan así esos leñadores y así de vamos arbolito, y yo con todo y espera. Ya casi Navidad, señoras y señores. Solo pasa Hanal Pichán y miren, nos vamos como gordita en tobogán a poner el árbol de Navidad. Yo estoy a dos de sacarlo, pero bueno, me estoy resistiendo. Oigan, aquí en Más de 30 vamos a tener hoy, te voy a poner unos comerciales muy noventeros. Muy noventeros, te los voy a mandar. Regresamos, un besito a Carlos, a nuestro contador maravilloso. Regresamos y contamos sobre esos comerciales, ¿les parece? Echamos chismecito rico, platicamos, lo ponemos sobre la mesa. ¿Qué tan noventero se escuchaba? ¿Qué tan oldie se escucha? Así que vamos a este primer comercial, mi querida Marilu. Así como venga, así lo tenemos como chile, mole y pozole. Tú no te preocupes, no hay orden ninguno. No pasa nada. Y vamos y regresamos.

0: Treintonas y treintones, seguramente quedaste impactado con este comercial de Gigante, que ya no existe, por cierto. Porque de Gigante pasó a Tiendas Blanco. O de Blanco pasó a Tiendas Gigante. Y ya de allá, Chupitulaca belló. Pero esas tiendas me acuerdo porque Blanco primero estuvo aquí en Cancún y después fue Gigante. Y ya en esta tienda muy, Plaza Las Tiendas, que es una tienda de la historia de Cancún, ¿no? Que siempre estuvo allá y que muchas familias cancuneses fuimos a comprar a esta tienda. De verdad, aparte este comercial de verdad me trae muchísima vibra de diciembre, por supuesto. Qué increíble escuchar, de verdad. Ya son tiendas que ya no existen, pero seguramente muchísimas familias fuimos. Ah, y la voz del locutor, que justamente fue no me acuerdo, pero hace ratito que lo estaba googleando, justamente salió de la voz. Padrísimo. Es que aparte, bueno, esos comerciales de antes era más voz, ¿no? Entonces hoy como que lo visten un poquito más, pero qué increíble, de verdad. Vamos con otro que tengas por allá, mi querida Marilú, porque... No te preocupes, con calma. En lo que mi querida Marilu va, te paso el número telefónico 998-348-8159, WhatsApp en cabina y teléfono 998-884-3695, que es teléfono en cabina. Ponte en contacto con nosotros y cuéntanos cuál era de tus comerciales favoritos de los 90. ¿Qué recuerdos te trae? Por ejemplo, si tú fuiste a comprar alguna vez a Gigante, cuéntame si tu mamá te subía en el carrito o alguna vez te subiste. Ángel Lozada, justamente. Ese nombre decía, y yo decía, ¿quién es? Pero una voz preciosa. Una voz preciosa para hacer comerciales.
1: Y Juan Manuel Martínez.
0: Juan Manuel Martínez. Ah, mira, por eso las voces, señoras y señores. Oigan, vamos a esta canción muy bonita que es de Will Smith. Y esta canción se llama Get in G with It. Vamos y regresamos. Eso es Más de 30.

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estamos de vuelta. ¡Cali! Oigan, ¿quién no compró en Cali? Justamente aquí en Cancún sí hubo una tienda. Ya no existen estas tiendas. Ya no existen. Son de Grupo Salinas por allá. Son como de esta cadenita. Y justamente de Cali salió otra igual que era como parecida, pero como que muy moderna. Se llamaba The One. Ese tipo de tiendas donde ibas y comprabas ropa. Ahora, actualmente, hay su sucesora, que es esta tienda que tiene nombre de país italiano y que viste al paisano. Pero estas tiendas, 1000%. ¿Y saben qué? En TV Azteca salía tiro por viaje este comercial y todo el mundo se aventaba la de Cali, cuéntame si tú compraste alguna ropa por allá o si tienes o recuerdas que tu mamá te llevaba de compras. Cuéntame qué te compraban al 998-348-8159 y dime, ¿cuál de esos comerciales te ha latido muchísimo y te recuerda mucho, mucho, mucho? Vamos a escuchar a mi querida 25 Years con Like It. Vamos y regresamos. Esto es Más de 30.

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0: Treintonas y treintones, ya estamos de vuelta aquí en tu programa favorito. Más de 30, 998-348-8159. WhatsApp en cabina y no olvides seguirnos en redes sociales como Radio Cultural Ayuntamiento en Facebook y en YouTube. Oigan, mañana, porque ustedes sabrán que lunes, miércoles y viernes nos vemos de 1 a 12. Mi vecino tiene talento, así que mañana yo te invito a que nos sintonices, que nos escuches y que nos sigas en redes sociales, porque ¿saben qué? Mañana vamos a estar transmitiendo desde el CRIT Cancún, porque ya es el Teletón. Entonces, mañana vamos a tener de invitada a Lourdes Munguía. Tú muy noventero, ¿sabes quién es? Esta señora guapísima, preciosa actriz. Así que mañana la tendremos para entrevista. Y estaremos entrevistando a muchísima gente del CRIT. Estaremos compartiendo anécdotas, historias. Y sobre todo, vamos a tener un gran programa con mi querida Erika Masip, que estará con nosotros, y todos los chicos de redes sociales que nos van a acompañar. Así que no olvides que mañana tenemos una cita de 1 a 2 en el CRIT Cancún. Ahí nos escuchamos y nos vemos en redes sociales. Dicho esto y mencionado, corte A, estábamos hablando de comerciales de los noventas. Mi querido Pepe Pisté, estábamos hablando y quiero que te pongas este comercial de... No sé si acuerdan ese aparatito que te llegaba un mensaje escrito. Ya sabes cuál, mi querido Pepe. Vamos a escucharlo y regresamos a platicar un poquito de este artefacto. ¿Qué tan práctico era o realmente... era pura pantalla? Vamos y regresamos. Esto es Más de 30.
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0: 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Oiga, la verdad es que yo no recuerdo que alguien en mi familia haya tenido como un Viper y la verdad es que hoy por hoy que consentice y digo... ¿Habrán servido? Mi querido Pepe, ¿tú te hubieses comprado un Viper? No. O sea, es que realmente... A ver, te escucho. No lo compras porque no todos lo tienen. Exacto. O sea, era como más personal, pero es como la mecánica era que tú hablabas a un centro y que tú decías... Oiga, señorita, fíjese que quiero mandarle un mensaje a mi esposa que tiene Viper y quiero decirle que llego a las 2 de la tarde a comer. Ok, entonces ellas colgaban, escribían no sé cómo el mensaje y le llegaba ese Viper, ese mensaje escrito a tu esposa en un Viper. Era como un WhatsApp, pero en un aparatito nada más, que eso justamente tenía. Entonces, ¿cómo cuál era la función, no? Porque podías hablar a casa y decirle... Bueno, creo que tal vez la función en ese tiempo era como que tal vez la señora andaba en Mercado 23 comprando, ¿no? Y no tenía el teléfono de casa estacionario, entonces pues sí le servía porque podía ver el mensaje. Exactamente, entonces corría a tomar su taxi o su coche y sabía que a las 2 ya debe estar el frijol con puerco para su esposo. Pero bueno, o sea, sí creo que son de las 100 cosas que no hubiese comprado yo si hubiese tenido mucha lana, la verdad. No sé tú cuéntame si tu papá o tu mamá tuvo un Viper y si te gustaba escribir o llamar para que le manden un mensaje. En lo que tú me cuentas, vamos a escuchar... Ay, no. Este grupo que me súper encanta. Vamos con Ace of Base, esta canción que se llama Design.

0: Treintonas y treintones, ya estamos de vuelta. Oigan, qué rolota, de verdad. Ace of Base. Qué canción, qué buena rola. Continuamos aquí en tu programa favorito, Más de 30. Y estamos hablando de comerciales de los 90, por supuesto. Y hemos hablado de... Bueno, hemos puesto, gracias a nuestro querido Pepe, el comercial de Ecali. Échame un bipazo. Ahora vamos con este siguiente comercial. A ver quién recuerda a este, mi querido Pepe. Por favor, reprodúcelo. Regresamos y platicamos, si lo recuerdas.
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0: Treintonas y treintones, ¿qué tal este comercial del INEGI? ¿De quién aún no tiene su papelito pegado del INEGI de 1994? No manches, hay gente que tiene su colección pegada en su puerta hasta el 2025. Ya no sé si pasan estas personas a hacer las encuestas como antes. Pero no sé si recuerdan que pasaban chicos del INEGI de casa en casa censando para saber cuántos habitantes habíamos en el país. Pero no solo cuántos habitantes, sino quiénes eran jóvenes, niños, personas adultas mayores, o sea, hombres, mujeres, no sé. O sea, un dato curioso, me acuerdo que yo iba en la prepa y una vez también nos dijo una maestra, usted sí sabe, compártame de este conocimiento, de que nos dijo que también el INEGI, o sea, te preguntaban, por ejemplo, una pregunta que te hacían era preguntar cuántos baños tenías, porque por medio de los baños sabían el nivel socioeconómico que tú eras. ¿Qué tal con ese dato? O sea, nunca lo entendí, pero bueno. Se ríe niño Valladolid. Oigan, dice mi querido Guillermo Flores, buenas, buenísimas tardes. Mi querido Guillermo, espero que estés muy bien. Te mandamos un abrazo aquí de Más de 30. ¿Qué te han parecido esos comerciales? ¿Sí te acuerdas de esta tienda de Cali, mi amigo? Cuéntanos. Oigan, vamos a musiquita. Vamos a esta rola con Hoff of Pain en Job Abraham.

0: Treintonas y treintones, ya estamos de vuelta. Espero que te hayas parado a bailar como nosotros aquí lo hicimos en cabina, porque aunque no lo crean, nosotros sí salimos a bailar aquí en cabina. Es que de verdad, no, recordar es vivir definitivamente. Y dice mi querido Guillermo Flores, uf, el INEGI, preguntas si tenías refrigerador, baño y regaderas, piso de tierra. Es muy, o sea, sí hacían ese tipo de preguntas, ¿no? O sea, creo que te decían baño, letrina y así, ta, ta, ta. O sea, como que habían diferentes preguntas dentro de... Al aire libre. Arriba de un árbol, dice Pepe Piste.
1: Era primero el juez.
0: No, pero, ¿qué dice Pepe? En un calcetín. No, ay, no.
1: ¿Usted cuenta con papel higiénico?
0: Ah, o periódico, o papel de las tortillas de Estraza. Oigan, dice mi querido Guillermo, seguimos, dice madera o de loseta. Esa tienda de Cali es el abuelito de las tiendas que hay ahora como el cóctel, claro que le entendemos, como el... Exactamente. O el...
1: Dilo, ¿cuál es?
0: Pepe Piste dice... Oye, amigo, dice Pepe Piste, dilo, quieren que me corran, ¿verdad? O el de la desaparecida FAMSA. FAMSA es muy cierto. Justamente lo que yo le estaba diciendo, mi querido Guillermo, que esta tienda Ecali, no sé si te acuerdas que también luego abrieron una que se llamaba The One, ¿no? Que era como más fresa, de como de esa línea. Y... hoy por hoy es hermano de estas tiendas también que se llaman como Ilano, ¿no? Ilano. O Ilano, o sea, ¿cómo es? No, porque no puedo decir la tienda, Pepe Piste. Pero Melano, tal vez, ¿no? ¿Cómo? No. ¡Ay, no! ¿Saben qué? No, sí, mejor vamos a corte y regresamos. Esto es Más de 30. 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
11: Hoy recordamos el natalicio de don Francisco I. Madero, nacido en 1873, un personaje fundamental en la historia política de México y en la construcción de nuestra vida democrática. 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

0: Veintonas y treintones, ya estamos de vuelta. Y dice mi querido Guillermo, dice el INEGI hacía estas preguntas para ver también si era necesario instalar postes de luz, drenaje, agua potable y el crecimiento de la población cada 10 años. Creo que ahora lo hacen cada 2 años. Qué gran información, mi querido Guillermo. La verdad es que sí es súper importante porque también se podía tener como un control más de todo lo que... de todos los porcentajes de ciudadanos que teníamos justamente en el país. Claro que sí. Y de verdad, cosa de los noventeros es que justamente afuera de tu casa tenías INEGI 2001, 1994, 95, 96, o no sé, el año que sea, es un ejemplo que estoy dando. O sea, como que tenías como estos antecedentes de que habían pasado a censar tu bonita casa. Con este dato curioso que nos tiene mi querido Guillermo Flores, un aplauso para Guillermo Flores, que siempre tiene información que cura. Vamos a este siguiente comercial, mi querido Pepe Pisté. Arráncate, por favor.
1: Acá en México lo recibimos con los brazos abiertos y de manteles largos. Acuérdate, entre paisanos la cosa es derecha, de allá para acá y de aquí para allá. Pásale, paisano. Bienvenido a casa.
0: Este comercial de Bienvenido Paisano, no sé si se acuerdan de muchísimo tiempo cuando, pues, y creo que hasta el día de hoy muchos mexicanos sueñan con este sueño americano del cual solemos hablar y siempre hemos tenido este tema los mexicanos, y ojalá y muchos mexicanos no tengan la necesidad de tenerse que ir a otro país y acá hagan un imperio económico y también puedan sacar adelante a sus hijos y a sus familias. Pero bueno, justamente este comercial es súper recordado por los noventeros, ¿no? O sea, bienvenido a casa, paisano, del cual hablábamos. Y este actor que hace este comercial justamente es el que está en esta serie de Vecinos. No sé si ustedes lo recordarán, el que está casado con esta señora que finge vivir en una casa rica y todo este rollo. Entonces, muy divertido, muy divertido. Qué jovencitito se ve en ese. Bueno, siempre se ha visto grande, pero bueno, un poquito menos. Oigan, pues vamos con el siguiente comercial, mi querido Pepe Pisté, porque ya casi estamos en la recta final de Más de 30 y no quiero dejar pasar ni un comercial que tenemos para ti.
2: Opera las partes y cobra tu dinero, pero si te falla el pulso... ¡Ay,
3: en otro corazón!
4: ¡Opéralo! ¿Cómo quedé?
2: ¡Muy bien!
3: ¡Opéralo!
2: Así es, Milton Bradley.
0: Treintonas y treintones, ya estamos de vuelta. Oigan, qué increíble y de verdad, si algo... fue parte de nuestra generación de los noventas, fueron los comerciales, y justamente porque pues también era parte de la economía de las televisoras, ¿no? O sea, darle un espacio entre los programas, entre las telenovelas, entre las películas, este corte comercial del cual se habla en las televisoras, pues justamente era ese, vender un espacio a todas las empresas que quisieran publicitarse por medio de ellas, ¿no? Entonces, de verdad que... es una forma tan creativa también de hacernos a nosotros los humanos también el poder consumir esos productos, ¿no? O sea, de repente estabas viendo la novela y pasaba, no sé, un comercial de estas papas muy, muy famosas y

A ver, tengo un mensajito de mi querido Guillermo. Dice, ese juego sigue aún con toda la tecnología. Hay niños que sí juegan como niños. Me encanta saber eso y me encanta escuchar eso. Operando eran de mis juegos favoritos que yo tuve la fortuna de tenerlo. Y la verdad es que me encantaba. Ese original, ese con el monito así tal cual, yo lo tuve y tuve la fortuna de que mi papá me lo haya comprado. Un beso al cielo a mi padre que nos compró ese juguetito de Operando. Pues ya nos vamos. Gracias a mi querido Niño Valladolid que estuvo en redes sociales. Gracias a mi querido Pepe Pisté de mi corazón que llegó en controles. Muñeco, te quiero muchísimo. Y los dejo con esta rolita. Empiézala a sonar, mi querido Pepe, por favor. Para que la gente se pare bailando. Párate conmigo a bailar y disfruta de este jueves, ya casi viernes, ya casi fin de semana, casi Navidad, señoras y señores. Mi nombre es Josh Fernández, esto es Más de 30. Nos vemos mañana, te mando un beso y que tengas un excelente

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1: Son las 3:58.
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5: Hola, ¿qué tal? Esta es una cápsula informativa de RCA Noticias. La gobernadora Mara Lezama Espinosa encabezó el izamiento de la bandera de Quintana Roo en la explanada frente a Palacio de Gobierno, actividad con la que inició la conmemoración del 52 aniversario de la creación de Quintana Roo como Estado libre y soberano, acompañada por los titulares de los poderes legislativo y judicial. Esto fue una cápsula informativa de RCA Noticias. Más información en una hora.
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buenas tardes, querida familia cancunense. Son las 4 de la tarde con 3 minutos de jueves ya. Qué rápido se están yendo los días, qué rapidez. No sé si ustedes sientan lo mismo que su servidora. A nombre de las maestras Karina Vera, Ana Jaimes, el maestro Daniel Canché, hoy operando Irving Pinzón. Gracias, Irving. Producción de nuestro querido, bueno, edición de las canciones y todo lo que vamos a escuchar hoy en el programa de música. Carlos Briseño, tan, tan, tan, tan, que al parecer ya salió de turno. Ya veo que ya está saliendo. Les iba yo a comentar que, permítame tantito, porque ¿qué creen? Si ¿Sí tenemos por ahí la de Sola, que me siento tan sola?

Pues es que sí, en la mesa redonda hoy estoy yo y mi alma. Y entonces, como que falta el calor humano para que, ¿no?, se haga la magia del intercambio de energía. Y Pepe está atrás del vidrio en la cabina. Yo estoy aquí. Bueno, esto es... ¿Cuál es la cabina propiamente donde estás tú, no? Ajá, ok. ¿Y cabina de qué? El máster eres tú. Ándile. Ah, para que se me quite. La cabina también es donde están aquí los locutores, los invitados, etcétera, etcétera. Esta difusión de aquí de Radio Cultural Ayuntamiento, a quien, por cierto, agradecemos ya el espacio. De 4 a 5 de la tarde, de lunes a viernes, ya 18 años. Su servidora lleva 8. Pero entonces, la vamos a dar a la cartelera al ratito. Mientras, si quieren ir viéndola, porque hay una cantidad de eventos increíbles, la mayoría gratuitos. Entonces, pues, qué mejor precio que nada, la verdad, ¿no? Y hay obras de teatro, hay musicales, está el coro municipal, la compañía de teatro municipal, la compañía de la cámara de sinfónica. Ay, es que venía corriendo, les voy a decir la verdad. Alguien se me olvida. Ah, la compañía de ballet folclórico. Imagínense, todas ellas ya. Ya, bueno, ya hay hasta coro infantil de los chicos, que hubo una convocatoria y ya hay coro infantil. Imagínense qué sensacional. Está la Escuela de Iniciaciones Artísticas bajo la batuta de Marcela Torres, gran promotora del arte y la cultura. Y no se diga de nosotros, nuestro director Carlos López Jiménez, que la verdad todo el equipo, Karina Vera, Saúl Enríquez, Óscar López, toda la gente que trabaja en el Instituto de la Cultura y las Artes, es un gran equipo porque nadie se raja, todo mundo apoya y de la verdad, ejemplar, es un equipo ejemplar. Cuando hay un líder tan fuerte, tan determinado, con tanta cultura, con tanta empatía, con tanta sencillez, sensibilidad como la que tiene Carlos López Jiménez, no puede ser de otra manera. Y aquí contamos que con el corazón andando, que es nuestro querido Fausto Adrián Palacios, gran director de aquí de la radio, por cierto. ¿Y qué creen? Que un día como hoy nació uno de mis artistas favoritos actuales. Estamos hablando de Bruno Mars. Él nace un día como hoy, pero del año 1985. Y nace en Honolulu, Hawái. Su nombre real es Peter Gene Hernández. Ándale, para que nos quite. ¿Cómo ves? Su padre, Pete, era percusionista latino y su madre, cantante. De niño, su papá lo apodó Bruno porque creía que se parecía a un luchador profesional muy conocido en esa época, que se llamaba Bruno Sammartino. Bruno Mars es un cantante de pop y rhythm and blues, ganador de varios Grammys, conocido por éxitos como Locked Out of Heaven, Uptown Funk, a mí me encanta, That's What I Like About You, y un dueto sensacional que hizo de los últimos, Die With a Smile, con otra querida, admiradísima artista de mi parte, que también es sensacional, Lady Gaga. Pero con todo y que desde pequeño participaba en un espectáculo con la familia en Hawái, porque pues toda su familia son músicos, son artistas, en Waikiki Beach, que es la playa más famosa de Hawái. La familia Mars presentaba un espectáculo al estilo de Las Vegas. O sea, toda la familia participaba, tocaba, cantaban, tocaban instrumentos. Y Bruno se hizo famoso porque con tan solo 4 años de edad, imagínense 4 años de edad, Bruno Mars imitaba a Elvis Presley dentro de ese espectáculo familiar. Con el tiempo agregó la imitación de Michael Jackson, que admiraba muchísimo, dicho por él, admiraba muchísimo a Michael Jackson, otro artista que empezó a los 5 o 6 años, desde chiquitos ambos, y es un gran imitador.
gran, gran imitador, hasta de mujeres cantantes imita y es muy, muy bueno. A ver, ¿cuál quieres de las que mandé, mi querido Pepe? ¿Cuál te gusta a ti? ¿Todas? Pues mira, su primer éxito fue en el 2010 con su álbum debut, Doo Wops and the Hooligans. Y incluye este sencillo, porque ven que sacan un álbum, ¿no? Que son como 10, 12 canciones, depende de la duración de las grabaciones, de las canciones. Pero siempre seleccionan uno, dos o más, ¿no? De las canciones para lanzarla como un sencillo, para que la pongan más en la radio, por así decirles, que la hagan más popular. Y esta fue la primera. Inclusive ganó un Grammy por esta canción, Just the Way You Are. La gran voz de Bruno Mars. Y tenemos más que contarles de este chico que es gran compositor también y multiinstrumentista. Les recordamos que están en su programa Por Amor al Arte.

Ya estamos de regreso. ¿Qué tal Bruno Mars? No, de verdad, en verdad que es un talento fuera de serie. Fuera de serie. Pues fíjense que él pues estaba triunfando en Hawái desde chico, como ya les comenté, desde niño con su familia. Y entonces decide que pues si lo quiere hacer en grande, se tiene que ir a Los Ángeles, California. Y llega a Los Ángeles y por un tiempo, como por un año, lo firmó la compañía de discos Motown, que es la compañía con más artistas afroestadounidenses. Pero no logran que grabe nada, que es un éxito. Le dan su carta de retiro y ve que pues no puede conseguir otro contrato de grabación, aunque parezca increíble. Y como ve que por ahí no va a poder entrar, empieza a componer a principios de los 2000. Y empieza a componer éxitos para otras artistas. O sea, fue así como que el rarísimo lo que le pasó a este gran, gran artista. Toca, como les decía yo, varios instrumentos, entre ellos el piano, la guitarra y la batería. Empieza a componer y hace pareja con otro, con un compositor, que un chico, Philip Lawrence, que ya era conocido en el medio como buen compositor. Hacen el dueto de compositores y deciden pues vender sus canciones. Y él comentó: decidí dejar de lado mi faceta de artista y entrar en la industria de esta manera. En el 2008 vendieron a regañadientes su primera canción, Lost. ¿A quién crees que se la vendieron, Pepe? A Menudo. ¿Cómo ves? Qué loco, ¿no? Pero su gran éxito viene en el 2009 con el rapper cantante Flo Rida con Right Round. Ese mismo año lo firma atinadamente Atlantic Records y coescribe Waving Flag de Cat Nan, la canción que fue la canción oficial para la Copa Mundial de la FIFA de 2010. Estaba yo comentando ahorita, me estaba diciendo Pepe que también le encanta a él y por lo visto conoce más de la carrera de Bruno Mars que su servidora. Porque entre las canciones que compartí y que están ya programadas gracias a producción, está una que está en español, que lo grabó como con un trío, cuarteto norteño y bueno, igual ustedes ya lo escucharon, yo no lo había escuchado. Vamos a escuchar Lo Arriesgo Todo en la voz y la guitarra, acompañado por otros músicos latinos, de Bruno Mars, Lo Arriesgo Todo, en su programa Por Amor al Arte.

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0: Ya estamos de regreso y ¿qué creen? Llegó nuestro invitado que viene desde Playa del Carmen. Nuestro querido... Sí, tenía que haberte dicho. Pon en silencio el teléfono, por favor. Sí, para evitar llamadas. Es que nos está escuchando. Es que nos pueden escuchar por internet.
1: Exacto, justo.
0: Si no tienen, si no están en el auto y en la radio, 105.9 FM, también en internet, ya me estoy mormando.
1: Pero todos estamos, creo que igual.
0: ¿Qué onda? ¿Qué onda? Pero yo creo que es el aire. Te lo voy a subir un poquito porque sí está medio...
1: Fresco.
0: Fresco. Está rico, pero sí. Por favor, preséntese usted, mi querido invitado.
1: Pues muchas gracias por el espacio. Mi nombre es Fer Mansur y soy director de Cancún Pride Oficial. Este movimiento, este colectivo que justo organiza la marcha de Cancún. Tenemos eventos altruistas, activismo. Justamente buscamos este año que estamos tomando la batuta del Pride, justo darle mayor visibilidad y difusión a temas de diversidad.
0: ¿Este año comenzaste tu gestión?
1: Sí, inicié en junio. Junio inició la gestión.
0: Muchas felicidades, Fer.
1: Muchas gracias.
0: ¿Y cuánto es la duración?
1: Pues mira, justo lo platicábamos.
0: Lo que aguantes, ok.
1: Pues ya... Muy complicado, pero mira, el tiempo que se pueda también es muy desgastante. Estar delante de un colectivo, no represento a nadie, vaya, o sea, yo me represento a mí, pero trato de jalar de todos lados y poder impulsar y visibilizar a la comunidad, que a pesar de que Cancún va bien en temas de visibilidad, nos falta muchísimo.
0: Ya
1: contamos con una dirección de atención a la diversidad en el municipio, ya contamos con más espacios de radio, ya más espacios televisivos. Creo que no vamos por un mal camino.
0: Ya estamos más de mente abierta.
1: Justo. Y aparte,
0: ¿no? De
1: Cancún,
0: no juzgar, de dejar ser.
1: Cancún es un lugar multicultural, ¿no?
0: Así es.
1: Entonces, también el recibir toda esta diversidad en un estado que es, bueno, maravilloso, también es nuestra chamba visibilizarnos más, ¿no? Decir, aquí estamos y existimos. Claro. Y justo lo que promovemos mucho es nuestro hashtag de existimos todo el año.
0: Eso, sí. Muy bien. Muchas felicidades.
1: Muchas gracias.
0: A mí me da mucho gusto porque... Pues todos debemos de tener libre expresión y que los demás traten de no estar juzgando y criticando porque pues simplemente no.
1: Aparte,
0: se vale.
1: Qué estrés, ¿no? O sea, levantarte con la idea de tirarle hate a alguien más, como que qué hueva, ¿no?
0: Eso.
1: Qué hueva levantarte.
0: Qué fiaca. Sí. Así dicen los argentinos, para la flojera. Sí, pues es que qué ganas con estar ahí encima de la gente, o sea, déjalo ser, ¿no?
1: Pues yo creo que también, hay muchas mentes, ¿no? Y todos los puntos son válidos siempre y cuando...
0: Haya respeto.
1: Claro. Podemos debatir, podemos platicar, podemos coexistir o cohabitar.
0: Podemos estar de acuerdo.
1: Total.
0: En
1: muchos puntos...
0: De acuerdo.
1: Total, pero siempre y cuando sea con respeto, ¿no?
0: Claro.
1: Ya cuando empiezan a agredirte o tratan de... Fíjate que pasa, es algo muy chistoso porque piensan que a los integrantes de la diversidad atacarlos con sus preferencias es un insulto.
0: Ajá.
1: Y la verdad es que ya no, eso ya pasó de moda. O sea,
0: pues sí.
1: Ya el que te metas con la sexualidad, el físico, la ideología, la identidad de una persona, qué hueva, ya hay que buscar otro recurso porque eso ya no está de moda.
0: Pues nunca debió haber estado de moda,
1: para empezar, ¿no?
0: Porque
1: justo,
0: digo,
1: exacto,
0: por favor.
1: Pero antes como que era muy normal, ¿no? Que se expresara, el grito
0: pues
1: que se hacía.
0: Pues es que recuerda que nuestra sociedad, bueno, la sociedad a nivel mundial, porque todavía en los países árabes y allá por donde estabas hablando del Líbano, ¿no?
1: Sí,
0: y todos
1: claro.
0: esos lugares, pues hasta con la muerte está penado, ¿no?
1: Así o sea, es muy triste.
0: Es muy triste, es una tragedia.
1: Por eso te decía que al final del día que hemos avanzado mucho, hemos sido un poco más...
0: tolerantes.
1: Pero nos falta cañón, o sea,
0: sí.
1: Hay mucho, actualmente ahorita en México, a unas trabajadoras sexuales fueron agredidas, ¿no? Por dueños de unos hoteles, ¿no?
0: Favor.
1: Y es como, pero ¿por qué agredirlas, no? Al final del día, el sector turístico hotelero también depende de ellas, ¿no? Como trabajadoras. Entonces, es como complicado. Te digo, son temas como muy complicados que llegan a un diálogo y trabajando de la mano en equipo podemos llegar a un bien común.
0: Pues sí, la verdad es que yo como nunca, gracias a Dios, vengo de una familia muy alivianada, muy artística, como que te crías en el ambiente de que pues hay que respetar.
1: Y que ahí no importa
0: qué
1: eres.
0: Y si no te gusta, voltea a ver. O
1: ¿sabes?
0: Sea, no me volteas a ver y ya. O sea, tan fácil como ay, me encanta una onda que comparten mucho y yo la vuelvo a compartir en Facebook porque sí es cierto. Si no te gusta los gays, pues no seas gay. Si no te gusta si no te caen bien los alcohólicos, pues no tomes. O sea, ¿Me entiendes? No, sí. No porque tú eres como eres, los demás tienen que ser como tú quieres que sea.
1: O imponer tu ideología, tampoco estoy a favor de.
0: No, tampoco.
1: Pero también creo que, digo, hemos caminado a paso firme, hemos tambaleado a veces un poquito, pero creo que la comunidad de Cancún está muy unida, ¿no? Y la diversidad en Cancún no es una minoría, lo hemos visto en las marchas que hemos realizado, en los eventos masivos
0: claro,
1: que hemos creado.
0: Yo he estado en las marchas, yo me he unido a las marchas.
1: Y ya no somos una minoría, ¿no?
0: No.
1: Votamos, resistimos, existimos, sí. Y somos también una población
0: muy resilientes.
1: Y existe una población denominada el turismo rosa.
0: Claro.
1: El turismo rosa mantiene vivo a Vallarta. O sea, sí. El turismo rosa es importante, existe, pero
0: claro.
1: No es visible porque no está segmentado, ¿no? Entonces,
0: sí.
1: Creemos que somos una población en números, ya no una minoría como se llamaba anteriormente,
0: claro.
1: Y cada vez estamos más visibles y más orgullosos de ser quienes somos, porque anteriormente siempre vivíamos en un closet, reprimidos, viviendo en la sombra o en la oscuridad por el miedo a qué dirán, y muchas veces, actualmente, ya la gente ya no se reprime. A lo mejor pueden ser más discretos, pueden
0: pues
1: ser como más...
0: Pues yo digo que ese es también parte, una parte del respeto muy importante que ya comentamos, pero la discreción también, porque, por ejemplo, yo que te digo que me considero una persona amorosa, empática, tolerante, yo sí... Híjole, Manuel, tal vez me oiga mal y me vea mal, pero una disculpa, así soy. Si veo una pareja, no me importa que sea heterosexual,
1: uh-huh.
0: o gay o lo que sea... en un lugar público, haciendo algo que deben de hacer en la intimidad, yo sí les digo. Yo sí me acerco y digo, vengan, discúlpenme, por favor, les doy mi palabra que no soy, ¿no? Nada de así de... Pero pues están rodeados de todo mundo. Como decíamos en los tiempos de cuando era chava yo, veíamos a una pareja acá en pleno faje por usar una palabra y de plano si les gritabas, váyanse al cuatro letras, ¿no? Que era el hotel,
1: sí, justo.
0: Porque el H es
1: pero
0: muda.
1: Fíjate que era como, es todavía muy marcado solo con los miembros de la comunidad, ¿no?
0: Sí.
1: O sea, mucha gente lo sigue estigmatizando como de, no, os agarren la mano, eso háganle en la intimidad.
0: Ay,
1: pero
0: no
1: se den un beso.
0: Te estoy
1: el
0: diciendo
1: tema es,
0: cosas
1: digo,
0: íntimas,
1: no,
0: o sea.
1: Sí, ya
0: sí,
1: pasa. De tono, ¿no?
0: Sí, no, exacto, sí, o sea, sí.
1: Yo lo he visto mucho en Cancún, que hay cada vez más apertura, más tolerancia. Nos
0: qué
1: falta
0: bueno.
1: cañón, en tanto en instituciones privadas, sectores públicos, mucha concientización, mucha capacitación, y parte de lo que estamos haciendo con Cancún Pride desde que tomamos la directiva este año, que ojo, cabe recalcar que Cancún Pride no soy yo, Cancún Pride es un cúmulo de asociaciones civiles organizadas, de voluntarios, de un comité
0: ¿Cómo,
1: precioso.
0: ¿Cómo cuánta gente calculas que hay?
1: Fíjate que en temas de población diversa,
0: sí.
1: Fíjate que no tengo el cálculo exacto.
0: No hay un censo.
1: No hay un censo como tal. Lo que te digo del turismo rosa también es muy cierto. El turismo rosa en Cancún existe.
0: Ah, claro.
1: Pero no está segmentado. O eres hombre o eres mujer, ¿no?
0: Ah, okay.
1: Entonces, es lo que estamos luchando también. Que el sector turístico también vea que puede haber una oferta de. Podemos ser un destino de bodas LGBT. Podemos
0: claro.
1: un destino turístico LGBT como mucho más gay friendly. Como
0: sí.
1: espacios mucho
0: como
1: más
0: cruceros,
1: seguros,
0: ¿no? Que hay
1: para
0: unos
1: la diversidad.
0: Que son gay
1: total.
0: Friendly.
1: Pero, por ejemplo, Vallarta, tú llegas y es un mundo de arcoíris y fantasía y que también mantiene vivo
0: sí.
1: al Vallarta tradicional, ¿no?
0: Claro.
1: Que. La diversidad.
0: Hermoso,
1: o sea,
0: Puerto Vallarta.
1: Es hermoso.
0: A toda la
1: es hermoso.
0: Gente,
1: pero es un sector que existe y que gasta. Entonces, ¿por qué no tenértelo también presente en un estado que es importantísimo para toda la República?
0: Así es.
1: Como lo es Quintana Roo, ¿no?
0: Así
1: entonces,
0: es.
1: Creemos que la visibilidad también nos da muchísimo más apertura para exigir y demostrar que estamos y que existimos y resistimos.
0: Claro, claro. Sí, tienes. Sí. La verdad, sí estoy completamente de acuerdo en todo lo que hemos comentado. Gracias por estar aquí.
1: No, Fer. Gracias a ti por la invitación.
0: ¿A qué debemos esta hermosa presencia?
1: Pues mira, queríamos platicarles que Cancún Pride, lo que está haciendo, aparte de visibilizarnos, estamos todos los lunes yendo a Capacit, es este órgano que justamente nos apoya con el tema de medicamento para personas con VIH, tomas de carga viral y CD4, y nosotros lo que hacemos estos lunes, que son los tomas de análisis, llevamos alimentos para las personas que van en ayunas a hacerse sus análisis de sangre. Y eso es como un apapacho al final de su toma o su carga viral para poder darles un poco de alimento, porque van en ayunas, van desde muy temprano, se forman desde muy temprano sí. para poder cumplir con esta
0: el
1: responsabilidad.
0: Del ayuno.
1: Pues exacto. Sí. Entonces lo que hacemos nosotros saliendo, puedes pasar por tu tortita, por tu sopa fría,
0: ay,
1: por tu
0: bonito.
1: Agüita, por tu café. Y esto
0: bonito.
1: También nos ayuda mucho a crear como estos lazos, ¿no?
0: Sí.
1: Y dejar de estigmatizar a una población que es muy resiliente, como lo mencionabas hace rato, y es como un apapacho, porque muchos por las prisas, por las carreras, no desayunan, tienen que regresar a sus casas, o de ahí se van al trabajo con el estómago vacío, y creemos que es como un abrazo y en agradecimiento a que siguen cuidándose.
0: Un abrazo muy apapachador.
1: Y es un abrazo que también demuestra el agradecimiento porque se siguen cuidando, siguen demostrando que están interesados en su salud y que a pesar de, siguen asistiendo a sus tomas, a sus muestras. Es una responsabilidad que la valoramos y la aplaudimos muchísimo.
0: Claro,
1: entonces,
0: pues sí.
1: Eso por una parte, hacemos colecta de alimento para mascotas, hemos entregado 515 kilos a albergues de animalitos. El
0: ay.
1: Último beneficiado fue Floreciendo al Mundo, que está en Bonfil. Fuimos a llevarles 515 kilos de alimento seco junto con alimento húmedo y víveres para el cloro, el jabón, la escoba, todo para que puedan mantener limpio. Y que, déjame te digo, 515 kilos suena mucho, pero les alcanza para una semana. O menos
0: serio?
1: De una semana, porque tienen muchísimos perritos.
0: Entonces, adopten, ya no compren, sí. por favor.
1: Adopten,
0: ya no
1: por favor.
0: Compren mascotas, adopten.
1: Y justo animalitos. También parte de las iniciativas es esto, tratar de dar mayor visibilidad a la comunidad, que estamos haciendo actividades y activaciones que no solamente benefician a miembros integrantes LGBT, ¿no? Sino también al sector poblacional en general. Vamos a iniciar una campaña de recolección para estos como alimentos que vienen en botecito para niños sí. con cáncer. Vamos a empezar una campaña de recolecta para poder entregarlo a fundaciones que pues lo necesiten, ¿no? Y adicional tenemos...
0: Hay muchas.
1: Pero ¿sabes por qué inició esto? Porque una de nuestras chicas, que es una drag queen, uno de sus sobrinos vive con cáncer. Entonces, justamente les piden como estos alimentos en botellita porque pues cuando salen las quimios.
0: Claro.
1: Y de ahí dijimos, claro, podemos apoyar también este sector poblacional que a pesar de que no forma parte de la diversidad, coexistimos y cohabitamos en un espacio y vamos a apoyar, ¿no? Todo lo que esté, que busquemos
0: sumar.
1: Cuando tengan
0: una campaña de esa índole, ven.
1: Muchas gracias.
0: Para involucrar a toda la familia.
1: Gracias, muchas gracias.
0: Que nos honra
1: sí.
0: escuchándonos.
1: Sí, y que también sepan que la diversidad no solamente es fiesta, relajo,
0: claro,
1: ¿no?
0: Sí,
1: también
0: sí.
1: apoyamos y también sumamos. Y somos
0: humanos,
1: una comunidad.
0: Somos
1: una comunidad muy fiel, somos una comunidad muy leal.
0: Empáticas.
1: Entonces, cuando nos sumamos a una causa, nos sumamos bien y aportamos y apoyamos
0: de
1: y
0: corazón.
1: Ahí estamos. Y lo hacemos de corazón.
0: Sí.
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1: 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Van a tener, se llama Noche de Juegos. Imagínate el Teatro de la Ciudad como todo ambientado. Te suben al escenario a que juegues con ellos en actividades como sopa de letras, los dados, juegos espectaculares, y es un espectáculo interactivo por primera vez en Cancún. Entonces van a ser.
0: Hay que ir a verlos, verles.
1: Son verles. Sí, son tres. Viene Janet, Rebeca y Malena a Cancún por primera vez con este espectáculo. Vienen con bailarines, con escenografía.
0: Wow.
1: Ya tenemos la fecha encima y la invitación es abierta a todo el público para que vayan a reírse en este show que es de improvisación, es de juego, es de comedia y de actuación.
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0: Claro,
1: aquí sobre la Avenida
0: sí.
1: Tulum, calle
0: sí,
1: Liebre.
0: Sí, la lateral de Avenida Tulum, entre el Liebre y Jabalí.
1: Y Jabalí.
0: Pasando un periódico famoso que no podemos decir el nombre. Porque después me andan multando y me cobran.
1: Pero sobre Avenida Tulum, ahí está el teatro. Ustedes pueden ir a través de las redes sociales de Cancún Pride Oficial. Pueden seguirnos y ahí ver todo lo que estamos haciendo.
0: Claro, otra vez más despacio la página.
1: Sí, a través de Instagram y Facebook como Cancún Pride Oficial. Pueden encontrarnos. Nuestro logo es uno de unos caballitos, de un caballito de mar con letras de colores. Ahí nos pueden encontrar para que ustedes vean todo lo que estamos haciendo, todos los eventos que tenemos en puerta y las iniciativas que estamos presentando.
0: Híjole, Fer, pues muchas felicidades.
1: Muchas gracias.
0: Qué trabajote, qué responsabilidad traes.
1: Fíjate que no solamente, y me pasa mucho que me dicen, qué buen trabajo estás haciendo. Y la verdad es que yo no podría hacer un trabajo así sin el apoyo de toda la gente que está detrás de nosotros. El comité, que es maravilloso, que se involucra, la parte de la directiva, nuestro staff, nuestros aliados, empresarios que se suman y patrocinadores que forman parte de esto. Cancún Pride no soy yo, Cancún Pride es este colectivo lleno de gente.
0: Debe estar hablando como un buen líder. No es yo. No, es nosotros, y es que la verdad, nosotras.
1: A lo mejor soy la cara o la persona más vocal, porque sí, a mí no me callan, ya te diste cuenta. Pero somos todos, y al final del día Cancún Pride oficial no puede ser lo que es ahora, el monstruo que es cuando hacemos los eventos en el Parque de las Palapas o en Tajamar, sin la ayuda de todos ellos. Claro, entonces, les mandamos un besotote.
0: Comenzando por el municipio, comenzando por nuestra gobernadora, nuestra presidenta municipal, que tienen un corazón de oro ambas, entonces...
1: Sí, este año recibimos mucho apoyo por parte de la presidenta Ana Pati. La verdad es que nos sorprendió, porque anteriores veces, en años anteriores yo no estaba en la directiva, pero sí me contaban que era como un poco ríspido el tema, y la verdad es que este año tuvimos muchísima apertura por parte de ayuntamiento en cuestión de las facilidades para los permisos y la realización de los eventos. Ajá. Y estamos también muy agradecidos por eso. Repito, falta mucha sensibilización. Hemos impartido cursos en hoteles, en empresas aliadas, sobre perspectiva de género, sobre diversidad en el trabajo. El trabajo de Cancún Pride, te repito, no solamente es fiesta o la marcha en junio. Trabajamos todo el año para visibilizarnos y hacer que la gente se dé cuenta que estamos desde otro punto de vista. Ya no solamente es la estigmatización a nuestras trabajadoras sexuales, a la fiesta, ¿no? Y que nos estigmaticen. Ahora estamos trabajando en pro de nuestra comunidad.
0: Pues muchas gracias por estar.
1: No, a ti.
0: ¿Te tienes que ir?
1: No, yo
0: bueno,
1: feliz.
0: Entonces, ¿qué te parece, Pepe, si vamos? Fíjate qué buena idea. Ay, sí, según yo, Pepe, viste, si vamos al corte y regresas con la de Treasure, ahí está, ¿verdad? Dedicada a Fer Mansur.
1: Gracias.
0: Bruno Mars regresando del corte de estación. Este es su programa, Por Amor al Arte.
2: Nos vamos a un corte de estación, pero regresamos a su programa, Por Amor al Arte.
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2: Ya estamos de regreso en su programa.

0: Escucharon la maravillosa voz, la versatilidad de Bruno Mars, Treasure, uno de sus pequeños. El buen Fer Mansur insiste en escucharnos
1: en redes.
0: En las redes. No entienden qué voy a hacer, querida familia cancunense. Oye, por favor, danos otra vez las coordenadas de tu evento, de su evento.
1: Sí.
0: Y ya nos vamos a otra canción, porque fíjense que, bueno, hay dos, tres cositas aquí por alguna razón. Ay. Pues nada más voy a poder decir este porque es el único que me ha bajado de...
1: Es que está fallando, creo, ¿no?
0: Sí, está fallando en todo Cancún, no sé si en todo Quintana Roo. La luz, la electricidad, entonces de repente el internet entra, se va y está así de que si quiere, no quiero. Pero otra vez tus coordenadas, por favor, del evento.
1: 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Esperamos que sean muchas, si nos va muy bien.
0: Claro, por supuesto que sí, yo creo que sí.
1: Va a estar bueno. Ya llevamos, ya VIP ya está sold out.
0: Ay,
1: ya Preferente
0: sale.
1: Nos quedan muy poquitos boletos.
0: Ese es el difícil.
1: Sí.
0: Ese es el difícil.
1: Fíjate que fue uno de los primeros que se vendió, ¿eh? La verdad es que estos chicos lo están haciendo maravilloso también. Son súper virales,
0: es que
1: en redes sociales.
0: Tu comunidad. Eso.
1: Sí, adiós, gracias.
0: Hacer, ahora sí que comunidad,
1: equipo.
0: Hacer fuerza, hacer equipo. Pues todo el mundo sale adelante, ¿no?
1: Sí.
0: Cuando haces eso.
1: Trabajando por un bien común. Y
0: así
1: también
0: es.
1: La comunidad, te digo, estamos ya cada vez más fuertes y nos apoyamos cada vez más.
0: Mira, Joshua entró, ya se salió, porque no creo que el aire se haya cambiado solo. Ahí está.
1: 21,
0: oye, mi amor,
1: ¿verdad?
0: Yo le había subido, ya le bajaste todavía peor. Estaba en 22, ya lo bajó a 21. Con razón apenas estaba recuperándome de heladez. A 24, por favor, en lo que ya voy a salir, ya vamos a salir, entonces ya pueden ponerle como... Y mira que me gusta el frío, ¿eh? Yo prefiero el frío, sinceramente, pero sí de repente... es así como que mucho... A ver, te interrumpí.
1: No, te preocupes.
0: Por tercera ocasión, más despacio.
1: 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Por primera vez en Cancún, Las Mamás Presentan con este espectáculo interactivo. Los boletos los tenemos ahorita por tiempo limitado en promoción 2x1. Para que vayan, ya VIP está sold out.
0: Ajá.
1: Preferente quedan muy poquitos lugares, pero aún tenemos en General y Palcos para que vayan a vivir esta noche de juegos.
0: Noche mágica.
1: Noche cómica, noche mágica, musical.
0: De arcoíris hermoso, mágico. Es musical también, ¿no?
1: Sí, hay bailarines, va a haber música, efectos especiales. Va a estar padrísimo.
0: Qué hermoso. Muchas felicidades y muchas gracias por estar aquí.
1: Muchas gracias a ti.
0: Y por favor, cuando tengas una recolecta de algo así como que la comida para las mascotas, lo que sea para el bien de la familia cancunense en todos los sentidos, esta es la mesa redonda.
1: Muchas gracias.
0: Esta es la estación de radio que siempre, por supuesto, apoyan todo tipo de eventos que son para todas.
1: Muchas
0: y todas,
1: gracias. Y mandarle un saludo a toda la gente que nos está escuchando, que
0: claro,
1: nos va a acompañar a los eventos y que va a seguir la página de Cancún Pride Oficial. A través de las redes sociales vamos a estar ahí en contacto para mostrarles todo lo que estamos haciendo.
0: Gracias, Fernando.
1: Gracias,
0: Fer Mansur, muchísimas felicidades por el puesto de liderazgo. Ay, qué hermoso. Muchas felicidades. Oye, mi querido Pepe, yo me tengo que ir. Ya nos faltan 3 minutos, ¿no? Para que salga yo. ¿Cómo ves? Sí, me despido y, a ver, tú eres el especial el día de hoy. Me quedan dos canciones, ¿verdad? ¿Cuál? La de Uptown Funk. Ay, esa me encanta.
1: Está buenísima.
0: Eso me encanta. ¿Cómo bailan? Me he fusilado la mitad de la coreografía. Me falta la otra mitad. Bueno, a nombre de las maestras Karina Vera, Ana Jaimes, el maestro Daniel Canché, en cabina operando Pepe Piste, y en la edición del programa musical, de parte musical, nuestro querido Carlos Briseño. Yo soy Norma Valdés. Muchísimas gracias, familia cancunense, por el honor de escucharnos de 4 a 5 de la tarde, de lunes a viernes. Ya mañana es viernes, ¿pueden creerlo?
1: Se nos fue rapidísimo.
0: Rapidísimo, ¿a poco no, la verdad?
1: Sí.
0: Vamos a dejarlos con Uptown Funk. Este es Mark Ronson. con nuestro querido, el niño que nació hoy, en 1985, el maravilloso Bruno Mars. Este ha sido su programa, Por Amor al Arte. Por favor, vayan a Facebook, Instituto de la Cultura.

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2: Son las 4, con 58 minutos.
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4: La gobernadora del estado, Mara Lezama, negó que se vaya a suspender las clases ante las afectaciones que dejaría en la entidad el huracán Isaías, el cual estará afectando costas de los Estados Unidos. Advirtió que

0: se tendrán lluvias entre los 50 a 70 milímetros en las próximas horas. 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Más información en una hora.
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0: Muy, pero muy buenas tardes. Bienvenidos a la Hora de la Iguana a través de Radio Cultural Ayuntamiento en el 105.9 de su FM. Créame, no se puede perder la Hora de la Iguana. Yo sé lo que les digo. Hay una gran, pero gran sorpresa. Atención, niños. Nada más, como decimos en el argot futbolero, ahí se las dejo votando.
1: Juanita, ¿cómo estás? Perfecto. ¿Cómo estás? ¿Cómo están todas las personas que nos están viendo, que nos están escuchando? Efectivamente, bien lo dices, programazo. Y mira, desde tener de vuelta al profe Kichu, ya está enmarcando lo que va a ser este programa, profe Kichu.
2: Muchas gracias, un placer de nuevo estar aquí con ustedes. Antemano, una disculpa por lo de la vez pasada, no, pero mira, no, profe, no. Aquí estamos, gracias a Dios y con mucha alegría nuevamente.
0: Exactamente, profe, gracias a Dios. Lo importante es que estamos aquí sentados platicando y disfrutando de lo que más nos gusta. También darle la bienvenida, porque también son parte de la Hora de la Iguana, a mi amigo Pepe Pistel en los controles. Bienvenido, mi estimado Pepe. Y, por supuesto, en redes sociales, ahí está nuestro Neymar cancunense, Joshua Castro. Amigo, también buenas tardes, parte del equipo de la Hora de la Iguana. Ángel Villegas les da la más cordial bienvenida. Profe, vamos a arrancar con esta emisión especial de la Hora de la Iguana. Qué alegría, qué emoción que el trabajo que realiza Cancún FC a través de sus fuerzas básicas, de su cantera, rinde cada vez mejores frutos. Y es que, pues, hace unos días tuvimos la oportunidad de ser testigos de un nuevo debut en Liga de Expansión con César Zelaya, profe.
2: Así es, Ángel, la verdad que contento, feliz, y sobre todo porque es la ideología que el club implementó y nos dio desde el primer día la tarea de hacerlo, ha tomado fondo, camino, ¿no? Y te da mucho gusto el ver que estas jóvenes promesas que desde un inicio trabajaron desde las visorías abiertas, porque cabe decirle que Zelaya fue uno de los chicos que yo hace 2 años fue a las visorías de nuestra parte. Él me había dicho del Colegio Valladolid, es donde había jugado. Yo de antemano ya por ahí le había echado un ojito, me habían platicado sus profesores del colegio de él, y pues mira, cuando llega a las visorías. Pero aquí cabe algo que mencionar muy importante, fíjate, porque en esa etapa estaba el profesor Iván Liévano con nosotros. Al final, pues la dura competencia de esas visorías, sobre todo la posición que él jugaba, pues ya teníamos por ahí a jugadores puestos. Entonces decidimos esa temporada, que fue la primera que lo vimos, no registrarlo, no darlo de alta, por la situación de edad, por la, a lo mejor, falta todavía del nivel que quería el profesor. Pero lo que sí hicimos es mantenerlo ahí en el Colegio Boston. ¿Qué hicimos? Tenerlo en las fuerzas básicas, en sub-17, jugando ahí con ellos, siempre a la vista del profesor. Lo que más me gustó, que el chico nunca se desanimó, nunca bajó los brazos, siempre que insistió, perseveró. Y al final, a la segunda vuelta de ese torneo, es cuando se le llama ya a estar con tercera división entrenando. Y mira, siguiente torneo, ya no dejó para nada él de estar con nosotros en tercera división, y qué orgullo y felicidad ahora verlo debutando en expansión.
1: Sí, verdaderamente nos emocionó hace poco tiempo tenerlo aquí, sí, en una entrevista, sí, y ahora verlo debutando.
0: Sí, claro, por supuesto, profe. Y fíjate que cuando esa noche que lo vimos debutar, cuando el profe lo manda a llamar, y de repente te pasan por la cabeza muchas cosas, ¿no? Porque dices, no es obra de la casualidad. Antes fue Jonathan Hernández, caso de Aldo Solano, de Lomelí. Luego Lomelí apenas en el semestre anterior. Ahora es Zelaya. Y seguramente vendrán más. Digo, hay dos jugadores de la cantera de Boston que están en Toluca. El caso de Luca Berlán, el caso de Beto Hernández, el mismo Aldo, por así supuesto. Es. Y entonces estos chavos van como que sembrando la semilla y van además agarrando un nombre en el fútbol mexicano.
2: Claro, claro, ¿no? Y que la importancia de que ellos ya tú los ves a la par de los jugadores de expansión entrenando día a día, y ya esa diferencia que ves al principio a lo mejor de futbolística o del temor de pelear, de la fuerza con los grandes, hoy los ves a la par y dices, aquí no hay un Zelaya menor de edad, sino a la par que los mismos jugadores de expansión, ¿no? Y tocas un tema muy importante, la cuestión con Jonathan, porque casualidad, dos jugadores de aquí dos jugadores en la misma posición.
0: Es correcto, profe.
2: Y siendo grandes talentos.
0: Sí, uy, qué padre, ¿no?
1: Sí, ya hemos visto que el futuro de los buenos jugadores es iniciar así, como lo están haciendo ellos desde abajo, pero sobre todo que tengan la oportunidad de debutar siendo muy, muy jóvenes.
0: Así es. ¿Y así qué es. Te parece, mi querida Juanita, profe, amigos? Pues que el propio Zalaya nos cuente su historia, ¿no? La hora de Leguana tuvo la oportunidad de platicar con él y esto fue lo que nos dijo. Bienvenidos a esta hora de Leguana con un invitadazo súper, pero súper especial. César Zalaya, ¿cómo estás, crack? Qué gusto
3: saludarte. Bien, gracias. Ahora sí, de nuevo aquí por estos rumbos de que pues hace unos cuantos tiempos una entrevista pequeña estuve ahí. Pues qué gusto volver a estar aquí otra vez con ustedes.
0: Oye, Juanita, qué momento tan especial, ¿no? Para la hora de la Iguana.
1: Sí, ¿cómo están todos? Muy buena tarde a todas las personas que nos ven, que nos escuchan. Y bien lo dice César, hace poquitos meses estuviste con nosotros y estuvimos hablando de lo que venía en el futuro y hoy ese futuro se volvió realidad. ¿Cómo se siente el debutar en Liga de Expansión?
3: No, la verdad que mucha alegría. El orgullo es de que pues yo desde chiquitito venía con ese deseo de ser futbolista profesional. Gracias a Dios, en un partido que menos me lo esperé, porque yo dije, no, pues todavía no me llega el momento, y cuando escuché mi nombre, no me quedé quieto, pero pues la verdad, es algo que pues estoy orgulloso de mí mismo por todo el esfuerzo que he hecho, y la verdad que es mucha felicidad el debutar en Liga de Expansión.
1: Para todos los muchachos que nos están escuchando, cuéntales un poquito, ¿qué edad tienes y cómo ha sido tu proceso?
3: Bueno, yo tengo 19 años ya. Mi proceso fue desde muy pequeñito. A los 4 años yo empecé a jugar en un equipo que se llamaba Tigrillos de Villahermosa. Yo en ese momento estaba en Villahermosa, viví lo que son un año con un tío y ese tío me empezó a llevar al fútbol y entonces desde ahí fui agarrando el querer ser futbolista profesional. Me regresé a Cancún, dejé de jugar un tiempo, a los 9 años, me volví a meter y ya de los 10 años para los 15 estuve en el Colegio Valladolid. De ahí hice una formación de 5 años, me mandaron a visorías a la tercera de Boston. En la primera visoría no quedé, por ahora sí que la verdad fue desafortunadamente que me enfermé y no pude ir a las últimas dos filtros que ya tenía, pues ya tenía todo. Me enfermé y me dijeron, no, pues me gustaría que estuvieras en la 17 con la 17 de Boston. Y yo dije, no, pues sí, está bien, ahí vamos a checar tu formación y todo. Y pues me quedé. Fue algo, ahora sí que de mucho trabajo, mucho esfuerzo, muchos sacrificios, pero pues ahora sí que un año después me suben a entrenar ya fijamente con la tercera. Ya a los 17 fue que firmé mi primer contrato con tercera. Me fue muy bien, la verdad, gracias a Dios me fue muy bien. El primer partido debuto también 5 minutos como en expansión. Y al siguiente partido voy de titular. Un profe me dice, no, pues prepárate, mentalízate, no te pongas nervioso, mañana vas de titular. Y fueron 10 partidos consecutivos en la cual yo fui titular. Ya después pues el otro lateral que estaba ahí pues entró por mi puesto, pero pues sí, la verdad es un proceso largo, proceso que pues tardó tiempo, pero pues ahorita está dando frutos.
0: Hablas de sacrificios, crack. Platícanos un poquito, ¿cuáles fueron esos sacrificios para poder llegar aquí?
3: Sacrificios, yo creo que el moverte solo, porque hay personas en la cual desde chiquitito siempre están con sus papás, siempre de que pues, papá llévame aquí, papá llévame acá. Yo desde chiquitito, a los 12 años, yo empecé a irme solo en las rutas. Mi mamá me empezó a soltar, yo ya me iba solo a entrenar, el levantarte luego temprano, el dejar de hacer algunas cosas por ir a jugar, Entonces esos son sacrificios en la cual yo siento que a futuro te van a ayudar mucho en poder llegar a donde tú quieres.
4: En un mundo, César, donde es tan complicado para los jóvenes encontrar su camino, ¿qué les dirías tú? ¿Qué consejo les darías para que se focalicen y no dejen que se pierdan sus sueños?
3: Pues yo la verdad les recomendaría, pues ahora sí que tener claro sus sueños, el esfuerzo que uno hace cada día es algo que pues te rinde frutos a la larga, no dejar caer ese sueño, siempre mantenerlo, el de que yo quiero y yo voy a poder. Entonces, yo tengo una palabra muy, muy clara en mi mente, que se ve difícil, pero no es imposible. Es algo que siempre me he metido en la cabeza, de que por más difícil que lo vea, yo nunca voy a decir es imposible, porque las cosas no son así. Si uno quiere y con el esfuerzo que todo uno hace, la verdad que las cosas sí se pueden ir dando, pero es tener claros los sueños y a dónde quieres llegar.
5: ¿Cómo fue tu infancia? ¿Cómo era ese niño, me imagino, muy inquieto, soñador, que anhelaba con ser futbolista profesional?
3: Pues la verdad era el de que siempre quería entrenar, no se me iban las ganas de, ahora sí que de estar pateando una pelota, de que antes iban por la calle patear una botella, lo que veía pateaba, entonces era algo de que pues ya lo traía en la sangre, ya me gustaba, ya es algo que pues ya yo ya quería hacer siempre. Entonces era ese niñito de que pues siempre quería entrenar, veía una pelota, la pateaba, o veía niños jugando, yo me acercaba con ellos para jugar. Era un niño alegre, en cuanto tocaba una pelota, yo era el niño más feliz del mundo. Entonces es como pues me describiría de chiquitito como era, la verdad que era muy, muy feliz, muy inquieto por ir a jugar, el querer patear una pelota, el querer tener una pelota en los pies, es algo que pues así me caracterizaba de chiquitito.
4: Para lograr este sueño que dices, además de todo este esfuerzo que tú has puesto, seguramente hay una persona especial que te ha motivado, que te ha ayudado. ¿Quién dirías que es esa persona?
3: Pues a mi alrededor, la verdad, hay muchas personas que me rodean, mis amigos, mi familia, la familia de mi novia. Es algo que pues desde chiquitito muchos de mis amigos, no, tú vas a llegar a ser grande, tú vas a debutar en lo profesional. El día que debuté, mis amigos con los que yo jugaba de chiquititos me felicitaron, me dijo que estaban orgullosos de mí, que sabían que yo lo iba a lograr. Mi mamá ha hecho muchos sacrificios también, tanto como de dinero como de tiempo. Mi papá, la verdad que es algo que pues yo se los quiero recompensar en algún futuro, porque si demasiado de dinero, de tiempo, de esfuerzos, es algo que pues yo estoy orgulloso de los papás que tengo, y pues la familia también de mi novia es algo que pues siempre están ahí apoyándome, van a los partidos, me motivan, me aconsejan, es algo que pues me da orgullo tener esa gente que me rodea, que me apoya, porque hay personas en la cual por más que tengas amigos buenos, luego te pueden llevar a cosas malas. La verdad, he tenido amigos que pues sí están pues mal, pero nunca me llevaron a eso. Ellos tenían claro el futuro que pues yo quería y siempre me apoyaban. Me decían, no, pues no hagas esto, no hagas el otro, por más que nos veas, no lo hagas. Es algo que yo me siento orgulloso por las amistades que tengo, porque es algo que nunca me han llevado a hacer cosas malas, sino siempre me han llevado por el camino bien. Pero sí, son muchas personas en las que, pues la verdad, me siento orgulloso de esas personas que tengo, porque pues, el apoyo es inmenso hacia mí, y es algo que pues, yo voy a valorar siempre, y que en algún momento, ahora sí que brinque a otro escalón, les voy a dar las gracias porque fueron parte del proceso que estoy llevando.
5: ¿Qué significa, crack, para ti ser canterano de Cancún?
3: Ser canterano, la verdad, es un orgullo, porque muy pocos lo han hecho. En el caso de Aldo Solano, de Luca Berlain, de Gael Gutiérrez, de Lomelí. Entonces son muy pocos en la cual, desde que lleva la tercera, que ya son como 4 años, 3 años, somos de los que hemos subido, hemos debutado, y pues la verdad es representar a un colegio, una cantera que pues saben que tienen talento en Cancún. Entonces la verdad es me siento orgulloso y por ser canterano de las Iguanas.
4: También fíjate que es muy fácil llegar a un equipo, todos los jóvenes a veces sueñan con llegar a equipos que ya están consolidados y llegar como grandes estrellas, pero nosotros siempre comentamos en el programa que Cancún es un equipo joven, Cancún es una ciudad joven. ¿Qué se siente ser parte de esa historia que apenas se está formando y hasta dónde quiere llegar?
3: No, pues la verdad se siente súper bien, es algo que, como te comenta, de que Cancún es un plantel muy joven, el proyecto que están llevando son de muchos chavos, de jóvenes, porque son la tercera, traen menores de 18 años, todos son menores de 18 años, más que uno, dos o tres que son, ya tienen 18, 19, pero la verdad es un proyecto demasiado bueno, y pues yo me veo con las Iguanas, la verdad, ojalá y regrese el ascenso y poder ahora sí que ascender a primera y pues ahí mantenernos, pero pues sí, pues ahora sí que es un sueño de que te regrese al ascenso, ser campeón con el Cancún, y la verdad que pues me daría gusto subir con Cancún.
5: No lo dudes, crack. No lo dudes, crack. Oye, preguntarte, mi estimado César, más allá del tema del fútbol, en el caso de los entrenadores que has tenido, ¿qué consejos te han dado? ¿Alguno que nos puedas compartir que te haya marcado?
3: Pues el que tuve en la tercera, la verdad, tuvo un profesor muy bueno, en el cual hicimos un torneo increíble, que me decía, tú sigue, tú tienes talento, no te dejes llevar por las otras personas, por más que te regañen, tú sigue ahora sí que luchando en ese puesto, tírate de cabeza en todas las jugadas. Es algo que muchos profesores ven y es donde pues los empiezan a agarrar, porque es más la garra que tienes por el fútbol que muchos que dicen, no, pues yo tengo talento, pero soy de los que no corren, son de los, dame la pelota, yo te hago. Créanme que ya ahorita el fútbol no es tanto de así, ya el fútbol ya se mete más a lo aguerrido, a la velocidad, a la fuerza. Es algo que pues muchos no tienen. Sí podrán tener talento, pero ese profesor me dijo, el talento nunca te va a ayudar, lo que te va a ayudar es de que tienes intensidad, de que corres, de que metes, de que te tiras por una pelota. Es algo que él sí me dijo, yo no voy a tener un jugador que tenga talento si no me corre, si no, ahora sí que no pele una pelota. A mí me gustan los jugadores aguerridos, que me den todo en el campo, que vayan por una pelota a morir, y es algo que pues yo siempre he tenido en mi mente, de que siempre a una pelota yo voy a ir y voy a luchar hasta quitársela o ya sacarla, pero es uno de los consejos que me ha dado un profesor, que fue el profesor Liébano. Ese fue el que me dijo que pues así que asiste en un consejo como para jugador.
4: Que le mandamos muchos saludos.
5: Saludos, sí,
4: al profesor.
3: Saludos.
4: César, además de ser futbolista, pues eres un joven, ¿qué haces en los momentos en los que no estás ni en la escuela ni en el fútbol? ¿Qué te gusta hacer?
3: Pues ahora sí que me la paso mucho en mi casa, es algo que pues no soy un chico que le guste salir mucho, y si sale con sus amigos, con mi novia, con mi familia. Es algo que pues hay otros que pues se van, salen a fiestas, esto y el otro, y la verdad es algo que pues, a mí no me gusta en lo primordial, es algo que pues no salgo a fiestas. La verdad me quedo en casa, estoy con mi familia, convivo con mi familia, veo películas con mi familia, o a veces me voy a casa de mi novia y pues ahí estábamos con su familia, pues conviviendo. Es algo que pues siempre me gusta hacer planes sanos, porque es lo que pues dije, ¿no? Pues, o sea, ¿por qué irme a una fiesta donde pues, no sabes cómo vas a terminar? Pero pues es algo que se lo debo, así que como consejo, no se dejen llevar por las fiestas, porque es algo que te lleva a cosas malas y pues es eso.
4: Oye, pero ¿te gusta, por ejemplo, cocinar, tocas algún instrumento, alguna otra habilidad que tengas?
3: Ahora sí que mi mamá nos dio un don de cocinar. Mi hermano el mayor ahora sí que estudió para gastronomía. Yo también estoy estudiando para eso. Okay. Es algo que, pues, la verdad, a mí me gusta cocinar. Y si en algún momento, pues, en mi carrera, pues, yo me llega a retirar del fútbol, es algo que, pues, me gustaría hacer, un chef, ¿no? Trabajar algo, pero que sea de cocina, porque la verdad es algo que, pues, a mí me gusta hacer, de que hasta veo cosas en la ref, invento cosas para hacer, me sale muy bien, pero, pues, sí, la verdad, el cocinar es algo de las cosas que, pues, yo hago o me gusta hacer más bien.
4: O sea, unos chiles en nogada, ¿y eso tú los haces?
3: Yo veo cómo los hago, pero de que los hago, los hago.
5: Oye, crack, ¿y en el fútbol hasta dónde quieres llegar? ¿Cuál sería ese techo?
3: Pues, primera división, la verdad, yo siento que no es el último escalón. El último escalón es ya los equipos de Europa, de la Premier League, yo siento que ya es el último escalón en la cual ya esta es si te mantienes bien, si no, pues ya sabrá el futuro que tiene preparado para uno, pero yo me veo jugando un equipo europeo, la verdad, que espero y se dé con que tiene preparado para uno, pero yo me veo jugando un equipo europeo, la verdad, que espero y se dé con todo el sacrificio que estoy haciendo y pues esa sería la meta clara que tengo.
5: ¿Qué equipo? ¿Europa?
3: Pues la verdad, en Europa todos los equipos son a talla muy alta. Sí, no te puedo decir, me gusta demasiado el Madrid, cosa que pues ojalá Dios lo quiera y no, ahora sí que cumple el sueño y esté por allá, pero por el momento ahora sí que para empezar, no es que te pueda decir un Valladolid, entonces es algo que pues está peleando con los equipos grandes allá en Europa. Yo sería que sería un buen equipo para empezar a competir en esa liga.
4: César, pues nos da muchísimo gusto, nos emociona que estén, nos gustan las entrevistas, pero más cuando son con jóvenes y cuando hemos visto el paso que han llevado y el esfuerzo que les da como recompensa el poder estar debutando. Te agradecemos muchísimo esta entrevista y te deseamos todo el éxito. Vamos a estar desde luego siguiéndote durante toda tu carrera.
3: Sí, no, muchas gracias a ustedes. Creo que es algo que también me ayuda ahora sí que a platicar más de mí, a que me conozcan, darles un consejo a los chavos que vienen ahora sí que vienen de abajo. Es algo que, pues la verdad, me gusta hablar de mí, me gusta darles consejos a los chicos, que muchas personas también me han dicho, no, es que yo quiero ser como tú, ¿cómo le haces? Esos mensajes son de que, no, la verdad, si me llegan esos mensajes es porque sé que estoy haciendo las cosas bien. He tenido muchos niñitos en la cual la verdad me han dicho, no, yo quiero ser como tú, ¿cómo le haces? Y yo, no, pues la verdad es mucho sacrificio, mucha disciplina, mucha constancia en esto, porque esto es de tiempo, y pues la verdad, no, así que gracias a ustedes y pues, nada, nada.
5: Bonita, César, pues muchas gracias, como bien lo dijo Le Bonita hace unos momentos. Vamos a seguir de cerca, mi estimado crack. Bueno, nosotros continuamos
4: en la hora de la Ivana.
0: Vamos a una pausa y regresamos con más a la hora de la Ivana.
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0: Estamos de regreso con La Hora de la Iguana. Bueno, estamos de regreso en La Hora de la Iguana a través de Radio Cultural Ayuntamiento en el 105.9 de su FM. Lo prometido es deuda. Ya vieron quién está ahí, ¿no? Igualita, preséntalo.
1: Robando cámara, robando cámara. Yo creo que el personaje más esperado de La Hora de la Iguana por fin se nos hizo que estuviera aquí. Bienvenido, Tolo. Bienvenido a La Hora de la Iguana.
0: No, bienvenido a Tolo. No, mira, nada más. No, güey, estás echando tiros, mi estimado Tolo. Hoy es el rey de este, de esta Hora de la Iguana. Pero también, y hay que comentarlo, no viene solo, viene en compañía de Chuy Torres. ¿Cómo estás, mi estimado Chuy?
14: ¿Cómo estás?
0: Quiero saludarte. Un buen compañero aquí de Cancún FC, por supuesto. Chuy, cuéntanos un poquito, a ver, ¿cómo nace este proyecto de Tolo, por favor?
14: Claro, primero que todo, muchas gracias y un saludo a todos los que están viendo, escuchando.
0: Sí,
14: sí, fíjate que Tolo, tú fuiste parte, Ángel, de este proceso. Es un proyecto que ya hace, desde el inicio estaba pensado una mascota, alguien que nos acompañe, que se identifique con los niños. Como tú sabes, es un club New Gen que busca acercarse con las nuevas generaciones, donde justamente la intención es que los niños sean los que lleven al estadio a los papás, ¿no?
0: Claro.
14: Entonces, para esto es muy importante tener un símbolo, y pues qué mejor, tú conoces mucho más la ciudad que una iguana, ¿no? Evidentemente fue un proyecto de mucho tiempo, de mucho trabajo, de mucho ir y venir, de platicar de qué color tiene que ser, cómo tiene que ser, pero cuando vimos ya cómo iban haciendo Tolo, la verdad es que todos tuvimos, incluyéndote, claro, estoy seguro, la seguridad de que era tal así como lo imaginábamos.
0: Sin duda. No, y la verdad es que ha sido un hitazo. Todos preguntan por Tolo, todos quieren foto con Tolo, todos quieren ir al estadio Andrés Quintana Roo, quieren estar en los partidos de Cancún FC.
1: ¿Sabes qué es impresionante? Como lo dice Chuy, que si englobamos todos los valores del club y todo lo que genera el club en los niños, lo visualizamos viendo a Tolo. Energético, deportista, alegre, muy jovial, con este positivismo todo el tiempo. Creo que es la imagen reencarnada de lo que pensábamos que era la iguana, lo que es Tolo.
0: Sí, claro, un deportista 100%. Ya le dije que me pase su rutina.
1: Porque te ves flaco.
0: Mira, yo soy.
1: Ya estás flaco.
0: No, bueno, yo estoy. No soy nada a comparación de aquí de mi compadre, hombre.
14: ¿Dónde me dejan a mí?
0: Sí, claro. No, pero mira, la verdad es que. No, Chuy, tú, la verdad, mis respetos. Y le decía a Chuy hace rato, Juanita, profe, amigos, que la labor de Chuy. O sea, Chuy es la mente creativa detrás del Tolo. La verdad, ¿eh? A mí me consta. Sí, mira, no, es la mente creativa del Tolo. De verdad. En esas reuniones de planeación hubo varias propuestas, sugerencias de nombres. Y todo el proceso creativo estuvo aquí a cargo aquí del señor que está aquí a mi lado. Y la verdad, eso también hay que reconocerlo. La verdad, un gran trabajo, mi estimado Chuy. De verdad, hay que decirlo,
14: Que es un aplauso para también para Josu, el diseñador, sí. Ali, fotógrafo, Kike, sí, el videógrafo, no. Para todo mi equipo, incluyéndote Ángel, y a todo el equipo que hace marketing y comunicación, porque fue algo que tenían mucho tiempo trabajándolo y que pudimos ya darle forma, ¿no? Uh-huh. Hacerlo real. Esa idea, convertirla en una realidad y que no fuera solo una idea, y es un aplauso para el equipo marketing comunicación completo, desde Gerardo, Pau, los que ahorita han tomado otros caminos, sí, claro, pero que fueron parte del proceso.
0: Claro.
14: Es una lista muy larga, entonces nos iríamos muy largos si avanzamos con los nombres, pero bueno, tú sabes, si fuiste parte de estas reuniones para que naciera nuestro buen Tolo.
0: Sí, caray, hombre, profe, ¿a poco no te emociona? Como dice la iguanita, ¿a poco no te contagia esta adrenalina, este positivismo de Tolo?
2: Claro, claro que sí, Ángel, ¿no? Y como bien dice mi compañero Chuy, ¿no? Era lo que hacía ya falta con nosotros por la cuestión del tanto niño que tú ves en cada partido. Y bien lo dice, ¿no? Que ahora es el caso de que el niño lleve al papá. Y se das cuenta porque siempre todo partido tras partido, la niñez que genera nuestros partidos, no hay nada mejor emocionante que ya tener a alguien más y que yo sé que les va a encantar muchísimo a los niños.
1: Y si le sumas aparte que de lo excelente que está Tolo, la playera que trae, ese jersey nuevo que tienen las iguanas, que además tiene las escamas, que es la piel de la iguana, pues está completo el personaje.
0: No, que es el jersey más espectacular del fútbol mexicano.
1: Claro.
0: De verdad, es un uniforme único en el Balompié Nacional. Mira nada más cómo lo porta con orgullo. Claro, por supuesto. Claro, en verdad. Y este proyecto de Cancún FC, lo hemos platicado en varias ocasiones, mi estimado Chuy, incluso en las reuniones, está pensado para estar arriba. Y es aquí donde la directiva que encabeza Jeff, Alex Vela, Yona, en fin, de verdad que se han esmerado mucho para pelear porque este equipo pueda estar en primera división, ¿no, Chuy?
14: Sí, no, claro, y mientras tanto seguir preparando el camino para cuando estemos ahí arriba, estar preparados. Y justo esto era ya lo que decía, ¿no? Los niños sí se emocionan, pero en el Oktoberfest vieron que los que pedían más fotos eran los adultos, ¿eh?
1: Sí.
14: Pero también los adultos estaban pidiéndole fotos y estaba como superestrella, dice la canción.
0: Bueno.
14: Acá está voladísimo, Tolo, voladísimo.
0: Los 5 minutos de... ¡No te chives!
1: Oye, pero además...
14: Un poquito más de 5 minutos de fama.
0: ¡Más de 5 minutos!
1: Su presentación en Sociedad en el estadio con un triunfo.
0: Sí.
1: Claro. Además de todo.
0: Además, ¿no? Padrísimo, ni mandado a ser, mi estimado Chuy.
14: Ni mandado a ser, no, la verdad es que fue un muy buen momento, una semana increíble con mucha mucho ruido, tú sabrás mucho más, mucho ruido en redes sociales, entre la gente, la expectativa que generó, lo que se logró, y que incluso se han sumado algunos otros equipos deportivos de la ciudad a darle el recibimiento, y también se los agradecemos, hacemos este espacio para agradecerles a todos los que se han sumado, de los demás compañeros del deporte en Cancún, que lo han recibido con muchos abrazos y que esperemos ya pronto todo lo pueda ir a conocerlos,
0: sí, claro,
14: para que puedan saludarse y jugar de todo, jugar fútbol, jugar básquet, jugar base, jugar de todo, ¿no?
0: Oye, qué padre, eso va a ser, ese tridente va a ser, pero qué bárbaro, imagínate, Tolo, Chacho, Flama, Colmillo, no, bueno.
1: Pero yo te voy a decir algo, digo, todos son bonitos, pero nadie como Tolo.
0: No. Es único.
1: Ah, es único. Guapísimo.
0: Oye, no, a mí me llama la atención el look de Tolo. Mira,
1: el porte, sí.
0: ¿Qué va? ¡Qué bárbaro! No. ¿Cuánto tiempo tardas en peinarlo, Chuy?
14: No, todo el día, ¿eh?
0: Todo el día,
14: ¿no? Donde echamos ahí. No, la verdad es que fue justo como lo soñamos, se logró.
0: Increíble, verdaderamente ahí. Espectacular, profe.
2: A mí un punto importante que me dio pues alegría y gozo y ver cómo la gente está interactiva con nosotros, la pregunta que acaban de hacer en Facebook hace poco, ¿dónde está Tolo? Y al ver todas las respuestas,
14: todos los comentarios,
2: imágenes que publicaba la misma gente, dices, ahí está, es el pegue que trae Tolo.
14: Exactamente.
0: No, padrísimo. ¿Cómo ves, Iguanita?
1: Pues te digo que de verdad cuando veíamos que salía en redes que un nuevo integrante, que quién venía, y estábamos todos hasta la expectativa de quién llegaría, yo creo que superó la expectativa el conocer a Tolo.
0: Sí, sin duda. La verdad que insisto, qué gran proyecto de Cancún FC. Y como ya explicaba Chuy hace unos momentos, una gran felicitación para todo este equipo, estimado Chuy, en todas las áreas. La verdad que es un proyectazo, sin duda alguna, y que va a generar, bueno, todavía más ese sentido de pertenencia, va a generar todavía más esa identidad que ya de por sí Cancún FC la tiene con estas nuevas generaciones, ¿no?
14: Sí, ¿no? Y te voy a decir, hablamos del área de marketing y de comunicación, pero todas las áreas se sumaron, o sea, incluso te puedo decir que hasta la elección del número tuvo que ver la parte deportiva, sí. Opinaron realmente, hicimos extenso, que era algo que queríamos que fueran todos partícipes de este proyecto, el número que es 70 por ese aniversario de la ciudad, sí, de la fundación de Cancún. Entonces todos fueron partícipes, todas las directivas, todas las áreas deportivas, administrativas fueron partícipes, las áreas hasta contables fueron partícipes del nombre, de qué opinan, qué les parece, cómo ven, para tratar de hacer algo que no fuera solamente el proyecto de Diego, Gio, Chuy, Gerardo, sí, claro, sino que fuera un proyecto, sí, de Cancún, claro, FC completo. Claro. Y la verdad es que en esa parte, pues es de todos este equipo, como es para todos, como es la frase,
0: correcto,
14: ¿no?
0: Así es. Oye, Chuy, y cuéntanos un poquito, está muy solicitado este muchachón, o sea, tiene una agenda ya saturada, pero cuéntame un poquito si es que se puede adelantar algo de las actividades que vienen para Tolo.
14: Sí, a ver, bueno, justamente este sábado nos va a acompañar en un evento de una de las fundaciones más importantes del país, como es el Teletón.
0: Sí, claro, sí.
14: Va a estar ahí, va a estar presente, y de ahí se viene una gira artística importante. Gira artística importante, así que si hay más en la lista, que vayan escribiendo para el 2028, porque
0: sí, porque ya
14: ni siquiera te digo que el 27, ya el 28, no, ya
1: está lleno. Y aparte el lugar. Oye, Chuy, yo creo que una de las preguntas que se hacen los niños, los jóvenes que lo están viendo, es ¿qué edad tiene Tolo?
14: Es un niño. ¿Cuántos
1: años
14: tienes?
1: ¿Es un niño?
14: Diles, ¿cuántos años tienes?
1: 10 años,
14: es un niño inocente. Es un niño inocente. Criatura.
1: Lo dejamos ahí.
14: No le gusta decir su edad, pero es un niño inocente.
0: No, ya lo chiveaste, mira, ya lo chiveaste, hombre. No, qué barbaridad. No, pero de verdad, Chuy, insisto, felicitarte nuevamente, felicitar a Cancún FC por este gran trabajo que hicieron con Tolo. Y bueno, desearles el mejor de los éxitos. Creo que Tolo, no creo. Tolo comenzó a tambor batiente y lo que viene, ¿eh? Así que vete preparando, sigue metiéndole galleta, ejercicio, porque en verdad, no, como ya dijo Chuy, hay que ir haciendo el apartado, no para 2027, para 2028, ¿eh?
14: Sí, no, y bueno, la verdad es que estamos muy contentos con lo que resultó y con lo que viene, y pues ahí está, la verdad es que hasta con su jersey, que también hay que lucirlo bien, ¿eh?
0: Sí, no,
14: si
0: claro,
14: yo me lo pongo, no me va a lucir como no, le
0: bueno,
14: luce.
0: No. El 70, que como decía Chuy, bueno, hace referencia al año de nacimiento de
1: Cancún,
0: Quintana Roo, 1970. Y además, pues el jersey es verdaderamente elegante. Elegante este uniforme que acaba de presentar Cancún FC hace unas semanas, denominado El Origen, que la verdad está muy, pero muy elegante. Me encantó todo. Mira lo de las escamas de la iguana.
1: Sí, está precioso el jersey y él lo porta mejor que cualquiera.
0: Justamente. Así es, ahí está. Ahí está el todo lo brujo.
2: Vestido de alemán se vio.
1: Ah, también, también.
0: Bueno, pues, ¿qué les parece, mi estimado Chuy, Tolo, profe?
1: Igualita, bienvenido, amigos. Tolo.
0: Bienvenido a la familia. Esta es tu casa, este es su espacio. Es el espacio de Cancún FC aquí en la radio. Así que cuando gustes traerlo, anunciar su gira artística, ya saben que aquí son muy bien recibidos. Vamos a una pausa y regresamos con más a la Hora de la Iguana a través de Radio Cultural Ayuntamiento. Vamos a una pausa y regresamos con más a la Hora de la Iguana.
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0: Estamos de regreso con La Hora de la Iguana.

0: Regresamos a la Hora de la Iguana a través de Radio Cultural Ayuntamiento en el 105.9 de su FM. ¿Qué imagen está? De verdad que me emociona mucho tener de invitado especial a Tolo y a Chuy, por supuesto, también del equipo de Cangún FC. En verdad, no, qué padre momento, qué padre programa. Muy emotivo, muy alegre esta tarde aquí con nosotros. Y bueno, reiterarles que Tolo aparecerá, como ya lo explicaba Chuy hace unos momentos, va a tener diferentes actividades, va a aparecer en muchos lugares, en el estadio, por supuesto, conviviendo con niños, con jóvenes, con toda la afición de nuestro Cancún FC, por supuesto, aparecerá en algún momento en escuelas, en colegios, en hospitales, en actividades de labor social. Así que si tiene usted la oportunidad de saludar a Tolo y de conocer más de este gran proyecto de Cancún FC, pues qué gran oportunidad, ¿no, mi estimado Chuy?
1: Sí, justamente, o sea, al final creo que es algo que nos puede acercar a cualquier tipo, a todas las zonas, en eventos, así que si tiene una invitación, que nos escriban pues a través tuyo, Ángel, estoy seguro.
0: Sí, sí.
1: Y pues está Tolo para acercarse con toda la gente, para acercarnos con toda la afición, con los niños, con todas las colonias de Cancún. Así que quien tenga por ahí una invitación para Tolo, estoy seguro que a través tuyo nos podrás apoyar. No,
0: no, claro, por supuesto. Oye, Chuy, el día próximo, recordarle al auditorio, porque va a ser un gran evento, el próximo viernes 16 de octubre hay street fútbol, ¿no?
1: Tenemos el street fútbol, por ahí está ya el equipo de marketing haciendo toda la planeación, seguramente estará Tolo con nosotros,
0: claro,
1: en uno de los eventos que ya se está volviendo tradición, junto con algunos otros como el wellness, entonces va a ser un evento muy importante,
0: no,
1: esperen ya la confirmación, el lunes estaremos confirmando la ubicación y la hora, aparte, todavía no puedo decir mucho, Ángel, pero vamos a tener unos invitados muy importantes a este evento, algunos ahí famosos del área musical.
0: Wow.
1: No puedo dar mucho, ya voy dando ahí algunos detallitos, entonces vienen cosas muy importantes porque aparte semana importante la próxima.
0: Sí, claro, un partido muy interesante, atractivo, que es crucial prácticamente ya en esta etapa que es definitiva para Cancún FC, que es enfrentar nada más y nada menos que a Venados de Mérida el próximo.
1: Su primer clásico.
0: Tienes que darnos mucha suerte. Mucha, mucha suerte, mi estimado Tolo. Que el partido será el sábado 17 de octubre. Y antes, el street football en Villa Sotoch.
1: Correcto.
0: Así es.
1: Correcto. Sí, ya el lunes estaremos mandando toda la información a través de nuestros medios oficiales, redes sociales, para que puedan acompañarnos al street, al partido, a todo lo que tenemos, porque la próxima semana va a estar muy movidita y obviamente Tolo ya tiene ahí apuntada la agenda.
0: Así es. Bueno, mi estimado Tolo, de verdad qué gusto para nosotros haberte tenido esta tarde aquí en compañía de Chuy. Cuando gusten venir, adelante. Aquí tienen las puertas abiertas, puedes venir a dar a conocer tus actividades. Por supuesto, Chu, igual, reiterarte la invitación, esta es su casa, por supuesto, la Hora de la Iguana, y en verdad para nosotros fue un placer tenerte por acá, así que bueno, a nombre del profesor Jesús Enrique Carvajal Quichu, de la Iguanita, de Joshua Castro en las redes sociales, de Pepe Pisté en los controles, su servidor Ángel Villegas, en verdad les agradece la atención, y bueno, estamos al pie del cañón con esta Hora de la Iguana, así que tenemos una cita todos los jueves en punto de las 5 de la tarde a través de Radio Cultural Ayuntamiento. Este sábado 10 de octubre las iguanas visitan Zacatecas, van a enfrentar a Mineros, otro buen partido, hay que estar al pendientes, por supuesto, de las redes sociales de Cancún FC, mi estimado Chuy.
1: Sí, Ángel, y obviamente seguir invitando a la gente a que estén informados de todo, y obviamente también agradecerte a ti, al público, a la iguanita y a todos los que hacen posible este programa. Seguro es uno de los programas favoritos de nosotros, por no decir el favorito de Tolo. Gracias Ángel por hacer
0: No, hombre, este al programa. Contrario, Chuy, gracias, un placer, insisto, haberte tenido por acá, y a Tolo, por supuesto, también a nuestro guardián de las iguanas. Pásela, pero pásela muy bien, muy buenas tardes.

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1: Hola, ¿qué tal? Esta es una cápsula informativa de RCA Noticias. En el marco del Día Mundial de Lucha contra el Cáncer de Mama, que se conmemora el 19 de octubre, el sector salud y diversas organizaciones de la sociedad civil realizan campañas de concientización y mastografías para una detección oportuna de la enfermedad. En Quintana Roo, hasta la semana epidemiológica número 38, se han diagnosticado 219 casos. Esto fue una cápsula informativa de RCA Noticias. Más información en una hora.
2: Son las 5 con 57 minutos.
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0: está? ¿Cómo se encuentra en esta tarde? Es tarde de poesía y el corazón lo sabe. Soy Emir Barrios Gutiérrez, abrigo la esperanza de llegar hasta su corazón. Esta tarde, en el marco del 52 aniversario de la creación del Estado de Quintana Roo, precisamente como entidad federativa, tenemos la presencia del doctor Germán Marín, el director de la Escuela Secundaria General número 30, Juan de la Barrera. Doctor, bienvenido.
1: Muchas gracias. Muy buenas tardes, maestro Emir. Muy buenas tardes a todo nuestro amable auditorio que nos hace el favor de escucharnos. Y hoy es jueves de poesía.
0: Así es, y también nos acompaña Leonardo Abisaí Huicap. Él es estudiante de la Secundaria General número 30. ¿Cómo estás, Leonardo? Te damos la más cordial bienvenida.
2: Muy buenas tardes a todos. Me siento muy bien y orgulloso de poder estar aquí con ustedes acompañándolos el día de hoy.
0: Qué bueno, me da mucho gusto que estés aquí. También estamos esperando la presencia de otro joven lector, porque precisamente tenemos una maravillosa sorpresa para nuestro amable público que tiene ese gran corazón de poeta y que ama Quintana Roo, ¿verdad, doctor?
1: Uy, creo que si hay una tierra bendita en nuestro país,
0: sí,
1: es Quintana Roo. Es, sí, Quintana Roo.
0: De hecho, la geografía, el clima, la gente que a lo largo de estos años ha ido construyendo la identidad de este estado.
1: El sudor, el esfuerzo, el compromiso,
0: sí,
1: de gente que vino a dejar todo ese esfuerzo y que hoy, a los 52 años como estado libre y soberano, pues hoy con mucha más facilidad y muchas condiciones ya como ciudad, sí, que tenemos hoy Cancún y los municipios que lo integran, que lo
0: hoy
1: conforman,
0: son,
1: sí, sí, allá son otras condiciones muy favorables. Gracias a toda esa gente, todo ese trabajador que vino a dejarlo y a darlo todo,
0: sí,
1: y a darle vida
0: que llegó al estado
1: con
0: de Quintana Roo. Sueños,
1: sí,
0: y que esos sueños pues se cristalizaron, que hay jóvenes que aquí nacieron. ¿Dónde naciste, Leonardo?
2: Soy orgullosamente de Cancún, Quintana Roo.
0: Aquí sí está, bravo, sí. Muy bien, sí, eres orgullosamente quintanarroense, qué bien. Por ejemplo, no, así hay generaciones de jóvenes que aquí nacieron, de adultos. Seguro que hay por ahí algún adulto que tiene 52 años.
1: Sí,
0: que
1: sí.
0: Que nacieron aquí, ¿cierto?
1: Así es.
0: Qué bonito.
1: Así es.
0: Sí, bueno, es que ciertamente Quintana Roo es un estado joven por cuanto a los 52 años, pero tiene una trayectoria histórica impresionante, ¿no? Que se enmarca en su selva, en pues la trayectoria histórica de sus pobladores, de la civilización maya.
1: Sin duda alguna, yo me atrevería a decir que es uno de los estados que siempre es primero o el mejor en o en una otra cosa. Fíjese, haciendo un poquito de historia de lo que ahorita menciona, Quintana Roo no, o esta tierra no surge en el 8 de octubre del 74. Toma forma jurídica, organizativa en la cuestión gubernamental y administrativa, de como parte de una república mexicana.
0: Uh-huh.
1: Pero no sin antes contar con una fuerte historia. Somos el lugar donde se da el mestizaje con Gonzalo Guerrero. Pero también somos el estado donde se erigió la población, ¿sí?, de mayor envergadura de las ciudades mayas,
0: uh-huh,
1: que
0: sí,
1: es Cobá. También, dentro de nuestra geografía se dan los primeros puertos mayas, que tenían un intercambio cultural, económico, comercial con Polé, hoy Tulum, Xcaret. Entonces,
0: sí.
1: Es un estado muy privilegiado, un estado que tiene el estado que tiene más islas, el estado que tiene la isla más poblada de nuestro país, es el estado que tiene una isla con población muy antigua que en cualquier parte de nuestro país, es el estado que ha pertenecido por su ubicación en el sureste a un estado o a una región, la que es el sureste mexicano, pero también es el estado que ha pertenecido a la península de Yucatán.
0: Exacto.
1: Pero también hoy es el estado que tiene su identidad propia, que es Quintana Roo. ¿Cómo ha ido evolucionando poco a poco? Somos uno de los estados que tiene 3 aeropuertos internacionales. No hay estado que los tenga. Somos el estado.
0: Eso habla de un gran desarrollo.
1: Exactamente.
0: Y bueno, eso nos permite pensar, suponer que cuando alguna vez a lo mejor se dijo, es que es tan joven Quintana Roo que le falta construir su identidad. Pero esto no puede ser cierto, porque la identidad se ha ido construyendo desde toda la trayectoria histórica. Entonces, sí es verdad que hay una identidad, y sí es verdad que esa identidad se ha tejido en los últimos 52 años con toda la población que trajo sus sueños y sus brazos a trabajar aquí. Entonces, sí hay una historia identitaria, y eso tenemos que subrayarlo.
1: Sí, y resaltarlo. Sin duda alguna, es una región muy rica que no me queda más que decir que es uno de los mejores estados de los Estados Unidos Mexicanos y que sostiene en alto el desarrollo, las divisas.
0: Claro.
1: Hoy, uno de los 7 destinos, de los mejores destinos turísticos a nivel mundial. Esa es la identidad. Eso es Quintana Roo.
0: Así que suéñame, Quintana Roo. ¿Cómo ves, Leonardo? Qué bonito que seas parte de esta historia de Quintana Roo. Qué bien que hayas nacido aquí. Y que además me gustaría conocer cómo es que se lleva a cabo este evento donde narran, escriben una carta de identidad a Quintana Roo los jóvenes de la secundaria Juan de la Barrera.
1: Hoy nuestros niños tienen un estereotipo de ver videos, de ver las redes sociales. Y hay muy poquita cercanía a lo que es la trayectoria o el devenir histórico de esta tierra. A lo mejor piensan y creen que Cancún o Quintana Roo es y ha sido como ellos lo ven ahora. No, aquí no teníamos nada. Cancún era una isla en ese tiempo. Entonces, y poco a poco, hoy que contamos con gente que llega no solo de nuestro país, de las otras 31 entidades.
0: Exacto.
1: Sino hoy vienen de los 5 continentes. Eso es lo maravilloso de Cancún.
0: Y aquí se asientan.
1: Y se asientan, ¿no? Y eso va permitiendo esa gentrificación, ha permitido una multiculturalidad, y esa es la identidad de Quintana Roo.
0: Exacto.
1: ¿Sí? Sí. Esa mezcla de culturas, que aquí no necesitamos ir a Oaxaca para poder observar a los triquis, a los huaves, ¿no? No.
0: Exacto.
1: Tenemos aquí gente que es originaria de ahí, tenemos aquí gente que es quiligua, que es seri, que es mayo, que es triqui, es huave, que son los tzetzales, tzotziles, tzentales, popolucas, en fin, y todo eso le ha dado la forma a nuestro bello Quintana Roo.
0: Así es, tal cual, y pluricultural.
1: Pluricultural, y eso le ha permitido a Cancún, a la zona norte de nuestro estado, que luego se vaya tejiendo esas tradiciones, esas culturas, misticismos, cosmogonías, ¿no? Como muchas leyendas que existen en nuestro estado de Quintana Roo, que no es el Quintana Roo solo, el desarrollado y el turístico.
0: Sí. Y el joven, también está el Quintana Roo joven, ¿verdad, Leonardo?
2: Sí, absolutamente.
0: me encantaría saber cómo se redactó esta carta de identidad a Quintana Roo en el marco del aniversario, pero ¿cuál es el origen?
1: Se emite una instrucción en la escuela para que hicieran una carta a Quintana Roo sobre cómo piensan que es Quintana Roo y uh-huh. qué es lo que tenemos que hacer, cuál es la tarea que sigue, ¿no?
0: Uh-huh.
1: Que cada alumno vaya teniendo ese apego, ¿no? Y que conozca
0: sí.
1: lo que hoy representa Quintana Roo, lo que es Quintana Roo. Y pues lo que pudiéramos también enfatizar es que no lleva una calificación para que como que el alumno
0: se sienta obligado y presionado.
1: No, al contrario, es al que quisiera y participaron libremente varios jóvenes que hicieron sus cartitas y quisiera darles las gracias a estos alumnos, mencionarlos. Entre los más representativos está Kevin de Jesús, Leonardo Abisaí, que está aquí presente, Teresa Marley, Regina Berenice, Poleta Alvarado, Erika, Kimberly, que son alumnos de nuestra escuela, variados, y pues otros que entregaron su cartita al estado de Quintana Roo, pero no le pusieron nombre, y muy, muy bonitos, la verdad, muy bonitos, y nos dimos a la tarea de leerlos todos.
0: Y seleccionaron.
1: Y seleccionamos a Leonardo por la profundidad de su escrito.
0: ¿Sí? Entonces te vamos a escuchar, Leonardo.
1: Que es casi un poema también con respecto a la sinopsis que tiene el estado de Quintana Roo.
0: Muy bien, les va a dar mucho gusto. En un instante, en 30 segundos más, estaremos escuchando el poema La Carta de Quintana Roo.

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1: Nárranos esta carta, Leonardo, por favor.
2: Sí. Saludo con mucho respeto a las autoridades, maestros, compañeros, todas las personas que hoy nos acompañan, así como quienes nos escuchan a través de la radio. Y por supuesto, un saludo muy especial para mi familia que me ha acompañado y apoyado en este momento. Soy estudiante de la Escuela Secundaria General número 30, Juan de la Barrera, del tercer grado, Grupo A. Mi nombre es Leonardo Abisai Wicap Segovia. Y esta carta se titula como Construyendo mi Identidad. Con profunda gratitud y cariño, este 8 de octubre no es un día cualquiera. El día de hoy conmemoramos el valor de hombres y mujeres que sin armas poderosas, pero con esperanza y coraje, comenzaron la lucha que nos dio una identidad. Una tierra que hoy llamamos hogar y el orgullo de pertenecer a Quintana Roo. Porque Quintana Roo es más que un territorio, es una parte de quienes somos. Gracias a una extensa cultura que se ha mantenido en pie desde mucho antes que nosotros. Pero también gracias a las personas que construyen nuestro presente. Y si algo hace especial a nuestro estado, es la belleza que posee. En cada cenote, cada arrecife, cada manglar y cada rincón de selva, hay vida que conforma parte de lo que somos. Pero toda esta belleza nos recuerda la responsabilidad de protegerla. Nuestra historia no termina en lo que hemos recibido. También está en nuestras manos el futuro de lo que queremos dejar. Por eso, Quintana Roo, creo en ti. Creo en tu gente, en tus raíces y en la esencia que tienes. Y mientras exista alguien dispuesto a recordar tu historia, cuidar de tu belleza, mantener tu identidad, confío de todo corazón que tu futuro seguirá vivo. Con orgullo y esperanza, Leonardo Abisai Wicap Segovia, del tercer grado, Grupo A.
3: Muy bonito. Bravo.
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2: Muchas gracias por escucharme. Quiero terminar con una invitación para todos los que estamos aquí y para quienes nos escuchan. Sigamos construyendo juntos un mejor futuro para nuestro estado, Quintana Roo. Cuidemos nuestra naturaleza, valoremos nuestras raíces, recordemos nuestra historia y sobre todo, hagamos desde nuestras propias acciones que nuestro estado siga conservando aquello que lo hace único. Porque el futuro de Quintana Roo no solamente lo heredamos, también está en nuestras manos poder construirlo.
3: ¡Excelente!
4: ¡Ay, qué bien. Muy bien! ¡Muchas felicidades!
3: ¡Muchas felicidades, Leonardo! ¡Muchas felicidades!
2: Fue un placer.
3: Sí. Muchas felicidades.
4: ¿Cómo te sientes?
2: Me siento feliz de tener la oportunidad de poder expresarme en este canal de radio.
4: ¡Qué bonito! ¿Cuántos años tienes? ¿Días que se puede saber?
2: Tengo 13 años.
4: 13 años y te expresas tan bien. Qué interesante, qué bueno, qué alegría que, como mencionabas un instante, doctor, hay ciertos jóvenes que pueden estar como que atrapados en las redes y atrapados en esta dinámica del internet, pero también hay jóvenes interesados en el arte, en la poesía, en las letras y que tienen talento para narrar y que tienen también talento para expresar sus emociones. Además, qué bonito que seguro dentro de algunos años te acordarás que un día como hoy estuviste en esta cabina de radio y que pudiste compartir para nuestro público una narrativa que expresa la identidad que sientes hacia este estado, que es joven, pero al mismo tiempo tiene ancestralmente una gran trayectoria histórica. Qué bueno, me da mucho gusto que estás aquí.
2: Gracias.
4: ¿Quieres enviar algún saludo antes de irnos a nuestra primera pausa?
2: Quiero mandarle un saludo a todos mis compañeros del tercer grado Grupo A, a mis familiares, a las personas que me han apoyado a poder llegar a este punto.
4: Y a tu mamá le agradecemos su presencia, su acompañamiento, ¿verdad, doctor?
3: ¿Cómo no? Gracias a ellos. Sin las familias, sin los tutores, pues difícilmente nosotros podemos complementar nuestra tarea, ¿no?
4: Así es. 6:20 p.m. Hacemos una pausa y regresamos a este espacio Corazón de Poeta, hoy lleno de emociones en el marco del 52 aniversario del Estado de Quintana Roo. Regresamos.
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10: Estamos ya de regreso en este espacio Corazón de Poeta, muy felices, muy contentos porque acabamos de escuchar la carta que redactó Leonardo, que sí. Es estudiante de la Escuela Secundaria General número 30, Juan de la Barrera. Te tengo noticias, mira, te manda saludos tu maestra Natalia Morales. Le mandamos saludos a la maestra Natalia Morales también. Muchas gracias por hacer contacto con este espacio de fomento a la poesía. Y también me gustaría, hay otra carta del joven que estábamos esperando, que no ha podido llegar, pero doctor, ¿le gustaría dar lectura?
11: ¿Cómo no? Me voy a permitir darle lectura al trabajo que él hizo, el joven Kevin. Se llama...
10: ¿Kevin?
11: Sí. Es Kevin de Jesús.
10: Ajá, Pérez.
11: Pérez. También un alumno muy talentoso. Participaron varios. Y pues a todos les envío un gran saludo. A toda la comunidad que tengo de la Juan de la Barrera. A mis autoridades educativas. Tanto aquí en el municipio. Y también en el estado, ¿no? Sí. En el estado. Hay muchos maestros y maestras que dan siempre el compromiso, tienen el compromiso para que esta tarea de educar siempre salga
10: adelante. Y que son parte de la historia de estos 52 años de Quintana Roo.
11: Y cada uno ha ido tejiendo uh-huh. poco a poco en los diferentes niveles, desde básica, sí. media, superior, como la maestra Madeleine, y como muchos más. Y sí. nivel superior también, a la cual le mandamos un saludo muy afectuoso. Y ese niño hizo una carta muy bonita que dice: hoy el cielo parece tener un brillo especial. El mar luce más azul que ayer. Hoy cumple 52 años de historia, crecimiento, sueños y momentos que han dejado huella en el corazón de quienes llamamos a esta tierra hogar. Pero tu historia comenzó mucho antes de cumplir esos años. Tus raíces se hunden profundamente en la tierra de la civilización maya, una cultura que ha heredado grandes conocimientos, tradiciones, palabras, sabores y una forma de mirar la naturaleza con respeto y conexión con el hombre. En tus antiguas ciudades mayas, entre piedras que han visto pasar los siglos, todavía parece escucharse la voz de nuestros antepasados. Y en cada comunidad donde las tradiciones siguen, el pasado se encuentra con el presente, para recordarnos que un pueblo que con sus raíces puede caminar con orgullo hacia el presente. Quintana Roo, azul infinito del Caribe, el verde de tus selvas, la grandeza y la fuerza de tu gente. Eres historia y futuro. Eres tradición y esperanza. Tus 52 años no son solamente una celebración, son una oportunidad para mirar atrás con orgullo y hacia adelante con ilusión. Que nunca olvidemos que bajo nuestros pies existe una tierra llena de historias. Y en nuestras manos está la responsabilidad de cuidarla y mantenerlas en su gran riqueza cultural. Que el espíritu de nuestra herencia maya siga iluminando tu camino. Que tus mares continúen cantando. Que tus selvas sigan respirando. Y que cada nueva generación encuentre razones de sentirse orgulloso de llamarte hogar. Soy de Quintana Roo. 52 años de historia y de grandeza. Es...
10: Saludos a Kevin Pérez.
11: Es el trabajo de este niño, muy bonito, muy profundo. No habla de un Quintana Roo que se conoce aquí, de lo que es Cancún o la zona norte, ¿no? Sino dibuja prácticamente en estas palabras que el antepasado de Quintana Roo es muy valioso y eso le ha permitido.
10: Son sus raíces.
11: Eso le ha permitido ese avance.
10: Sí, sí.
11: Sí. Y qué bonito. Un saludo a su familia de Kevin y a todos mis alumnos de la escuela secundaria y a todo mi personal. Ahorita están en homenaje. Están en homenaje celebrando, conmemorando los 52 años del Estado Libre y Soberano de Quintana Roo.
10: Le enviamos un fuerte abrazo a toda la comunidad escolar de la secundaria general número 30 y los vamos a invitar para escuchar un tema que se lo vamos a dedicar a todas esas almas y corazones apasionados. Es una trova y es muy, pero muy bonita esta canción, es El Pájaro Azul. Vamos a escucharlo.
11: Excelente.

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1: Pues ahora que escuchamos esta canción del pájaro azul, creo que el azul añil o el azul es el color que la civilización maya dio al mundo.
2: Sí.
1: Es un azul muy particular que se deriva de un insecto y una planta. Es algo extraordinario. En una ocasión tuve la oportunidad de ir a un museo en la ciudad de Mérida y justo estaban dando una conferencia tratando de rescatar la historia de este azul maya.
2: Así es. Sí, hay, y no solamente ese, sino pues
1: lo
2: bueno,
1: que comentábamos, el rojo.
2: Así es, el rojo.
1: El púrpura.
2: El púrpura, el sí. Negro que se usaba en las épocas cortesanas de Europa, pues mucho palo de tinte, el palo de rosa, se extrajo de aquí,
1: sí.
2: Que en ese entonces se iba por el río Hondo a las Ibueras, que era Honduras, y de ahí a Inglaterra. Y de Inglaterra a Europa. Entonces,
1: sí, toda la exportación de las maderas preciosas.
2: El
1: ¿sí?
2: chicle fue también una, pues, una materia prima que sirvió a la Adams en Inglaterra.
1: Sí, sí.
2: Y en Estados Unidos hubieron dos compañías que se llevaban el chicle o la producción de chicle a Estados Unidos,
1: sí.
2: Y a Inglaterra. Pero qué maravilloso que la selva, ¿no? Que la naturaleza, hasta dónde ha llegado o hasta dónde ha servido,
1: sí.
2: A la humanidad desde tiempos históricos. Y hoy creo que uno de los, no errores, pero sí de el desconocer que Quintana Roo solamente es lo que hoy vivimos, ¿no?
1: Claro, no tiene una gran trayectoria histórica.
2: Dirá, es un estado joven y, uh-huh. Y creo que no, al contrario.
1: Tiene mucha historia, pero hablando particularmente del chicle, es que cuando tengas oportunidad de ver algún video de cómo se hace todo el proceso de elaboración del chicle, es que es increíble, desde cómo se extrae la resina y cómo se va, pues, ese proceso de cocción.
2: De recolección y de cocción.
1: En esos peroles enormes,
2: sí.
1: ¿Verdad?
2: Sí.
1: Qué hermoso. Me da mucha alegría que están aquí acompañándonos y les voy a leer un poema que originalmente es una canción de Luis Rosado Vega. Es un poema de Luis Rosado Vega creado por una petición particular y que fue musicalizado por Ricardo Palmerín. Esto es Peregrina.
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1: Una historia de amor, ¿verdad?
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2: Completamente.
1: Peregrina de ojos claros y divinos y mejillas encendidas de arrebol. Mujercita de los labios purpurinos y radiante cabellera como el sol. Peregrina que dejaste tus lugares, los abetos y la nieve virginal. Y viniste a refugiarte en mis palmeras, bajo el cielo de mi tierra tropical. Las canoras avecillas de mis prados, por cantarte, dan sus trinos si te ven. Y las flores de nectarios perfumados te acarician en los labios y en la sien. Cuando dejes mis palmeras y mi tierra, peregrina del semblante encantador, no te olvides de mi tierra, no te olvides, no te olvides de mi amor.
2: Excelente, muy bonita poesía. Sí. Ilustres yucatecos, Ricardo Palmerín Pavía, originario de la ciudad de Tecash, Yucatán, hoy Tecash de Álvaro Obregón, pueblo mágico. Y Luis Rosado Vega, pues del oriente, de nuestro, del estado de Yucatán, dos yucatecos ilustres. Y pues con la exigencia de, sin duda alguna, de uno de los ilustres políticos. Y
1: sí.
2: Pues gran luchador social por la condición laboral en que se tenía en ese tiempo sí. a la gente del estado de Yucatán en las haciendas, que es Felipe Carrillo Puerto, originario de Motul, Yucatán. Sí.
1: ¿Cómo ven que el tiempo pasa tan rápido, que ya nos vamos a ir a nuestra segunda pausa, doctor Leonardo? En un momento volvemos, 20 y serán las 7. Volvemos. Sí.
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13: Arrullo de tus mares y lagunas.
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2: Así es, hoy estamos conmemorando el 52 aniversario de la creación del estado de Quintana Roo. Hemos conversado con usted acerca de toda esa trayectoria histórica que guarda la memoria de los hombres y mujeres que han creado, que han construido, que han tejido esta sociedad quintanarroense. Y ahora vamos a escuchar la lectura a dos voces del doctor Marín y de Leonardo, de un poema cuyo autor es
3: el profesor Edgar Ruiz Novelo, un ilustre profesor de primaria y pues muchos años tuvo a bien pertenecer al ayuntamiento, sí, en eventos cívicos, y él le hizo un poema, un himno a Quintana Roo, sí, y que le llamó Canto a Quintana Roo. Y quisiera darle lectura porque también le da esa radiografía, uh-huh, y esa profundidad y a la historia que ha tenido Quintana Roo. Y se llama así, se llama Canto a Quintana Roo, del autor profesor Edgar Francisco Ruiz Novelo.
2: Sí, maestro.
3: Voces de triunfo se escuchan, ecos sonoros de hermandad. No son las liras que a fuerzas nos llaman, es la conciencia y la prosperidad. Son nuestras tierras de historia y de triunfo. Es nuestra causa la superación. Forjemos juntos caminos de gloria. Dejemos claro el ejemplo a seguir. Tus campos fueron escenario de luchas y de inspiración. La raza maya ante invasores, indómita siempre lo fue. Producto de estas dos culturas, un nuevo hombre se creó. Mestizos fueron los primeros, su cuna fue Quintana Roo. Etapa histórica y compleja, la de la colonización. Pasajes cruentos y de asombro, la sangre indígena brotó. Los truenos y las tempestades, el ímpetu no apaciguó. Recuerdos crueles del pasado, su espíritu fortaleció. Voces de triunfo se escuchan, ecos sonoros de hermandad. No son las liras que a fuerza nos llaman, es la conciencia y la prosperidad. Son nuestras tierras de historia y de triunfo. Es nuestra causa la superación. Forjemos juntos caminos de gloria. Dejemos claro el ejemplo a seguir.
4: Forjando historia, hemos estado luchando por la identidad. Lo nuestro es nuestro y para siempre. Caudillos prestos a luchar. Palabras que al viento brotaron. El grito fue sublimación. Caciques, terratenientes pidieron capitulación. Fecundos años de experiencia, templando frentes bajo el sol. Te erguiste libre y soberano, un cálido homenaje a ti. Tenemos lo que Dios ha dado, Girón, nuestro gran país. Reafirmen todos los estados la paz y solidaridad. Voces de triunfo se escuchan, ecos sonores de hermandad. No son las liras que la fuerza nos llaman, es la conciencia y la prosperidad. Son nuestras tierras de historia y de triunfo. Es nuestra causa la superación. Forjemos juntos caminos de gloria. Dejemos claro el ejemplo a seguir.
2: Muy bien. Muy bien.
3: Muy bonito.
2: Excelente. Igualmente. Poema, excelente lectura. Muchas gracias. Los voy a invitar para escuchar un tema que es El abrazo a un sueño, y esto es Suéñame, Quintana Roo.
3: No podía faltar.
2: Muy bien, muchas gracias.

0: Pues, ¿cómo que el tiempo se va tan rápido? ¿Cómo te has sentido? Ya nos estamos yendo.
1: Fue una experiencia increíble, algo que nunca olvidaré.
0: Gracias por estar presente. Gracias por esta carta al estado de Quintana Roo, Leonardo. Doctor, muchas gracias por estar maestra. Siempre presente.
2: Gracias a usted. Gracias a usted, que ya también es parte de este ícono en la radio, el 105.9 sí. de FM.
0: De los 52 años, 26 me tocan.
2: Sí, cómo no. Y se dicen fáciles, sí. pero...
0: Ay, es una vida, ¿verdad?
2: Una vida, maestra.
0: Sí.
2: Una vida, maestra.
0: Muchas gracias.
2: Mis respetos para usted, como siempre.
0: Gracias, doctor. Quiero, antes de irnos, leerles un par de versos de un poeta que es Antonio Medis Bolio.
2: Yucateco.
0: Sí, el caminante del Mayab. Solo un fragmento. Caminante, caminante, que oyes el canto triste de la paloma azul y el grito tembloroso del pájaro cucul. Caminante, caminante, que vas por los caminos, me has de decir si viste aparecer como una nube blanca que vino y que se fue, y si escuchaste un canto como voz de mujer.
2: Uy, excelente.
0: Antonio Medis Bolio, poeta que nació en 1884 y falleció en 1957. Es un honor haberlos tenido aquí en casa. Soy Emir Barrios Gutiérrez.

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2: Son las 6:56.
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4: El director del Distrito Cancún, Carlos del Castillo, indicó que este fin de semana la fiesta del taco inicia el 10 del presente, con un taco social run a las 5 de la tarde y con ella se busca que los ciudadanos se apropien de los espacios públicos. Esto fue una cápsula informativa de RCA Noticias. Más información en una hora.
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